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0: 21 con un minuto. Ya tenemos que irnos. Ya estamos pasando la hora, Juan. Muchísimas gracias a la gente que nos está escribiendo. Y nos vamos a poder leer. Ya le saludamos a Aña Lola. Después, esa gente que nos escribe de la Argentina. No voy a encontrar acá.
1: Muchos mensajes.
0: Muchos mensajes tenemos. Nos van a disculpar. Pero nos están apurando ya. Son las 21 con 2 minutos. Mañana es el último día del juicio a Hernán Rivas. Empieza a las 9:30 de la mañana con los alegatos finales de la doctora Alba Saracho, abogada defensora de Hernán Rivas. Ah, en Ducetema, la doctora, en sus alegatos finales, cómo ella va a sostener que Hernán Rivas cursó la carrera de Derecho y se recibió de abogado.
1: Ella prometió que iba a estar revelando varios datos, según lo que se le consultaba, por qué se le hablaba sobre eso, pero bueno, mañana vamos a estar
0: expectantes, estén expectantes, y nosotros volvemos también mañana a la noche para hacer entonces un análisis y un recuento de todo lo que pasa en nuestro sistema de justicia. Que tengan un excelente resto de noche. Tapeja Saponainte, Haya Yotopata. Buenas noches, Juancito.
1: Buenas noches.
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Buenas noches, ¿cómo están? Bienvenidos a Todo Un Poco. Estamos iniciando nuestra noche de miércoles, ¿no? Ya mitad de semana. 21:11, gente. Acá estamos empezando con toda nuestra noche fresca. Hay que disfrutar de la última parte del fresquete esta semana. Así que usen los abrigos. Salgan a apreciar un poco el clima que está teniendo la gente al aire libre. Pero tampoco para pescar un refrío, ¿verdad? Pero de repente para que puedan aprovechar, ¿sí? Este fresquete, porque después ya se van a empezar a plaguear los amigos del ambiente caluroso, porque empieza a subir, dice, ya desde el fin de semana. Anuncian eso. Vamos a ver cómo se va dando desde el viernes en adelante. Ya les voy a estar comentando qué es lo que trae el pronóstico extendido entre el viernes, sábado y domingo, en lo que se va asomando. El señor Antonio, el Tony Maluje, trabajando al otro lado, después de su gran jornada. Ayer nos llegaron las imágenes. 6 jugadores en cancha, 1 el arquero y 5 jugando, y 4 arqueros suplentes, más 2 jugadores en cancha. O sea, en total entran 6 a la cancha, el arquero con 5 que juegan. Después miraba en la banca quién estaba, y en la banca figuraban 4 arqueros con 2 jugadores. Y Maluje era el cuarto arquero, otra vez los 4. En total 5 arqueros. Qué rara convocatoria esa. Y vela el cuarto arquero ahí sentado otra vez. Por lo menos para la foto, Maluje, por lo menos para la foto. Para la foto, señor. Mercedes Pizuno trabajando en la producción. Vero Jara está en las redes, están todos los compañeros. Ah, no está Verito. Ah, bueno, me dice Malu, no está. Bueno, está Lucas. Está Lucas Ovelar hoy trabajando con nosotros. Bueno, está bien, está todo el equipo, como se dice. Junto a todo el staff de Todo Un Poco, aquí estamos rumbo hasta la medianoche en la más potente, en la 7:30 ABC Cardinal. 17 grados de temperatura, 21:14. Hoy contento por lo de Paraguay, ¿eh? Creo que estamos celebrando esto. ¿Y quién nos va a celebrar, gente? Ya les voy a hablar de eso y mucho más, de lo que deja obviamente la albirroja y todo lo que trae Paraguay con todo. En minutos les digo eso. 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Bueno, les decía, gente, Santa Fe 2026, Paraguay supera a Chile y va por el oro ante Argentina. Grande albirrojita, caramba. La selección paraguaya sub-20 sufrió más de la cuenta para llegar a esto, por su falta de eficacia, pero terminó sellando un merecido y agónico triunfo ante la selección chilena al instalarse en la final de los Juegos Sudamericanos Santa Fe 2026. El agónico tanto de Milan Freire, en este caso, llegó como para dar alegría a la selección paraguaya. En el segundo minuto de adición, ahí vino, metió la albirroja en una, lo mete en su segunda final consecutiva del certamen, donde buscará el oro ante Argentina. Es lo que estamos viendo con Paraguay. En el trámite fue todo un monólogo de Isaac Soluto del elenco albirrojo, aunque con el presidente problema. Este es, le llevamos ahí, será, qué bárbaro. Cómo persisten los problemas siempre ahí, es fuerte lo nuestro cuando estamos como para que dominando el partido, pero nos llega la precisa, el gol, el momento exacto de clavar y dejar lo nuestro. Se nos complica de repente ahí, ahí se derrumba todo, pero eso ya queda en la anécdota. Lo importante es que llegó el gol, ¿verdad? La primera chance se originó con los pies de Mauro Coronel, un jugador con destaque también, que se dio de su propio campo y que metió un gran pase elevado que dejó a Eduardo del Más de cara al arco. El 10 controló con una gran calidad, pero su definición fue, en este caso, trancada por el rápido achique que dio, evidentemente, el jugador del equipo de la selección chilena. Hubo momentos muy buenos de Paraguay, hubo momentos fuertes,
pero faltaba el gol, faltaba el gol. Hasta que aparece el gol, evidentemente, para que la albirroja se quede con este triunfo 1-0 que lo mete en la final. Con el triunfo, el combinado albirrojo dirigido ya por Antonina Alcaraz aseguró su boleto al duelo decisivo, donde se tendrá que medir con Argentina. La albirroja se reencontrará así con la albiceleste, a la que ya venció en el debut de la competencia. Equipo que en la primera hora superó a Perú, dice, también con un tanto agónico. Eso se dio también el día de hoy. La gran final se disputará este viernes a partir de las 15 horas nuevamente en el estadio Marcelo Bielsa. A las 15 horas va a ser esto malo, así que a prepararse, ¿eh? Buscará defender con éxito la medalla de oro conquistada en Asunción en el año 2022, cuando derrotó a Ecuador por la mínima con la anotación de Alan Will. Mirá vos, Alan Will, como figuraba ya en esa época. Hizo una buena campaña con Recoleta y ahora ya está anotada en otra instancia, ¿verdad? Pisó o tuvo momentos por Olimpia, ahí no le fue tan bien, pero sí con Recoleta se lució a nivel internacional. Estoy recordando un poco lo que ocurrió ya por el año 2022, ¿verdad? Ahora vamos por la de oro ante Argentina el viernes 15 horas. Vamos a estar siguiendo, me imagino, todo esto porque obviamente nuestra querida albirroja está con todo ahí. Paraguay con Leo Sosa, Mateo Jiménez, Mauro Coronel, Thiago Fernández, Kevin Amarilla, Junior Gamarra, Milan Freire, Giovanni Gómez, Amin Cristaldo, Joaquín Bogarín, Pedro Zarza, César Miño, Eduardo Delmas, Lucas Montiel, José Burning, en este caso Rodrigo Vera y el DT Antolín Alcaraz fueron los jugadores que aparecieron durante todo el partido. Paraguay ya tiene lo suyo asegurado para lo que va a ser la instancia de esta gran final que se va a estar disputando el día viernes. Vamos a ver cómo le va a la querida albirroja. Ahí va Paraguay, ñara. Vamos a ver cómo le va a la albirrojita. Sub-20. A ver a la albirrojita. Sub-20. Sigue a prepararse, gente, para lo que vamos a tener con todo en lo que trae la albirroja. Nos vamos nosotros a la pausa, nos dice Maluque, ya nos acomodamos para las informaciones, todo lo que deja el día y las actividades. Pausa, y hay mucho más en esta jornada con de todo un poco.

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2: Bueno, mirando un poco el pronóstico, gente, que nos trae mañana, jueves 24, una mínima de 13 grados. Creo que es la última parte del fresquete esta semana, por lo menos en el amanecer. 13 grados de mínima, 30 de máxima para mañana. Día fresco a cálido, cielo escasamente nublado, vientos variables luego del noreste. El viernes una máxima 35 grados, una mínima de 20 grados. Día cálido a caluroso, cielo parcialmente nublado, vientos del noreste, es lo que dice el viernes. O sea, ya sube de nuevo a 35 para el viernes. La temperatura que va a ir subiendo para el fin de semana. El sábado, máxima 36 grados, mínima de 23. Día muy caluroso, cielo parcialmente nublado, anulado. Vientos del noreste es lo que dice para el sábado. El domingo, víspera de feriado, 37 de máxima, 24 de mínima. Muy caluroso de nuevo. Cielo parcialmente nublado, anulado. Vientos del noreste para el domingo. El lunes, feriado, ¿quieren saber a cuánto llega el lunes? Esta es la bendita primavera, 38 de máxima, gente, viene el calor intenso, 25 de mínima, muy caluroso, cielo parcialmente nublado, anulado, vientos del norte es lo que dice para el lunes 28 en feriado. Así que es el pronóstico extendido para esta semana, señores, es lo que trae la jornada de jueves, viernes, sábado, domingo y lunes. Sube desde el viernes y termina ya por el lunes con 38 de máxima.
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21:32, gente. Ya están participando los oyentes en el 0972-730-730, reportándose la gente del día de hoy. Y hay cortes programados de nuevo para mañana. Vamos a realizar de nuevos cortes. Es una constante que la Administración Nacional de Electricidad, ANDE, realiza cortes programados de energía eléctrica para trabajos del sistema de distribución, los cuales consisten desde ese mantenimiento hasta cambios para mejorar el servicio. Desde la estatal ya dieron a conocer algunas de las notas en la entrevista que ya nuestro medio accedió, y vamos a tener cortes programados para lo que se viene. Sí, señor, el desmontaje de la línea de 23.000 voltios existe y el tendido de cable protegido de mejores prestaciones y conexiones de circuitos correspondientes conforme a una configuración óptima se viene con todos los trabajos realizando ahora. Así que vamos a tener desmontaje de la línea de baja tensión, desmontaje de la línea de 23.000 voltios, la instalación y puesta en servicio de transformadores. Vamos a tener trabajos que están programados para el día de mañana. Algunas modificaciones consisten en sustituir las redes de distribución convencionales por redes de distribución y compactas y protegidas. Esto confiere más confiabilidad en este caso y todo el trabajo que van a requerir con el servicio de energía a partir de mañana para toda la ciudadanía, donde van a estar realizando trabajos. Les explico más o menos por dónde va a empezar todo esto el día de mañana. Recomendaciones que dan la gente de ANDE para todos los usuarios. Dijeron que todos los usuarios de la ANDE se han informado, porque evidentemente esto afecta a la gente que trabaja y que les desprograma un poco la actividad. Eso suele ocurrir. Por eso en estos últimos días nos sorprende de repente entre la noche y uno está escuchando la radio y dice, ah, qué pena, después está con él. Tiene un negocio, tiene trabajo que realizar y se desacomoda un poco la actividad. La comunicación de los usuarios se realiza en dos etapas durante la definición del tramo de intervenir, con un promedio de 20 a 30 días de anticipación al corte y otra confirmación del corte de 48 horas antes del mismo. En cada una de estas etapas, profesionales de comunicación social entregan, dice casa por casa, volantes y van informando sobre los trabajos que están realizando en algunos puntos. Aseguró que no existe peligro para la ciudadanía, ya que se toman todos los recaudos necesarios, técnicos y operativos, para garantizar la seguridad, tanto para los trabajadores como los usuarios. Esto es de acuerdo a todo el trabajo arduo que van a hacer, porque están haciendo trabajos importantes. En las primeras medidas implementadas, destacó la puesta de tierra de camiones grúa y camiones canasta de línea viva, la señalización con carteles específicos de obra, el vallado perimetral y el uso de conos y cintas de seguridad, que son fundamentales para este tipo de trabajo grande que van a hacer. Insistió también que no existe peligro, ya que las maniobras de interrupción y reposición del suministro se ejecutan bajo estrictas normas técnicas y una constante fiscalización. No obstante, recordó que como buena práctica de seguridad doméstica, siempre se sugiere desconectar los equipos de alta sensibilidad durante el periodo que dure el trabajo programado. Eso creo que de chico escuchamos el famoso desenchufar. Apenas escuché un tiempo feo, algo, un relámpago, un trueno, siempre se escuchó de los padres ya decir esto, a desenchufar. Agregando también que los cortes programados se van a realizar para fortalecer y evitar averías, en este caso de mayores, que se suelen dar en los últimos tiempos en el sistema eléctrico de distribución de energía. Sin embargo, si ocurriera de manera excepcional algún daño accidental directamente atribuible al trabajo ejecutado, la ANDE dispone de una política clara de resarcimiento, según explicó, si esto se llega a dar. Estoy viendo los puntos y bueno, vamos a tener trabajos en algunas zonas del país entonces, que viene con todo para el día de mañana. Como ejemplo, algunos dicen se van a dar cortes. Estoy viendo trabajos que van a tener en la zona de Nueva Italia, Carapeguá, por ahí van a tener mucho trabajo el día de mañana también. Van a tener cortes programados en esa zona. Y le voy a estar buscando otros puntos también, pero no son así por el departamento central como los que veníamos actualizando.

Bueno, estos últimos días que eran Lambaré, nos saltaba un poco de Luque, Fernando La Mora, algunos puntos de Asunción. No, en este caso son desmontaje de línea de 23.000 voltios, desmontaje de línea de baja tensión, instalación y puesta de servicio de transformadores que van a instalar en gran parte del departamento, o sea, zona central y aledañas. Ahí van a estar trabajando el día de mañana. Esto es lo que decía el ingeniero Cristian Achón, jefe de la unidad administradora de contratos de obras de mejora a la distribución y dependiente de la dirección de distribución de la ANDE, explicando que los anuncios buscan informar de manera anticipada las direcciones y los horarios en los que serían desarrollados los trabajos planificados de modernización de la red distribución de energía, y a fin que los usuarios también afectados tomen las medidas pertinentes como para que no sean sorprendidos. Algunos pues se despiertan y no me preparé y yo tengo que terminar eso hoy, si no, no cobro esa platita. Bueno, vamos a ver qué es lo que viene, pero prepárense que mañana por esas zonas y algunas le vamos a estar contando también más adelante en dónde podríamos tener, ya les dije, Nueva Italia entre Carapeguá, van a empezar mañana con algunos desmontajes, instalación y todo esto durante las 8 de la mañana y hasta las 18 horas, que son los horarios que a veces uno tiene que llevar en cuenta. Vamos a ver cómo se va dando eso y mucho más también. Bueno, ¿qué tenemos más de informaciones, señores, en la jornada del día de hoy? Estamos viendo todo lo relacionado también a lo que dejó en la zona de Paso Yovai. Imputan y decretan prisión preventiva para sospechoso asesinato de joven en Paso Yovai. Es el informe que viene de esa zona. El fiscal Rodrigo Vázquez imputó por homicidio doloso al principal sospechoso el asesinato de un joven de 18 años cuyo cuerpo fue hallado en una zanja y con una mano amputada. Esto pasó en la zona de Paso Yovai. El juez Marcelo Ramírez decretó su prisión preventiva, mientras la Fiscalía dispone de 6 meses para profundizar la investigación relacionada a esto. El Ministerio Público imputó a Robert David Miranda Benítez, de 21 años, como supuesto responsable del homicidio doloso de Juan Fernando Martínez Sanabria, de 18 años, cuyo cuerpo fue encontrado el viernes pasado en el fondo de una zanja en la compañía de San Francisco de Paso Yovai. La imputación fue presentada por el fiscal Rodrigo Vázquez Díaz, de la Unidad Penal número 2 de la Fiscalía Zona Independencia, que sostiene que existen suficientes elementos de sospecha sobre la participación del joven detenido en el crimen. Tras la imputación, el juez penal de garantías, Marcelo Ramírez, hizo lugar al pedido de la Fiscalía y decretó la prisión preventiva del sospechoso, quien permanecerá, dice, privado de libertad mientras avanza esta investigación. De acuerdo con el acta de imputación, el Ministerio Público sostiene que el hecho ocurrido durante la madrugada del 17 de septiembre, luego que Miranda Benítez y Martínez Sanabria compartieran bebidas alcohólicas durante varias horas, según el crimen, o lo que ocurrió en la noche del crimen, según la hipótesis fiscal, ambos jóvenes comenzaron a compartir bebidas alrededor de las 20 horas del 16 de septiembre, en el asentamiento 8 de diciembre Paso Yovai. Posteriormente, aproximadamente entre las 21 horas, se trasladaron, dice, hasta una bodega ubicada en el centro de la ciudad, donde continuaron consumiendo bebidas alcohólicas ya durante la madrugada del 17 de septiembre, alrededor de las 0:40, medianoche con 40 minutos, ambos habrían emprendido el regreso hacia sus respectivas viviendas, dice, a bordo de una motocicleta. La fiscalía sostiene que al llegar a la localidad de Primera Línea se produjo una discusión entre ambos en las inmediaciones de una zanja. En ese momento habrían descendido del biciclo, es lo que se presume. Siempre de acuerdo a la hipótesis planteada por la imputación, aproximadamente cerca de la 1 de la mañana, Miranda Benítez habría comenzado a golpear a Martínez Sanabria en el rostro y otras partes del cuerpo, es lo que dice el informe. Esto fue hasta derribarlo. Posteriormente, el sospechoso habría empujado al joven hacia el interior de una zanja que aproximadamente tenía 6 metros de profundidad, donde cayó sobre varios troncos de madera. La fiscalía señala que el impacto habría provocado una herida cortante de aproximadamente 5,5 centímetros de región temporal izquierda, es lo que dice. Sin embargo, el joven todavía se encontraba con vida. Según el relato fiscal, Miranda Benítez habría descendido posteriormente hasta el fondo de la zanja utilizando un cuchillo para continuar la agresión. ¡Uf! Se ensañó más ahí entonces. La imputación menciona, dice, heridas cortantes de aproximadamente 2,5 centímetros en la zona de la ceja izquierda y unos 2 centímetros en la región preclavicular izquierda, además de una lesión superficial en el cuello.
Ahí se ve la imagen, que es muy alta donde sucedió todo esto. El documento también atribuye al sospechoso la amputación de la mano derecha de la víctima mediante el uso de arma blanca. Y finalmente, según la fiscalía, habría ejercido presión sobre el cuello de Martínez Sanabria, provocándole una asfixia. O sea, tremendo fue la discusión. Después de haber chupado juntos toda la tarde, toda la noche, algo ocurrió por el trayecto y terminó de la peor manera. ¡Qué bárbaro! Uno de los principales elementos, dice, incorporado en esta investigación, surgió durante el allanamiento realizado el lunes 21 de septiembre. En aquella oportunidad, Miranda Benítez fue detenido en una vivienda ubicada en la zona 3 de noviembre, propiedad del padre. Durante el procedimiento, la policía también incautó la motocicleta de color rojo y prendas de vestir que serían analizadas con el marco de la investigación. Según la imputación, durante el procedimiento, el ahora imputado indicó el lugar donde habría enterrado la mano derecha, la mano derecha amputada. ¡Qué fuerte! Habría enterrado la mano derecha amputada de Martínez Sanabria, y las investigaciones están evidentemente avanzadas, y los investigadores se trasladaron hasta el sitio señalando y encontraron la parte que se estaba buscando, la mano amputada, envuelta en una bolsa de polietileno. Dice que está ahí aproximadamente a 100 metros de la vivienda allanada. ¿Hasta dónde llegó, Hay un circuito cerrado y otros elementos, dice, que también ayudan para todo esto. La fiscalía incluyó entre los elementos de sospecha diversos informes policiales, actas y procedimientos y declaraciones testimoniales, informes, investigaciones y documentos relacionados con allanamientos. Ahí se les ve a los dos cuando estaban todavía bien, ya supe. Y después ya, cuando se fueron de trago, se fueron de mano. También forma parte de la carpeta fiscal registros del circuito cerrado, cuyo análisis es considerado relevante para establecer el movimiento de la víctima y del sospechoso durante las horas previas del crimen. El comisario Lorenzo Zamudio, jefe del Departamento de Investigación de Hechos Punibles del Guaira, había señalado que los investigadores lograron corroborar mediante imágenes de todo lo ocurrido con el detenido, que estuvo junto a la víctima en el día indicado. Juan Bernardo Martínez Sanabria fue encontrado muerto el viernes 18 de septiembre alrededor de las 14:30 por un trabajador que realizaba tareas de fumigación al costado de lo que es un alambrado. Por ahí le llamó la atención y se percató de esto. El cadáver se encontraba, dice, en el fondo de una zanja, aproximadamente 4 a 5 metros de profundidad, ubicada al costado de la ruta principal de la compañía San Francisco Primera Línea. En la inspección inicial se constató que el cuerpo presentaba lesiones y que le faltaba una mano. La extremidad no fue encontrada en el lugar y posteriormente fue ya recuperada durante las diligencias realizadas por los investigadores con este caso. Contándonos un poco también que no solamente Paraguay termina en calle última, sino en todo el país, y este tipo de situaciones se dan también afuera. Reiteramos que esto ocurrió en la zona de Paso Yovay, y es una de las noticias también que se dan en destaque con todo esto que estamos encontrando con este caso. Imputan y decretan prisión preventiva para el sospechoso del asesinato de este joven de Paso Yovay, que fue tendencia en estos días con todo lo que sucedió. Actúa a cargo el fiscal Rodrigo Vázquez, que imputó por homicidio doloso al principal sospechoso del asesinato del joven de 18 años, cuyo cuerpo fue hallado en una zanja y con una mano amputada en Paso Yovay. El juez Marcelo Ramírez decretó prisión preventiva entonces para este chico también, que fue detenido. 21:43, pausa y venimos.

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1: 21:50.
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5 minutos para que sean las 10 de la noche en la República del Paraguay, como siempre con Pinturería John John, todo pinta bien. Mañana es jueves de terror, ¿eh? Mañana venimos con las historias de terror y los regalos también de John John. 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Ya minutos, vamos a ir con los oyentes de la noche. A través de ABC del Este y a través de la 107.1 que nos escuchan muchísimo por la zona del Alto Paraná. Alerta aeropuerto, detienen a dos paraguayos con cocaína en el aeropuerto de Foz de Iguazú. Evidentemente un poquito más del otro lado, pero se trata de paraguayos. Y cuando hablamos con, o decimos ABC del Este o 107.1, nos escuchan mucho en todo Alto Paraná. Tenemos oyentes en Hernandarias, Presidente Franco, Minga Guazú, Ciudad del Este y ni qué decir en Foz de Iguazú también. Dos paraguayas que pretendían viajar con un cargamento ilegal de cocaína fueron detenidas por la Policía Federal Brasileña por tráfico internacional de drogas, es lo que dice el informe. Ambas pretendían viajar desde Foz de Iguazú, Brasil, hasta París, Francia. Las compatriotas de 27 y 42 años fueron detenidas esta mañana durante un control de rutina en el aeropuerto internacional de Foz de Iguazú. Las pasajeras transportaban aproximadamente 6,6 kilos de cocaína en compartimientos ocultos en su equipaje, es lo que dice el informe. La intervención se realizó alrededor de las 10 de la mañana durante procedimientos de control en lo que hacen en este tipo del aeropuerto. Las mujeres pretendían abordar un vuelo con destino, dice, destino final al aeropuerto Charles de Gaulle en París, Francia, con conexión en aeropuerto internacional de Galeão. Esto es en Río de Janeiro. Evidentemente hay un estricto control. Yo no sé cómo algunos se animan a hacer todavía este tipo de golpes, ¿verdad? Que creen que va a salir correcto. Si hay este tipo de situaciones. Durante la inspección de los equipajes, los agentes de la Policía Federal encontraron aproximadamente 3,3 kilos de cocaína en cada maleta, ocultos en compartimientos secretos. Al famoso ahí abajo donde tiene la parte de compartimientos pequeños y secretos, donde siempre es lo más sencillo que uno puede ir a indagar y captar, ¿verdad? Yo no sé cómo se animaron. O ya le salió en otras ocasiones y se fueron a jugar de esa manera a estas paraguayas. Lastimosamente, con una mala intención, o que sabemos qué versión dan, si es que fueron ya solamente ocupadas y no sabían de qué tipo, porque a veces ocurre también eso. Te voy a ocupar y te vas de repente y ocurre este tipo de cosas. Tras la confirmación de la presencia del material ilícito, ambas pasajeras fueron trasladadas, dice la CEL, a la Policía Federal de Foz de Iguazú, donde quedaron detenidas por el delito de tráfico internacional de drogas. La identidad de las mismas no fue divulgada por las autoridades del vecino país. El tráfico internacional de drogas es intenso en lo que es la triple frontera, y eso uno sabe, principalmente entre Paraguay y Brasil, y todos los días las autoridades del vecino país incautan drogas provenientes de nuestro país. Así que una pena que haya pasado esto con estas dos compatriotas. En el tema alerta aeropuerto, que suele ver en algunas películas, la gente piensa que es todo de película, en realidad a veces es muy real también lo que sucede. Caso Hugo Javier, señores, ayer le contamos lo que daba el diario Última Hora y evidentemente sigue teniendo repercusiones. Hugo Javier con amnesia temporal y delirio, según médico del Hospital Nacional de Itagua. Médicos del Hospital Nacional de Itagua, dice el informe, que dieron cómo va el avance terapéutico del ex gobernador de Central, Hugo Javier. Presenta un cuadro de amnesia, delirio y está un poco desorientado, es lo que dice en un momento dado.
El exgobernador de Central, Hugo Javier González, continúa internado en terapia intensiva en el Hospital Nacional de Itagua, aunque presenta una recuperación progresiva, informaron los médicos tratantes. Sin embargo, atraviesa un cuadro de amnesia, delirio y espente también como que está desorientado temporalmente, considerando frecuentemente esto en el paciente y en pacientes críticos que estuvieron traumatizados, dice, sedados y con infección en el sistema nervioso. Cosa que a veces ocurre, uno cuando va algún familiar a visitarlo, dice cosas incoherentes y uno no se asusta, inclusive hay familiares que lloran cuando estás así de visita, después de tanto medicamento te sale y te dice cualquier cosa. Bueno, pero en este caso es una etapa de recuperación también del exgobernador. El jefe de la unidad de cuidados intensivos, Richard Escobar, explicó que el paciente se encuentra estable y sin signos de infección activa. Muy alentador esto. Además presenta, dice, un buen control de la glucemia. En este caso está avanzando, la evolución es progresiva desde el punto de lo que es la vista neurológica. O sea, mirando ese lado, el tema neurológico va avanzando correctamente y es todo favorable. Actualmente lo que predomina es un cuadro de recuperación y estamos en esa etapa de retorno a la conciencia y que se vaya rehabilitando, es lo que dice este informe. Dentro de esa etapa se encuentra desarrollándose un síndrome de amnesia, delirio, es lo que encuentra también, y es un tiempo espacio propio de pacientes que pasaron por un traumatismo de infección producto de la meningitis, de lo que es la inducción de medicamentos, es lo que explicaba el señor Richard Escobar. Así que vamos a ver cómo va evolucionando con todo esto. También mencionó que el prolongado periodo de internación y el aislamiento propio de una habitación de terapia intensiva puede contribuir también al desarrollo, dice, de estados confusionales, como dice, en un momento dado también esto puede empujar para que se le dé de esa manera. Señaló que el paciente lleva aproximadamente 3 semanas de internación. 3 semanas ya, ¿no? Y creo que ocurrió entre el 6 y el 7 de septiembre. Estamos ya cerrando septiembre, ¿sí? 3 semanas. Vamos a ver cómo va dándose todo esto. Según Escobar, el periodo que puede observarse una mejoría puede extenderse hasta unos 90 días. Después de ese tiempo, la evolución puede desacelerarse y establecer un estado relacionado con las lesiones sufridas. Así que 90 días por lo menos puede haber todavía por delante algunas ¿cómo se dice? El tratamiento es muy, muy amplio todavía y puede pasar de todo un poco, pero se va alejando de ese peligro que de repente está, ¿verdad? Que cada uno cuando la primera semana encontraba informaciones, de repente algunos temían de que ocurra algo peor. Así que es lo bueno dentro de todo, vamos a decirle de esto. Que por cierto, el lunes van a tener una actividad solidaria que la gente está haciendo una cordial invitación para ayudar con los gastos de la actividad que está realizando. Este es un grupo de músicos de todo el país que se están uniendo en un evento solidario que van a tener en el Complejo Recreativo La Hora de Cacupé desde las 10 de la mañana. 150 grupos aproximadamente van a estar de grupos musicales, muchísimo más lo que, muchísimo, y todos van a dar su granito de arena porque todo lo recaudado es para ayudar al costoso tratamiento que va a tener todavía por largo tiempo. Y ya escucharon lo que decían los familiares, no hay nada de plata dentro de la historia de Hugo Javier. Hoy en día los familiares están desamparados porque esto está a cargo de las hermanas, de la hija. Creo que son 2 hermanas y la hija la que están ahí muy cercanos a toda esta situación, y ellos son los que saben los costos que se tienen que llevar con todo esto. ¿Quién es el que quiere aparecer ahora cerca del exgobernador donde está el que está ahí manchadito y oculto? Ni por si acaso va a querer aparecer ahí llevando una ayudita. ¡Oh! El que se acerca nomás y que está implicado en algo, no va, o cañín baitelo, mitad en algo, como se dice. Bueno, pero acá está, va a ser una actividad benéfica y va a ser el lunes el evento solidario desde las 10 de la mañana en el Complejo Recreativo La Hora de la zona de Cacupé. Así que están invitados para esto. 10:05 p.m. Nos vamos a la pausa. Enseguida le vamos a estar escuchando a nuestro presi. ¿Qué dice el presidente de la República? ¿O qué dijo el presidente de la República? Ya le va a estar contando eso y mucho más también en la jornada de hoy. Pausa y venimos con mucho más.

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0: 22 con 15 minutos. Estoy viendo informaciones a nivel musical, Maluje. Alexander Pires es objetivo de una operación policial en Brasil. ¿Cómo andamos, Malú?
1: Buenas noches, Nelson Cajo. Buenas noches, la audiencia.
0: ¿Cómo le va, señor? ¿Bien? Bien. ¿Qué le pasó a nuestro rapaz? Y ayer fue una noticia triste la que ocurrió con el helicóptero brasileño, ¿verdad? Donde cayeron en una tormenta y los 5 tripulantes de ese helicóptero, entre ellos el cantante famoso, se fue el día de ayer. Pero hoy es otro tipo de noticias. El cantante y compositor Alexander Pires fue objetivo de una intervención, dice la Policía Federal, hoy en el marco de una operación que investiga la actividad de una organización criminal sospechosa de lavado de dinero y falsedad ideológica, según medios de Brasil. Se me acabó el placer, dice. O sea, los comentarios en la información, malo que sea.
1: Cuando acaba... Se regaló el locurito de este
0: No. Cuando acaba el placer, los muchachos, con las cosas que opinan, las frases que aparecen los perros para las jodas.
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0: ¿Canta bien nuestro León?
1: Sí, canta bien el... Saco Leiro.
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0: Usted se me llevó la vida. Llegó todavía, sigo. Todo. Alexander Pires.
1: Acá, este es su tema. Acá ahí llega.
0: Qué va. Conforme a una publicación del medio Globo, dice la Policía Federal brasileña sospecha que la organización vendía casiterita extraída ilegalmente. Casiterita extraída ilegalmente del territorio indígena Yanomami. Es lo que dicen. Tiene detrás de esto también fueron objetivos, dice la investigación, de los empresarios que están ahí, empresarios de renombre. Diego Pochebon y Mateus Pochebon, este último representante del cantante. O sea, los representantes también están implicados, pero no es todo, Malú.
1: Sí, señor.
0: Por el caso, la autoridad del vecino país están ejecutando órdenes, dice, registro de incautación en domicilios vinculados a ellos. Conforme al artículo G1, la defensa de Alexander Pires declaró que el cantante nunca estuvo involucrado en actividades de minería ilegal, ni en la extracción de minerales, y mucho menos en territorios indígenas. Ah, relacionado a eso es, tema de la minería. Asimismo señaló que Alexander se vio sorprendido, dice, por los nuevos acontecimientos de la operación policial y sostuvo que jamás ha cometido ningún acto ilícito. La intervención que se dio, denominada Operación Disco de Oro 2, ¿por qué le funciona así? Intervención Disco de Oro 2. No, contempla, dice, la ejecución de 12 órdenes de registro de incautación y 17 mandatos judiciales para el embargo de bienes y activos. Fuerte el golpe, ¿eh? De igual manera, no se ha emitido orden de captura, dice, con este informe. Acá está Alexander Pires, con una sonrisa todavía agradable que hoy en día evidentemente no tiene. Se acabó el placer para Alexander.
1: Pero tipo, es de Alexander Pires. ¿En
0: serio?
3: Sí.
0: Hay una historia de Alexander Pires en Paraguay, ¿eh? ¿Vos sabías eso?
1: Sí, me contaron.
0: ¿Sabés?
1: Ah,
0: ¿no?
1: Sí.
0: ¿Vos sabés algo, Alexander Pires?
1: Sí, este el sarconero, este es peligroso.
0: Está involucrado, ese que vino a Paraguay, este...
1: Sí.
0: No queremos ser chismoso, como dicen, pero este es morenito, tiene lo
1: ¿tiene?
0: Suyo.
1: Mueve tiene, muchas cosas el locurito este.
0: Tiene lo suyo. Además, la investigación señala que Alexander Pires era representado también por Mateus Pochebon, en este caso hermano de Diego Pochebon, apuntando como el presunto operador central y cerebro, vamos a decirle todo esto, de lo que es y líder de la organización criminal. Híjole, Alexander Pires y su empresa fueron incluidos en el núcleo financiero del grupo investigado. Es como un lavado prácticamente también, una fachada. Y esto le afecta fuertemente al verano. Si le tocan 17, hija de mí, todo cae encima.
1: Sí, todo.
0: Es fuerte.
1: Fuerte para el saco leiro.
0: La verdad que sí. Por eso mirando un poco a nivel musical también que ocurre, porque estamos evidentemente con todo esto. Nos vamos a informaciones en otros ámbitos. Nos vamos a la política, señores. Prieto llama, dice, a la calma tras incidente durante actividades políticas que se dieron en Santiago. Eso viene en San Ignacio Misiones. Prieto pidió evitar que las diferencias políticas deriven, dicen, hechos de violencia tras el incidente registrado durante la actividad política en Santiago Misiones, en otras zonas del país. El presidenciable, yo creo, Miguel Prieto, hizo un llamado a la calma y pidió evitar estas diferencias políticas con hechos de violencia. Dos de nuestros candidatos, uno en Asunción, Bruno Martínez, fue atacado también. Nuestro candidato, el intendente Mario González de Caballero Pueblo, que fue atacado también. Entonces yo hago, hice un llamado a la calma a todos. Vivimos en democracia. Cuando termine la campaña vamos a seguir siendo todos vecinos, manifestó. Prieto también se refirió al tema del incidente ocurrido durante la actividad política en la ciudad de Santiago Misiones. Cuando la caravana llegaba a la plaza de Barrio San Juan, donde estaba previsto el acto central, un grupo de personas con banderas rojas montó un bloqueo improvisado, dice, para impedir el paso de la comitiva. Ah, y empezó. Finalmente, los integrantes de la comitiva lograron llegar hasta el lugar, dice, para continuar con la actividad. Algunos testigos señalaron que se produjeron empujones luego de que algunas personas intentaran cortar el suministro de energía eléctrica. Yo creo que no hay necesidad de escalar esto y llevar a los hechos de violencia, sostuvo Prieto. El presidencial le dijo que el episodio lo tomó por sorpresa, aunque posteriormente se enteró que el acto se realizó frente a la casa del candidato colorado adversario. Ah, pero entonces había sido. Realmente tampoco les culpo, porque después yo me enteré de que el acto fue frente a la casa del candidato colorado adversario. En ese sentido señaló que reclamaron a Víctor Bebecho Larre por la decisión de realizar las actividades en ese lugar. Ah, frente a la casa ajena, oigo, hola. Debe la problema de cola, Maluque. Ahora entendemos, como dice, por qué viene entonces. O sea, se dio esa situación. ¿Y qué es lo que se dio con estos refilones? Hoy hubo un Ipané también un caso, ya le voy a estar pasando más adelante. Incendio en Ibicuí deja un hombre de 84 años muerto por quemaduras. Qué triste noticia. Desde Ibicuí, un abuelito en allá de 84 años falleció tras sufrir graves quemaduras al incendiarse su cama en la compañía Apuraguá de este distrito. Es lo que dice este informe. El hecho ocurrió aproximadamente a las 1:30, dice, en su humilde vivienda ubicada en la compañía Apuraguá. Es así, donde resultó víctima Concepción Vera Esteche, de 84 años, y de acuerdo con el reporte de la Comisaría 22, General Barrientos de Huicuí, el hijo de la víctima, Germán Vera Servián, de 40 años, se percató de lo ocurrido al observar que salía humo del dormitorio de su padre. Según el relato del hombre, su padre había dejado, dice, caer un resto de cigarrillo sobre la cama, por lo que se presume que se pudo haber, ahí empezó todo el origen de este incendio. Esta hipótesis deberá ser determinada mediante la investigación correspondiente, que evidentemente lo van a hacer ahora. El señor de 84 años fue exiliado y trasladado de urgencia hasta el Hospital Distrital La Colmena, donde posteriormente se produjo su deceso debido a la gravedad de las lesiones. Tras comunicarse el hecho, fueron convocados agentes de criminalística encabezados por el suboficial mayor Arnaldo Benítez, además del médico forense del Ministerio Público, el doctor David Brizuela, quien realizó el procedimiento de rigor. El médico forense determinó como probable causa la muerte de shock sistémico, ¿es así? Por quemadura de tercer grado, qué fuerte, ¿eh? Señor de 84 años y con el cigarrillo, lo que se presume. ¡Ah, qué bárbaro! Falleció de una manera tan imaginable y dolorosa, porque nosotros nacemos nomás hace 84 años, imagínense. Posteriormente el cuerpo fue entregado a su hijo Germán Vera Servián, conforme al procedimiento establecido con este caso que se dio en la zona de Ducuy. 84 años y murió de una manera tan triste como la que estamos viendo. Esto viene el reporte de esa zona del país también, ¿eh? Bueno, así está la cosa, señores. Siguen llegando informaciones, también nos preguntan qué es lo que ocurrió por Ipané. Le voy a estar pasando, acá está el informe que se dio, esto en la madrugada. Supuesto ataque a tiros contra el candidato colorado intendente de Ipané, dice el informe. Una camioneta conducida por el candidato a la intendencia de Ipané, por el Partido Colorado, fue supuestamente atacada por arma de fuego en esta madrugada, según reporta la Policía Nacional. El político afirma haber recibido amenazas en los últimos tiempos. La Policía Nacional informó que horas de la madrugada, este miércoles, agentes de la Comisaría 23 de Ipané respondieron a un llamado al sistema 911 que reportaba un supuesto ataque con arma de fuego contra un vehículo. El rodado presuntamente atacado es una camioneta Mitsubishi y era conducido por Gerardo Santiago Fariña, de 43 años, que es el candidato a la intendencia de Ipané por la Asociación Nacional Republicana, ANR, Partido Colorado, quien resultó ileso.
3: Hace unos meses atrás. ¿Cuándo? No, exactamente, sí, más o menos, 3 meses. Los proyectiles están todavía por el vehículo. Ahora el Ministerio Público ordenó llevar a la comisaría para que se haga y corroboren y saquen los proyectiles. Pues no tiene, creo que hay uno adentro que no tiene orificio de salida. Yo realmente yo vi el destello y sentí el impacto en el vehículo, ¿verdad? No, el sonido, pues la camioneta está cerrada también, ¿verdad? El sonido ya no puedo explicarte exactamente. Eso fue, llegaba yo a las antes de 1:50, la 1:00 a.m. Las amenazas que recibimos fueron anónimas. La más importante creo que fue la que le hicieron a mi papá, a mi padre, ¿verdad? Que una persona mayor, un hombre trabajador, ¿verdad? Que le llaman a las 2:00 a.m. Diciéndole que no nos metamos más en política, que me diga que no me meta porque me iba a pasar algo. Amenaza de muerte, en realidad, ¿verdad? Eso fue hace unos meses, creo que son 3 meses, más o menos.
4: Luego de eso ya no nos había dado.
3: Luego de eso no se dio más circunstancias. Sí, mensajes, en ese momento también, mensajes, textos, ¿verdad? Pero gajes del oficio siempre creemos, ¿verdad? Y tomamos la decisión en familia primeramente, en ese momento, de no hacer la denuncia, ¿verdad? Pero ahora sí, los datos ya los hemos pasado a las autoridades correspondientes para poder tomar cartas en el asunto.

0: Eran palabras de Gerardo Fariña, candidato a intendente de Ipané, con lo que sucedió en esta madrugada, pero también hablaba el comisario Carlos Acosta, jefe de la comisaría 24 de Ipané, con lo sucedido en esta madrugada en Ipané.
1: Como se observa en el vehículo, tiene dos impactos de bala, uno traspasó el parabrisas y el otro es un refilón. Según manifestaciones del que estaba a bordo del vehículo, en este caso el candidato a intendente, el señor Fariña, lo que pudo observar son dos destellos. Él no pudo ver a personas alguna, motocicletas o vehículos que estaban en este sector. Sí que salieron los disparos aparentemente de ese lugar oscuro del Uyal, dentro de los matorrales.
2: Son dos impactos preliminarmente por lo que ustedes pueden observar y ver, serían de armas grandes, armas largas.
1: Aparentemente es de arma de fuego, ya criminalística va a hacer el trabajo de campo, de hecho que ya lo hizo, pero sí vamos a llevar la camioneta cuando se quite de este lugar, de esta cuneta, a la comisaría 23 de Ipané por disposición fiscal para que continúen con el trabajo de campo, en este caso buscar si es que el plomo quedó alojado en alguna parte del vehículo.
2: Esta es una zona bastante oscura, o sea, imágenes, circuitos de radio, además va a ser un poquito complicado conseguir esta zona.
1: No tenemos, ya estuvimos observando, está a 50 metros de la ruta, es un camino terraplenado, no hay casas, no hay vivienda, no hay vecinos, prácticamente es un campo muy extenso acá en la parte del frente y acá al costado izquierdo de donde venía el conductor, en este caso es una chacra también con bastante malezas. Como él está en la actividad política, según sus manifestaciones, siempre ha recibido algún tipo de amenaza, pero no lo ha tomado muy en serio.

0: Esto sucedió en la zona de Ipané también, para la gente que estaba preguntando con todo esto. Otras informaciones de asaltos que se dieron también el día de hoy. Asaltan a una joyería de Barrio Herrera. Delincuentes violentaron una caja fuerte. Esos son los portales. Delincuentes ingresaron esta madrugada también a una joyería ubicada en el Barrio Herrera de Asunción. Tras realizar un boquete en una de las paredes, continuaron a un edificio en construcción y violentaron la caja fuerte. Un robo que fue perpetrado durante la madrugada este miércoles en la joyería Biogol, situada sobre la calle Eusebio Lilio Robles, entre Bélgica y Raúl Carmona, en el barrio Herrera de Asunción. Ahí se dio este caso. Según los primeros datos, los delincuentes ingresaron directamente al sector del depósito del local, donde se encontraba una caja fuerte de uso personal del propietario. El hecho habría ocurrido cerca de las 2 de la madrugada, momento que se activó, dice, el sistema de alarma del establecimiento. Sin embargo, la denuncia formal ante la Policía Nacional fue realizada recién a las 5 de la mañana. El comisario Víctor Presentado informó que al llegar el propietario se constató de la existencia de un boquete en las paredes posteriormente del inmueble. Ahí se dio cuenta. De acuerdo con el dato del jefe policial, la abertura fue realizada desde una zona continua, una vivienda abandonada y a un edificio en construcción.
1: Estamos corroborando un hecho probable de hurto agravado a una joyería que tuvimos conocimiento de parte del propietario a las 5 de la mañana. Él mismo recibió un sistema de alarma en su teléfono que tiene dispositivo de alarma a través de la empresa Prosegur. Ya que no tenía respuesta, él mismo se constituye hasta el lugar de su joyería, constatando que en la parte trasera, en la pared contigua, una casa abandonada entre un lugar de construcción, se hizo un boquete donde estaba la caja fuerte, donde fue violentado esta caja fuerte, hurtándose dinero en efectivo, una joya que es de su uso personal, monto a determinar hasta el momento. Estamos en procedimiento en curso con gente de criminalística, con también agente de investigaciones, para tener datos precisos relevantes al hecho ocurrido. Y según reporte de un sereno que colinda la parte trasera entre la construcción de gran envergadura, aparentemente llegaron 5 personas a este lugar, donde procedieron a maniatarle en el lugar, donde posterior ingresan en la parte trasera realizando el boquete donde se encontraba el depósito guardado la caja fuerte, y aparentemente posterior nuevamente salieron del lugar retirándose en vehículo desconocido, que estamos ahora viendo cámara circuito cerrado para ver la situación de lo ocurrido, también la

0: Bueno, esas son las informaciones que vienen también de esa zona con lo que ocurrió, ¿eh? Tremendo todo lo que se dan en todos lados. Ya también se dio a conocer en la jornada, ya esta madrugada, porque pasa de todo y uno se va enterando. Caen dos presuntos ladrones de motos en Luque y buscan al líder de la gavilla. Eso también fue noticia. La policía logró reducir, dice, en parte a una gavilla de roba motos de Luque y recuperó cuatro biciclos hurtados en varias ciudades de Central. Hay dos detenidos y los agentes van tras las pistas del supuesto cabecilla. Un hombre que se vestía, dice, albañil para pasar desapercibido y robar las motos en minutos. Todo con su... Y buena estrategia por ahí va. Leo los perros, si la mira vos. Maimo, trae cara ahí, orecuada, bota, todo su pantalón de mezcla y su camisa, él...
1: A una pala.
0: Y claro, porque es Oyuca Caneón, camina por ahí, está trabajando, pero no tiene pues pinta...
1: No,
0: mira,
1: no
0: es
1: cepillito, nada de eso.
0: Calculan los perros para hacer su fechoría, ¿sí? Buena estrategia. Bueno, agente de la comisaría tercera, Central de Luque, y el grupo Lince... permitió desarticular parte de una peligrosa banda criminal dedicada al hurto sistemático, comercialización express de motocicletas en el departamento central y de la capital. En este caso, las intervenciones que se dieron terminaron, dice, con la aprehensión de estos dos sospechosos, un adolescente de 17 años y un presunto reductor de 45 años. Asimismo, logró la recuperación de cuatro motos robadas en distintas localidades, en esto, como Capiatá, Mariano Roca Alonso, Asunción y Luque. Según informaron, la Policía Nacional está detrás un tercer implicado, un hombre que se hace pasar por obrero, para no levantar sospechas mientras se percata de ir levantando los atracos, el que perpetraba los atracos. Esa es su facha. El jefe de la Comisaría Tercera de Luque, el comisario Gustavo Paiva, explicó que la banda utiliza un modo operandi bien calculado. El líder prófugo es caracterizado como un hombre de contextura física robusta, recorría las calles entre las 16 y 18 horas, visitaba los estacionamientos, supermercados y locales con alta concurrencia de personas. Una vez que se vulneraba el encendido de las motos, preferentemente dice la marca Kento modelo GTR y también la D o DKR, como le llaman mucho, o tipo trail, entregaba el vehículo al menor de 17 años para que lo escoltara y solo trasladara al guantadero. Mientras él buscaba nuevas víctimas. La pista por los agentes del grupo Lince saltó en este caso sobre la calle Carlos Antonio López de Luque, que viene a ser GPS, tras recibir la señal emitida por el sistema de rastreo GPS de una motocicleta denunciada como hurtada hora antes de la comisaría décima de Mariano Roque Alonso. Detrás de eso cayeron todos. Los uniformados interceptaron al menor de 17 años al mando de la moto. Y ahí comenzó, evidentemente, una cosa con otra. En ese mismo procedimiento, el acompañante, que lo escoltaba, logró darse la fuga hacia una zona boscosa, abandonando otra motocicleta gris que registraba denuncia por hurto en la comisaría sexta de Asunción. ¡Una jaoí, güey, la moto! O sea, mirá lo que es acá el informe y la foto que levanta la gente de la policía. Al par de esta persecución, un hombre de 45 años, identificado como Francisco Quintana Recalde, se presentó ante la sede policial pretendiendo reclamar uno de los biciclos. Incurrió en severas contradicciones. Con joyas regaladas, en pocas palabras, Quintana afirmó primeramente que le habían prestado su moto al sospechoso para auxiliar a un familiar, pero las indagaciones técnicas revelaron que en realidad actuaba como el supuesto reductor de la banda. En el lugar de la aprehensión, la policía incautó además dos teléfonos celulares, una chapa metálica robada también en la jurisdicción de la comisaría 9 de Limpio, y en los teléfonos requisados hallaron evidencias que las motos eran puestas a la venta en redes sociales de forma inmediata tras el golpe. El trabajo coordinado entre las patrullas de la policía y las llamadas en alerta del sistema 911 permitió la localización de otras dos motos robadas que la gavilla abandonó al sentirse ya acorralada. Mira las motos, qué linda moto sea. Dentro de todo, cerca de las 20:30, vecinos del barrio Las Mercedes, 3 de mayo, reportaron el hallazgo de una motocicleta Kenton DKR-200 negra, hurtada momentos antes en la jurisdicción de la comisaría 52 de Ñuazú. Casi en simultáneo, en el patio de un inquilinato sobre la calle Santo Tomás del barrio General Díaz, una mujer alertó a la policía tras encontrar estacionada una Leopard HT150 gris, denunciada también como robada el pasado 28 de agosto en el kilómetro 22 de la ruta PY02 de Capiatá. El agente fiscal, la unidad penal número 2 de la ciudad de Luque, Jorge Escobar, dispuso que el adulto permanezca recluido a disposición del Ministerio Público, mientras que la jueza

0: Carmen Román ordenó, en este caso, Carmen Román ordenó la remisión del menor al fuero de la niñez y la adolescencia. Las cuatro motocicletas recuperadas permanecen bajo resguardo policial para ser entregadas a los legítimos dueños. La policía solicitó también la colaboración de la ciudadanía para aportar datos preliminares o que permitan capturar al principal sospechoso, a quien ya atribuyen más o menos 9 hurtos similares características en todo el departamento central. Montaica, son los muchachos, será ahí en este caso, usando fachada de supuestamente maestro albañil. Ay, moata, como dice uno, era malo. Oh, man, que moata. Y bueno, y cierto, es una estrategia. Jamás a pensar que un señor anga va a ser así, ¿verdad? Qué bárbaro, o sea. Hay de todo un poco, señores. Libertad pasó, pero a guerras con el partido de la Copa Paraguay, dicen los muchachos. Hoy sí, jugó el Guma hoy. Pero el joven Víctor Rojas evita la eliminación de Libertad en la Copa Paraguay, es el informe. El joven arquero de Libertad, Víctor Rojas Marín, de 21 años, se convirtió en la figura de la clasificación del Gumarelo a los cuartos de final de la Copa Paraguay. El guardameta atajó 3 penales en la definición ante Fernando Lamora, que evitó la eliminación de su equipo. No fue un partido fácil para el Guma, Maluque.
1: No, mucho, mucho le atacó Fernando. Es más, estuvo más cerca del segundo que ganar el partido en los 90 que Libertad.
0: Mirá, un poco
1: se aguantó bien
0: el Guma. Sí. Por los octavos de final de la Copa Paraguay 2026, Libertad y Fernando Lamora igualaron 1-1 en el estadio Arsenio Rico. El encuentro tuvo como para definirse los 12 pasos, donde el conjunto dirigido por Nelson Aedo Valdés terminó imponiendo por 3-2. Se impuso 3-2. Libertad fue superior durante buena parte del encuentro y generó las mejores situaciones, aunque volvió a mostrar dificultades para traducir su dominio en el marcador. Gustavo Aguilar adelantó al repollero con un verdadero golazo, pero el equipo no consiguió ampliar la ventaja pese a buscar el segundo tanto por diferentes sectores del campo. Fernando Lamora resistió en este caso con los empates del conjunto liberteño y encontró el empate por intermedio de Rockney Chaparro. El 1-1 se mantuvo hasta el final del tiempo reglamentario y obligó a definir la clasificación en los penales. Libertad intentó evitar la tanda en los últimos minutos, pero no pudo vulnerar nuevamente el arco que estaba defendiendo Héctor Espínola. El rojo se defendió con orden, aguantó la presión y llevó la definición a los 12 pasos. Ahí es suerte lento, llámalo.
1: Aparte, Libertad, a los 13 su capitán salió lesionado. Lorenzo Melgarejo.
0: Que por esto se pierde también el partido de la próxima semana. Sí,
1: contra nosotros. Digo, ¿sí? Contra Olimpia.
0: Contra nosotros. Vale, le tengo en el malo. Ventaverri, escuché que estaba también fuera de informar, sí. Ariel Infram.
1: Sí.
0: 3 semanas más o menos fuera de la cancha también Ventaverri.
1: Sí, señor.
0: Y para el hincha Olimpia se pierden los jugadores. Che, preocupante la temperatura para los partidos del lunes, ¿eh? 38 grados de temperatura, gente. Empieza a sentirse el calor. Y el horario en las 4 de la tarde es criminal. 19 horas para el partido de Libertad. Olimpia, atájense, ¿eh? Ya nomás la APF tiene que ir viendo los horarios, por lo menos
1: de las 4. Pues ya el horario nuevo, lo de verano.
0: Claro, pero el horario pues es las 18 horas. Es de las 4 lo que he pesado.
1: Claro. 16:30 de ahora.
0: Ahora, y por eso te digo 4
1: a 19. Media. Subieron media hora antes.
0: Y media, no, más. No se siente. El de las 18.
1: No hay diferencia.
0: Horas. El de las 18 horas y las 20 horas son los horarios de verano.
1: Sí.
0: Esos son los horarios que se suelen. O 20:30 inclusive cuando.
1: 20:50 en unos casos. ¿Sí?
0: ¿Te acuerdas que llegó a 20:50? Sí. Y en Argentina y Brasil se juega así, generalmente a la noche, ¿verdad? Porque. Pero hay comodidades. La gente sale, se sube a un tren, se sube a. Hay buses. A dos palas, 10, la 11, pero no
1: se en la noche ya termina ya tu 21 acá sobre Carlos Andrés López.
0: Y bueno, son cosas que se dan.
1: El 56 termina a las 8 y media, eso.
0: En la tanda del partido de Libertad dice que se mantuvo hasta que apareció la figura del encuentro. ¿Sabes quién se llevó todo?
1: ¿Quién?
0: Víctor Rojas. El joven arquero liberteño se lució al contener 3 remates y terminó siendo determinante para que el Gumarelo pueda festejar la clasificación. Por Fernando Lamora convirtieron Isaías Gavilán, Sebastián Chaparro, mientras que Jorge Jara, Ángel Olmedo y Derli Benítez no pudieron marcar. En Libertad anotaron Luciano ¿cómo es? Neckekur. Ahí está. Y Álvaro Campuzano. Son algunos de los jugadores que aparecieron con todo. Rodrigo Villalba también fue otro que estuvo formando parte de esto. Federico Carrizo, Gustavo Aguilar. Fallaron sus remates, Carrizo, pero la figura es el arquero.
1: Yo Carrizo le todo quiso picar al arquero en el primer penal, luego. Le pilló todito.
0: Pero mira, 21 años tiene el chico.
1: No, no, yo digo el de Libertad. Federico Carrizo se quiso hacer el... medio chantita y le quiso picar al arquero.
0: Ah, y ahí se fue.
1: Y Espinola le pilló todito.
0: Ah, bueno. Sí. Es lo que se dio hoy con ese partido también. Y reiteramos que Paraguay clasificó gente a la final. Vamos con la albirroja. Santa Fe 2026. Paraguay supera a Chile y va por el oro ante Argentina. La selección paraguaya sub-20 sufrió una más de la cuenta, dice, para clasificar con eficacia, pero terminó sellando y señalando de nuevo allá. Vamos por el oro. Merecido y agónico triunfo frente a Chile para instalarse ya en la final de los Juegos Sudamericanos Santa Fe 2026. El agónico tanto de Milan Freyers, en este caso es el segundo. ¿De Olimpia, Maluje?
1: Sí, señor, inferior.
0: Ah, mira un poco. Bueno, en el segundo minuto de adición metió la albirroja y en la segunda final consecutiva del certamen, donde buscará el oro ante Argentina. ¿A usted se le ganó a Argentina, verdad?
1: A uno con gol el más, por ejemplo.
0: Que apareció bien en ese partido, que fue figura más o menos. Bueno, entonces el viernes a las 3 de la tarde el partido de la finalísima, Maluje. 15 horas. Vamos a ver cómo le va.
1: A Perú. ¿Eh? Apenas, no, va a decir, fácil fue el partido, le costó también.
0: Sí, señor. 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
1: Con su historia de terror.
0: Sí, señor. Así que va a estar lindo todo esto.
1: No, ya realidad lo oyente. Nelson Cajo no está, Tony 888, así nomás. No, pero
0: no, cuéntese no, historia. No, que participen los perros. Sí, tenés razón. Bueno, lo envía los oyentes convocatoria número 82, aniversario Cimefor. Buenas, dice, apreciados camaradas, la unión de cimeforistas reservistas convoca a todos los camaradas que cumplieron su servicio militar en las filas del cuartel de Cimefor, en las diferentes armas y remesas, a participar de la conmemoración del aniversario número 82 Cimefor, sábado 24 de octubre a las 8 de la mañana. Desde ya solicitamos a todos los camaradas agendar y reservar esa fecha para que podamos contar, dice, con una presencia numerosa y representativa de nuestra gran familia cimeforista. Nuestra presencia en el campo de formación dará realce a esta jornada tan especial en la que volveremos a pisar el suelo de la institución que forma parte de nuestra historia y de nuestras vidas. Se estarán realizando las convocatorias, dice, para prácticas de marcha y orden, cerrando todo esto para lo que viene el próximo evento, el 24. Ahí está toda la, todo lo que viene en orden de cómo van a ir preparando. La camaradería, la disciplina, la lealtad, camaradas, con la presencia de cada uno que cuenta con ninguna arma, ninguna remesa, ningún cimeforista que es sin representación, dice el remate. Bueno, viva Paraguay, viva Cimefor, viva la Unión Cimeforista y Reservistas del Paraguay. La unión hace la fuerza. Buenas noches, José Cardinal. Favor si nos pueden ayudar con difundir todo esto. Dice, reiteramos, 24 de octubre. Un poco más largo la invitación, pero bueno, ahí tienen ya prácticamente lo que es un anticipo de lo que viene con todo esto. ¿Y qué? Es para los cimeforistas. ¿No te gusta el Cimefor, no, Maluje?
1: No, pasé de largo.
0: De fino, bueno.
1: Fino.
0: ¿No llenaste los papeles
1: correctos? No, ya estaba trabajando con eso, Jerry.
0: Ah, claro. No es que te faltó, papá. Famoso, pues falta ahí alguno cuando...
1: O sea que...
0: No es completo, papá.
1: O sea que eso hubiese sido mi castigo. Y me la hacía mejor, pero ya me soquetaron ya como operador de radio. Entonces ya... No tuve más... tiempo para irme.
0: Vamos a ver. Batecón Casco y a todo el equipo, a todos lados se ve asalto. ¿Qué es lo que la gente de seguridad, dónde está? Dice, el Ecuador, gente dispado, Casco por todos lados, muchos asaltos. En otro país la policía investiga, si viste también, así nadie se... Así que nadie, con la policía, dice, nadie pone trabas, hay que investigar todo esto, dice. Jaupe, mi ídolo, don Nelson Malu, don Nelson, no quiere verle a Luis Martínez pateándole un penal... picándola, dice, a Malu en el arco. Qué locura sería esa reacción. En sintonía, como siempre, dice Kanazawa de Japón. Vos con Lucho, penaleros. Qué loco sería eso en realidad, ¿eh?
1: Mi compañero de gimnasio, bro.
0: Tu compañero de gimnasio. Sí, señor. Tu compañero de gym.
1: Sí, mi compa de gym. El bro.
0: 22:46, unos audios. Después nos vamos a la pausa. Tenemos también al presidente Sandy Peña, que habló el día de hoy. A ver qué dicen los oyentes.
2: Vale, capo, la noche, en vez de escuchar, añando, mañana mi colete de Roma, o sea, con ya no hay pollo y llega mañana. Si no, me puse en porca paraguaya. Es tuyo. Porca paraguaya de Alberto, el luqueño.
1: Anotado.
2: Espectacular, yo le comentario, o sea, historia, en base, al siguiente, a otro, pero ñando, ñambo, pum, che, músico, Alberto Luque, Berge Luqueño, Marito Arroyetero.
0: Abrazo, Marito, espera con la de todo un poco, Marito, ya.
1: Información, chico.
0: Información, Marito, nada, si no, ya rumo, a ti guitarra, a ver ya por ahí toda la noche, después ya ando y mía, no, espera la de todo un poco. Y yo leyendo el programa, de todo un poco.
1: Pero hay un detalle también, Casco. ¿Sí, ¿por qué lo que dijo el oyente que no va a haber un juego de terror mañana?
0: No, dice nomás, va a haber.
1: No,
0: todo. Mañana full.
1: Video y audio, por sí, favor. Señor.
0: Más oyente, más audio en la noche.
3: Buenas noches, de todo un poco, Mate Coyo. Puta, ya. Estuve cruzando Brasil. El camionero, tío Fari. Fuertísimo el control, operativo. De las cosas más chistes, trata y ya de un policía. Su presidente es narcotraficante. ¿Qué vos? ¿La carga de qué? ¿De dónde? ¿Cárcel es? ¿Sabía usted que su presidente es? El presidente de ustedes era narco. Ustedes son narcos, me dijo.
0: Así te trató.
3: Ustedes son narcoestado, me dijo. O sea, la isla era yo de la siento, la ella. Qué barro. Si te va a ver, tataza, policía, eso. Ahora, sea internacional, mandelo, lo hizo.
0: Lo que dice un camionero cuando van a celebrar brasileño, el trato que reciben, dice. Por esa maluque, mi amigo millonario, dice por acá el oyente. ¿Cómo es OVNI rojo, blanco, verde? Dice el oyente. No hace mucho no ponemos OVNI, por suerte. Por ahora por lo menos se van a quejar, que se suelen plagar tanto con el tema OVNI, ¿no? Hay eso.
4: Nelson. Ah, Nelson, yo tengo curiosidad. ¿Por qué lo que israelí es un país chiquito? ¿Y cómo lo que son tan inteligentes, ellos fabrican los mejores armas? Fabrican, no hay cosas que no hacen ellos. ¿Y cómo nosotros no vamos a poder hacer? ¿Qué nos falta para hacer esas cosas, Nelson? Va, eres la inteligente bebé, y andes viva, ella, ¿qué es lo que hay? Porque Israel es un país chiquitito, pero potente potencial. Te digo que me preocupa porque nosotros tenemos mucho interés, Nelson. Paraguay tiene prácticamente una de las represa energética más grande del mundo. A Yarecó, Pea, Yarecó 8. Por esa situación, por esas cosas, para que tengamos conflicto tarde o temprano. A ver, la mitad ñanera y nos setas y cuejina con esa represa de hidroeléctrica que tarde o temprano pegar ñanera y notas y cuejina. Entonces nosotros tenemos que estar preparados, militarmente tenemos que estar preparados a defendernos, ¿entendés? Yo creo que la agua sube, la paraguayo hoy en condiciones. Nadie nos va a milonar así nomás. Y agua sube la paraguayo, ¿entendés? Pero no tenemos la capacidad de armamenticia como los otros países. Y eso me preocupa.
0: Abrazo, señor. Gracias por su mensaje. Reporte de sintonía en la noche de hoy.
5: Nelson Matas sabe ría de licencia que ha tanto a mí antes de por poco no motivo y tazón un guarú supe a con agua guacua de cuay este na no verla ver no mía para eso lo jupí upa guajaca cuaño que supe a con ahí vía tú a cuante más guaula de cuay más este guau.
0: Buenas noches, Nelson y Maluque, ¿cómo están? Para el jueves de terror, ¿será que pueden pasar, por favor, estos dos audios? El primero es la señora que en el vacunatorio tuvo una historia del COVID, ¿se acuerdan? El segundo es una señora que le llamó, creo que era de Guarambaré, que dijo que una tarde vio a un nene en el espejo de su ropero. Saludos, soy Seba de Emboscada. ¿Cómo lo que hacen? Sí, van los perros, esto será, ¿eh?
1: Ese fue el caso en la Retirí, que la señora estaba esperando en el vacunatorio.
0: Bueno, en eso lo vamos a buscar, Maluje. ¿Cómo puede estar eso guardado, legal?
1: Hay tanto. Creo que estaba vacunatorio a la tiría, lo así era.
0: Vamos a buscar.
1: Entonces fue
0: mañana.
1: Fuerte.
0: Sí.
1: Esa época donde se formaba en el auto.
0: En el auto se quedaban a dormir y sí. Creo que en madrugada le apareció algo así o
1: la,
0: se quedó.
1: En la mañana ya que le apareció.
0: Así mismo. Vamos a buscar porque eso para mañana, así que encontramos también.
5: Disculpame, ¿y acaso tal y cual? ¿Qué votan? Hey, el plumita es el lobo de mande por los jugadores. Hay 11 jugadores titular. David Roja. Olimpista es un imbécil. ¿Acaso que o si sí, tenía que meter el gol Eduardo de más? Hay 11 jugadores. Qué raro, ¿no? O sea, no valoramos nuestros jugadores. Gente inútil, estamos.
0: No entendemos así, pero oye, ya o alguien. Allá, alguien ya o bebina. Buenas noches, señor Casco, oyente al ritmo de ustedes. Soy Miguel, esperando algún premio. Mis últimos son tanto. Dice, por las dudas, éxitos, veré si aguanto hasta la medianoche. Abrazo, hoy no tenemos regalo. Es que por antes, Manuel se está pescando por regalo porque mañana es jueves de terror. Es lo que estamos esperando para mañana. ¿Qué tal, Casco? ¿Cómo estás? Aquí paso la sub-20 del año 2022. Medalla de oro, dice, Cantero, Tutu Vargas, Segoviña. Servín, jugadores que por ahí se fueron de Guaraní, saca al oyente, mirá el dato. Ah, Tutu Vargas estaba ahí, Segoviña. ¿Qué pasó, Segoviña? Se borró de la. ¿Te acuerdas de Segoviña? Era toda música y todo, le hicieron Segoviña. Se borró del radar Segoviña, ¿verdad?
1: Está jugando en el fútbol brasileño, parece.
0: Igual. Desde acá, dice empresa, a ver, el último golpe de la entrega de cargo, concejales municipales de la ciudad de Catoeté, en la mira. En la mira ciudadana por aprobación de beneficios a una empresa de relación que viene con el tema de recolección de basura. Ah, no están mirando esto para bajar y chequear. ¿Por qué dejar compromiso al servicio por 2 décadas? Dice, antes del cambio de administración. Cato, este el último gran golpe antes de dejar la intendencia. Bueno, vamos a ver entonces qué nos envía el oyente de esa zona también. Mensajes. Muchas denuncias por la noche. Demasiada denuncia por la noche. Todo cae. La Madrina del Norte, dice Oñe Muñaco, Urubatube, Casco, dice acá y nos envió un video también por Facebook. Tenemos que bajar esto para escuchar. Gracias al oyente. Carlito del Puerto de Argentina con ustedes. Hola, Carlitos, todas las noches con nosotros. Gracias, Carlos. Saludos para vos también. Audio de oyente en la noche.
6: Maluje, entonces no sabes nada armar su cama, Casco. No sabe ordenar su cama y nada, no se fue al Cimeforma. Si me formo para eso no va. Para ordenar tu cama. Y hey, Maluje, que eso hubiese sido su castigo, mediante que no se fue de operador, o sea que el castigo para nosotros, pero Maluje.
0: Ay, eres paitete. Ledia, papá, la atendiste como corresponde.
1: Atendió el oyente.
0: Está atendido el Lelo lindo luego, Maluje. Ulandete, ¿cómo se dice? Si me forita era lo de antes, dice otro. Ay, medio fanático lo vamos a luchar. Pero el 24 es la actividad que hay que envió el oyente, invitando a los que quieran ir a compartir todo esto. Audio de oyentes.
5: Llegó a pendrive, se asocia en usar la música, llegó a pendrive, en usar la noticia, llegó a pendrive. Pendrive viene con imágenes, no hay ni pertenece noticia. Por favor.
0: Ahí está, ya le respondió el oyente al otro oyente. Cierto, ahora que dijeron que el jueves pasado no hubo programación porque aquí no salió nada. Reclamé, no tuve respuesta, dice. ¿Quién es? Ah, de Pedro Juan Caballero, el oyente. Bueno, en realidad hay una retransmisión allá por Radio Mambay. Y creo que por Radio Mambay estaban con otra actividad. Es lo que yo entiendo relacionado a todo eso.
1: El jueves fue normal.
0: Para mí no, acá se fue todo normal. Lo que ocurrió
1: sí, hasta hubo cambio de operador y todo.
0: Fue una retransmisión, o sea, esto sí. Corresponde a la gente de Radio Mambay, evidentemente. Es la gente de Radio Mambay la que estaba. Bueno, pero vamos a chequear todo esto. Saludos a la gente de Pedro Juan que nos están escuchando siempre también. Audio en la noche.
7: preguntas con bala porte de Mario o investiga mi también de esa vez tema surtido rumia en estación de servicio de manguera, o sea, 10 metros y pucu y el llave y gaste y esa
0: cierto,
7: o sea, con la gestión de combustible en ahí litros está ahí en esa manguera, si así se queda 2 litros de combustible, o sea, nadie vio controla eso, o sea,
0: pues mira por letra
7: que el combustible se succiona hacia abajo y
0: sí,
7: el expendio está en el medio y la manguera se vaya hasta arriba ajá, o le da 3 vueltas ajá, pega, de la playera, acércate más ahí, por poco de pega y de aparato de salón de vehículo que las demandas de esa.
0: Me encantó.
7: Y en esta manguera se queda, o sea, como 3 litros o 2 litros por ahí de combustible esa.
0: Y vos, ¿a qué?
7: Coge pila de combustible esa.
0: Esta cosa con la ñaña de tendencia, mirá por el detalle que dice. Acércate más, y va a hipotar, yo pinde, ari, más o menos, ahí empieza lo, la discusión en el, con el playero. Acércate más, va a hipotar, y va a decir, a cargarlo cuesta. Digo, gine, ahora irripado, y la perna para lleno, mi ajereja, más, ¿verdad? Y después veo otra vez la manguera, moiteo, hoy, qué ves surtidor, me llevo leado, oye.
1: Una vuelta a la manzana,
0: no, oye. No es cierto, totalmente, estoy con el oyente, hay que atender todo.
1: No, pero cuando va a decir, por ejemplo, tanque lleno reza, para que no pase tu presupuesto.
0: No, claro, pero
1: sí. Bueno, no, va a porque viste, si vos le decís, por 100 mil voy a tener asegurado.
0: Sí,
1: entonces,
0: sí,
1: si vos te haces el chetito y le decís, tanque lleno, casco. Y después mirás, si, oye, pina, 150, 200, 225, 250. Ya pasa, ya. Porque cierto, normalmente ahora, por ejemplo, tanque lleno es más de un cuarto de... de un palo ya,
0: Y hay que ver.
1: 270 en mi caso.
0: Saladito. Mañana jueves terror, confirmación por Facasco.
1: Claro.
0: Sí, por mañana, claro. Paraguay era el país más rico en todo y hasta ahora se está robando, dice un oyente, con todo lo que ocurre en el país. Muy cierto, Nelson, otros países vecinos entienden todo. No hay gente boluda. Acá nomás la gente entiende que no sabemos en manos de quién estamos. Es lo que dice el oyente. Tantas cosas que pasan en el país. Y es lo que lucha uno día a día, ¿no?
8: Me cajo, me te jubio.
0: Tranquilo.
8: Quiero responder a ese amigo, Carlos, soy Israel.
0: Ajá.
8: Lo que pasa, pues ellos invierten en su educación y en la preparación de sus jóvenes en la universidad, robótica, etcétera. Y acá, pues, ¿qué es lo que ellos invierten? Ellos no invierten en su país, no le calientan un carajo. Y te pide su verdad, eso que se le vendió todo ya a Brasil y Argentina. Nosotros no tenemos nada. Acá no le importa nada a nadie. No, nunca se invierte en educación ni en nada.
0: Buenas noches, Nelson, gracias por hacernos el aguante para la invitación del señor Hugo Javier. Somos uno de los músicos también que vamos a formar parte de este gran festival el lunes. Ya estamos preparados para todo eso. Ahora vamos al corazón solidario. Ya no llevamos en cuenta la situación de todo lo que genera en el ámbito judicial o todo lo que uno ya conoce, sino acá es tratar de pasar la mano con un granito de arena a una persona que nos ayudó en su momento. Somos grupos musicales unidos que vamos a estar el lunes en el gran evento. Será en el complejo recreativo Laguna de Cacupe, desde las 10 de la mañana. 25.000 guaraníes las entradas. Un abrazo a los oyentes, a los músicos que se están preparando para este gran evento.
9: Soy Nelson Cajo.
0: ¿Qué tal, señor?
9: Vaedo, hoy casi.
0: Maluje está hoy.
1: Oh, Maluje soy.
9: Va, la actividad.
0: Tranquilo, hermano.
9: Tranquilo, Pablo, los amigos fuera.
0: Hombre. Tranquilo. Ahí en bobadita.
9: En tu seo tenés felicidades de Luis Alberto del Paraná. Felicidades. Cogero su hermana cumpleaños y nada.
0: Ajá.
9: Cogero Día de la Virgen en la Mercedes. Su hermana era Mirta Mercedes López. A dedicarse su peina.
0: Ahí está de fondo.
9: ¿Cómo? Sí, era la inquieta parrillero de guardia.
0: No,
9: parrillero. La asado y nada. Se ve parrillero ahora.
0: Ahí está nuestro parrillero.
9: Anduvo en el programa. Es espectacular como siempre.
0: Virgen del Carmen mañana. No, Virgen de la Merced, perdón. Conjunto Hispana, la festejo patronales. Virgen Rosario también estos días, Santa Patrona de Lambaré, me dicen los muchachos. Sí, también, dentro de poco. A los que están de cumpleaños, cumpleañeros y cumpleañeras, muchas felicidades.

0: En la noche reportándose, oyente con todo.
1: Casco como Luján, va a ser con el aporte.
0: ¿Está
1: muy mino mi en bar y con el cuerpo va a ir? Va a ahora interesado, pero muy mino se cura.
0: Ahora no interesa, vean, de interesar. Sí, más bueno, pero más bueno, pero no dice eso, más bueno quieren los perros, dice. Vos no tenés ese audio, Maluje, ¿verdad? No, creo que no. Los viernes suele tirar.
2: Casco, está que pesa acá, venga, en esa andú, saco y en esa. Sereno. Tú pones el programa,
0: hoy va, hay de todo un poco, de todo un poco. La noche pues así, mi amigo Chaco Paraguayo presente, gracias.
3: Buenas noches, los tesoros.
0: ¿Qué tal?
3: A ese señor que dijo que tenemos binacional, que ya es un ataque, pero aquello lo... no son nuestros, no son nuestros. Tengo... tembelo, tembolo, estrones, donde pago y más, traigo la gente de pagarla, el Lumia, el Pube. Argentina, luego, cada 2 meses yo pagaba 50 mil guaraníes.
0: Reporte de sintonía, la gente en la noche.
4: ¿Qué tal, Nelson? ¿Cómo están?
0: Hola.
4: Manlujen, ¿qué tal por ahí?
0: ¿Va de copio?
4: Vamos a resumir los audios, no vamos a ser tan largo ya otra vez. Y yo resumiendo, ya entramos ya otra vez, Nelson, en la época difícil, con que la gente está toda loca y bueno, y vamos a tratar de controlarnos, porque está el accidente y está la crónica policial.
0: Empieza a saltar.
4: Vale, y para eso nomás.
0: Bien.
4: A controlarse.
0: Sí, señor.
4: Porque parece que llega esta fecha y la gente es cada día más loca y más tarada. Dale, Nelson, te sigo escuchando. Noguera soy.
0: Gracias, Noguera. Y mira que viene el calor. Sumale a eso, Noguera, que viene el calor, ¿eh? Viene el calor. Y con eso, aquel que no suele tomar, le aplicó uno 8 ñoños de litros a un matoro bacán. Digo, ahí se oje cago a aquel lado. Y eso pasa, malo, en todo el país. No, es acá nomás en el departamento sentado, como dice alguno, en la calle última terminada. Andá,
5: ven, no, allá. Concepción.
0: Taro,
5: San Pedro.
0: Hay palos, pero no. O sea, eso trae cuando viene el calor y un poco de bebida ya. ¿Cómo la hacen a mí?
5: Que te vean ni la vea con su reporte todo.
0: Exacto,
5: toda la madrugada.
0: Tenés razón. Un audio más y nos vamos a la pausa, señores. Un audio más, a ver qué envían, oyentes.
6: Ay, casco, me tocó.
0: ¿Cómo estamos?
6: Yo estoy diciendo, mañana lo gustó, mañana 24 horas.
0: Indulto. No sé qué va a pasar. Tiene que estar acá. Es una campaña que se hizo en redes sociales, ¿verdad? Pero no sé, tiene que estar en el hospital, ¿no? Todavía está 90 días, tiene que estar todavía más o menos para recuperarse, dice. Y está teniendo 3 semanas. Después 90 días recién se podía recuperar por completo, más o menos dijo el médico.
5: O sea, el año que viene, veo.
0: Y
5: hablando mal y pronto.
0: Y algo así, es como para que esté, para que lo puedan tener bien, en condiciones de nuevo. Y tuvo la excitación, como se dice, en un momento dado, porque asustó la primera semana, era con mucho miedo, se venía el reporte. Nos vamos a la pausa, Maluje. A vuelta a ella. Atención, escúchenle a Santi Peña, a nuestro presi. Eva Eñane, presi. Le querían escuchar a nuestro presidente. Y productivo, mano, y productivo. A Maluje, ni oye, ni muy nervioso. Se imagina, porque escucharle a Santi Peña, ni ecuativo. Y la Eñane, presi, ya. Y tiene una salida, una sonrisa, ojos claros.
5: Achero, Eñane de Capelú.
0: Pero Iñacán muere monotimba y tesa. Últimamente, eso quiere decir que Eñane, presidente, pues, le sacaron.
5: Esperamos, tengo una duda.
0: ¿Qué?
5: Pero ahorita se dice normalmente el que está estresado pues se queda pelado.
0: No, sí, de acuerdo, eso, estresado, eso te saca canas.
5: Ah, sí, hay 2 opciones, ¿no?
0: Claro, 2 opciones.
5: Ah,
0: y él cuando entró.
5: Rafael.
0: Ya estoy mitad de 15 años, sí. Pero ya está saliendo canoso. Pero, ya, bebé, ya, llámate. Vamos a ver qué dijo Santi Peña. A vuelta de pausa, lo que llama nuestro presi. 23:06. Pausa y hay mucho más en De Todo Un Poco.
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0: Reiteramos, gente, a prepararse para mañana jueves 24, una mínima de 13, será el último fresquete, parece, de septiembre. 13 grados la mínima en el amanecer, todavía para el busito, el abrigo, mañanero, porque luego llegaría a 30 la máxima de mañana jueves. Va a ser un ambiente fresco y cálido, cielo escasamente nublado, vientos variables luego del noreste. Para el viernes la mínima ya va a ser 20 grados, ya no va a ser fresco en el amanecer. Mañana con ambiente ya cálido desde el viernes, con 20 de mínima y 35 de máxima para este viernes. Ya va a ser un calor importante. Cálido a caluroso, cielo parcialmente nublado, vientos del noreste. El sábado, mínima de 23 grados, máxima de 36 grados. Muy caluroso, cielo parcialmente nublado, anulado, vientos del noreste para el sábado. El domingo, víspera de feriado, 37 de máxima para el domingo, gente. 24 de mínima, muy caluroso, cielo parcialmente nublado, anulado, vientos del noreste. El lunes, feriado, 38 de máxima, 28 de mínima. Muy caluroso también el lunes feriado. Cielo parcialmente nublado, anulado, vientos del norte. Pronóstico extendido para Asunción y zona central.
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4: Señor presidente de la Asamblea General, orgulloso compatriota paraguayo Marcelo Scapini. Estimados ministros, estimadas damas y caballeros, el lema de esta asamblea nos interpela: restaurar la confianza, gestionar la transformación y lograr que las Naciones Unidas cumplan para todos. Es un lema y lo suscribo con mucho entusiasmo. Pero seamos sinceros, queridos amigos, la gente ya no quiere lemas. Nuestra gente quiere soluciones para sus problemas. Por ello, no vengo a esta tribuna a recitar frases hermosas, llenas de palabras rimbombantes, que no redunden en beneficio de nuestros ciudadanos. Vengo a hablar de los problemas concretos y plantear soluciones. Vengo a hablar de un país que se levantó de la guerra más desgarradora del hemisferio occidental, la guerra de la Triple Alianza, que enlutó nada menos que a 4 países hermanos. Uno de ellos, el país que yo represento, es el país, uno de los países que más crece en el mundo. El aporte del Paraguay no es una teoría, es una experiencia. Los hechos nos enseñan que la guerra es abominable, que la paz es el único objetivo y que tenemos que dejar de mirar y hablar y empezar a actuar. Y el Paraguay llega al concierto de las naciones con una convicción que no negocia. La dignidad de la persona humana debe estar en el centro de cada decisión. Por eso defendemos la libertad, la democracia, la soberanía de los estados, el respeto de los derechos humanos y la solución pacífica de las controversias. Por eso reivindicamos la vida humana desde su concepción y reconocemos a la familia como núcleo fundamental de nuestra sociedad. Porque donde la dignidad humana se olvida, la humanidad misma desaparece. La dignidad humana, desde la concepción hasta el fin de la vida, es el fundamento de nuestra presencia en esta tierra. Hay una distancia cada vez más visible entre los compromisos que asumimos y los resultados que logramos. Cuando esa distancia se agranda, la confianza se debilita y la gente ya no nos cree. Y esa confianza no se recupera con meras declaraciones o lindos eslogans. Se recupera enfrentando los problemas sin temor y proponiendo soluciones y ofreciendo resultados. El primer problema que quiero hablarles aquí hoy es uno que está en mi vecindario, en América Latina. Todos los conocen. Se llama Venezuela. Antes de venir a Nueva York, visité Caracas. A pesar de que el Paraguay y Venezuela tienen sus relaciones diplomáticas interrumpidas. Por eso mi decisión de visitar el país caribeño sorprendió no a pocos y muchas personas me han cuestionado, inclusive duramente, esa decisión. Aprovecho entonces este escenario para decirlo alto y fuerte, con toda claridad. No fui a Venezuela a validar un régimen. No fui a validar absolutamente nada. No, señores. Más bien, todo lo contrario. El Paraguay ama la democracia y cree que el pueblo venezolano merece también la democracia. La razón por la cual fui a Venezuela es porque durante 25 años los líderes sudamericanos se pasaron lanzando lindas palabras líricas, declaraciones estruendosas, lemas y eslogans sobre Venezuela. Fueron 25 años de mirar, esperar y condenar desde esa cómoda distancia, pero sin hacer nada por el pueblo venezolano. Se miró, se habló, pero no se actuó. No hicimos nada. Y mientras tanto, nuestros hermanos venezolanos sufrían. Por eso fui a Venezuela hace unos días, para dar un segundo paso. Luego del primero, difícil pero muy importante paso, que significó la caída del dictador Maduro. Porque Paraguay puede ser útil para ese segundo paso, el paso de Venezuela hacia una transición democrática y pluralista. Hoy Venezuela atraviesa una nueva realidad. La defensa de nuestros valores no puede significar indiferencia ante esa realidad. Por eso Paraguay ha abierto un canal de diálogo con las autoridades venezolanas y ya está trabajando con acciones por una Venezuela donde el poder radique en su único soberano, el pueblo venezolano. Dialogar no es renunciar a los principios, ni olvidar el pasado, es tener la valentía de mirar hacia adelante y actuar. No podemos esperar que los Estados Unidos de América o alguna potencia del norte resuelvan nuestros problemas. Tenemos que hacerlo nosotros mismos. Yo quiero para Venezuela lo que mi país, el Paraguay, logró después de 35 años de una dictadura en 1989. Una transición democrática real y duradera. No quiero una foto, no quiero un comunicado. Queremos una transición con instituciones, con seguridad, con economía y con un pueblo otra vez integrado a la comunidad internacional y, en nuestro caso, integrado al Mercosur. El liderazgo del Paraguay no confunde el diálogo con la indiferencia. Hablar es una forma de acompañar al pueblo venezolano. Es también una forma de combatir juntos el crimen transnacional que no respeta fronteras y que lastima a toda la región. Hoy pido a todos mis hermanos latinoamericanos, pero también a estas Naciones Unidas, unámonos para ayudar a que Venezuela, ese país tan bello, vuelva a insertarse al mundo y que tenga un gobierno democrático y respetuoso de los derechos humanos. Al decir del poeta latino Publio, hombre soy, nada humano nos puede ser ajeno. El sufrimiento del pueblo venezolano es también el sufrimiento del pueblo paraguayo. Debe ser el sufrimiento de todos. Y lo que vale para Venezuela, vale quizás con más fuerza para Nicaragua, para Cuba y para Haití. Países que han vivido demasiado tiempo en la oscuridad del autoritarismo, de la violencia, de la tristeza. Traigamos luz a esos pueblos hermanos, porque donde hay elecciones libres, hay esperanza. Pero no tenemos que quedarnos en el discurso, tenemos que actuar. Hagámoslo juntos. Desde luego, no solo mi región, América Latina, tiene problemas. Los problemas en el mundo están por todas partes. El Paraguay observa con profunda preocupación lo que ocurre en el Golfo Pérsico. Cuando el Estrecho de Hormuz se cierra, el precio no lo pagan las potencias o los más ricos. Lo pagan los más desprotegidos, los ciudadanos más vulnerables. La seguridad alimentaria y energética de millones de personas depende de que ese paso siga abierto. Por eso hoy hago un ferviente llamado al cese inmediato de los ataques, a la plena apertura y libre navegación de Hormuz y de Bab el Mandeb, y al retorno a las negociaciones. La dignidad humana, queridos amigos, no cambia porque cambiamos de continente, siempre es la misma. Y esa es la dignidad humana la que debe guiar no solo nuestros discursos, sino también nuestras acciones. Hormuz es el problema que nos interpela hoy, pero quiero decirles aquí que mañana el problema puede ser mucho peor, muchísimo peor. Me refiero a las sombras ominosas que se están gestando en el Indo-Pacífico y particularmente en el Estrecho de Taiwán. Lo que ocurra allí no es un mero asunto regional. No, señoras y señores, afecta a Japón, a toda Asia Oriental y Sudoriental, y sobre todo afecta a la economía mundial. Afecta a los microchips que mueven la industria, la defensa y la inteligencia artificial. Quien finja que eso es lejos o está demasiado distante, simplemente no ha entendido el siglo XXI. Si el petróleo fue el combustible del siglo XX, los microchips son el combustible del siglo XXI. No es poco lo que está en juego en ese conflicto potencial. Está en juego el futuro mismo de la humanidad. Quiero decirles que ante este problema, mi país, el Paraguay, no es neutral. El Paraguay está, y lo digo alto y claro, con Taiwán. Y no lo está por conveniencia, sino todo lo contrario. Lo está por los valores profundos que compartimos: la democracia, el imperio de la ley, los derechos humanos y la paz. 70 años de relaciones diplomáticas ininterrumpidas no es un mero número o un mero cálculo de ocasión. Es un homenaje a la amistad verdadera de nuestros pueblos. Por eso reafirmo hoy aquí el apoyo a la participación plena y significativa de la República de China, Taiwán, en las Naciones Unidas y en sus organismos especializados. Taiwán tiene contribuciones concretas que hacer a la paz, al desarrollo y a los derechos humanos. Excluirlo no fortalece al sistema, lo priva de capacidades que pueden beneficiar a todos. Y es una mancha para estas Naciones Unidas. Pero el problema, no se engañen, no es solo Taiwán. Lo que se está gestando ahí, en esa zona, es demasiado peligroso para todos. Queridas amigas y amigos, no nos quedemos en las palabras, en los eslogans, vayamos a la acción concreta. Les aseguro que en esa mesa de negociación, de paz, de concordia, encontrarán al Paraguay en primera fila, listo para ayudar. Pero los problemas del mundo no terminan en una sola región o un lugar, van al corazón mismo del sistema internacional. Las Naciones Unidas, y no voy a ser el primero ni el último en decirlo, necesita una renovación, necesita un nuevo empuje. El bello lema de esta asamblea nos propone unas Naciones Unidas para todos. Bello lema, sin dudas, pero me temo que el lema no es suficiente. Por eso les pregunto hoy, con mucho respeto, pero también con firmeza, ¿cómo vamos a tener Naciones Unidas para todos si la dirige un Consejo de Seguridad de unos pocos? Para peor, se trata de un Consejo diseñado hace 80 años para otra época, para otros escenarios, para otras situaciones, y que demuestra con harta frecuencia simplemente que no sirve a los problemas de hoy. Ese diseño original, hijo de su época, ha tenido muchos logros, sin duda, y hoy los reconozco y celebro. Todos debemos hacerlo. No obstante, como diría el gran premio Nobel de literatura Bob Dylan, things have changed. Y la organización, queridos amigos, también tiene que cambiar. Distintos problemas ameritan distintas soluciones. De lo contrario, esta hermosa idea, la de las Naciones Unidas, se verá simplemente superada y limitada a ser un escenario de lindos discursos y pocos hechos para la gente. Hay quienes concluyen por todo esto que el multilateralismo ha fracasado. El Paraguay llega a otra conclusión. Las Naciones Unidas sigue siendo indispensable. Es el único sistema que permite coexistir a todos los países del mundo, pero deben ser más eficaces en prevenir conflictos, proteger a las personas y hacer respetar las normas que los Estados hemos acordado. Nuestra vocación de paz se resume en la frase de un ilustre paraguayo llamado Manuel Gondra: no pudiendo hacer que el justo sea siempre fuerte, debemos empeñarnos porque el fuerte sea siempre justo. El Paraguay quiere asumir mayores responsabilidades en este sistema, pero este sistema tal cual está simplemente no funciona. Por eso creemos que la elección del próximo secretario general será una decisión fundamental. Ha llegado el momento de que ese liderazgo corresponda a América Latina y el Caribe. Nuestra región tiene vocación de paz, de diálogo, de multilateralismo y cuenta con candidatos capaces de asumir esa responsabilidad. Necesitamos un secretario general que recupere el liderazgo político de la organización, que fortalezca la diplomacia preventiva, que actúe antes que las crisis se vuelvan irreversibles y que escuche a los estados y a los pueblos a quienes sirve. El Consejo de Seguridad, en suma, debe dejar de ser una linda fotografía del mundo de 1945. Debe escuchar más a esta asamblea y no paralizarse cuando la paz está amenazada. Necesitamos unas Naciones Unidas para el 2026 o para el 2050, no para 1945, para así poder verdaderamente cumplir con todos los miembros. Esta asamblea nos pide también gestionar la transformación. No hace falta aquí decir cuál es la gran transformación de nuestro tiempo. Toda gran era de la humanidad ha tenido su fuerza motriz. El vapor impulsó la revolución industrial, el transistor impulsó la era digital. Ninguna fuerza de nuestra época es tan profunda como la inteligencia artificial. Ya muestra su poder en la guerra, en la economía y en la vida cotidiana. A diferencia de las herramientas que solo transmitían lo que decíamos, estos sistemas participan en lo que decidimos. El potencial es inmenso. El Paraguay alimenta hoy a 100 millones de personas y con esta herramienta podría alimentar a 1.000 millones. Puede acortar en años distancias que tomaron generaciones. Esta transformación ya no puede ser detenida y nadie debería quedar excluida de ella. No somos ciegos a los riesgos, pero el miedo jamás nos puede guiar. Como un niño, la inteligencia artificial repite lo que aprendió de quien la entrenó. Si aprendió a negar la libertad, esa lección no llegará como una ley que podamos debatir. Llegará encubierta, en la tarea menor, en el gesto que nadie considera una decisión. La democracia se sostiene mientras las decisiones que nos gobiernan puedan rastrearse hasta la voluntad de quienes las padecen. Cuando ese hilo se corta, la voluntad popular corre el riesgo de ser reemplazada sin ser derrotada. Proteger ese delicado hilo no significa renunciar a los beneficios, significa no ignorar el riesgo que importa. La inteligencia artificial debe servir a la dignidad humana y no reemplazarla. Como recuerda la reciente encíclica Magnífica Humanitas del Santo Padre, León XIV, los valores que estos sistemas llevan no son un límite técnico, son una decisión de quien los entrena. Y el futuro nos demanda que esa decisión sea la libertad, sea la democracia y la igualdad ante la ley, y que quien la tome responda por ella. Parecería ser que hasta aquí solo he hablado de un sinfín de problemas y de desafíos, que es un discurso pesimista capaz para muchos. No, queridos amigos, para nada. Simplemente estoy convencido que la única forma de cambiar la realidad de tener un mundo mejor es, en primer lugar, asumir la realidad que enfrentamos, enfrentar los problemas que tenemos, no esconderlos bajo la alfombra, bajo los discursos. Por eso vengo también a dar un mensaje de optimismo. Las cosas pueden cambiar, el mundo puede ser mejor. La paz no es una quimera, es una posibilidad real. Y mi país, el Paraguay, puede hablar de ello porque sabe muy bien la dura realidad de aquella frase de Erasmo de Rotterdam: la guerra es dulce solo para aquellos que nunca la vivieron. El Paraguay la vivió demasiado dolorosamente en carne propia. Sabemos qué ocurre cuando el multilateralismo no funciona. La gente muere, la tierra se tiñe de sangre. El precio se paga no solo hoy, sino se paga en generaciones. Por eso mi país sabe que el multilateralismo, el diálogo, son la única alternativa. Hoy vengo a defender aquí con firmeza todas estas ideas para que se conviertan en realidad. El extremismo en la defensa del multilateralismo no es un vicio, es una virtud. Seamos extremistas, queridos amigos, en la defensa del multilateralismo, de la concordia, de la paz. Así como el Paraguay se levantó de una cruenta guerra, el mundo puede hacerlo. Ese Paraguay que fue, después de la hecatombe militar, un verdadero cementerio a cielo abierto, hoy vive otra realidad. El Paraguay se ha levantado y está listo para tomar su lugar en el mundo. Nos levantamos con esfuerzo, con apertura al mundo y con la terquedad de un pueblo que no eligió su geografía, pero sí eligió su destino. Hoy el Paraguay vive uno de los mejores momentos económicos de su historia y se ha convertido en un ejemplo para otros países en estabilidad macroeconómica, crecimiento sostenido y lucha contra la pobreza. Fruto de ello, en diciembre del 2025, Standard & Poor's nos otorgó la segunda calificación

0: políticas sociales que puede ofrecer un Estado. No solo eso, el Paraguay ha reducido la pobreza a números nunca antes vistos. En menos de 20 años hemos bajado del casi 60% de pobreza al 16%, haciéndolo más rápido que todos los países de la región, porque la gente nos importa. Además, el futuro es brillante, no solo porque nuestra matriz eléctrica es abundante, estable y 100% renovable, sino porque nuestra región posee tierra, energía, minerales críticos y, lo más importante, su maravilloso pueblo. Señor presidente, al llegar al final de esta intervención quiero volver a la idea con la que comencé. La gente ya no quiere solamente lemas, quiere soluciones para sus problemas y, sobre todo, quiere la paz, quiere la libertad, seguridad, democracia, prosperidad y oportunidad para sus hijos. Y nosotros, quienes tenemos la responsabilidad de conducir nuestros países, debemos estar a la altura de esas expectativas. El Paraguay sabe que el camino es difícil, pero también sabe que no es imposible. Creemos que es posible construir un mundo en el que la cooperación produzca resultados, en el que la democracia no sea una promesa vacía, en el que la tecnología esté al servicio de la humanidad, en el que el desarrollo alcance a quienes más lo necesitan. Y creemos que el Paraguay tiene mucho para aportar a ese futuro. Somos un país que no eligió su geografía, somos un país que sí eligió su destino, un país que enfrentó la adversidad y decidió levantarse, un país que tiene energía, recursos, talento y, sobre todo, una voluntad inquebrantable de progresar. Somos un país que dejó de preguntarse qué nos falta para empezar a preguntarse hasta dónde podemos llegar. Ese es el Paraguay gigante, el Paraguay que se integra al mundo, que abre sus puertas a las oportunidades, que defiende su soberanía, que apuesta por la paz, la libertad y la democracia y que quiere crecer sin dejar a nadie atrás. Y ese Paraguay tiene hoy un mensaje para el mundo. Venimos a demostrar lo que somos capaces de hacer. Hoy volvemos a elegir el diálogo frente a la confrontación, la cooperación frente al aislamiento, la democracia frente al autoritarismo, la paz frente a la paz y el desarrollo frente a la resignación. Las Naciones Unidas no recuperarán la confianza porque simplemente lo declaremos en esta sala. Debemos ser firmes e inequívocos en la defensa del multilateralismo, de la democracia, de la paz y, sobre todo, de la dignidad humana. Y ante esta asamblea quiero decirlo con absoluta claridad: Paraguay está dispuesto a hacer su parte, porque nuestra historia nos enseñó a resistir y nuestro futuro nos convoca a construir. Más allá de las palabras están las acciones. Queridos hermanos de todo el mundo, cierro estas palabras con un pedido, con una exhortación, casi una plegaria. Seamos extremistas en la defensa del multilateralismo, de la democracia, de la paz y, sobre todo, de la dignidad humana. Solo así las generaciones venideras podrán mirar hacia atrás y decir que cumplimos con nuestra misión, que restauramos la confianza en la humanidad, que gestionamos la transformación para mejor, con unas Naciones Unidas que cumplen para todos. Muchas gracias.
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2: 23 horas, 37 minutos.
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0: Bueno, faltan 4 minutos ya para la medianoche, gente. Nos vamos de a poco, mucho oyente. Acá estoy viendo cómo le mandaron a adelantar precisa. Le alcanzó al presidio y... Pero bueno, habló el presidente y ya muchos a esta época del año o de la vida ya no quieren escuchar nada relacionado a eso. Nosotros nos vamos de a poco, gente. Mañana hay otra jornada intensa. Mañana es jueves de terror. Mañana el programa más aguardado de la semana. Para todos los oyentes, preparen sus historias para mañana. Vamos a ver cómo viene el día de mañana todo esto y mucho más.
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0: El señor Antonio El Tony Maluca estuvo trabajando al otro lado en la noche de hoy. Ya lo veo a Nil La Vela llegar en minutos con todo el equipo de Madrugada Carinal, junto a Luisito Martínez y todo el equipo, ¿eh? Nosotros estamos de nuevo mañana en otra edición más de todo el equipo, obviamente, de Jueves de Terror. Mañana vamos a estar llegando con muchas historias. Hay audio pendiente, me dijo Maluje. Mañana usted dice que mañana no tiene torneo de vóley, nada de fútbol, nada, nada. No está convocado en ningún lado, Maluje, ¿verdad? Ni de porrista. Mañana se queda como integrante de Jueves de Terror. Te atendieron todos los muchachos la semana pasada. Mañana nos espera un programón, gente, con usted. Así que a prepararse para eso. Ya viene el equipo de Madrugada Carinal. Que tengan un lindo día jueves que se asoma. El último fresquete está entrando en la recta final. 13 grados mañana va a ser la mínima, así que prepárense para eso. Nos vamos, gente. Buen jueves que se asoma. Hasta mañana con Jueves de Terror. El Tony Maluje, Nelson Casco, todo el equipo de producción, con la gente de Pinturería John John. 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Le decimos hasta mañana en La Más Potente. Pásenla bien.
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minutos pasaron de este nuevo día, hoy jueves 24 de septiembre, año 2026, madrugada, ABC en la señal de la más potente del país, 7:30 en amplitud modulada, ABC Cardinal, ya también con los compañeros de ABC TV, en la 107.1 FM, ABC del Este.

14 grados la temperatura actual en Asunción. Estamos cerrando en imágenes el paso en el puente de la Amistad, la madrugada con los camiones de exportación rumbo al Brasil. 14 grados la temperatura en Asunción. Madrugada fresca la que estamos teniendo.

0972-730-730, reporte de sintonía. Ya con la gente conectada a través del sistema WhatsApp, ahí estamos en el 0972-730-730. Todo el equipo que hace posible nuestra tarea, como cada madrugada, Gilberto Freites, control central de ABCTV, los compañeros en exteriores, José Heit con Diego Peralvo, Móvil Midas Láser Import, todo el equipo aquí desde el impreso también del diario ABC Color, redacción central de nuestro diario, y en el digital, nuestro compañero Chema y Fernando, como cada jornada también con la actualización en www.abc.com.py. Guillermo Irenio desde recepción, quien habla, Luis Martínez, junto a la señora Nilda Vera. Vamos a ir compartiendo esta nueva jornada, esta madrugada de jueves, penúltimo día laboral ya para nosotros de esta semana. De a poquito vamos cerrando este noveno mes del año. Vamos hasta el día miércoles 30 de septiembre. Nos preparamos para cumplir con los datos del tiempo. Ya la actualización es desde el portal de la Dirección de Meteorología.

tenemos la placa todo el tiempo, a ver si tenemos actualización desde meteorología. Vamos compartiendo desde acá ya los datos. 87% de humedad en Asunción, viento en calma y también la misma sensación térmica de 14 grados. Mínima de 13, hoy muchísimo calor comparado a lo que fue la fresca, fría jornada de ayer. Miércoles 30 grados la máxima estimada para este jueves. Mínima de 13, fresco, cielo despejado, viento del sureste, luego variables para la madrugada. En horas de la mañana, temperaturas entre 13 a 27 grados. Fresco a cálido. Cielo escasamente nublado, vientos variables luego del sector noreste. Para la tarde, cálido, cielo escasamente nublado, vientos del noreste, 30 de máxima. Mínimo.

Mañana viernes 20 de mínima, 35 grados de máxima, cálido a caluroso, cielo parcialmente nublado, vientos del noreste. Fin de semana con temperatura de 36 grados para el sábado, mínima de 23. Muy caluroso, cielo parcialmente nublado, viento del noreste. Y el domingo 37 grados la máxima, mínima de 24. Va a seguir subiendo todo esto. Muy caluroso, cielo parcialmente nublado. Ha nublado, viento del noreste para el domingo. Y el lunes, con mínima de 25, máxima de 38 grados. Muy caluroso, parcialmente nublado, vientos del norte. Comenzamos con toda la primavera, de modo verano, realmente. 38 grados de temperatura para el lunes, 37 para el domingo, 36 el sábado. Vientos del sector norte ya en la jornada del lunes. Ciudad del Este con 13 grados 2 décimas en la capital del Alto Paraná, cielo despejado, 77% de humedad, viento del sector también sureste en Ciudad del Este, está actualizado, 15 grados 4 décimas. A mí que Gilberto, tenemos otra actualización nueva, bajó más la temperatura, ya un refresh, un F5, 13 grados con 2, tú sabes, güey, llegan casi 2 grados y algo. Lo que bajó en menos de media hora. 13,2, 77% de humedad. Sensación térmica 13 grados con 2 décimas. Viento del sector noreste a 4 kilómetros por hora. Cielo despejado en Ciudad del Este. La mínima de 13, máxima de 27 grados. Lo que podemos observar en el dato. De la dirección de meteorología. Y acá te paso la actualización, Gilberto. Pasadita la medianoche tuvimos este dato. Ahí se va.

0: casi 3 grados bajó en media hora. Estábamos con 15, estábamos viendo ahí recién. Y ahora 13 grados. Con 2 décimas. Pero cómo cambió también el viento. Suroeste hacia el otro y el de antes de la medianoche, ahora noreste a 4 kilómetros por hora en la capital del Alto Paraná con estos datos. Mínima de 13, máxima de 27 para hoy, cielo parcialmente nublado. El viernes 18 de mínima, 31 grados de máxima, parcialmente nublado. Y el día sábado 19 de mínima, 33 de máxima con cielo nublado. Los datos para Ciudad del Este. A nivel país, hoy jueves, con temperaturas mínimas que van entre los 10, 11 grados, 12 grados. Máximas que no superarían los 30 grados. 33 grados en zona de Pozo Colorado, ya en el Chaco. Ahí hemos radar meteorológico también. 34 en Fuerte Olimpo y 34 de máxima para Mariscal José Félix Estigarribia. Sin precipitaciones en esta jornada de jueves.
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0: Estamos ya con la audiencia 0972-730-730. El pago para jubilados. Recordemos el calendario, el cronograma de pagos. Hoy continúa con los jubilados. Jornada con nuestro santo oral. Hoy se recuerda a Nuestra Señora de la Merced, patrona de los encarcelados, dice Nuestra Señora de la Merced, patrona de los encarcelados, Virgen de la Misericordia, patrona de los privados de libertad, Nuestra Señora de la Merced. Y también tenemos nuestra estampa, gracias a Víctor Hugo, San Pacífico de San Severino, dice, San Pacífico de San Severino. Sacerdote franciscano, nació en San Severino de la Marca, ingresó a los franciscanos reformados de Furano, predicó por toda la región durante 6 años, tuvo que dejar la predicación porque al poco tiempo sus pies se llenaron de llagas. Tenía 35 años, no podía confesar porque le aqueja una sordera y no podía decir misa porque se había quedado ciego. Posible peisteo en el mundo de San Pacífico de San Severino. Cultivó entonces la vida contemplativa, soportó sus enfermedades con paciencia angélica, provocó varios milagros y fue favorecido por Dios con el éxtasis. Hice parte de la historia de San Pacífico de San Severino. Parte de su historia. Él vivió entre los años 1653 y 1721. Hoy día mundial del gorila, día del marítimo mundial. Día Internacional de la Investigación contra el Cáncer, Día Mundial del Cáncer de Tiroides, Día Mundial contra las Patentes de Software, Fundación de la Universidad Nacional de Asunción, la UNA 1889, además nacimiento del escritor periodista paraguayo Leopoldo Centurión 1893, nacimiento del escritor periodista paraguayo Gerardo Allen Mora 1917, nacimiento del músico clarinetista paraguayo Rubio Gómez en el 1924, nacimiento del musicólogo, director de orquesta paraguayo Luis Aram, don Luis está hoy cumple, 1953, nacimiento de la periodista y cantante paraguaya Menche Barrocanal, está de cumple hoy también, ¿eh? Y fallecimiento del historiador y escritor paraguayo Osvaldo Calcen. San Gerardo, obispo y mártir, San Andoquio, San Rústico, San Lupo de León, San Gerardo, San Pacífico y Nuestra Señora de la Merced, dice el santo oral también que completa el dejar a David Galeano. Señora Linda Vera, buen día.
4: Buen día, buen día. La audiencia, la teleaudiencia, buen día. ¿Cómo estamos para arrancar esta jornada de día jueves ya? Jueves 24 de septiembre. Un fresquito, pero agradable. Vamos a ver si a cuánto llegamos en la mañana, porque ayer sí se sentía, pelaba en la mañana. No sé si vos tuviste frío, Lucho, con tu camperita puta, pero...
0: No, yo tengo un corazón pollito, sin sentimiento.
4: En la zona, o sea, en mi zona, se sentía el frío por el... Zona de humedales, pues. Arroyo y compañía, oye, Ñanduvela.
0: Mirá que 10 grados llegamos y la sensación térmica estuvo por debajo. Viento del sur... Y así de la gente, pero oye, yo la verdad que no...
4: No sé si yo tengo cocó, pero...
0: No estaba modo frito. Y ahora vi la temperatura, salí de casa y decía 14 grados. Le calculé que iba a ser fresco, me puse la camperita y... Después salí... Estaba como para una camisilla, fin de semana 37, 38 grados.
4: No, hay que prepararse mañana.
0: El feriado, que es el lunes, recordemos esto... 38 grados la máxima para el feriado, 37 el domingo, 36 el sábado y la mínima entre 23 y 25 grados, sin precipitaciones. Era un fin de largo y también con estas altas temperaturas, ojalá que nuestro reporte del martes de madrugada, el lunes vamos a estar nosotros, ¿verdad? Sí. Pero el martes, ya teniendo en cuenta el largo feriado, que no... Y también hay que considerar que estamos fin de mes, ¿eh? Entonces, con todos los accidentes ya que tuvimos el fin de semana pasado y los casos, principalmente relacionados también al consumo de alcohol, ¿verdad? Tanto la violencia intrafamiliar como los accidentes que están prácticamente proporcionales son al consumo también la ingesta de alcohol. No me está cabo mía y ya el y socio de familia de esta es la caso dramático hoy, pero se viene este fin de semana bastante caluroso en nuestro país, ya lo que la previa de lo que va a ser el verano y cerramos el mes el miércoles. Hoy le estaba diciendo a la gente que cobraron jubilados y luego mañana a viernes salud y el martes fuerzas públicas. Se cierra el miércoles el calendario de pago y el lunes a ver si la temperatura baja un chiquitito más para poder aplicarle el yopará, ¿verdad? Porque en 38, 40 grados yopará, imagínate lo que es.
4: No,
0: ¿verdad?
4: Nos tira, no.
0: Entonces es lo que tenemos por delante en estos días. TV 4000, le seguimos viendo. Saludos, Francisco Frutos. Buena jornada, el amigo Arito. Saludos, Nilda Noguera. Soy en sintonía. ¿Qué saben de Hugo Javier? Ayer se publicaba en nuestro impreso. Decía el médico, y comentaba también esto ya Nilda, que no estaba en condiciones de declarar, decía el médico ayer.
4: El abogado lo que dijo había sido que...
0: por Hugo Gaya.
4: Hugo le habría contado a sus familiares que le pegaban.
0: ¿Que le pegaron?
4: Que le pegaron y que le amenazaban, entonces tenía que pagar 35.000 guaraníes. No sé cómo es, por día o no sé cómo es, pero para mantenerse protegido. El famoso paga por protección. Mm. Es 35.000. En fin.
0: Pero... Después está lo que se dijo también, el tema de la guampa y todo eso.
4: ¿De la qué?
0: No, y que le daban guampa para vender y... Era una cuenta. Pero decía el médico que no... No estaba en condiciones de declarar a un Hugo Javier. 28 minutos transcurrieron de la medianoche, pero vamos a ir revisando todo esto. Saludos de San José, California. El amigo Pablo Rodas nos envía acá, está en plena ruta él. En sintonía a ABC Cardinal a través de la web, está en su vehículo. Y Ventura, más potente. Pablito Rodas, San José, California. Y nos van llegando algunos relatos policiales también. Casa Pa. Hacer frente al tráfico ilícito de fauna y flora silvestre. Madre de otros delitos. Esto en Casa Pa. Operativo Thunder 2026. Trueno G. Dice Pa. Y nos están llegando acá las fotos. Gracias a toda la gente también de la Policía Nacional que siempre nos acompaña y nos comparte, ¿verdad?, los materiales para poder también informar a la gente. Buen día, Pastor González. Este lunes tiene que cobrar doble gina.
4: Sí, ustedes también. Feriado.
0: José Luis.
4: Lo sabemos muy bien, José Luis.
0: Sí. Comienza la carrera por autopista Yeguma y jueves. Volvieron a su mismo horario
4: que,
0: y fecha día.
4: Aparecieron todito ya los vehículos con potentes equipos de sonido. O pararambango, Lucho, blin, blin, blin. Ahí en esas bodegas.
0: A ver, y espiguerola y
4: jueves, bajo la... Amaneciendo y jueves era Mónico, ¿verdad? Y ya están por todos lados.
0: Y es lo que te estoy diciendo, imagínate, jueves recién estamos y tenemos este fin de semana el calor. Estoy viendo nomás acá el caído de nuestro amigo. Le está aplicando una cervecita. ¿Quién como nuestro oyente? Su champañera ahí, pleno sofá. Esa, ahí está. Ahí está. Mira lo que es el su caída ahí en el fondo. ¿Qué por año de socio, Carlitos? No, que era un abrazo, Carlos. Disfruté acá por todo el grupo.
4: A mí me gustaría estar con mi daiquiri.
0: Para dormir tranquilo, sin nada.
4: Una pizza de repente.
0: Una cervecita. Yo generalmente té lo que le aplico, ¿no?
4: ¿Eh?
0: No, el sábado, té.
4: Ay, ay.
0: Té y se va.
4: Ay, ay, ay.
0: Uno, dos, tres. Cajones. Empieza la carrera, nos decía acá, Rufo, el CAI que está ahí en el fondo. Alberto Romero, buenas madrugadas, Isaac Rojas, ya también Vista Alegre. José Luis, oyente, si puede, por favor, en la aplicación. Voy a revisar eso, José Luis. Ahí qué tal estamos. A ver, dame un poco el reporte. ¿Qué aplicación, está siguiendo? Hoy está la fiesta patronal, Valle Pucú, en Areguán, Virgen de la Merced. Y el Club 24 de Septiembre, el mejor barrio de Areguá. Saludos, dice Daniel Duarte de Guardia. Virgen de la Merced. Hay varias localidades y parroquias también de la Merced.
4: De los presos, de verdad.
0: De los presos. De los encarcelados. De los privados de libertad. Porque, ¿cómo se dice? PPL se le dice ahora, ¿no? Sí. Persona privada de libertad, su libertad. Saludos, doctora Ayala, ¿cómo estamos? Y un abrazo de nuestro amigo también desde Atlanta. A full con ABC Cardinal. Pasando a Atlanta, nos dice Omar Segovia, y está con... En plena... Oh, mira que esta fotaza que nos envía. Está pasando, está ingresando ya Atlanta, los edificios, la autopista, qué cosa más linda, ¿eh? Cuando uno ve así la infraestructura de otros países que no comparten nuestros oyentes, ¿verdad? Él nos está enviando la foto también desde Atlanta. Aquí parece un arbolito navideño que está en el fondo. Ya está, fíjate, ya en el medio.
4: Parece.
0: Ahí tenía arbolito navideño.
4: Parece.
0: ¿Sea? Una torre. Atlanta. Ya, Omar, un abrazo. Camioneros por paraguayos por el mundo también. Camioneros y camioneras por el mundo. Estamos mal del estómago por aquí.

0: carne, ¿verdad? Creo que es para el tía, carne, o sea, ese para el bicho, ¿verdad?
1: Ese es para el bicho.
0: Pero para el tía, sí, me acuerdo que mi abuela preparaba una especie de té, ¿verdad? Y le ponía azúcar, es esterín y la. Así hay un tía, entonces cada rato, ¿verdad?
1: No, ya usé.
0: Ah, usé, demasiado rico, ¿verdad? Pero era así, medio dulzón. ahora que el programa regalen el sorteo, hagan sorteo y regalen que no podemos dormir por verle todos los días. No, no, nosotros no queremos audiencia interesada. El que está porque nos quiere ver a nosotros, quiere claro, compartir con nosotros, no quiere hacer bullying a nosotros, quiere comer con nosotros, ¿verdad? Pero no, no, audiencia que está acá por los premios. Te escucho todos los días desde el programa sábado, en domingo. Yo le escucho todos los días y quiero la canasta. No, no. Acá nosotros, todos los que están con nosotros están de manera desinteresada.
1: Sí.
0: Y podemos saber eso porque nunca regalamos ni una tapita. Ni la sidra de Nilda regalamos nosotros acá. Así que. Pero doña Andrea está ahí. Mañana sale la lista de los indultos, 24 Virgen de la Merced, nos dice. Sí, hoy sería.
1: ¿Cuánto suelen indultar?
0: Y no sé cómo quedó ahora porque hay años que no hay ninguno, ¿eh? ¿Te acuerdas de Sarambí que se arma cuando fue Lino Viejo estaba preso? Y llegaba esta fecha. Iba a salir indultado. Soy Rudy del Puerto, los veo de Santa de Misiones. La foto que pasaron a un lado Juan y otro Pedro. Barrio Cañadita, buen día Marina, ¿cómo estamos? Ahí están. Buenos días, saludos a San Bernardino. Noticias policiales 1:30. Mi amigo, 1:30 va el resumen de noticias policiales. Eso es. A veces nos extendemos un poquito más porque llegan muchos materiales y tenemos que procesar todo para compartir con ustedes ya el resumen completo. Pero generalmente entre la 1:30, 2 menos cuarto más tardar en la madrugada. Un abrazo a María Espinosa. También saludo de parte de nuestro amigo de San Bernardino. Que no firmó, así que no puedo decir su nombre. Pero Juan Caballero Rodríguez, hoy tiempo por Arupi, refresca un poquito. Riacho Mosquito, Alto Paraguay, siempre lo escucho. Águeda también está por acá. Don Eliodoro Jiménez. Valle Pucú y Catuya Gendula, Polca Valle Pucú. Hoy fiesta patronal, gracias Oscar Rolón. De Encarnación estoy viendo, haciendo microchat. Abrazo, okay. Nilda Luis.
1: ¿Vos sabés que te desestresa el crochet?
0: ¿En serio?
1: Sí, a mí me gustaba mucho hacer el crochet.
0: Paloma Gaño, a mí para mi hija que está de cumple hoy. ¿Cómo se llama tu hija, Glais? Si le saludamos como corresponde. Bueno, los mensajes que van llegando a través del sistema de WhatsApp 0972, 730, ya más adelante nos vamos conectando también con los audios. Paraguay superó a Chile y va por el oro ante Argentina. Ya era un partidazo del equipo de Paraguay. Qué bien jugaron los muchachitos, los mitad ahí. Sub-20. Y no iba a venir nunca el gol. Ya en el descuento, cuando estaban por ir al área, vino el gol de la victoria y Paraguay va ante Argentina en la final del sudamericano. Paraguay superó a Chile y va por el oro ante Argentina. Sufrió más de la cuenta por su falta de eficacia, pero terminó sellando un merecido y agónico triunfo frente a Chile para instalarse en la final de los Juegos Suramericanos Santa Fe 2026. El agónico tanto de Milán Freires en el segundo minuto de adición metió al albirroja en su segunda final consecutiva del certamen, donde buscará el oro ante Argentina. Campeón defensor, la albirroja, la albirrojita. Segunda final consecutiva, Juegos Suramericanos, va entonces la albirroja por el oro ante Argentina, la selección paraguaya sub-20. Ahí está el equipo, la albirrojita, aseguró su lugar en el podio de los décimos... tercer juego suramericano y ahora va por el último paso. Paraguay va por el oro, juntos por todo, vamos por el oro. Ahí vemos el plantel. Ya en este sufrido se sufrió más en la cuenta porque qué bien que juegan. Se

0: Se nota el trabajo en equipo principalmente y la ambición, la mentalidad y la gana de buscar el triunfo por sobre todo. Ayer, en este partido, la victoria 1-0 y se metió entonces en la final, que en este caso se enfrenta ante Argentina, que ya era parte del grupo de Paraguay en este sudamericano. Y recordemos que le había ganado, había hecho una remontada y terminó el partido a favor de Paraguay por 2-1 ante Argentina. Es lo destacado en www.abc.com.py, allá nuestro portal digital. También lo acontecido con la albirroja. Bueno, estaba viendo nomás lo del bautismo criminal del sicario del policía. 8 años de cárcel, Manila.
1: Sí.
0: ¿Cómo que 8 años de cárcel? ¿Qué es
1: Lamentable.
0: lo que nos pasa? La fiscalía pide esto,
1: Sí. Entonces hay que preguntarle al fiscal, ¿por qué estás pidiendo 8 años de cárcel nomás para un crimen alevoso?
0: ¿eh? Bautismo criminal, fiscalía pide 8 años de cárcel para supuesto sicario de policía. Juicio por sicariato, 20 años tiene el acusado. Está acusado de matar a un policía como rito de ingreso a una facción criminal. El contexto ya de hecho de por sí, ¿verdad? El asesinato de por sí, ¿verdad? La pena debería ser máxima por un agravante otra vez de que es un policía, una autoridad, y encima el contexto de que por un rito de ingreso. 8 años lo que pide la fiscalía. El tribunal de sentencia dio continuidad este miércoles al juicio oral y público a Cristian Gabriel Peinayo Alarcón, de 20 años, alias Abuelo, y es Puipará, ¿verdad? O
1: El
0: Pipará.
1: abuelo.
0: Porque dice Puipará esa, ¿eh? No sé si es Puipará o Pipará. Único acusado por el homicidio doloso del suboficial inspector Benito Javier Figueredo, 39 años tenía el suboficial. En ese marco, el Ministerio Público, representado por el fiscal Marcial Machado, presentó sus alegatos finales, durante los cuales señaló que se probó la existencia del hecho punible y también la participación de Cristian Peinayo, que al momento de la comisión del homicidio tenía 17 años de edad, por lo que solicitó una condena de 8 años de cárcel para el
1: Ah,
0: acusado.
1: por eso era entonces.
0: Sí, pero igual, mira.
1: 17 años. Y ahí fue lo
0: Hay
1: que
0: que
1: nos jode.
0: cambiar.
1: Nos jode. El caso mismo de ese feminicidio, el de Fernanda. También menor de edad, 17
0: 8,
1: años el
0: sí,
1: muchacho y 8 años
0: 8
1: también le
0: años.
1: dieron, ¿verdad? Entonces, esas son las cosas que se deben de cambiar. Porque los crímenes son horrorosos
0: No,
1: y
0: no.
1: vos le das 8 años y va a salir
0: Macabro,
1: peor.
0: macabro.
1: Sí.
0: A 17 años, que ya tenés conciencia de lo que estás haciendo. Según indicó Machado, se pudo acreditar la participación del joven mediante testigos presenciales que lo reconocieron en el lugar cuando efectuó el disparo contra el policía, hacia donde huyó luego. También mediante imágenes de circuito cerrado, se pudo demostrar que él fue quien actuó en el crimen mediante las prendas de vestir incautadas como evidencias que coincidían con las que se mostraban en los videos, sostuvo el agente fiscal. El tribunal en este caso solo puede aplicar la máxima pena de privación de libertad para la condena, consistente en 8 años de encierro para menores infractores de la ley penal vigente al momento de la comisión del ilícito, teniendo en cuenta que por ley se modificó el artículo 207 del Código de la Niñez y Adolescencia, elevando la pena hasta los 10 años. Por su parte, la
1: Aunque sea
0: abogada,
1: hace 10 años le hubiesen dado, ¿eh?
0: la abogada defensora de Peinayo Alarcón expresó en sus alegatos que el Ministerio Público pretende que el tribunal base un proceso penal, en este caso una sentencia condenatoria, en base a informaciones, a simples actas policiales que no tienen testigos, lo que considera que viola todos los requisitos del derecho procesal. Pero si hablan acá de testigos, de pruebas, ¿sí? Evidencias, sí. Posteriormente, la defensora peticionó la absolución de su cliente y su inmediata libertad, teniendo en cuenta que Cristian Penayo actualmente cumple arresto domiciliario. Ay, de mi policía, ¿verdad? Arresto domiciliario. Previamente estuvo con prisión preventiva. El debate prosigue el próximo 2 de octubre, oportunidad en la que el tribunal de sentencia podrá habilitar el espacio en caso de que la fiscalía quiera hacer uso de su derecho a réplica, y en todo caso, si esto ocurre, la defensa hacer uso de su derecho a dúplica para luego pasar a deliberar y dictar sentencia. Según datos de las investigaciones, el acusado habría perpetrado el crimen bajo las órdenes del considerado líder del clan Ledesma, Pedro David Ledesma Aguilar, para ser admitido en la mencionada facción criminal. Para ingresar a la organización que operaba en la zona baja del Bañado Sur de Asunción, era obligatorio asesinar a un agente policial. Y te digo nomás, ¿cuál es el mensaje de bombilla? Yo sé que la ley dice y hasta ahí pueden llegar con los 8 años, pero él estaba en prisión domiciliaria, ¿no? Y el mensaje, yo quedé de policía, vaya, dando 8 años, 7. Claro. Tenés un buen abogado al ratito, está solicitando la absolución. Era obligatorio asesinar a un agente policial como una especie de ritual de iniciación o bautismo de fuego, de acuerdo con la hipótesis manejada por los investigadores. El policía fue asesinado frente a su familia, en un partido de fútbol, en una canchita del Bañado Sur de Asunción, junto a su hija menor de edad y su pareja sentimental. Él estaba libre de servicio, compartiendo con su familia. Apenas comenzó a caminar el agente policial, el hoy enjuiciado Cristian Penayo corrió rápidamente hasta donde estaba Benito Báez, portando un arma de fuego en su mano derecha. Cuando estuvo a poca distancia del policía, que estaba de espaldas, Penayo aprovechó eso y se aproximó realizando varios disparos. De espaldas le disparó y asesinó al policial. 3 disparos. Los proyectiles percutidos impactaron en el lado izquierdo del cráneo y en la cara posterior del muslo derecho. En el lado directo de la cabeza le jugó, de espalda, a quemarropa. Bueno, qué lamentable cómo funciona todo esto y que nadie se ocupe de ver la manera de que se pueda cambiar, ¿no? Si la ley dice esto y estamos teniendo asesinos condenados a 8 años que purgan su pena en su domicilio. Después el juicio se extiende muchísimo.
1: Nadie le está controlando.
0: El juicio se extiende muchísimo y finalmente,
1: sin ir a la cárcel,
0: terminan libres.
1: Y estas son las cosas que los congresistas tienen que cambiar, ¿verdad? Buscar la manera de decir, bueno, esto no puede seguir así, vamos a ocuparnos del tema y corregir estos errores garrafales.
0: Sí, porque una carta verde que se le da a los delincuentes, ¿verdad?
1: Y es lo mismo que pasa con los borrachos al volante.
0: También.
1: ¿Verdad? Se le da carta verde para salir a chupar y a matar gente, ¿sí? Total.
0: No pasa nada.
1: A platazo nomás el tema.
0: Ocho años lo que solicitaron para esta persona. 20 años tiene ahora, 17 tenía cuando realizó. Y macabro el crimen, ¿eh? Por la espalda, quemarropa, un disparo directo al cráneo, 3 disparos en total, frente a su familia. O sea, totalmente premeditado, planificado.
1: Y era por un bautismo.
0: Por un bautismo de sangre para ingresar a este clan.
1: Imagínate, si el muchachito este estaba dispuesto a matar para ingresar a ese grupo, ¿qué es lo que va a esperar de él? Y él tiene arresto domiciliario. A cualquiera se vaya a matarle. Sí, total.
0: No, y después el mensaje para los otros, criminales, ¿verdad?, que quieren ingresar al grupo. Impunidad. No pasa nada. Y es lo que ayer, por ejemplo, presentaba José Hate. cómo operan los delincuentes directamente a menores de edad, le hacen.
1: Sí.
0: El caso del señor que roba la moto.
1: Se encarga de levantar la moto,
0: entrega
1: al menor para que él lleve al reducidor. Entonces, si cae por el trayecto cuando le están persiguiendo, lo que sea, sí, es inimputable porque es menor de edad y sabemos bien que le van a entregar bajo acta a los padres, ¿verdad? Entonces, limpiamente sacan las motos. Por eso, pues, que el auge de robo de motos.
0: ¿Cuántas motos era que ayer?
1: 9 en total. Cerraron el caso de 9 tras el operativo que hicieron en Luque, agentes de la Comisaría Tercera Central. Va poco los muchachos, pero no tienen la ayuda que realmente necesitan como para acabar con estos delincuentes. Falta ver.
0: Pero mientras tanto están en el y está, no voy bien, va a hablo de los congresistas, ¿no? 49 minutos, ya esa la gol. Vi que la presentó en el noticiero Juanma el gol de la sub-20. Ahí vamos a preparar con Gilberto el informe de nuestro compañero Juanma Figueredo. Estaría bueno cambiar la ley, mientras tanto no se puede hacer más que darle 8 años. Es una pena, pero la ley, no, y por eso decía la ley, es verdad, pero qué terrible que esto esté ocurriendo y que nadie se ocupe.
1: Imagínate para cambiar para los lo que familiares no... de la víctima. Es una cachetada.
0: Porque es lo que te dicen, ¿verdad? Los
1: 8 años no más va a ir.
0: Los fiscales, además, no, pero dice la norma, la ley.
1: Pero otra cosa más, hay pues las lagunas en nuestras leyes. Porque si a partir de los 14 años ya es imputable y el tipo tiene 17, ya, amigo, te tenés que dar la pena que corresponde ya, pero déjense de joder pues con el tema de que, ay, sí, menor de edad, en Xinjaranga. Pero no estés ni a menor a la hora de asaltar, matar.
0: Claro, para más, te iba a decir, hay casos y casos, ¿verdad? No estamos hablando de un menor que se fue a robar un pedazo de pan, o estaba empezando. Estamos hablando de criminales sin...
1: Que se están bautizando.
0: Mira que se está bautizando sin pestañear, a la cabeza, de espalda, 3 tiros frente a su familia. Y el caso de María Fernanda también.
1: Para no ir lejos, ayer en mi resumen de Central presentaba el caso de los 5 jóvenes que fueron detenidos en Posta de Uiraró tras asaltar a mano armada a un conductor, llevarse su vehículo, sus celulares. ¿Y quién es el que...? O sea, había un mitad ahí de 14 años entre ellos. Ajá, él lo lideraba al grupo. El organizador, 14 años.
0: Estuve viendo el fin de semana en TikTok, creo, estaban compartiendo medios periodísticos un video en un barrio que se llama Barrio San Blas, que no sé dónde queda, y estaban ahí, todas las mitades, con armas de fuego, encapuchados, o recorrer calle en el aire, y decían: nosotros somos ciudad de Dios. La famosa película brasileña, donde aparece el personaje de ese pequeño. Al mismo ite. Por eso que la policía viene 3 horas después que pase todo, ya llamás y no aparecen. Nadie se va a sacrificar por un sueldo miserable. No le defienden. ¿Qué está comentando Susi? ¿Cuándo es el feriado? Este lunes es el feriado, gente. El lunes 28. Este fin de semana, septiembre. El próximo fin de semana ya estamos en octubre. El feriado que correspondía al 29 de septiembre y se trasladó para el lunes 28 de septiembre. El próximo fin de semana ya octubre más. 3, sábado 3, 4 de domingo 4 de octubre. Compositor paraguayo Julio Infran, un tema, ¿puede poner por favor? Todos los días escucho el programa. No tengo material de Julio. Creo que es Julito, ¿verdad? No sé si estamos hablando de la misma persona. Buenos días, Lucho Nilda. ¿De qué país hoy estaba hablando el presidente de la República? Maravilla, me meté llegando, maese. Para más se toma lujo de decir que no está con Taiwán por conveniencia. Va a parar su peluche. Y hacer un comentario, pero... Calladito te ve más bonito en otra frase, ¿verdad? No estamos por conveniencia con Taiwán. de conveniencia diplomática, por solidaridad con los países hermanos. Buen día, queridos compañeros de la noche. Que pasen bien el resto de la jornada. Abrazo franjeado, tocayo, dice el amigo Luis. Ya tiene su año cuando mi abuelo iba a ir a la guerra. Su papá le regaló, ya tiene más de 100 años. Y esta es la Virgen de la Merced. Voy a pasar la foto ahí aquí, Alberto. Tiene más de 100 años la imagen. Cuando mi abuelo iba a ir a la guerra, su papá le regaló. Ya que no envían, fíjate. Yo no sé si por el atuendo, supongo, ¿verdad? Porque la Virgen de la Merced. La gente nos va a decir, o el amigo también. 100 años tiene la imagen. ¿Cuáles son otras de las localidades que están hoy de patronales? Podemos escuchar de Hipoco Island, por el Tamambay Cardoso. Soy César Agüero de Lloré, departamento de San Pedro. Así en América como en España. Gente, yo no puedo revisar los enlaces que me envían. Ni de Facebook, ni de Instagram, ni de TikTok. Si no me envían el video así completito, se me hace difícil. Entonces no entiendo el contexto de lo que me pasan. Porque me está escribiendo así en América como en España. Pero no sé de qué estás hablando. Mucha humedad y mosquitos por acá. Solitario bus eléctrico Taiwán por la avenida Eusebio Ayala, ya que estamos eso. Con pocos pasajeros rumbo a la ciudad universitaria de San Lorenzo. Vemos el bus de Taiwán. ¡Joina! Buen día, mi curiosidad pregunta, por si acaso. Ahí vemos el bus de Taiwán. Ojo, Oreco, la pasajera no se la viene.
1: Con pocos pasajeros, decía.
0: Sí, Oreco. Y la de pasajeros, pero es un poquito más allá, o me dijiste, es una calle última, es donde la gente espera más.
1: Sí. Acá en el también, centro, poco o nada.
0: República Argentina.
1: Pero ahí a partir de República Argentina para allá ya hay más pasajeros.
0: Pero lindo el colectivo, el bus está.
1: Sí.
0: Chusquito.
1: Yo venía un Itagua, el bus eléctrico este, y un colectivo de la línea 11, Bene. Uh-huh. Me llamó la atención. Pensé que era fuera de servicio, pero sí estaba con pasajeros. Ginés, me llamó la atención por primera vez, visto que en ese horario, por lo menos el que yo vengo,
0: el Itagua
1: todavía.
0: ¿Ese sería
1: el Itagua sí o sí está?
0: Ese es el que Ñanduti, ¿verdad?
1: Ñanduti.
0: El que tiene el itinerario del 27.
1: Exactamente.
0: Y el búho también.
1: Lo que no sé es si el Itagua, que tiene itinerario del 27... ¿A qué hora viene el último? Pero el que sí o sí viene es el que tipo 11 por ahí. Yo me suelo cruzar con ellos en ¿cómo se llama? ¿A qué te digo? ICQE.
0: Sí.
1: Ahí. Que justo ahí más o menos me suelo cruzar.
0: Secretaría Nacional de Deportes.
1: Así mismo.
0: Enfrente al Super.
1: Casi siempre ahí me cruzo con el bus de Itagua.
0: Ya examina a Juanma, informe Gilberto. Cuando tenga mano. No sé si te llegó. Ahí completito, vamos, sí, cortito. Para ver nomás la jugada. Y después, casi sobre la hora, Chile se pasó defendiendo todo el partido. Y después el gol de Paraguay, casi no le empate en la última jugada prácticamente. Pero llegan 20 la mitad, dicen. Espectacular el. La sub-20 te da mucha esperanza de lo que, si sigue este proceso, ¿verdad? Con Antolín. Ahí está, Juanma Figueredo, escuchemos.
2: Uno de los juegos sobre Sur 2026 y ratificar y mantener, defender esa medalla conseguida en el 2022. Se iba el partido, fue dominante todo el encuentro Paraguay. La verdad que debió haber conseguido la ventaja mucho antes, muy buena actuación del arquero chileno, pero cuando se jugaba dos minutos de descuento a los 92, gran jugada del futbolista Montiel de Rubioñú por derecha, pase al vacío para César Miño y tras una serie de rebotes, Milan Freires anota el gol de la victoria, el gol de la clasificación, el gol de la final, que asegura una medalla más para el Team Paraguay en estos Juegos Suramericanos 2026 Santa Fe, Argentina. 1-0 triunfo de Paraguay, los dirigidos por Antonino Alcaraz enfrentarán el viernes al conjunto local, a la selección argentina, que ganó también por 1-0 en la tarde de hoy a Perú y avanzó al partido definitorio. Muy bien por la albirroja, que hasta aquí marcha invicta. 3 victorias con el triunfo de hoy, 1 empate para la campaña de la albirroja, que reiteramos asegura una medalla más, avanzó a la final y definirá la medalla de oro ante la selección de Argentina, a quien ya enfrentó en la fase de grupos y le supo ganar por 2-1. Milan Freires, el tanto de la victoria para la selección paraguaya sub-20 que clasificó a la final de los Juegos.
0: Ahí está el informe del compañero Juanma Figueredo con haciendo el repaso del gol que le dio la victoria a Paraguay para por colocarse en la final el viernes del partido, este viernes, bueno, a las 15 de nuestro país, las 3 de la tarde, en el Coloso Marcelo Bielsa, en Rosario, definición por la medalla de oro, entonces en la sub-20.
1: Che, Lucho, ahí cuando escuchaba decía mañana viernes. Vos sabés que no.
0: Mañana
1: tan viernes. Rápido pasó que.
0: Estamos jueves.
1: Tan rápido pasó la semana, che.
0: Vaya que se.
1: Y Pucuta y Nalañan de fin de abril por el feriado. Eso yo ni que... ahí no me di cuenta que el lunes ya era el feriado.
0: El feriado lo vamos a poner.
1: Feriado adelantado.
0: Un frenito y ahí para encarar ya los últimos días de septiembre. O pillar ahí más.
1: Sí.
0: Chauchescu ya 2026. Acá entramos en otoño preparando un cosito, saludos.
1: ¿Dónde
0: desde
1: eso?
0: Abbotsford, en Canadá, Tito Martínez, ahí está Don Tito, te quiero mostrar más su cosido quemado. A mí no me sale el
1: cosido. Don Tito, preparadísimo para el conyoy.
0: Ahí está, así no le pillo, o sea, yo para hacer con el carbón lo que no...
1: ¿No sabe hacer?
0: No me sale. Más esta mañana, me sale amargo, me sale.
1: ¿En el plato? Tu hierba.
0: Sí.
1: Azúcar encima. Pues y island de carbón. Ahí ya pete, ese bolleje a papel.
0: Mira, dejaron otra explicación. O sea,
1: y viste cómo hace, él está haciendo
0: no,
1: ya pete, como, así con la cuchara.
0: Pero yo te he mirado así, pero me sale rico, ¿verdad? Eso nomás.
1: Después pone en tu agua. Espectacular sale.
0: Viene un poco un tito, algún carboncito. La hierba
1: dando vuelta ahí
0: en Canadá preparando un cocido. ¿Con qué la han acompañado, un tito? Una chipita, un vellú. Es por eso que hay una monila y nada. Red velvet. Es como un croissant.
1: Mi cheesecake de frutos rojos.
0: Está muy. Está muy. De alta alcurnia, ni la verdad.
1: No, alta alcurnia, cada muerte.
0: Se nota que. Ah, es que cambiaron los tiempos del.
1: Ahora estoy tratando
0: la
1: de...
0: La butifarra, el chicharrón, ¿no? El mercadito.
1: No. Vos sabés que a la butifarra no le cambia.
0: Pudiente y también, ¿eh?
1: No. La Lucho, butifarra es lo más.
0: La butifarra no te meta, ¿eh?
1: No, con mi butifarra no te meta. Y lo mejor, Nico, es con la mandioca calentita. Ay,
0: ¿cómo te dice?
1: Y Lucho me hace acordar de comida.
0: Te dice... ¿Embutido, no te dice? Uh-huh. Bueno... Butifarra no es embutido.
1: Y no, pero cada muerto obispo. Hablando de embutidos, anoche, demasiado hambre que ya tenía y decía, por favor, que esté el panchero. Y estaba justo, porque el lunes, martes, no estaba.
0: El panchero que te espera a vos nomás para cerrar.
1: No, pero...
0: El panchero te da, que venga Nilda.
1: No, pero no tenía, un poco sencillo. Y después Salvatore, porque me dijo, tengo para transferencias. Ah, bueno, ok, listo.
0: No, ahora pecha
1: paite.
0: El que te vende lechuga en el semáforo no tiene para transferencia. No, digo nomás vos, que esté el panchero y el panchero. Que venga Nilda. Que pucha. ¿En qué parte de tu camino?
1: Está Julia Miranda Cueto, esquina Hernandarias.
0: Ah, ya, se lo
1: en la esquinita frente mismo a la farmacia de esta, ¿verdad?
0: Y junto al
1: sí o sí está ahí. Vos sabés que en bicicleta él se va, pero feroz su bicicleta. Y tiene su conservadora y tiene la gaseosita personal en ese.
0: ¿Cómo se llamaba? El famoso, creo que era Torito Motopancho.
1: Tiene su olla ahí.
0: Acá en Asunción recorría todos los lugares, canchas.
1: Él empezó con el tema del Motopancho.
0: Sí, Motopancho. No sé si era Torito, no me acuerdo.
1: Por todos lados se iba.
0: Sí, pero personal. Y era uno de los primeros que implementó la salsita, el chimichurri, completito para te vendía. con el chimichurri, la mostaza.
1: A mí me gusta el pancho o super pancho con mostaza.
0: Sí, yo mostaza no también.
1: Solamente con mostaza. Ah, de repente le pongo la papa frita. No. Pero esa papa frita.
0: Le meto una hamburguesa entre huevos fritos. Y a veces se convierte en hamburguesa mi super pancho.
1: No, Luis.
0: Si hay un vellú, ¿por qué no?
1: ¿Verdad? La papa frita nomás, no llamas ese payaso.
0: No, y te acuerdas tú un vellú burger, ¿sabes? Un niño de un vellú burger, eso es más espio.
1: ¿Quién no te vaya a meter con mi vellú burger?
0: Ya que estamos, vamos a meter un vellú también en nuestro super pancho. La música se cae de la seguridad. Una nota de unos muchachos, don Julio, Isabelino, Mario, Cándido, Juan, Felipe, Nico, todos los muchachos, don Vapoive. Audio en un rato, voy con eso. Buenos días, Nilda Luis, estaría bueno cambiar la ley, mientras tanto no se puede hacer más que... Sí, decíamos eso. Soy Carlos Galván de Cacupé, podríamos escuchar en el espacio musical Toroto Lamí. Por Betty Figueredo, Shepard Kazumi, La Cautiva, Marte Caru, le sigo escuchando. Ahí cuando vamos a la música, yo habilito audio, ahí vamos cumpliendo sobre la marcha, sobre los pedidos. Miguel Marín Cáceres. Luis, ¿qué pasó? El caso de la pareja sinvergüenza Caguazú, que le robó a los abuelos. Tenían que devolver todo el dinero. Este sicario
1: no
0: tenía...
1: sabemos de qué pasó al final con ella.
0: Supuestamente.
1: En la cárcel no se iba a ir, pero no, tenía que devolver toda la plata.
0: Este sicario tenía 17 años cuando cometió el crimen y se lo juzga por la ley del menor. Según esta, la pena máxima 8 años, igual que lo del crimen María Fernanda. Hay que cambiar la ley. Así mismo, don Julio, lo mismo que pienso, lo mismo ahora. Si está la ley, se cumple así como está, ¿verdad? Pero que es lamentable que se esté dando una pena 8 años que finalmente no van a la cárcel porque cumplen en su casa. Por algo tan macabro que son ambos casos, el del policía y el de María Fernanda. Se llama Liliana, mi hija, dice acá Gladys, que nos envía su crochet. La fotito. Está de cumple, entonces. Liliana. Gracias, Gladys. ¿Este Peña tiene algún margen para hablar de que falta orden en vez de en Venezuela? Está por sus cabales. Nunca te subiste al colectivo en Bopín, ni la verdad, hija. Ni la con manejar el colectivo en Bopín.
1: ¿Cuántos años nosotros?
0: En Bopín, eso era el Salvatore.
1: Sí. Muchísimos años nosotros.
0: Parecía un colectivo realmente fantasma, así, esa película de terror. Aparecía de la nada, a oscura, sin luces, sin nada. Y cachaca full, adentro. Sí o sí. El chofer, cachaca full. Esta es mi discoteca.
1: Gilbert, ahí te pasé recién un video. Es que estamos hablando nomás de menores de 17 años, entre otros, ¿verdad? Uh-huh. Y esto ocurrió en Brasil. Una alumna de 17 años apuñaló por la espalda a su maestra en el aula y confesó que lo hizo porque no le explicó bien la lección. Y el ataque quedó grabado por las cámaras de seguridad. Si tiene audio.
0: Escucha.
1: ¿Y es Gendumina?
0: 17 años.
1: 17 años tiene y por la espalda le atacó a la maestra.
0: ¿Por qué? No le caía bien.
1: No le caía bien y no explica bien la lección supuestamente.
0: Qué locura, ¿mira? Qué locura.
1: Mira. 17 años. O sea. Definitivamente a esta algo le patina. Pero en Brasil es diferente el juzgamiento a...
0: Pero te acuerdas que tuvimos el caso el muchachito también, ¿verdad?
1: Y es que Chamille, ahí está. Ahí ya le está atacando.
0: Y por suerte se pudo... Pero le llevó a apuñalar, ¿eh? Ese, qué locura.
1: Sí. Por la espalda le atacó y se defendió la maestra como pudo. Pero a mí me da la impresión de que ha de haber algo más detrás. No puede ser que de la nada así reaccione esta jovencita. A lo mejor, viste que la maestra también es joven.
0: Sí.
1: A lo mejor está celosa, Gina, de algo, algún compañerito le mira a la maestra, qué sé yo. Pero porque no explica bien la lección, porque no le cae bien, nomás de que vos le ataques así apuñalada a tu maestra, ya es mucho. Con la diferencia de que allá se le va a juzgar como a cualquier adulto. Bueno, ya estamos, Gilbert, gracias.
0: En limpio vi una moto asadito, pancho y hamburguesa. Tenía una parrilla conservadora y está un basurero tamaño 20 litros. Qué ídolo, dice George. Sí, no, y ya ahora sí, pero estamos recordando nomás los primeros, ¿verdad? Estaba el señor que andaba con la famosa bicicleta que tenía la ruedita chiquitita y enorme el canasto enfrente. Y vendían pan que suyo, recuerdo.
1: Ay, sí, se acabó la época de que vendían pan que su por los barrios.
0: Por los barrios, en bicicleta y en un canasto enorme. Llevaba el pan que su y tenía dulce de guayaba, dulce de leche.
1: El bollo también ya no se va mal, no, bollero.
0: Se iba la olla,
1: Heladero tampoco.
0: Y, supermercado ya de Rapaite. Nilda.
1: Rapaite, la fuente de trabajo.
0: Luis, les cuento a los fanáticos que me volví a usted. Hace 3 días que no puedo ver el Sport TV. Hoy me fui a comprar una pequeña radio para escucharle por lo menos. Así que ahora escuchando radio. Hace años que no escuchaba una. Abrazo de Ñembucú, Irma. Un abrazo, Irma. Gracias por el aguante. De todos modos, ya acá te voy a enviar el enlace. Cuando podés, o te quede entonces para que nos pueda ver por la web. Directo, ahí le da un clic a esto que yo te voy a enviar. Y ya podés ver en tu celular, por ejemplo. De repente, pero compró para su radio ya para escuchar, ¿no? Ahí va. Gracias, Irma. Buena madrugada, Nilda, Lucho, una campana por los tres sudamericanos. ¿Acaso el jueves no es día retro? Escuchemos, sí. Salvatore Adamo, tu mano en mi cintura. Y depende de que se prendan ustedes, yo no me hago caro. O pensé ya, o en un ratito va a pasar un Carlos Búlgara. Señores, hay que respetar a la audiencia. No sé qué, cuando nadie me pide el música retro, todo el mundo me pide polka.
1: No, es todo el mundo. Todo está el grupo selecto que te pide.
0: No, para mí todo el mundo es de 10 mensajes, 9 me piden polka. Y si no se prenden, entonces es difícil, ¿verdad?
1: Pero tenés, pues, 4 días a la semana tenés para la polka.
0: Ya sé, pero si la gente no se prende, es difícil.
1: Entonces, pues, gente, para gente.
0: Entonces, acá, pidan ustedes, acá envíenlo
1: surgió,
0: ahora y le pasó.
1: Acá surgió un dictador, nosotros habíamos jueves
0: no,
1: de nostalgia.
0: Pero, sí, todo bien, pero la gente no me escribe, ¿verdad? Si no me escribe, no me pide, no envía los audios.
1: Después me oculto parece, no leíste nomás los que
0: no,
1: te enviaron.
0: No, yo leo todos los mensajes, todos los días, a todos les respondo. Sí o sí leo todos los mensajes.
1: Hola, Contrera.
0: No, que pasa que después pasa un Carlos ahí, un Carlos Burro y me va a retar. Respete, no sé qué cuántas, no, Yerurega, O si no llama y te reta porque pasa polka y él no aporta nada tampoco.
1: Y bueno, y pasarle.
0: Por lo menos será
1: polka,
0: don Jorge,
1: pide el rock, pasarle rock y hacer un chambureado.
0: Jorge, por ejemplo, don Jorge me reta. Pero él me aporta, me reta y me dice, pasa este, por lo menos colabora en eso, ¿verdad? Pero. De fin
1: a que, pesar de que se enojó contigo las pasadas.
0: No sé, no me acuerdo conmigo, mi socio. Ajá. Pero, Macio Cristalito somos. Todo es yo, ¿verdad? No. Después me retan y...
1: ¿Y si vos no te amas a ti mismo, cómo le amas a los demás?
0: No, sí, totalmente, ¿verdad? Justamente por eso no pienso yo en mi paz mental, ¿verdad? Entonces, háganse cargo ustedes. Vamos a habilitar después el resumen en Isla. Yo siempre habilito el audio WhatsApp y lo que ustedes me pidan, ya está ese. Porque de ahí ustedes después ponen esa música, se dan lacrimógeno, pero de aquello, ¿verdad? Y después me reta la Daniela. O sea, ustedes me reta Daniela también. Dice, ¿qué? Pucha, que tu música anda. Eso es música, los oyentes quieren escuchar, Ahí está la radio, mis amigas.
1: Piñe calma.
0: Ay. ¿Ya pucaban antes? Soy Odilón, tranquilo, vamos a escuchar polka. Soy Benjamín. Nazario Ayala, le saluda de limpio. Que a tu opinión en 2000, bella flor concepcionera. Gracias, Dudo Oro. Relano Maluí, 12-8 fuerzas, dice Sergio 2000. No, yo no me caliento.
1: Es parte no parece ahí,
0: no, pero eso es el personaje nomás. Viste que ahora todo cualquiera le dice algo y te dice, no, es el personaje. Sale en TikTok, flor de pelotudo, ¿verdad? Y pues, no, pero entré en personaje. Mi alter ego,
1: Che, hablando nomás de TikTok. Le rajaron ya lo de la funeraria esta que
0: grabaron
1: en vivo con él preparando un cadáver. Qué lamentable. Se quedaron sin trabajo.
0: Caraguatá del Cordillera, fiesta patronal. que nos envían la foto de los fuegos artificiales. 256 años de Caraguatal, tierra de gente linda. Uno puede entrar a lucha de... Seguimos construyendo juntos el mejor Caraguatal, ¿no? Dicen los 80 que nos envían. Elvi, qué linda que es la iglesia. Mirá, que te iba a pasar el Gilberto. Antes, pa' ahí, Gilberto. Decí nomás ya ahora.
1: Mi telepona, pero.
0: Ya que ya topado, te voy a ir.
1: Peanco. ¿Cómo era? Y antes ya era y era.
0: Va, es polga, pero para los lecas. Ni la Luino es así, en todo caso sería Lucho Pinocho. Ahora es mentiroso ese.
1: Ya, pues, y.
0: Parece que vinimos pidiendo ahí hoy.
1: Vos sabés que...
0: No, estoy cogiendo nomás, ni, no tomen en serio.
1: Estoy... No, vos sabés que yo no tengo tiempo nomás para mirar y ir pasándote así los mensajes de la gente, porque yo tengo que preparar mis materiales para el siguiente bloque ya.
0: Caraguate, mira qué lindo.
1: Ah, mira un poco.
0: Mira un poco el amanecer.
1: Qué lindo está, qué chuchi que está nuestra virgencita.
0: Y la iglesia.
1: El vestido espectacular.
0: 256 años están cumpliendo, así que un abrazo enorme.
1: Así que felicidades para los caraguataguenses. Vos sabés que yo una sola vez me fui en Caraguatal, o sea, a Caraguatal, pero cuando tenía 8 años por ahí. Y nos fuimos todos a excursión de la escuela, los vecinos, era espectacular, Gustavo. Y que muchas flores de pino junte. Está la pino ahí, están los barcos, o no sé si hasta ahora están, ¿verdad? Pero están todos exhibidos, los antiguos barcos ahí en toda una zona. Y puros pinos había por lo menos en esa área, muy lindo el lugar, pero te digo, hace añares. Seguro que ahora hay mucha más gente, y recuerdo que la mayoría de los que fueron a Estados Unidos... Son gente que vivía en Caraguatal. La primera camada que se fue a Estados Unidos para trabajar son gente que vivían en Caraguatal. Y eso sí, se fueron a forrarse y se hicieron de casa aérea. Después fue pasando el tiempo y ya dejó de ser la época dorada, ¿verdad? Pero los caraguatalenses, recuerdo que aprovecharon todito.
0: No, pero muy, muy linda la foto, así que felicidad a la gente de Caraguatal, ¿eh? Parece que vinimos pirebaicito, ¿eh? No, yo nunca te pirebaicito, ¿eh? Estoy forjando nomás. No, pero hablando en serio, ¿verdad? Pero la gente está bien. Pegamos la permandada.
1: Cuando Lucho llega, yo enseguida le pillo si está
0: pireco. Yo estoy pire cabeza.
1: El saludo de Lucho cuando llega. ¡Wow!
0: Pero la verdad que no, creo que me pone pirebaicito. Y pensando.
1: Vos te pones por ir ahí, muchachos.
0: Cuando estoy en silencio y tengo que escucharme, me pongo mirar ahí. Acá estaba acá hincando para que aparezca mi ídolo personal, don Carlos Burgos. Hoy es día de música retro.
1: Ya
0: respeten
1: apareció.
0: A los que solicitamos la música de TVT, por favor. Respéteme, señor Luis. Soy asiduo fan del programa. Hay 4 días, así como dijo la señora Nilda, para escuchar música paraguaya. Por favor. Ay, don Carlos Yagenduta, la industria Yagenduta. Teletubo y picó, dice. De Villarrica le escucho. Polca locro. Esa es la frase, así mismo. Grabación del cuarteto de Venus, Antonio Aguilar. Hola, Lucho. No, Polca, nosotros que escuchan los viernes y sábados, solo va a full la música paraguaya, todo lo que les gusta. Entre semanas, no más Polca, por favor. Tortura es. Hoy tiene que ser Nastalina, como todo jueves te vestige.
1: Nastalina. ¿Hay todavía la Nastalina? ¿Vos sabés la pelotita blanquita se vendía antes en bolsitas?
0: Necesito.
1: Nunca más vi.
0: En la ferretería supongo se vende.
1: Yo hoy lo que tengo que ir a comprar en... ¿cómo se llama? ¿Cómo que se llama?
0: Completa.
1: Creolina.
0: Creolina.
1: ¿Vos sabés
0: ese que...? Es el fluido, famoso fluido.
1: Fluido Manchester,
0: ese, ¿eh?
1: Sí. Bueno, ese. Porque
0: para el perrito, para los bichos.
1: No, yo les compro el Nesgar a mis yaguaycuera y ese comen y les dura 3 meses.
0: No, te, no me equivoqué nomás, te dice para los bichos ahí alrededor del arroyo, para que no ingresen.
1: No, vos sabes que el famoso Anguyatutuí apareció un poco intentando entrar en mi garage anoche, cuando estaba por salir, y mi perro estaba como loco, sacando la patita y queriendo agarrarle, ¿verdad? Y pensé que era una tarántula, porque andas hecha por ahí lento. Después miré así, he visto que tenía colita. Y le alumbré así con mi linterna y era un poco el Anguyatutuí. Ese niño llega a entrar en tu casa.
0: Chao,
1: a
0: che.
1: Monte.
0: Chao.
1: A Monte, ma. Así que urgentemente necesito comprar. Hoy en la mañana de ida me llegué a buscar ya en el mercado la creolina esta para poner todito alrededor, porque... O si no, una vez que se instala ese para sacarle, todo un tema.
0: Se le completaba, pone sanga y... ¿Sabes quién es, verdad?
1: Sí.
0: Pero si me decís cuántos días falta para cobrar el aguinaldo, ¿eh? Pasame el dato. Para... Él estaba en cuenta regresiva. No sé cuántos días falta para cobrar el aguinaldo. Pero hace 3, 4 días me preocupa ya que no diga más, así que... 12, 8. No, gracias, el amigo Don Herenio. Dos ligas, no sabes, si ya me, ¿por qué? Porque tienen que tener esa mentalidad perversa. Y me enviaron este video y fue el primero esta mañana y adivina cómo comencé mi día. Yo pensé que vos eras más serio, dice. ¿Por qué?
1: ¿Qué pasó?
0: No.
1: ¿Qué es tu video?
0: No puedo. Esta es una cuestión de la vida privada de mi socio Tony Marluje. Con toda la enganza lo vi con un toque social, con un atuendo de alta costura, tela super Versace fina, muy buena combinación, que la señora Nil le saludó de la distancia, es no el, la rutina de Malu en el gimnasio. Se filtró acá. ¿Cómo que nos vamos a conseguir todo esto? Falta 900 días para el aguinaldo, dice OS.
1: Erenio.
0: No, gente. Martín es familiar tuyo, Luis, y sí, tiene que ser, supongo, lejano por lo menos, de Pacaraí en plena sintonía. No sé. Nosotros somos al barrio Santa Rosa. Ahí a... donde quedaba la canchita ahí enfrente. Tú la tienes en Ucha y... era la abuela Bonnie. Quiero escuchar algo especial, Los Ángeles Negros, y la música Y Volveré. Todavía Neumann, Lucho, Yuche, me envío, vamos a escuchar, eso nunca escuchamos, dice. Miriam Hernández, por favor, Teresa Sánchez. Yo soy de Caraguatal, y ahora por Abbotsford, Canadá, Tito es de Caraguatal. Nuestro amigo está haciendo el cocido. O sea, qué criminal, Tito, están haciendo chipa asado, ¿eh? Para tomar con el cocido. Lucho nunca subió el combustible, pero te cuento, hay un emblema que siempre pone hoy 10-15%, o sea, menos el litro. Yo cargo por 100.000, me cargan 13 litros. No jueguen con el litraje, ya hice en muchos lugares, o sea, que hace un cálculo para saber cómo le rinde. Ya hice en muchos lugares y todos son diferentes. ¿Quién controla eso? Y supuestamente INTN, ¿verdad?
1: Sí, pero bola, ¿eh? Porque no te cargan todo. Y aire te cargan.
0: Sí, ¿te acuerdas que la INTN quitó un comunicado que decía que tenés que pedir que te carguen con el medidor ese de 20 litros la cubeta? Que vos podés, está en tu derecho, ¿verdad? Que ellos tienen que. Para.
1: Pero anda, que le decís eso al playero, se va a ir a atenderle a todos los demás y después va a venir.
0: Sí, te va a tener, medio día te va a tener ahí también.
1: Sí.
0: Y se hacen la denuncia, van a controlar si por ahí están falta y irrisorias son las multas. Tema de combustible. El espacio de Nilda, ni los médicos recomiendan, dice.
1: ¿Qué? ¿Eh?
0: No entendí.
1: El espacio.
0: Para mí fue la primera vez que vi el año pasado. Ah, lo del moto asadito Pancho Hamburguesa. Buen día, amigo Lucho Nilda. Saludos del hospedaje La Guaireña. Saludos a la gente. Fernando Isaac González. Le esperamos por Caraguatal. Ahora está más lindo todavía el parque Vaporcué. Pueden comentar otra vez lo de la funeraria que pasó, porque la verdad no escuché nada al respecto, agradecido de ya.
1: Se hizo viral, Nico, ese.
0: Un video, sí.
1: Un video, o sea, TikTok.
0: Estaba en vivo. TikTok
1: en vivo.
0: En vivo.
1: Y estaban preparando a un finado, ¿verdad? y empezaron a grabar la parte del pie, cómo iban preparando y demás, y iban relatando. Y uno de los que le asistía, el que iba grabando, leía los mensajes de la gente, porque como era en vivo, ¿verdad? Y leía los mensajes y le decía que muestre completo el cadáver, ¿verdad? Que muestre completo al finado. Y decía el otro, no podemos mostrar, los pies estaban mostrando y cómo se hacía y bla, bla, bla, ¿verdad? Pero una falta de respeto total, Nico, de que vos le estés grabando a un muerto ahí, en tu lugar de trabajo, ¿verdad? No corresponde, porque la ley especifica que es perturbación de la paz de los muertos.
0: Los difuntos.
1: De los difuntos, ¿verdad? Entonces, yo sé que le echaron del trabajo a los dos, pero no sé si se le imputó o qué pasó, porque no leí más después, ¿verdad? Pero imagínate perder tu trabajo por ser estúpido, irrespetuoso. No podés, pues.
0: No, poco profesional, ¿verdad? Trabajo.
1: Easy.
0: Esos ratoncitos tutuí son plagas. Al adentrarse a la casa, imposible de acabarlo, nos dicen.
1: Sí, pero yo no me animé a matarle, Lucho.
0: No, ya sé, pero...
1: Me dio la impresión de que era uno bebé. Era muy chiquito, pero es el angullá tutuí y no.
0: Y acá nos envían video de naftalina. Ponen en el lavatorio, en el baño.
1: Naftalina. Era que se le ponía a la rejilla en el sanitario. Viste, tenés para que se haya el agua a la ducha. Y había algo que se le pone también ahí en el... Yo generalmente le he hecho lavandina, ¿verdad? Pero había un producto, pero no recuerdo qué. Le pones ahí para que no se le antoje a los bichos instalarse en el...
0: Y generalmente el fluido.
1: Ese también.
0: Y que le respela a todos. Carlito del Puerto de Argentina... Pelle Calma Mina, los cementerios timbre. Oye, retro, dice.
1: Los cementerios
0: timbre. Lucho, vos no sos de Pacaraí, sino de Estación Tacuaral. Por tu bañito, dice.
1: Estación Tacuaral.
0: Y así pues se le decía antes de Pacaraí.
1: ¿En serio?
0: Entonces, tan viejo que soy, guau, pega con la chistina. Él sí es Hugo. Para que te salga bien el cocido quemado, tenés que hacer en el plato la cacerola favorita de tu señora, es. Enseguida va a aprender a hacer un cocido rico, Lucho de Dumina, Erico Santander. Mi papá era caraguatá, de Alfonso Tranquera, su nombre es Jorge Luis Martínez Villalba. Quiero saber de él o de algún pariente. Soy Patricia Martínez, vivo en Colorado, Estados Unidos. Si por ahí alguien se comunica con ustedes, pásenle este número, por favor. Acá es ayer todavía, 22-25 del miércoles. En Colorado, Estados Unidos, es aquí, es ayer todavía, nos dice Patti Martínez, desde Colorado, Estados Unidos, 22:26 del miércoles. Qué bueno saber que soy de Pacaraí, es de Ignacio Apane, mi segunda patria de Pacaraí, soy el aspirantado Salesiano Don Bosco, promoción 1975. ¿Qué estaba corriendo Don Bosco ahí? Sí, la verdad que... Mi abuela, mi tía, mi papá son de Ipacaraí, pero yo me malcrié en Ipacaraí. Nacido en Asunción, malcriado en Ipacaraí. Nilda Creolina, Chana Rejilla.
1: Creolina también. Bueno.
0: Ahí estamos. Vamos a hacer la pausa, la vuelta. Estamos con noticias policiales ya en nuestro recorrido. ¿Qué es lo que pasa con el tema de la música? Hay muchos princesos entre los oyentes, Lucho. No quieren escuchar polka, pero ya ahora es. Ustedes no son paraguayos. Hoy en día la música retro, respeten eso. Soy el Pacaraí colectivo Ruta 2, venta de boya full, capiatandre, Itahuaso y guardia con pasa. Itahuaso, Azuña, Andutí, trabajan 24 horas lento luego, dice Félix Mendoza. Hacemos una pausita a la vuelta, estamos ya con noticias policiales y después nos vamos a encontrar ahí en... Ya tu patata, Pepo, y prepara el tema de la música. Ya depende de ustedes con los de WhatsApp para que programen sus temas musicales.
3: 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Estudio de impacto ambiental. El señor Jesús Orlando Romero Benítez, proponente, comunica a quienes pudiera interesar que ha presentado al Ministerio del Ambiente y Desarrollo Sostenible MADES el estudio de impacto ambiental, expediente con mesa de entrada CIAM número 7962/2026 del proyecto Plan de Uso de la Tierra para Producción Agropecuaria y Producción de Carbón Vegetal, a desarrollarse en la propiedad individualizada con matrículas número Q01-3184, padrón número 7576, ubicada en el distrito de Mariscal Estigarribia, departamento de Boquerón, elaborado por el consultor ambiental ingeniero Lucio Rodríguez Duarte, con registro CTCA número I-168, conforme a la ley número 294/93 de evaluación de impacto ambiental y su decreto reglamentario número 453/13 y su ampliación y modificación 954/13. El relatorio de impacto ambiental RIMA correspondiente a dicho estudio estará a disposición del público por el plazo de 10 días hábiles en el Ministerio del Ambiente y Desarrollo Sostenible. En general, en su página web www.mades.gov.py y en las oficinas administrativas de la Dirección General de Control de la Calidad Ambiental y de los Recursos Naturales a los efectos de su revisión o consulta. Las observaciones, comentarios y objeciones sobre el relatorio de dicho estudio o sobre el proyecto, incluyendo los fundamentos técnicos, científicos y jurídicos que lo sustenten, deberán presentarse por escrito al Ministerio del Ambiente y Desarrollo Sostenible, cito en la avenida Madame Lynch, número 3500, Asunción, en horario de oficina de 7 a 15:30 horas de lunes a viernes, en el plazo de 10 días hábiles, a computarse a partir del día siguiente de la última publicación. Asunción, 22 de septiembre de 2026.
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0: pasaron de la una de esta madrugada. Estaba disfrutando yo la canción.
1: Sí, así Villarreal. Sí, sí, sí.
0: Espectacular, Costa. Bueno, momento de ir a otro recuento de noticias del ámbito policial. Y ahí le pasé todos los materiales a Gilbert, pero este, Gilberto, te voy a pasar porque justamente es como para debatir, porque siempre reclamamos este material que te envié recién, el que está preso por amor.
1: ¿Eh? ¿Por no, amor?
0: Por amor, sí, porque no sé si ustedes vieron este tema, pues se viralizó el caso. Una joven menonita fue traída desde Bolivia por este muchacho. O sea, ellos en realidad hacían yegusta y la familia de la chica, o sea, familiares de la chica, no aceptaban la relación. Entonces lo que hicieron fue escapar, se casaron y están juntos, ¿verdad? Los padres de la joven lo denunciaron por trata de personas a este paraguayo. Y ahí se le complicó la existencia. Orden de captura, Nambre, solicitaron a Paraguay la extradición, herera. Entonces, se le agarró acá. Agentes de Interpol lo agarraron. Se le llevó a declarar a la esposa, porque ya es su esposa la chica. Y ella dijo, libérenlo porque a mí no me nadie me trajo contra mi voluntad. Yo vine con él porque le amo, es mi esposo, queremos formar una familia y son mis padres los que no aceptan la relación. Y ahora yo ya estoy casada y voy a vivir en Paraguay, dijo la chica, ¿verdad? Uh-huh. Ante las autoridades. Pero ¿qué pasa? La fiscalía presentó imputación en el caso de Romeo y Julieta. Y está preso en el departamento de Interpol. ¿Y a qué me refiero cuando digo de que es para debatir? Porque todos los días, Nicolucho, nosotros nos plagueamos porque la fiscalía no hace su trabajo o pide que se le libere a los delincuentes. Y resulta que en este caso en particular está metiendo su cuchara ya hasta el fondo. Cuando a todas luces es una relación amorosa no aceptada por los padres, uh-huh. ¿Verdad? Y ya están casados y quieren formar su familia, quieren vivir acá.
1: La verdad es.
0: Y acá voy a hablar un poquito del tema. Ya no, es menor de edad la chica, ¿entendés? Y la Fiscalía Paraguaya presentó imputación contra dos matrimonios menonitas del departamento de San Pedro por intentar separar a otro joven matrimonio de la misma comunidad. Las víctimas habían huido de Bolivia porque los padres de la mujer

0: aquí de la Fiscalía Paraguaya. ¿Por qué la Fiscalía Paraguaya no se planta y no dice, señores, ellos están acá, están casados y se quedan acá, no tienen por qué extraditarle? ¿Por qué lo que Paraguay tan rápido acepta cuando otros países le piden que se le envíe el detenido que solicitan? Y cuando nosotros habíamos pedido por enésima vez a los secuestradores que se les encontró y se les agarró en el Brasil, no nos dieron la hora atrasada. Cuando en la Argentina se le encontró a los familiares de los secuestradores, y estamos hablando de criaturas, ¿verdad? ¿No se le entregó? ¿Se le dijo que se les iba a juzgar ahí, que está un equipo de investigación, etcétera, etcétera? Y digo nomás, pongo nomás un ejemplo, ¿por qué? Porque a este muchacho le agarran del... y le mandan a la cárcel luego. Por el solo hecho de haberse enamorado de la chica de él, se casaron y todo, y resulta que le mandan preso. A esta altura del campeonato y de la vida, que le quieran a obligar a una persona a casarse con alguien en contra de su voluntad, y los padres le querían casar a la chica con el fulano ese, y ella no quiere. ¿Cómo vos le vas a obligar a casarse con alguien a quien no le ama? No sé en qué mundo vive todavía esta gente, pero en fin. Y acá la fiscalía es la que dispuso su traslado a la penitenciaría. La turbulenta historia de amor involucra a este joven de 20 años, me tapa Israel, David Wade Martens, y Sara Lowen Fair, 19 años de edad, mayor de edad. Ambos son paraguayos y miembros de la comunidad menonita. Todavía otra vez son paraguayos los dos. ¿Y por qué vos le vas a mandar a Bolivia? Porque los padres viven allá y estuvieron viviendo allá y allá se enamoraron, etcétera, etcétera. Pero paraguayos ni son. Así como los brasileros le defienden a su ciudadano, por más criminal que sea, ¿cómo vos no le vas a defender a tus compatriotas? Y date cuenta, a cualquiera amigo se da cuenta de que a leguas esto es injusto. Y que le manden otra vez a la cárcel en medio de los criminales. Preso por amor, por eso le titularon los compañeros de redacción. Y son mayores de edad y son paraguayos, los dos. Explícamela. Yo no te digo si era menor de edad, si ahí cambia la cosa. ¿Por qué? Porque los padres tienen derecho a reclamar y toda la cosa, pero la chica es mayor de edad.
1: No, no tiene sentido.
0: No. Y que le manden preso, lo que no entiendo. David y Sara crecieron en la comunidad menonita, en la colonia Río Verde, del distrito Santa Rosa de la Guaraí, departamento de San Pedro, en Paraguay. Sin embargo, desde hace unos años vivían con sus respectivas familias en la comunidad menonita de la colonia Neulantuna, del municipio de Pailón, departamento de Santa Cruz, en Bolivia. Precisamente fue en Bolivia donde se enamoraron y se hicieron novios. Sin embargo, los padres de ella no aceptaban la relación, supuestamente por cuestiones religiosas y porque ya habrían decidido que debía casarse con otro muchacho, por lo que la pareja optó por huir de Bolivia y regresar a Paraguay. Los jóvenes menonitas llegaron a nuestro país el 18 de enero de este año y se reinstalaron en la colonia Río Verde, donde fueron acogidos por los familiares de David. Unos días después, también vinieron a Paraguay los padres de Sara, que intentaron convencerla de regresar a Bolivia. La chica no aceptó y le dijo a sus padres que quería quedarse con David en Paraguay y formar su propia familia. Después de eso, los padres de Sara volvieron a Bolivia. Unos 10 días después, Sara fue llevada supuestamente bajo engaños y prácticamente a la fuerza hasta la frontera entre Paraguay y Bolivia, donde la entregaron de nuevo.

o a sus padres. Las personas que se encargaron de trasladar a Sara habrían sido sus tíos paternos, John Lowen Reimer, 39 años, y su esposa María Friesen Dix, 38 años, así como Isaac Lowen Reimer, 36 años, y su esposa Agneta Klassen de Lowen, 30 años de edad. Estos son los tíos que bajo engaños y a la fuerza le llevaron hasta la frontera a Sara para entregarle a sus padres. Ya en poder de sus padres en Bolivia, Sara fue internada el 31 de enero del 2026 en el Centro Médico Sinapsis de la ciudad de Santa Cruz de la Sierra, dedicado a la atención de la salud mental, es decir, un hospital psiquiátrico. Imagínate hasta qué punto llegaron los padres de esta chica. Y todo por cuestiones religiosas, no le aceptan a este muchacho. Luego de unas semanas, Sara salió del hospital psiquiátrico de Bolivia y volvió a Paraguay con David, quien fue a rescatarla. La joven afirmó que sus padres a toda costa intentaron evitar que regresara a nuestro país e incluso le sacaron sus documentos personales. De regreso a Paraguay, David y Sara finalmente se casaron el 26 de abril de este año y oficialmente pasaron a ser una familia reconocida por la ley. A pesar de que su hija ya estaba unida en matrimonio en Paraguay, los padres de ella presentaron una denuncia ante la Fiscalía de Bolivia contra su yerno por supuesta trata de personas. Los padres de Sara consiguieron que la Fiscalía de Bolivia emitiera una orden de captura internacional con fines de extradición, la cual fue remitida a Paraguay vía exhorto. Ante esto, el juez Agustín del Mas Aguiar tuvo que ordenar la detención del joven menonita en territorio paraguayo. Según el relato de los hechos de la Fiscalía de Bolivia, David y un amigo menonita sustrajeron mediante engaños de su domicilio a la joven Sara Lowenfer, aprovechando la breve ausencia de sus padres y trasladándola ilegalmente hasta Paraguay sin documentación alguna, donde fue retenida y explotada laboralmente, cosa que Sara negó rotundamente. Según la versión que dieron los padres de Sara, tras ser restituida a Bolivia, la víctima sufrió una crisis emocional que motivó su internación voluntaria en el Centro Médico Sinapsis. También denunciaron la existencia de una presunta organización criminal dedicada a la captación y traslado transfronterizo de personas vulnerables. Increíblemente, la justicia boliviana hizo lugar al pedido de los padres de Sara y pidió a la justicia paraguaya la detención de David. David efectivamente fue capturado el jueves pasado en la colonia Río Verde, en una operación del Departamento de Interpol de Asunción y del Departamento de Investigaciones de San Pedro. David fue interceptado por los policías cuando estaba con Sara, quien en todo momento explicó que ella estaba por su propia voluntad con su esposo y que eran sus padres los que estaban mintiendo. De hecho, la joven menonita después dio declaraciones a la prensa, así como a la Fiscalía de Paraguay, y se ratificó en que todo fue montado por sus padres desde Bolivia para separarlos. David Wey Martens se encuentra recluido actualmente en el Departamento Judicial de la Policía a la espera de su traslado a la cárcel vecina del Centro Nacional de Prevenidos, Extacumbú, donde a su vez deberá esperar su extradición a Bolivia. Las autoridades paraguayas intervinientes señalaron que David o sus abogados necesariamente deberán litigar en Bolivia para solucionar el conflicto con sus suegros, ya que en ese país en el que se tramita la causa, dependiente de que sea real o no la acusación, allí se produjo
todos los hechos. Otro proceso contra los tíos que la entregaron a sus padres. Paralelamente a toda la problemática que le generó al nuevo matrimonio Wade Lowen la denuncia hecha en Bolivia por trata de personas, el fiscal de Santa Rosa de la Guaraí, Juan Daniel Benítez Miranda, abrió otro proceso penal en Paraguay, pero contra los tíos paternos de Sara, quienes la habían llevado bajo engaños hasta la frontera para entregarla a sus padres. El representante del Ministerio Público imputó a los hermanos Joan e Isaac Lowen, así como a sus respectivas esposas, por la supuesta comisión de los hechos de coacción, privación de libertad y extrañamiento de personas. Así, las cosas paradójicamente, David podría ser extraditado y encarcelado en Bolivia por la oposición de los suegros que supuestamente pretenden separarla de su esposa, pero a la vez en Paraguay podrían ser condenados los tíos de su esposa que actuaron para concretar dicha separación. En serio, señores, no entiendo cómo las autoridades bolivianas también se dejan llevar por esta denuncia. Desde el momento que ellos son mayores de edad, están casados, nadie más puede interferir. Y no entiendo por qué se llega hasta este punto. ¡Qué locura! En fin, y todo porque el muchacho no es de la religión de los padres de la chica. ¡Qué locura, en serio! Bueno, quería nomás compartirles esto. Ojalá que Sara no caiga en depresión y ojalá que realmente no ocurra lo que ocurrió con Romeo y Julieta, ¿verdad? Acá me escribió Pedrito Gómez, nuestro jefe de redacción. Qué bárbaro, encima paraguayos, la fiscalía no tiene sentido común, dice. Hay que escracharles. A narcos le liberan rápido, me dice Pedrito. Y sí, eso es lo que estaba diciendo, el colmo, pues ya. De que siendo paraguayos y que no se les defienda. Y a toda costa no se evite que se les separe. Una verdadera vergüenza es. Bueno. Ahora sí, Gilbert, nos vamos a nuestro recorrido en orden. De ahí donde empezamos. Operativos policiales en Ciudad del Este que ya dejó detenidos y motocicletas robadas recuperadas. Estamos viendo lo que fue ayer en horas de la tarde a full, en realidad en la mañana y a la tarde, los operativos de control. Podemos ir a las fotos ahora, pues tenemos un solo video y después son fotos de diferentes puntos donde se hicieron operativos de control que derivaron en la incautación de motocicletas de dudosa procedencia y que posteriormente se confirmaron que estaban denunciadas como robadas. Sobre la calle Gustavo Trovato, casi de la Amistad, barrio Santa Ana, en el este del país, se hizo uno de los procedimientos y fue allí donde incautaron en total 3 motocicletas de dudosa procedencia y posteriormente se confirmaban que las 3 eran robadas. Por eso pues es tan importante el tema de los controles preventivos. Controles de personas y vehículos, documentos y ve, y si tiene antecedentes o si tiene orden de captura, etcétera, etcétera, vea un poquito cuál es la situación del vehículo en el que están. Continúa a estas horas los operativos en diferentes puntos. Con relación
a otro caso que se daba y con el tema de la moto recuperada, hay dos detenidos en Mingaguazú. Esta es la motocicleta que se robó, estamos viendo imágenes de circuito cerrado, estaba estacionada en el patio de una vivienda al lado de una camioneta, y la camioneta le tapa prácticamente a la moto, pero del otro lado de la calle se ve la motocicleta. Vemos pasar a dos personas frente a la calle y posteriormente se roban el biciclo. Allá están pegando la vueltita. ¿Podemos adelantar un chiqui, Gilbert? No sé si se puede hacer en cámara rápida. Porque Namoiteo llevó y cueína, ¿eh? Pegaron la vuelta, estaban bicheando la zona. Vieron la moto. Dijeronle, ahí tenemos uno. Se van, se hacen los ñembotabú ahí en la calle. Y después ya vienen. Este está repitiendo nomás la... ¿Puedes adelantar, Gilbert? Para ver de qué manera sacaron, porque hay una reja. No sé si se ve hasta el final, porque ahí pegaron la vuelta, vinieron hasta ahí. Y en la calle. Bueno, hasta ahí va el video. Lo cierto y concreto es de que se roban la moto y acá estamos viendo imagen de lo que fue la detención de los sospechosos en una zona boscosa, un baldío enorme, en Mingaguazú, y la recuperación de la motocicleta tipo motoneta. En el kilómetro 20, lado Acaraí, encontraron el biciclo tras la detención de Miguel Antonio Rivas Martínez, 22 años de edad, con orden de captura por producción de riesgos comunes, además de varios antecedentes por reducción, y junto con él cayó Cristóbal Ramón Cubilla Ortiz, 22 años de edad. Tenía prohibición de portar cualquier tipo de armas, ingerir bebidas alcohólicas, salir del país y antecedentes también por producción de riesgos comunes, peaje y cejina, hombo, capú, al aire. Les encanta disparar al aire a estos dos y por eso estaban procesados. La motocicleta Taiga modelo TL110 cilindradas color negro con verde fue recuperada luego de que la policía de la comisaría octava de Mingaguazú lograra identificarlos a través de circuito cerrado, porque nosotros veníamos uno, pero hay otros videos que tiene la policía donde pudieron identificarlos y a partir de ahí los rastrearon. Y como tienen antecedentes, prohibiciones y demás, ya fue más fácil a la policía poder buscarlos. Los dos están detenidos en la comisaría octava de Mingaguazú y la motocicleta recuperada fue puesta a disposición del fiscal Osvaldo Saracho. Hoy va a retirar el propietario previa presentación de las documentaciones. Ahora, quiero hacer la actualización de este otro caso. Permanecemos por el Alto Paraná, porque el martes les comentaba el caso de un ciudadano brasileño que fue estafado, que fue a Ciudad del Este a comprar una importante cantidad de teléfonos celulares de alta gama, iPhone de última generación, ojo, llegó a la local Ciudad del Este. Pero resulta que cuando llega su pedido en cajas embaladas, sorpresa,
Habían restos de celulares, o sea, cosas en desuso, y jamás estuvieron los iPhone que él compró. Una millonaria suma que él pagó por los artículos electrónicos, pero que no le proveyeron. Cuando se fue para reclamar, encontró que el local estaba todo cerrado, así que se fue directo a la comisaría, a la fiscalía y formuló la denuncia. Con relación a ese caso, una comitiva fiscal y policial intervino en un local denominado iPhone Importados. El ciudadano Vinicius Fernández da Cruz, brasileño mayor de edad, es el que recibió a la comitiva fiscal y policial. La víctima reclamó que no se le entregó su mercadería por valor de 12 mil reales, por lo que se comunicó al Ministerio Público el caso y el fiscal Gabriel Segovia encabezó el operativo. El encargado del local se comprometió a entregarle dos iPhone 17 Pro Max, por lo que llegaron a un arreglo amistoso. Vos sabés que si soy yo, hijopo y le voy a llevar al dueño del local, por sinvergüenza. Porque si no intervenía la policía y la fiscalía, el señor se iba a quedar sin sus mercaderías. Y ahora, como las papas quemaban, entonces le dijo al brasileño: yo te voy a dar estos dos teléfonos última generación y ya pues está a mano. Y aceptó el brasileño también, porque a lo mejor pensó: bueno, si yo no acepto y continúo al proceso legal, voy a salir perdiendo, pues van a pasar, van a chicanear y yo me voy a quedar sin mi mercadería. Yo calculo que él pensó así, decidió arreglar, entre comillas, de manera amistosa. Pero por lo menos se hizo la intervención. Ahora, por más de que lleguen a un acuerdo amistoso, yo creo que tendrían que clausurar el comercio, verificar bien cuál es la situación legal de este brasileño en nuestro país. Si está establecido correctamente el negocio, etcétera, etcétera. Porque hacer semejante estafa y después, ah, sí, vamos a arreglar amistosamente y te voy a dar tal mercadería. No, no, no, no, no. Pero es lo que dice el informe. Llegaron a un acuerdo amistoso ahí. Entonces, opa, ve la intervención policial. Solo en Paraguay ocurre esto. Bueno, pero quería hacerles la actualización y comentarles lo que pasó. Ahora, quiero compartirles imágenes de lo que fue el homenaje que rindieron a directores policiales ayer. ¿Y por qué el homenaje y cómo fue la cuestión? Acá voy a leer el informe. Fue una sesión de honor en reconocimiento a la trayectoria policial y el compromiso, además de la vocación de servicio del personal policial en actividad. Fue en el Salón 30 de Agosto donde se desarrolló una sesión de honor organizada por el Círculo de Oficiales Retirados de la Policía. La actividad contó con la presencia del comandante de la policía, comisario general comandante César Silguero Lobos, y de distinguidas autoridades de la institución. Entre los homenajeados se destacó el director de operaciones tácticas de la policía,
comisario general inspector Juan Ramón Agüero. Recibió el reconocimiento a su trayectoria y servicio dentro de la Policía Nacional y al frente de la Dirección de Policía de Prevención y Seguridad de Asunción. Cabe recordar que hasta hace poco él era director de Policía de Asunción. Y después todo el mundo se preguntó por qué lo cambiaron y lo pusieron en apoyo táctico. Yo me puse a pensar, ¿por qué lo pusieron ahí? Y ahora se está notando en Asunción el cambio, ¿verdad? Oye, pero lleguemos hoy la asalto cuera, herería, faltan ajustar muchas cosas. Pero me parece que fue importante este reconocimiento que le hicieron por la trayectoria del trabajo. La jornada estuvo encabezada por el presidente del Círculo de Oficiales Retirados, comisario principal retirado Gerardo Vidal Jiménez, junto a autoridades y miembros quienes acompañaron el encuentro institucional. El reconocimiento a quienes continúan en servicio activo representa también una puesta en valor de la experiencia, dedicación y vocación de servicio que forman parte de la trayectoria de quienes ejercen la función policial. Reza el comunicado que se remitió a la prensa. Y ahí estamos viendo a los homenajeados con toda la plana mayor de los miembros del Círculo de Oficiales Retirados de la Policía, que son los que organizaron esto. Y estuvo acompañado por el comandante de la policía. Y por eso les quería compartir estas imágenes que me hicieron llegar desde el Círculo de Policías. La gente que organizó nos envió una gacetilla con los datos y nos compartió las fotografías que yo a su vez les estoy compartiendo. De acá vamos hasta Mariano Roque Alonso. ¿Qué pasó en Roque Alonso? Se hizo un allanamiento. Fueron agentes antinarcóticos de la oficina técnica número 2 los que allanaron una vivienda ubicada sobre la calle Campo Grande, centro mismo de la ciudad de Mariano Roque Alonso. Durante el allanamiento detuvieron a Gustavo Ramón Aguirre Salinas, 34 años de edad, de cuya propiedad incautaron 3,23 gramos de cocaína, 575 mil guaraníes en billetes de bajas denominaciones producto de la venta de la droga. También incautaron varios teléfonos celulares que habrían sido canjeados por drogas. Este allanamiento, encabezado por agentes antinarcóticos, estuvo acompañado por la agente fiscal Andrea Ríos, de la unidad especializada en la lucha contra el narcotráfico número 2 del área 3 norte del departamento central. De Mariano Roque Alonso, y tenemos una foto, Gilbert, con el detenido, las evidencias y sin el yaguaí que se paseó ahí, el famoso Ondo Faltay Yaguá Carrera Jape, dice, ¿verdad? Entonces, también tenemos la foto ahí del ahora detenido. ¿Y dónde queda la vivienda allanada? A media cuadra de una de las escuelas más renombradas de Mariano Roque Alonso. Por eso siempre le estoy alertando a los padres de familia. Ojo, señores, porque los que venden drogas se instalan en los alrededores de las escuelas y colegios para acechar a los chicos. Así que atiendan bien ese tema. De Mariano Roque Alonso nos vamos hasta Pedro Juan Caballero,
Cuando transcurrieron 4 minutos de las 2, en Roque Alonso detuvieron a un hombre por comercialización de drogas. El allanamiento fue en una vivienda ubicada en el barrio Defensores del Chaco, de la ciudad de Pedro Juan Caballero. Durante la intervención detuvieron a Rubén Villalba Recalde, 42 años de edad. Incautaron 5 kilos con 242 gramos de marihuana tipo cera distribuidas en 5 paquetes. Un envasador al vacío cintas sobres de plástico para el envasado, tubos de papel film, que es con el que preparan la presentación de la merca, y estamos viendo las evidencias incautadas. Este allanamiento estuvo acompañada por la agente fiscal Sarita Bonzi, de la unidad especializada en la lucha contra el narcotráfico de Amambay. De Pedro Juan nos trasladamos ahora hasta Luque, donde también incautaron drogas durante un allanamiento por microtráfico. A las 19:15, ayer, allanaron una vivienda ubicada sobre la calle 15 de mayo del barrio Cañada Garay de la ciudad de Luque. Incautaron 3,1 gramos de clorhidrato de cocaína distribuidas en 6 dosis. A esto se le suman 6,6 gramos de crack distribuidas en 24 dosis. Al momento del allanamiento, el propietario no se encontraba en el lugar, por lo que el fiscal, en este caso la agente fiscal Andrea Ríos, dictó orden de captura contra el propietario. Estamos viendo la bolsita, esa bolsita para hielo. Ahí dentro tenía las dosis o los moñitos de clorhidrato de cocaína y también de crack que estaban listos para la comercialización. Pero, ¿por casualidad salió el propietario? ¿O tenía campana y le avisó que una comitiva fiscal y policial estaba por allanar su vivienda? De Luque, ahora les quiero hablar de otro caso. Venimos para Asunción. Abrieron un boquete en una joyería y se llevaron, evidentemente, joyas. Si entras en una joyería, vas a robar joyas, ¿verdad? Bueno, abrieron un boquete en la pared. Ahí está el agujero que hicieron. Por lo visto, era muy flaquito la... Flaquito o flaquita era la persona que ingresó, porque michetereíla y boquete. ¿Qué es lo que dice el informe de la policía al respecto? Voy a abrir un poquito acá el informe. El robo se produjo en la madrugada de ayer en la joyería Biogol, ubicada sobre las calles Lillo y Bélgica, en Asunción. Alrededor de las 2 de madrugada se produjo el robo, pero recién cuando el encargado del local abrió en la mañana,
recién se percataron del robo, porque no sonó ninguna alarma, no recogió la alarma, ¿verdad? Y así. Vamos a ver qué más dice el informe policial con relación a qué es lo que se llevaron. El propietario, al no recibir respuesta de la empresa de seguridad, acudió hasta el lugar y constató que habían abierto un boquete en una de las paredes por donde los delincuentes ingresaron y robaron joyas, además de dinero en efectivo cuyo monto no fue determinado. En el lugar encontraron a un custodio identificado como Isaac Brite, 53 años, quien manifestó que durante la madrugada aproximadamente 5 personas lo habrían maniatado con una cinta plástica y posteriormente ingresaron al local por la parte trasera. La policía informó que el custodio cuenta con medidas cautelares y antecedentes penales. Agentes de criminalística y de investigaciones acudieron al sitio para realizar las diligencias correspondientes. El procedimiento fue comunicado al Ministerio Público y la investigación inició para tratar de determinar las circunstancias en que se produjo el robo y tratar de identificar a los responsables. Pero, y sospechoso, ¿y cómo pico vos vas a contratar como guardia o como custodio o sereno, como quieran llamarlo, a una persona que tiene frondosos antecedentes y una causa penal abierta por robo? Peas en el famoso maracayazo Ondi. En fin, medio sospechosito, y es el tema, pero es lo que dice el informe policial y lo que acontecía. De Asunción nos vamos hasta Yasicañí, donde capturaron a presunto asaltante. 11 minutos pasaron de las 2. Un hombre que era buscado por un caso de asalto a mano armada en Capibaribí fue detenido por agentes del Departamento de Investigaciones de San Pedro. Lo detuvieron ayer a Rubén Flores Villalba, 27 años de edad, con orden de captura por robo agravado ocurrido en Capibaribí. La aprehensión se dio en la rotonda de Yasicañí, luego de que los investigadores recibieran información sobre el paradero del sospechoso que estaban buscando. Según el informe, la orden de captura fue emitida dentro de la causa donde resultó víctima María Luz Acuña, quien hizo la denuncia ante la Fiscalía de Capibaribí. Tras su detención, el presunto asaltante fue trasladado a la sede de investigaciones y posteriormente hasta un centro asistencial para la inspección médica correspondiente, y el proceso quedó a cargo de la Fiscalía. En Capibaribí cometió el asalto, pero fue detenido en Yasicañí. 13 minutos de las 2, ahora vamos a hablar del estafador brasileño que fue detenido ayer. Ahí lo estamos viendo ya al brasileño que fue detenido. 27 años tiene. La aprehensión se dio en horas de la tarde tras ser reconocido como supuesto responsable de estafas mediante la reversión o engaño de un pago realizado por PIX. El procedimiento de captura
se llevó a cabo en la transportadora Aropsanera del barrio San Antonio de Pedro Juan Caballero. El detenido fue identificado como Elielson Nardi Klamerich, 27 años de edad. Él dijo ser un comerciante y reside en Pedro Juan. Según el informe de la Comisaría Segunda del barrio General Díaz, agentes que estaban patrullando la zona y encabezadas por el subcomisario David Pereira acudieron al lugar donde se produjo la estafa y recibieron la información necesaria. El propietario de la transportadora manifestó que el pasado 1 de septiembre, el ahora detenido habría retirado medicamentos de una farmacia por valor de 41.800 reales. El pago fue efectuado mediante PIX, pero posteriormente la operación habría sido revertida, dejando sin efecto la acreditación del dinero. Ayer miércoles, el sospechoso, creyendo que no iba a ser descubierto, regresó al establecimiento comercial con la intención de retirar otra mercadería. En ese momento fue reconocido por los responsables del local, quienes alertaron a la policía. Porque justo en el mismo comercio quiso hacer de vuelta su golpe porque pensó que no le descubrieron. El mismo hombre ya había sido denunciado por un hecho similar ocurrido en el comercio Globo Tech, ubicado sobre la avenida Doctor Francia, en el barrio Perpetuo Socorro. Projodeo y cora, ¿eh? Hace la transacción y después revierte el pago. De acuerdo al acta policial del 7 de febrero del 2026, el hombre habría adquirido varios accesorios para teléfonos celulares por un total de 8.645.000 reales. El pago también fue realizado por PIX, pero el brasileño posteriormente habría retornado o habría reversado el dinero que había enviado a la cuenta del comercio de donde adquirió las mercaderías. La denuncia fue presentada por una funcionaria del establecimiento comercial, quien señaló que el sospechoso volvió a su comercio en fecha 5 de junio con la intención de efectuar otra compra. Luego de que lo reconocieron, se le reclamó por la operación anterior y realizó una nueva transferencia. Sin embargo, horas después, los responsables comprobaron que ese segundo pago tampoco habría quedado acreditado. ¿Les pagó como para retirarse del lugar sin que llegue la policía? Pero después hizo la misma cosa que la primera vez, revirtió otra vez el pago. Pero como quedó captado plenamente por las cámaras de seguridad y demás, entonces logró la policía localizarlo. Para cerrar, no tengo dos temas todavía, 18 minutos de las dos. Una docente fue denunciada por supuesto maltrato a una alumnita de 10 años. ¿Qué es lo que dice el reporte de la policía? Ahí vemos el moretoncito que tiene en el brazo la nena. Un padre de familia presentó una denuncia contra una docente de la Escuela Básica 5759, San Miguel, Distrito de Yacicañí,
por un supuesto hecho de maltrato físico que habría afectado a su hija de 10 años. Está en la escuela. Según la denuncia, la docente, voy a obviar el nombre porque se tiene que comprobar esto, habría sujetado con fuerza a la menor, ocasionándole moretones en los brazos. Ante esta situación, los familiares de la niña realizaron una evaluación médica con el objetivo de contar con la documentación

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0: Buen día, buen día, buen día, buen día, buen día. Se va a seguir ucraniano y meñime para mandar para entero. Me voy a acabar por este día jueves, jueves 24 de septiembre de 2026. ¿Me vas a comer? Tranquilo, papi. Ya me coges por antes para entero. Me voy a ir y me voy a buscar a ver. 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Maite y Jorge, va a verme guanando. Sí, así mismo. Maite y entero. 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Vamos a ir en el mercado municipal. Más de coba y me con amigos Perú y me voy por andar para veis. Los amigos de la línea internacional. Los amigos del. Del terminal de Onius, más de cómo podría ver y recuerda veina full, más viva, pues sí, señor, maite y bebé, buena. A ver, ya se me imaginamos estudio, buen día, Marino, un día más, se van a mí.
1: Buen día, buen día, buen día, buen día, veisite, bojina, ya no quiero cuera, ya no acompaña, imagina, como es siempre, cuaco, hola, ve, sí, ya pues acá, imagina, pude 570 AM. O a través de la 102.1 FM, no fui de Peixe y te voy a ir a la Maite y Rory. 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No, yo también mensaje a través del WhatsApp de la radio. ¿Eh?
0: Así mismo. Ya hueco, persona en línea. Hola, buen día.
2: Buen día, Paulina, Lidia, Mariana, Chapapé, Neco, en mí.
0: Ahora es el proyecto de niño, donde vendieron
2: el Neco, en mí. Gracias a Dios y la Virgencita.
0: Ah, pey, por dónde. Va por ahí, venga, Nuda.
2: Ya en Dumina, Paloma, Morotimía, Bañado Norte.
0: Paloma Monotimi. A bañándote. ¿Ya sigue bañando, ¿eh, mamá?
2: Bueno, suerte, bendiciones, bebé. Me está dejando por ahí.
0: Ah, huyendo, chao, chao.

0: Ahí están, y te van yendo a la IBD. Ya enseguida, ya voy a recoger personas en línea. Hola, buen día.
1: Buenos días, buen día, buen día, buen día, los amigos y la amiga de la radio, más pueblo, mi vecinos.
0: Marta, ¿cómo viene ese no? Don Pedro Ayala.
1: Ahí por ahí te viene, me cogen por ambas, no pensé ahí por ahí, no anduvo, tiene un yende por acá Paraguaya, por ahí, como siempre, están de novedad por ahí, ando de Lupi.
0: Así mismo, o sea, que no va a estar conmigo, a ver, y mi Harvin, el mapa, Harvin, el día ya más a mí, lleva años el tiempo, ¿no?
1: Sí, es algo más japonés, tiene un sanzu, bien bollo, a pide ya, ni a cuánta falta, viste, en vaina.
0: Así mismo, o sea, que no va a por ahí, pues ya no vino de cobra, a ver.
1: Y en domina por ejemplo, le pones ahí al tema de Ico Apelareme.
0: Deico apelaréme.
1: Así mismo, compañera,
0: Hagan este mañana, no te que no iba va.
1: okay, gracias.
0: Aguye, ahí está el amigo don Pedro Ayala, Deico apelaréme. Y teniendo de Mario Alfonso, sí señor, sin ningún problema. Te cobra en Ayangiro, cuál es yo, Juma, veis ahí, ya puso acá, veis a través de las páginas de la radio, o te la catuina a través del aplicativo. 15 grados la temperatura, ya voy con ella, mañana estaba bien. Sí, señor. 15 graditos. Vaya a recoger una persona de línea. Hola, buenos días.
2: Buen día, Lía, buen día, Lía Mariana.
0: Bate con
2: ¿Cómo
0: una
2: ves?
0: sangre, ¿no?
2: Vete la compañía de Gina.
0: ¿A y por dónde? Va por ahí, doña Lumita.
2: Leña, dúvete, trigueñita, mija, iba poco.
0: Trigueñita, mija, iba por bote.
2: Sí, señor.
0: ¿Han este mañana
2: Se
0: no?
2: dice, reina, ya, este, bastante da ya, voy por taquilla.
0: Ok,
2: Mamá.
0: hago y vean este mañana, ¿no, papá?
2: Mamá, chavo, chavo.
0: Hago ahí está. Hola, buen día. Va de cobre, ¿sí, no? Va de cobre, una distancia por acá, ¿no? De ella full estrella me vio. Estancia, güerito.
3: Sí, señor.
0: Ya, tú dame.
3: Ahí está, maldito, te lo
0: Ah, huyendo,

0: Es que en la mañana en el cuero y nada de.
1: Ah, sí,
0: de distintos lugares ya nada no hay.
1: Opa, imagínate, señor. Estancia, abuelito. Este mañana que tal yo. Va por ahí donde te van el valle. O sea que ya puedo llevar, sí. Bueno, y también hay mensaje y nada. Dejando bien a más baño de audio.
2: Buen día, Palija, Lía Mariana. Ya pues acá, pende por la alcaldía. Ya con menos la un número uno y medio para hoy. Sí, falta ya pues acá, pende por la mar. A gente, sete y música era. Va el problema que ya le corta por los indios negros. Dale palicha. En domina. Dale moreno.
1: Ahí están, va el problema que ya le corta los fabulosos indios negros. Sí. Ya hay. No hay por ahí problema. Sí. 5 de la mañana con 26 minutos, 15 grados la temperatura. Ya Huaracón y 3 de la mañana estaba Pedro Juan Caballero, 0 probabilidad de precipitaciones en Ñan de Vejina Peisa. Ya Huaracón 89%, Huitipi ya 11 kilómetros por hora. 28 grados en Ñan de Yajú de Jacob, ahora Vejina de Yajascu por allí, esta mañana de Vejina. Sí, ya yo pillé mejor la temperatura en Behueca, tú Vejina. Sí. Así mismo, ya mejor a ver, más un año de tiempo. Sí, así mismo. Ya mañana mi papá llevo a cojina, veis a en la página de la radio, www.amambay570.com.py. Papá llevo a cojina con Arabe Marandún. Lanzamiento de octubre rosa 2026. ACMA, sí. Ahí nada. Sí, señor. En de Virginia Peisa, con mucha emoción, damos inicio a la campaña Octubre Rosa 2026 de ACMA, ¿sí? Bajo el lema detectar, tratar, curar, reafirmando nuestro compromiso con la prevención y la concientización sobre el cáncer de mama, ¿sí? Con mucha emoción damos inicio a la campaña Octubre Rosa en el de 2026. A la isla Macuera Catujinaco, año de Jardina, detectar, tratar, curar. Ay, nana, sí. Así mismo. Ya que en la cuña cuera bella, ya pobo y mipe control, que tú me dices, y ya pilla boilla, o escuamos, y pemba, eva y este, pe, base, que llevan de memba, eva y este. Que entonces Aguaisha, oye, trataba y mire, ja, ave y ocuera Aguaisha, para la hijina, pese a debe detectar, tratar, ja, curar. ¿Sí? Aina, hoy mío, oye, cuajangua. Y que entonces Aguaisha, oye, trata, ja, opi, oye, monguera, ave. Sí, señor. Pese y te voy nada. Vaya, voy a recoger por otras partes, ave, hijina, en la página de la radio.
0: Y te recusan a tribunal de sentencia en juicio contra tres agentes del GEO. Pero Juan Caballero, y Villaina. La recusación fue planteada por los propios agentes acusados, quienes manifestaron sentirse inseguros respecto al actuar del tribunal. La defensa de uno de los procesados sostiene que existe una supuesta parcialidad manifiesta y cuestiona que los magistrados estarían supliendo funciones que corresponde al Ministerio Público. Un giro inesperado se produjo en el juicio oral y público que se desarrolla contra tres agentes del Grupo Especial de Operaciones, GEO, procesado por los supuestos hechos de extorsión, agravado y persecución de inocente en Pedro Juan Caballero. Los acusados, el oficial Johnny Ariel Jiménez Amarilla y los suboficiales Alcide Villa Robles y Nelson Solís Chamorro, presentaron una recusación contra la totalidad del tribunal de sentencia que lleva adelante el juicio. El órgano juzgador está integrado por los magistrados Digna Cristaldo, en carácter de presidenta, Abel Molinas y Edison Escobar como miembros titulares. Eina Peixa, el defensor público Ricardo Berau explicó que la recusación se sustenta, entre otros argumentos, en una supuesta parcialidad manifiesta de los integrantes del tribunal. Según sostuvo el abogado, los magistrados recurrieron de manera reiterada a la figura procesal denominada medida de mejor resolver o medida de mejor proveer, sin que a criterio de la defensa se cumpla los presupuestos legales establecidos para su aplicación. Hey, Vishaina, ya echado en la página de la radio Mambay 570M.
1: Ahí está, peinando, sí. Ya vuelve como a 5 de la mañana con 31 minutos. Elecciones municipales. ¿Se puede votar con la cédula de identidad vencida? El TSJE, Tribunal Superior de Justicia Electoral, confirmó que la cédula física vencida es válida para votar el próximo 4 de octubre, aclaró que la versión digital no será aceptada y detalló las reglas para el voto asistido. De cara a las elecciones municipales del próximo domingo 4 de octubre, el Tribunal Superior de Justicia Electoral, TSJE, confirmó los requisitos clave para la jornada cívica en la que se elegirán intendentes y concejales en todo el país. Todas las personas inscritas en el registro cívico permanente están habilitadas para sufragar, para verificar la mesa y el local asignado. Los electores pueden consultar sus datos llamando a la línea gratuita 134 o ingresando aquí en la mesa, pero no pegué la línea en la página de la dirección digital. Llevan, sí. No huere coy. Engaña, se están bajando. Y ya, pues, porque no, ya topa. Sí. Así que, y que tú debes votar la cédula vencida. Solo dos ya aceptamos ahí en digital. Además, debe ir la cédula de identidad. Y ya, oye, huere coy, en celular. Vaya, igual, vente, oye, purujina, pe. Brasil, ve, copecha digital, pa, me llevan. Sí. Pero, para este 4 de octubre. Doña aceitamos y solo la cédula física. Beben la cédula era jajangua entregada a la mesa. Ja, rebota. Elegí la mapa donde gusta veina. Mapa donde hay convence veina la y propuesta. Ve. Jarebota. Ahí está. Pues entonces ina la Tribunal de Tribunal Superior de Justicia Electoral. Sí, va ya esa vez, va y ven Arui, ya esa misma va y ven de Vejina Marandures de Guan.
0: Denuncian desabastecimiento y venta irregular de insumo en Hospital San Jorge, Hey Beishajina. Una familia cuyo paciente está en el Hospital San Jorge expone una cruda realidad. ¿Cómo debe enfrentar las dificultades para conseguir medicamentos? Además, saca a la luz a la venta irregular de insumos dentro del predio, aprovechando la desesperación que atraviesan en busca de fármacos. Un paciente de 42 años, internado por endocarditis en el Hospital San Jorge, enfrenta no solo las complicaciones propias de su enfermedad, sino también la falta de medicamento e insumo en el sistema público. Su familia, que pidió mantener su identidad en reserva por temor a represalias, asegura que debe gastar alrededor de 1 millón por día. No, capo, muy bajico, 100.000 por día, y ya y escrito lo muy bajía, por día para cubrir medicamentos básicos como furosemida y antibióticos. Una parte correspondía a 12 millones en farmacia y otras 12 en insumos varios, rozando ya los 60 millones, sumando tres prótesis de 15 millones cada una, otros 45 millones. En total alcanzaba casi los 70 millones de guaraníes. Te lo dicen así sin la menor consideración, afirmó. Actualmente la familia debe reunir entre el 60 millones y 70 millones de un listado de medicamentos para afrontar la cirugía y otro gasto relacionado en el tratamiento de pacientes. Ella viene a denunciar venta informal de insumos dentro del hospital. La familia también denunció la existencia de un punto de venta informal conocido como el Manguito, ubicado bajo un árbol de mango dentro del predio hospitalario, según el denunciante. Allí se comercializan medicamentos e insumos médicos sin la correspondiente factura y se entregan presupuestos que pueden alcanzar varios millones de guaraníes. Ahí funciona esa farmacia informal, el Manguito, así le llaman al puesto bajo el mangal donde están los vendedores. Me hicieron el cálculo ahí mismo. 12 millones necesitan y tenemos todos los insumos para su cirugía, relató. El familiar afirmó que ante la urgencia de la intervención también recibió respuesta relacionada con los tiempos de espera para acceder a una prótesis mediante la DIBEM, Dirección de Beneficios y Ayuda Social. Si pediste tu prótesis, a la DIBEM te va a salir recién en 30 días. Que a su criterio este tipo de expresiones aumenta la presión sobre la familia, que necesita una solución inmediata a Joina Bella.

0: Para la desesperación, hay oína bella. Ya echamos en la página de Ina.
1: Ahí está.
0: Acá, bueno, no solo beben de Ina.
1: Ahí está el lugar, pero me ha hecho ahí nada.
0: Sí.
1: Sí, bien. Lo que se. Lo que o sea de la luz de Colayicua, llevan. Sí. Ya voy con persona en línea. Hola, buen día.
2: Y la Mariana Pujandú, y no, yo sabía como siempre a dónde está, y nada, no sé por ahí, mi, o por ahí, y nada, Julio César, ma, en nada, yo dije, y ya por ahí.
1: Era ja, Evoy.
2: Y estaba por ahí, Julio César, ja, la original, tengo que por ahí, los mensajeros San Rocino, pero, o la y cuando no vi Julio César, entonces, yo vi la, o por ahí, vea.
1: Ya, por el canal de ese señor, mi mamá.
2: Y bueno, y más, gracias, suerte, bendiciones, chao.
1: Ah, oye.

Ja wolę je za kalezem, czy? Ale baba. 5 de la mañana con 39 minutos. Celebramos este 24 a Nuestra Señora de la Merced, patrona de las cárceles y los cautivos. Cada 24 de septiembre se celebra a la Virgen María bajo la advocación de la Virgen de la Merced o Virgen de las Mercedes. Nuestra Señora de la Merced, patrona de las cárceles, cautivos e instituciones penitenciarias. 24 de septiembre es ella en Nevella. El nombre de esta advocación mariana evoca la misericordia infinita de Dios que nos ha dejado en la persona de María a una auténtica madre o madre, un seguro canal de gracias y una cabal intercesora. No es casualidad que Merced signifique misericordia dadiva, sí, gracias y multinamente perdón en Devisa. Te llamamos entonces Nuestra Señora de la Merced, patrona de las cárceles y cautivos e instituciones penitenciarias ahí en Devisa. Entonces, Nuestra Señora de la Merced, Paisagina. Ya veré 5 de la mañana con 41 uñas. Tú, por la gente, ya con placer, ya de bello.

0: Alégrate llena de gracia, el Señor está contigo. Seguidamente, Radio La Voz de la Mampay presenta el rezo del Ángelus, síntesis de la plegaria perfecta.
1: El ángel del Señor anunció a María
2: y concibió por obra del Espíritu Santo.
1: Dios te salve María, llena eres de gracia. El Señor es contigo, bendita tú entre las mujeres y bendito el fruto de tu vientre, Jesús.
2: Santa María, Madre de Dios, ruega por nosotros los pecadores, ahora y en la hora de nuestra muerte. Amén.
1: He aquí la esclava del Señor.
2: Hágase en mí según tu palabra.
1: Dios te salve María, llena eres de gracia. El Señor es contigo, bendita tú entre las mujeres y bendito el fruto de tu vientre, Jesús.
2: Santa María, Madre de Dios, ruega por nosotros los pecadores, ahora y en la hora de nuestra muerte. Amén.
1: Y el Verbo se hizo carne
2: y habitó entre nosotros.
1: Dios te salve María, llena eres de gracia. El Señor es contigo, bendita tú entre las mujeres, y bendito el fruto de tu vientre, Jesús.
2: Santa María, Madre de Dios, ruega por nosotros los pecadores, ahora y en la hora de nuestra muerte. Amén.
1: Ruega por nosotros, Santa Madre de Dios,
2: para que seamos dignos de alcanzar las promesas de nuestro Señor Jesucristo. Amén.
1: Infunde, Señor, tu gracia a nuestras almas, a fin de que, habiendo conocido por la voz del ángel el misterio de la encarnación de tu divino Hijo, podamos, por los méritos de tu pasión y de su cruz, alcanzar la gloria de la resurrección. Por Cristo nuestro Señor. Amén. Gloria al Padre, y al Hijo, y al Espíritu Santo, como era en un principio, ahora y siempre, por los siglos de los siglos. Amén.
0: Esto fue el rezo del Ángelus.

0: Ahí está, 6 de la mañana con 11 ya. No hay más baños de llenar en onda.
1: Buen día, Radio Mambay. Buen día, amigo Palí. A usted, grupo Tabarandú. Hola, Baco. Está malo que se hace. Está malo que se hace. Para la luz, hay nada, palilla, haber salido esa media, haber huelero, no hay.

Saludos, amigos del barrio de Los Bellas. Sí, ya puse caña de la jabina. Esta barandura, ¿dónde usted? Y no es esta mano que se hace. Allí, por el cadáver.

Está ya enseguida mañana, cada yo la iba a ir, ¿no? Ya enseguida me voy. Saludos a los amigos de San Japután. A full la belleza cañón de los amigos de San Japután y nada. Sí, señor.

Ahí está ya actualizado. Me vienen de Areco con Intramayo Areco, 16 grados la temperatura, 16 graditos para mañana viernes, 32 la máxima, 19 la mínima. Cogeramos Guaná 0% de probabilidad. Mañana viernes, sábado, Guanaya de Seina 36 la máxima, 22 la mínima. Jacupanada ya de sábado, sí. Para el día domingo, 37 la máxima, 23 la mínima. Probabilidad de precipitaciones sería de 0, ¿sí? Más por la mañana de domingo, ¿no? 37 grandes. Acuta bien de el día domingo, ¿no? Sí. Ya mañana misma va a llevar el cojina, Arbia Veine. Más Andrés Juan va a llevar el cojina. Sí, va, voy a ir viniendo Arbia Veine.

Allanan en vivienda y detienen a un hombre con más de 5 kilos de marihuana tipo cera ahí en Devisa. Un procedimiento realizado por agentes del Departamento Antinarcóticos permitió la detención de un hombre y la incautación de más de 5 kilos de supuesta marihuana tipo cera durante el allanamiento de una vivienda en el barrio Defensores del Chaco de esta ciudad. El operativo estuvo a cargo de agentes de la División Regional número 13, sede número 1 de Pedro Juan Caballero, quienes realizaron el allanamiento ayer miércoles alrededor de las 15 horas en una vivienda ubicada sobre la calle Chile, ¿sí? Durante el procedimiento fue detenido Rubén Villalba Rescalde, de 42 años, quien quedó a disposición de las autoridades. Como resultado del allanamiento, los intervinientes incautaron 5,242 kilogramos de supuesta marihuana tipo cera, distribuidos en 5 paquetes. Además, fueron encontrados una máquina envasadora al vacío de color blanco y negro, dos tubos de papel film sobre de plástico tipo metálico con cierre hermético y cintas adhesivas para embalaje transparentes y de color negro. Ya entonces en la página de noticias, ¿sí? Ya esa misma, vaya a ver por otra parte.

0: llave y brasileño desaprendido por presunta estafa con pago vía Pix. Pero no sé, Curipio Marandú, un ciudadano brasileño de 27 años fue aprehendido este miércoles por agente de la comisaría segunda tras ser señalado por un supuesto caso de estafa relacionado con el pago de medicamentos mediante el sistema Pix. El procedimiento se realizó alrededor de las 9:20 en la transportadora Arozarena, ubicada sobre la calle Hernandaria entre Carlos Antonio López y Mariscal López en el barrio San Antonio. La víctima, identificada como Omar Carlos Adolfo Heina Peixa Arozarena, chileno de 49 años, manifestó a los agentes de la que el pasado 1 de septiembre de 2026 el ahora aprendido Elielson Nardi habría retirado medicamentos por un valor de 41.800 reales. Según el relato, el pago fue realizado mediante Pix, pero posteriormente la operación habría sido revertida, por lo que el monto no habría quedado efectivamente acreditado en la villa. Este miércoles, Clameric se presentó nuevamente en la transportadora con la intención de retirar mercadería. En ese momento fue reconocido como la persona que, según la víctima, había realizado la operación anterior.
1: Y para que ya el tema de Pix llevan
0: prácticamente para Paite de Uchi y Purujina.
1: Así mismo. 6 de la mañana con 19 minutos. Sí, 6 de la mañana con 19 minutos. Manda. Espérate, con la ñanda de la vino, Esa niño de 13 años con problemas de adicciones sufrió abuso en Hernandaria. Un menor de 13 años de edad fue víctima de un abuso sexual en la ciudad de Hernandarias, Alto Paraná. Su madre confirmó que el niño sufre problemas de adicciones. El presunto autor ya fue detenido. En los últimos días tuvo conocimiento sobre un grave caso de abuso sexual infantil en la localidad de Hernandarias, teniendo como protagonista a un niño de 13 años. Este menor ingresó al área de urgencia del hospital distrital de dicha ciudad en la tarde del domingo, luego de ser hallado en la vía pública por un poblador, quien lo trasladó al nosocomio. Luego de una inspección rigurosa, los médicos constataron que el joven presentaba rastro compatible con una posible violación, motivo por el que dieron aviso a la Policía Nacional y el Ministerio Público para tomar intervención. El médico forense de la Fiscalía, doctor Martín Alfaro, confirmó esta sospecha tras una segunda evaluación al niño al notar lesiones en su zona íntima. A la par, también corroboró que poseía una enfermedad de transmisión sexual de Besa. A la gran siete. Qué terrible, ¿eh? Entonces, ya jamarán. Ya me han pasado los compañeros que ya enseguida me veo de frente a la mañana. A William Trevor también, bueno. Y entre vosotros vas a sacar unos talleres de cobertín. Ahora ponéis también. Necesito pensar. Aguille, chao, chao.

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Hasta aquí el programa Coetillabe. Por la atención dispensada, muchas gracias. Y Dios mediante, nos encontraremos de nuevo mañana en este mismo punto del dial 570 AM.

0: Dichosos los que oyen la palabra de Dios y la practican. Lucas 11:27.
1: Tu palabra me da vida, confío en ti, Señor.
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0: Evangelio de hoy, jueves 24 de septiembre del 2026.
1: Proclamación del Santo Evangelio según San Lucas. En aquel tiempo, el rey Herodes se enteró de todos los prodigios que Jesús hacía y no sabía a qué atenerse, porque unos decían que Juan había resucitado, otros que había regresado Elías, y otros que había vuelto a la vida uno de los antiguos profetas. Pero Herodes decía: a Juan yo lo mandé decapitar. ¿Quién será, pues, este del que oigo semejantes cosas? Y tenía curiosidad de ver a Jesús.
2: Palabra del Señor. Gloria a ti, Señor Jesús.
0: Queridos hermanos y hermanas, para desarrollar esta sencilla reflexión, centremos nuestra atención en cuatro puntos muy concretos. En este primer momento, meditemos sobre aquellos que escuchan la palabra, pero no la ponen por obra. La vida cristiana no puede reducirse a una expresión formal, ni a palabras bien intencionadas. Debe ser un reflejo profundo de una transformación interior que nace del encuentro con Cristo. Cuando nuestras acciones están verdaderamente inspiradas por el Evangelio, se convierte en evidente la sinceridad de nuestra fe y se fortalece el bien en nosotros y en los demás. Que el Señor nos ayude a cultivar un corazón íntegro y dispuesto para que nuestra fe no sea solo una idea o una apariencia, sino una realidad viva que se manifiesta en la manera como nos relacionamos con los demás, en nuestras decisiones cotidianas y en la forma en que contribuimos a construir un mundo más justo, solidario y fraterno. En este segundo momento de la reflexión, meditemos sobre la necesidad de orar y fortalecer nuestra fe en tiempos de confusión. En la actualidad, se vuelve más evidente la ausencia de la oración en numerosos hogares y el incremento de personas que manifiestan dudas en relación con su fe. Incluso dentro del ámbito cristiano, algunos presentan conceptos que no corresponden plenamente con la verdad revelada. Frente a esta situación, se hace necesario orar con mayor fervor por las nuevas generaciones, quienes deberán enfrentar un entorno con múltiples perspectivas y valores diversos, además de ideologías que, desde espacios académicos y culturales, pueden poner en cuestionamiento los fundamentos del Evangelio. Ante ello, resulta fundamental resguardar la vida espiritual de nuestras familias, cultivando espacios de reflexión, oración y entrega a Dios, de manera que las distintas influencias del entorno no debiliten la confianza que hemos depositado en Jesucristo. La fe se robustece mediante la oración constante y el compromiso activo en la comunidad cristiana, practicando la fraternidad y prestando servicio con generosidad dentro de la Iglesia. Uno de los factores que puede contribuir al alejamiento de la fe es el debilitamiento de los vínculos con otras personas creyentes y la falta de participación en los espacios eclesiales. Por ello es necesario fortalecer nuestras relaciones como miembros de una misma familia espiritual, fomentando la unidad, la solidaridad y la comunión. Así, las ideas confusas o alejadas del mensaje cristiano que hoy circulan con facilidad no tendrán cabida en nuestra vida ni nos harán perder el rumbo. La permanencia en la fe se construye con constancia, acompañamiento y una entrega renovada al proyecto de amor de Dios que sigue actuando con poder transformador en cada corazón dispuesto a acogerlo. En este tercer punto, meditemos en la siguiente pregunta de Herodes: ¿quién es este de quien oigo semejantes cosas? La curiosidad puede convertirse en una oportunidad para comenzar una transformación personal que conduzca al encuentro con el Señor. No obstante, en el caso de Herodes, ese deseo de saber más no nacía de una intención sincera ni de un corazón abierto, sino que estaba teñido de intereses superficiales y de una visión distorsionada de lo sagrado. Cuando una persona se acerca a la figura de Jesús sin disposición interior ni apertura a la verdad, es posible que no logre reconocer su mensaje ni permanecer en él. Una inquietud interior que no busca con sinceridad puede dejar al alma en un estado de permanente insatisfacción sin alcanzar la claridad espiritual que tanto anhela. Solo quien se acerca al Señor con deseo genuino de conocerlo encuentra respuestas profundas a los interrogantes más íntimos de la existencia. Por eso es importante examinar las motivaciones que orientan nuestro camino de fe y discernir si nuestro deseo de acercarnos a Dios brota de una inspiración que nos guía con paz hacia la verdad o si por el contrario estamos dejándonos llevar por motivaciones externas que no conducen al verdadero encuentro con Jesús. En este cuarto punto de la reflexión, meditemos sobre cómo lograr una relación plena y profunda con Jesucristo. El relato sobre Herodes ofrece una reflexión valiosa. Aunque escuchaba a Juan con interés, sus acciones no correspondieron a lo que había recibido y posteriormente mostró curiosidad por Jesús sin asumir un verdadero compromiso con su mensaje. Cuando una persona se interroga sobre cómo crecer en su relación con Cristo, ello puede ser un signo alentador de que se encuentra en proceso de crecimiento espiritual, en un camino orientado hacia una vida más plena y en armonía con la voluntad de Dios. Para avanzar en una relación más cercana con Jesús, resulta fundamental revisar la manera en que nos relacionamos con los demás, especialmente con quienes compartimos la cotidianidad. No tiene coherencia afirmar que se sigue al Señor si se mantienen actitudes de tensión o indiferencia hacia las personas más cercanas. La apertura hacia Dios se construye en gran parte a partir de la apertura hacia el prójimo. El deseo de Dios es guiarnos hacia una vida íntegra que refleje armonía interior y una apertura a su presencia. Este llamado implica una disposición constante a renovar el corazón a través de su palabra y a buscar acuerdos, reconciliaciones y entendimientos con los demás para vivir con libertad interior y apertura a la transformación que Él ofrece. Se hace necesario invocar con fe al Espíritu Santo, pidiéndole que nos fortalezca en el propósito de cumplir la voluntad divina y aplicar sus enseñanzas con fidelidad en nuestra vida cotidiana. Solo así podremos crecer en comunión con Dios y con los hermanos, avanzando con esperanza y alegría en el camino espiritual. Ahora, con ayuda de las siguientes preguntas, busquemos en nuestro corazón una respuesta a Dios. ¿Me acerco a Jesús con sinceridad o solo por curiosidad? ¿Escucho hablar del Señor, pero evito conocerlo personalmente? ¿Qué intención hay en mi búsqueda de Dios? ¿Permito que mis dudas me alejen o me impulsen a descubrir la verdad? Oremos. Señor Jesús, abre nuestros corazones para que podamos buscarte con verdad, reconocerte con humildad y seguirte con fidelidad. Que nuestra curiosidad se transforme en fe viva y nuestro deseo de conocerte nos lleve a amarte más cada día. Te lo pedimos a ti, que vives y reinas con el Padre, en la unidad del Espíritu Santo y eres Dios, por los siglos de los siglos. Amén. Que el Señor te bendiga abundantemente en este día, en el nombre del Padre, del Hijo y del Espíritu Santo. Amén.
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0: 6 de la mañana, 58 minutos. ¿Cómo estamos? Bienvenidos. Bienvenidos a la 570 Radio Baila 102.1. Hoy, jueves 24 de septiembre del año 2016. ¿Qué tal, Gustavo? ¿Cómo está? Buen día.
1: Julio, ¿cómo te va? Un saludo cordial para vos, el compañero Lisandro, los demás compañeros también. Que sea un día exitoso, un día bendecido. Y aquí los invitamos ya para que se puedan acoplar con nosotros en esto que denominamos De Frente a la Mañana.
0: Ya todos, con todos prendidos, ya estamos ya con nosotros, con todos los oyentes en esta mañana. Nosotros empezando la jornada agradeciendo al Señor, agradeciendo al Todopoderoso por este nuevo día, esta nueva jornada que el Señor nos da, esta nueva oportunidad que el Todopoderoso nos está dando. Usted que está en casa, usted que está en su lugar de trabajo, ¿querés agradecer este momento? Vamos a agradecer con mucha fe, vamos a pedir con mucha fe por este nuevo día, por este que el Señor nos pueda brindar, nos pueda acompañar en esta jornada del día de la fecha. Muchas bendiciones para todos ustedes quienes están ahí del otro lado del sector, todos los que se van a ir sumando con el correr de las horas. Bendiciones sobre bendiciones.

pues nuestras obras, trabajos de este día. Por favor, guíame, guíanos a lo largo de esta jornada y déjanos disfrutar de tu inmenso amor, tu paz y tu bendición. Si tú estás conmigo, de nada habré de temer, nos dice la oración del día de la fecha en la jornada de hoy. Bienvenidos a todos. Buen día, buen día, buen día.

0: Don Gustavo González, 12 grados, 12,4 grados en la capital del país, pero esto que tiende a ir subiendo, ya como lo decíamos el día de ayer, es a nivel nacional. Estoy viviendo también Concepción, una mínima de 15, una máxima de 31 para el día de hoy. Es en Asunción la máxima de 30, la mínima en este momento es de 12, así como estamos. Y por acá, cómo se presenta ya este jueves, mirando este fin de semana, Gustavo?
1: 16 grados, don Julio, es la actual temperatura que se tiene aquí en Pedro Juan Caballero y va a ir subiendo. Vamos a alcanzar hoy en el día la fecha 28 grados, 28 grados. Temperaturas comienzan a subir rumbo al fin de largo. ¿Por qué? Porque el lunes es feriado, día 28, el lunes es feriado. A partir de hoy, las máximas previstas comienzan a subir gradualmente hasta el lunes 28, feriado móvil que se adelanta al martes 29. El pronóstico extendido no muestra probabilidades de lluvia. Entonces, este jueves será un día fresco, nos decía, un poco más temprano ya, tipo las 5 de la mañana, fresco a cálido, con neblinas en las primeras horas, cielo escasamente nublado, llegará a Asunción 30 grados, nosotros 28 vamos a alcanzar hoy. Para mañana viernes se anuncia una jornada cálida, calurosa, mínima de 20, máxima de 35, ya el sábado se prevé un ambiente más caluroso, cielo parcialmente nublado, viento al noreste, las extremas oscilarán entre 23 y 36. El domingo y el lunes las temperaturas alcanzarán 37 y 38. Por Pedro Juan Caballero ya vamos adelantando también de cómo se va a ir comportando lo que queda de esta semana. Entonces, para mañana 32 grados. 32 grados para Pedro Juan Caballero de máxima, mínima 19. El sábado vamos a alcanzar 36 grados. Mínima de 22, será llegamos a 36 grados el viernes, chévere. Es lo que indica por acá, era mucho calor, por lo que estamos entendiendo. 37 para el domingo, mínima de 23. Y el lunes también 37, mínima de 25. El martes ya hay un adelanto, mínima de 21 grados, máxima de 34. Recién el próximo miércoles, fuerte pronóstico de lluvia de vuelta observamos en el mapa satelital. Y lo decía Meteorología ayer justamente en su título, hasta hoy el frío, hasta hoy se siente el frío, decía ayer, porque después va a ir subiendo la temperatura para el fin de semana largo con relación al feriado del lunes también. Entonces reiteramos la audiencia, 16 grados mañana fresca en estos momentos. La humedad está en 89, el viento que sopla 11 kilómetros por hora y máxima de 28 es lo que indica, ¿verdad? Pero yo creo que va a subir un poquito más hoy, ¿verdad? Ya
0: Sí,
1: que estamos arrancando ya con 16 grados. Entonces, ese es el reporte de la Dirección Nacional de Meteorología para el departamento de la Mambay, ciudad de Pedro Juan Caballero, don Julio.
0: bueno, ¿para cuánto te indica la máxima hoy? Yo ahí estuve, según lo que marca ahí,
1: 28 para hoy.
0: bueno, entonces sí, así como estaba diciendo, porque ahí hay bastante mirando el pronóstico en la pantalla chica marcaba, te decía, 30 y ¿cuánto Concepción? 31 Concepción, 30 Asunción, Pedro Juan marcaba 29. Entonces está por ahí entonces.
1: Poca diferencia, ¿verdad? En los
0: Sí.
1: números también, ¿verdad? Pero es así, ¿verdad? Marca 28 justamente para hoy. Y mañana ya 32, después ya va subiendo ya el sábado con 36, el domingo indica 37. Mucho calor se viene apoderando ya después de que hemos ingresado a la nueva estación, ¿verdad? Que es la estación de la primavera. El invierno prácticamente ya está quedando ya atrás, pero como decía también Meteorología de mañana, ¿verdad? Sí o sí, primera hora vamos a sentir todavía el frío, ¿verdad? De a poco.
0: Y mirando así a nivel país, estamos viendo justamente ese fenómeno que se está dando a
1: Sí.
0: tempranas horas. Y para mañana, ¿mañana qué te indica a la mínima? Ahí vamos a tener ya una base bastante clara.
1: Mañana es mínima 19.
0: Ya.
1: 19. Escuchar la diferencia, ¿verdad? Con la de
0: Ya.
1: hoy, ¿verdad? 16. Y 32 figura para mañana.
0: Tu llamo
1: Escuchamos
0: ahí.
1: ahí, sí.
0: Bueno, nosotros ya entramos también en la recta final, faltando exactamente 10 días para lo que van a ser las elecciones municipales. Y la pregunta, ¿se puede votar con la cédula de identidad vencida? Y el Tribunal Superior de Justicia Electoral confirmó que la cédula física vencida es válida para votar el próximo 4 de octubre. Aclaró que la versión digital no será aceptada y detalló las reglas para el voto asistido. También todo esto está en Amambay 500. 70.com.pi y muy importante este para lo del voto asistido respecto a los acompañantes dentro del cuarto oscuro. La normativa establece reglas estrictas para resguardar el voto secreto. Solo podrán ingresar acompañados aquellos electores con discapacidad visual o con discapacidad en los miembros superiores. El acompañante debe ser una persona de absoluta confianza del votante y tendrá que registrar sus datos personales ante las autoridades de mesa antes del ingreso. ¿Se cumplirá? ¿Se cumple eso? Es mi pregunta que me hago. También la directora de Derechos Humanos del Tribunal Superior explicó que cada recinto electoral contará con una mesa de ayuda con facilidades para capacitados, con facilitadores capacitados. Además, se instalarán máquinas de práctica para que los ciudadanos que no hayan interactuado previamente con el sistema puedan familiarizarse con el proceso antes de ingresar al cuarto oscuro. También dice esto, para ejercer el derecho de voto es indispensable tener en cuenta las siguientes disposiciones oficiales: cédula física vigente o vencida. Se puede votar únicamente con la cédula de identidad física, sin importar si se encuentra vencida. No se admite la versión digital. La identidad electrónica y las constancias en trámites no son válidas para la mesa de votación. Entonces, cédula vencida, podés llevar, sí, podés llevar, pero no podés, no te va a servir, por ejemplo, el comprobante. O no podés decir, no, hoy me voy a cédula y me haya poca, jaco comprobante. No, el comprobante no te va a servir, como también la identidad electrónica tampoco va a servir, Gustavo.
1: Son las 7 de la mañana con 10 minutos. Ya empezamos a mover la maquinaria informativa de esta mañana. Le damos participación y a quien le decimos buen día y le deseamos éxitos también en su trabajo en el día de la fecha al compañero Ronald en una presentación de Farmacia Americana. Buen día.
2: Buen día, Gustavo, Julio, Alex, a Elio, Cornelio, también a Rosy, Eva, Bernarda, y los mismos deseos para ustedes ahí en el estudio, que tengan una excelente jornada en la fecha. Nosotros ya estamos acá por la comisaría segunda, me acompaña el subcomisario David Pereira, su jefe de esta unidad policial, y son varias novedades que se reportan desde la comisaría segunda. ¿Qué tal, subcomisario Pereira? ¿Cómo está? Buen día para Rayo Bamba.
3: Buen día para vos, para la audiencia. Exactamente, ayer tuvimos varios hechos. Entre ellos destacamos acá la aprehensión de una persona por un hecho de estafa. Un ciudadano brasileño identificado como Elian Chonardi Flamedic, de 27 años. Esta persona es indicada por realizar un hecho de estafa en una farmacia y transportadora acá a Los Arenas, ¿verdad? De donde él había, en fecha 1, había solicitado productos farmacéuticos por un valor de 41.800 reales, ¿verdad? El cual lo mandó a retirar por un delivery y realizó el pago supuestamente con un PIC, ¿verdad? El cual realmente fue revertido. Ayer nuevamente la persona se personó hasta el lugar a fin de tratar de retirar mercadería, donde fue donde los propietarios se trataron de la persona que lo había estafado. Ahí nos avisamos, nos fuimos en el lugar, procedimos a la aprehensión del mismo, ahora comunicamos a la agente fiscal. Y en esta comisaría ya llegaron varios denunciantes, varios comerciantes, ¿verdad? Que manifestaban haber sido víctima también de esta persona.
2: Y ayer justamente hablábamos con la gente de delito económico, también fueron aprendidos una persona posteriormente liberada porque también fue víctima de estafa. Y el modus operandi es un aplicativo que se descarga en el celular para hacer figurar que se pagó, pero que al final no se pagó. Y eso funciona para todas las plataformas de pago, inclusive lo que tenemos acá en Paraguay.
3: Y este, por ejemplo, fue a través de un PIX, ¿verdad? El cual él revirtió nuevamente, fue por sistema brasileño, ¿verdad? Lo que hizo, creo que la mayoría de los hechos que nosotros tenemos denuncias fueron así, por tema de PIX brasileño.
2: Hay que tener mucho cuidado, entonces, porque están utilizando la famosa inteligencia artificial para hacer creernos que se pagó, pero al final no se pagó.
3: Exactamente, por eso es necesario que la persona verifique si la plata llegó a su cuenta, ¿verdad?
2: Esa
3: Antes de...
2: verificación había sido, se hace por correo. El correo tiene que figurar que se pagó o no, ¿verdad? Son situaciones que la gente, uno, hay que ir aprendiendo, ¿verdad? Con esta nueva tecnología de hoy en día.
3: Exactamente, ¿verdad? Con los varios hechos que estamos teniendo, lo más recomendable es perder un poco de tiempo, ¿verdad? Y verificar bien si efectivamente se recibió el pago antes de entregar la mercadería.
2: Son caraduras, cometen la estafa y vienen otra vez a buscar la mercadería.
3: Exactamente, prácticamente realizó varios hechos acá en la ciudad, son como 5 a 7 denuncias que tenemos acá en la comisaría, ¿verdad? Más causa abierta en la fiscalía y tiene varios antecedentes en Brasil.
2: Bueno, ¿se encuentra acá aprendido ya?
3: Está a cargo de la fiscalía y es juzgado aquí.
2: ¿Cuál es el nombre?
3: El nombre es Elielson Nardi Lameric,
2: de 27 años brasileño. Bueno, y por otro lado también tuvimos robo de motocicleta, recuperación y otros hechos también.
3: Así mismo, ayer ya a las 23 horas tuvimos un hecho, un robo de una motocicleta, posterior recuperación de la misma, ahora ocurrió en el barrio Origen de Cárcupe, el cual resultó víctima la señorita Diana Ledesma, ¿verdad? Quien circulaba a bordo de su motocicleta Kenton Bliss blanco, y fue interceptada en una zona oscura, ¿verdad? Por dos sujetos que se desplazaban a bordo de una moto tipo CG. Esto cuando alcanzaban la zona oscura, procedieron a despojarle a su bicicleta a las fuerzas, prácticamente la echaban, ¿verdad? Y se dieron a la fuga. El tema es que no contaban que tenía el rastreo, ¿verdad? Gracias a la rápida reacción y el sistema de georreferenciamiento, logramos ubicar biciclos, ahí mediación en la penitenciaría regional. Logramos recuperar, trasladamos hasta la base y procedimos a la entrega nuevamente a su propietaria.
2: Cuando hay un contacto físico, ¿eso se considera ya robo grabado?
3: Robo grabado, ¿cuándo se decide arma?
2: Es robo,
3: sí. Tuvimos otro caso de una persona que no regresa a su hogar, era una menor, una adolescente de 17 años que fue hasta el colegio San Blas, pero no ingresó, ¿verdad? Luego su padre ya se constituyó el colegio y se percató que su hijo no había, no estaba en el lugar. Ya como no regresaba tampoco a la tarde, esa persona realizó la denuncia a una adolescente de 17 años con las iniciales RJZR. La misma, según informaciones que recibimos, se encontraría en la casa de una amiga, ¿verdad? Y no obstante, como estábamos dando información, a ver si él ya se prendió a su domicilio. También tuvimos un hecho de herida por arma blanca, un machetillo, ¿verdad? Una persona identificada como Mario César Aquino, de 60 años, llegó hasta el hospital regional trasladado por sus familiares a raíz de una herida que recibió en el brazo. Acá hay inmediaciones del barrio San Blas, cerca del mercado. El mismo aniversario que un tal Marquito, ¿verdad? Conocido suyo, lo había agredido ahí en la vía pública sin medir palabras, ¿verdad? Presumiblemente, calculamos que eso estaba realizando convirtiendo bebida alcohólica, luego ocurrió la agresca. La persona quedó internada debido a la herida, que le ocasionó una fractura en el brazo.
2: Muy bien, ahí está entonces, compañeros en estudios, cuatro novedades que despicha la comisaría. Segunda, alguna consulta, se escucha acá el subcomisario David Pereira.
0: No, solamente se lo digo, creo que está bastante bien, Pereira. Justamente desde ayer no sé de dónde salió esa versión. Yo no sé, Ronald, quién te manifestó eso de bajar aplicativo.
2: El personal de delito económico.
0: Totalmente perdido, con la disculpa del caso. Ahí te digo, ahí dijo Pereira justamente lo que es. Se hace, Pereira, ese... Se hace supuestamente la operación y se vuelve a revertir, no se confirma, ¿verdad? Y la persona, así como lo dijiste, vio que vino de que tal que me pasaste o el comprobante, que ya hace, bueno, supuestamente ya está en mi cuenta, ¿verdad? Yo no revisé, y volviste a revertir, no confirmaste para que me venga. Eso es lo que pasa, Pereira.
2: Así es, la mayoría de los casos cuando lo tenemos es así.
0: Sí. Así mismo, a P6T hoy. Y yo tengo acá solamente confirmar en mi cuenta a ver si me llegó y listo. Porque lo que pasa es, bueno, yo te paso, bueno, David Pereira, en Mil Real. Acá, y abajo yo tengo que confirmarte, pues no, te paso yo a vos, ¿verdad? Y en el correr, con el trajinar, con la venta que estoy teniendo, ya me vino, ya no, ya te libero yo la mercadería. Después voy a hacer mi caja y no me entró ese Mil Real.
2: Así mismo, eso es lo que recomendamos a la gente, que verifique bien y luego entre su mercadería.
0: Sí, así, ahí está. Hasta comprobante me emite y queda en proceso. Y ahí yo tengo que poner mi seña última y esa última seña ya no se va y ahí ya se revirtió la operación.
2: Así mismo.
0: David Pereira, te agradezco mucho. Antes, ¿cómo fue la semana del Black Friday? ¿Cómo fueron los trabajos?
2: Y hubo mucho trabajo por lo que he visto. Yo estuve libre. Estoy disfrutando por Asunción.
0: Ya, pero ¿es todo tranquilo fue en tu jurisdicción?
2: Todo tranquilo, no hubo ni un inconveniente. Ahora tenemos las elecciones la próxima semana.
0: Sí, ahí ya, ahí todos están convocados, me imagino.
2: Sí, alerta 100%.
0: Exactamente. Gracias, David. Gracias a su comisario David Pereira.
2: A la órdenes.
0: Ve a Ronald Aicoa.
2: Bueno, yo te voy a decir lo que inclusive tenemos.
0: No, pero te digo, se equivocó de aquí a la luna.
2: Ahora un latito te voy a decir. Lo que dijo ayer el
0: oficial... Pero yo te estoy diciendo, es que estamos confundiendo a la audiencia, Ronald. Estamos confundiendo.
2: Que se descarga y que hace burlar, te te muestra la pantalla que se pagó, no es revertir, Julio.
0: Y eso es lo que estoy, eso es lo que acabo de decir, muestra en la pantalla una cosa, pero vos no llegas a confirmar. Eso es lo que te acabo de decir recién.
2: Bueno, ya me lo entendemos, me la metimos y allá. Y él me dijo varias veces, dijo, ¿verdad? No creo que la PCTV esté desinformado una persona que hizo un procedimiento de esta envergadura. No sé, eso es lo que él dijo, no puedo yo discutir. Te comento nomás lo que fue lo que él manifestó de que hay para descargar en el celular a través de estas plataformas. Que es un aplicativo que se hizo con inteligencia artificial, que se usa con el Pix, que te muestra todito lo que uno quiere ver, que aparentemente se pagó, pero al final no se pagó. Eso es lo que dijo ayer el oficial Luis Portillo, ¿verdad? Yo me basé nomás en eso, como lo que fueron ellos lo que han manifestado, lo que hicieron el procedimiento. De ser cierto, no, realmente no puedo yo demostrar eso, Julio.
1: 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Buen día.
4: Buen día, mi estimado Gustavo González, al compañero Julio Valenzuela, a los demás compañeros, al Ronald, Alex, a las señoras, a la gran audiencia de Radio Mambay 570 y la 102.1 FM Radio Ciudad. Estoy acá con el licenciado Luis López para hablarnos acerca de esta importante campaña que sigue desarrollándose en las distintas instituciones educativas. Es más, con otros objetivos trazados también con las charlas informativas. Licenciado, gracias por atendernos. Buen día para la audiencia.
5: Sí, muy buenos días para la amable audiencia. Sí, así mismo, desde la región sanitaria nosotros seguimos con nuestra campaña de desparasitación a escolares que hemos iniciado justamente entre el mes de agosto y septiembre. Entonces, semana que viene concluimos con esta gran campaña que se está realizando a nivel departamental. Es una campaña nacional, pero nosotros aquí también en el departamento estamos realizando en este tiempo en forma conjunta con los compañeros del Ministerio de Educación.
4: Estamos viendo que se están poniendo a tono departamentalmente hablando y eso es muy bueno.
5: Exactamente. Nosotros desde el comienzo, iniciando la campaña, hemos distribuido las ampollas bebibles y también los comprimidos de albendazol, ¿verdad? A todas las instituciones educativas a través del departamento de a través de la coordinación de educación aquí del departamento. Entonces, como estoy mencionando, ¿verdad? Estamos concluyendo con gran éxito, ¿verdad? Agradecemos el apoyo también de los padres. Es importante mencionar que esta es una campaña profiláctica de prevención, en realidad también un tratamiento también profiláctico, digamos, de una administración de un comprimido de este antiparasitario, teniendo en cuenta la prevalencia de esta enfermedad aquí en nuestro país, ¿verdad? Entonces, a través también de nuestros compañeros de todas las unidades de salud de la familia que hacen una visita en forma regular a las instituciones educativas, realizan las intervenciones promocionales, ¿verdad? A través de las charlas educativas, reuniones con los padres, con los directores, con los maestros, con las profesoras de las diferentes escuelas, a fin también de mitigar este impacto de esta enfermedad.
4: Exactamente. ¿Se puede decir a estas alturas de que se va erradicando, licenciado?
5: Exactamente. O sea, que lo que buscamos, lo que se busca realmente es disminuir el impacto de este parásito, ¿verdad? O sea, que con la administración de un comprimido y también con todas las acciones relacionadas a los determinantes sociales, digamos, aquella fuente de infección, ¿verdad? Por ejemplo, el tema de higiene de mano, el tema de higiene de todo lo que es el tema de higiene de alimentos antes de consumir, de realizar después de cualquier actividad, de repente después de irse al baño. Entonces, es importante realizar estas acciones tendientes a reducir también esta patología.
4: Exactamente. Por otro lado, podemos destacar también la invitación para las charlas educativas y a la vez informativas.
5: Exactamente. Nosotros seguimos y nosotros generalmente a través también de nuestros programas de salud se realizan las campañas o algunas las actividades masivas también. Por ejemplo, este año, este mes de septiembre, como bien se sabe, se está trabajando bastante lo que corresponde a septiembre amarillo, buscando un poco también reducir, ¿verdad? El impacto de lo que corresponde al suicidio, ¿verdad? Entonces, ayer, por ejemplo, los compañeros de la unidad de salud mental estuvieron en una comunidad indígena ahí de Lorito Picada, Barañán de Yarapuente, buscando un poco trabajar también y disminuir ese impacto.
4: Licenciado, gracias por atendernos. Vamos a seguir en la cobertura del trabajo que realizan ustedes a través de la 13ª Región Sanitaria.
5: Nosotros agradecemos siempre el apoyo de ustedes, ¿verdad? Teniendo en cuenta también que tienen un gran alcance a nivel departamental, a nivel internacional hoy en día, ¿verdad? Por el tema de Internet, ¿verdad? Entonces, agradecemos siempre por estar con nosotros y estamos aquí a las órdenes.
4: Está el licenciado Luis López de la 13ª Región Sanitaria en este excelente trabajo que se está realizando con todo su equipo, la desparasitación y otras charlas informativas y educativas a nivel regional, compañeros y audiencia.
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0: Bueno, dice también este mensaje, buen día a ustedes, a los amigos de Radio Mambay, dice el terminal 825, gracias acá al amigo que me está enviando este mensaje, entonces ya sumándose con nosotros a esta hora de la mañana, si todos los que están enviando sus mensajes. ¿Te parece? Y vamos ya a ir a al informe policial, don Gustavo.
1: Sí, señor.
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1: La Comisaría Primera del Barrio Mariscal Estigarribia comunica detención de una persona por poseer orden de captura efectuada el día 23 a las 10:50 horas aproximadamente en la oficina de guardia de esta comisaría ubicada en las calles Avenida Teniente Herrero entre Humaitá del Barrio Mariscal Estigarribia de esta ciudad. Se trata de Mario Daniel Montiel Paniagua, paraguayo de 48 años, quien posee una orden de captura por incumplimiento del deber legal alimentario, según oficio fiscal número 5067 y resolución fiscal número 722, donde guarda relación en la causa número 3031/2024, caratulada Ministerio Público contra Mario Daniel Montiel Paniagua sobre incumplimiento del deber legal alimentario en esta ciudad. Firmado por la agente fiscal de la unidad penal número 1, abogada Rinela Palacio Jara, y se comunicó al Ministerio Público. La comisaría primera, Álvaro Mariscal Estigarribia, incautación de una motocicleta abandonada tras persecución realizada por el personal de patrulla motorizada Grupo Puma, efectuado el día 23 a las 19:50 horas sobre la calle Rubio, entre General Rubio Ñu, entre General Roa, del barrio Bernardino Caballero de esta ciudad. Se trata de la motocicleta de la marca Star, modelo 200 cilindrada de color negro sin chapa, guiada por una persona desconocida de sexo masculino, quien vestía un abrigo de color negro, con pantalón vaquero de color azul, de constitución física delgada, estatura mediana, cutis moreno, con kepis de color negro, a cara descubierta, cuyos demás datos se desconocen, por abandonar el biciclo y darse a la fuga. Se comunicó al Ministerio Público. La Comisaría Segunda del Barrio General Díaz, aprehensión de personas indicadas como supuesto autor de varios hechos punibles contra el patrimonio, estafa, efectuado el día 23 a las 9 horas en el interior de la empresa transportadora denominada Arozarena, ubicada en la calle Hernandarias, entre el Mariscal López del barrio San Antonio de esta ciudad. Se trata de Elielson Nardi Clamerit, brasileño, 27 años. Resultó víctima Osmar Carlos Adolfo Arozarena Guajardo, chileno de 49 años, consistente en 50 unidades de Lipolex y 50 unidades de Tirce Partida o Tirce Patida, por un valor de aproximadamente de 41.000 real. 41.000 real sería, ¿verdad? Moneda brasileña, y se comunicó al Ministerio Público. La Comisaría Segunda del Barrio General Díaz persona que no regresa a su hogar efectuado el día 23 a las 7 horas aproximadamente. La misma es de constitución física delgada, estatura mediana, cutis morena, cabello lacio, corto, negro. Vestía en el momento un buzo color rojo y blanco con emblema del Colegio San Blas. Se comunicó al Ministerio Público. El reporte de la Comisaría Segunda Álvaro General Díaz, supuesto hecho punible contra la propiedad de robo de motocicleta y posterior recuperación de esta, efectuado el día 23 a las 23 horas en la vía pública sobre las calles Blas Garay y Coronel Martínez del barrio Virgen de Cacupé. Pedro Juan Caballero resultó víctima de Dayana Antonella Ledesma Riquelme, paraguaya, soltera, 23 años, el biciclo afectado y posteriormente recuperado consistente en una motocicleta de la marca Kento, modelo Blix, color blanco. Siendo supuestos actores del hecho personas desconocidas de sexo masculino, de estatura mediana y contextura física delgada, quienes vestían prendas de color oscuro y pantalones jeans y se desplazaban a bordo de una motocicleta tipo GL de color oscuro. Se comunicó al Ministerio Público. La Comisaría Segunda del Barrio General Díaz, hecho punible contra la integridad física. Lesión producida con arma blanca, machetillo, efectuado el día 23 a las 18:20 horas aproximadamente en la vía pública de la calle Natalicio Talavera, entre 1 de diciembre, el barrio San Antonio de esta ciudad. Resultó víctima Mario César Aquino, paraguayo, 60 años, quien recibió una herida en el antebrazo lado izquierdo, siendo supuesto autor del hecho un tal Marquito, paraguayo mayor de edad, cuyos demás datos se desconocen por darse a la fuga, y se comunicó al Ministerio Público. La Comisaría Tercera del Barrio Obrero, aprehensión de persona por supuesto hecho de hurto de motocicleta y resistencia e incautación de motocicleta presumiblemente hurtada, efectuado el día 24 de septiembre de este año a las 1:30 horas en la vía pública sobre la calle 2 de Mayo, esquina Seferino Gaona de esta ciudad. Se trata de Hugo Javier Cabañas Silva, brasileño, soltero de 21 años, quien registra antecedentes en la República Federativa de Brasil por robo y resistencia. Durante el procedimiento fue igualmente incautada una motocicleta de la marca Leopard, modelo HB 110 cilindrada color negro, la cual sería presumiblemente producto de un hecho de hurto. La Comisaría Sexta del Barrio General Génez, detención de persona por disposición fiscal y localización de persona denunciada como persona que no regresa a su hogar, efectuado el día 23 a las 21 horas en Villa San Pedro, jurisdicción de la Comisaría Séptima del Barrio Jardín Aurora de esta ciudad. Resultó detenido José Rodrigo Salinas Peralta, paraguayo, 33 años, y se comunicó al Ministerio Público. Comisaría Séptima del Barrio Jardín Aurora, lesión y daños materiales en accidente de tránsito, colisión de motocicleta contra automóvil e incautación del biciclo, efectuado el día 23 a las 12:50 horas aproximadamente en la vía pública sobre la calle Johann Groesinger, casi Ricardo Poque, de la fracción Amistad 2 de esta ciudad, protagonizada por la motocicleta la marca Kento, modelo Blitz color negro con chapa Mercosur Paraguay, guiada por un paraguayo de 12 años, quien resultó con lesión, acompañado de un paraguayo de 13 años, y el automóvil la marca Toyota modelo premio color plata con chapa, guiado por Fidelina Arguello Bazán, paraguaya, 36 años, con registro de conducir expedido por la Municipalidad de Iguillaú, y se comunicó al Ministerio Público. Por último, el reporte pertenece al Departamento Especializado contra el Narcotráfico y Delitos Conexos, sede número 1, Pedro Juan Caballero, allanamiento de una vivienda, detención de persona e incautación de evidencias, efectuado el día 23 a las 15 horas en una vivienda ubicada sobre la calle Chile, barrio Defensores del Chaco de la ciudad de Pedro Juan Caballero, donde fue detenido Rubén Villalba Recalde, paraguayo de 42 años, así como la incautación de las siguientes evidencias: 5,242 kilogramos de supuesta marihuana tipo cera, distribuidos en 5 paquetes, un envasador al vacío de color blanco con negro, 2 tubos de papel film sobre de plástico tipo metálico con cierre hermético y cintas adhesivas para embalaje transparentes y de color negro. El procedimiento fue realizado con intervención de la agente fiscal abogada Sarita Bonzi García, de la unidad especializada en la lucha contra el narcotráfico de armas.
0: Sí, señor, se ha realizado este allanamiento allá en el barrio Defensores del Chaco, entonces, con resultado positivo a las tradicionales bocas de fumo que tenemos en nuestra ciudad, justamente. Bueno, 7:32, nos remarcamos nuestro primer corte, le ponemos ritmo hasta mañana, ya venimos con más de Frente a la Mañana, 10 minutitos, sí, cortito, ya venimos para seguir con ustedes.
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1: Siete de la mañana con 45 minutos, iniciamos este primer microinformativo La Pionera actualizando datos del tiempo. En Pedro Juan Caballero tenemos una temperatura que va a ir de a poco en ascenso, 17 grados, una máxima de 28. La información del plano local, adolescente de 17 años no regresó a su hogar tras salir de rumbo al colegio. Según el informe policial, una adolescente de 17 años es buscada luego de salir de su vivienda con destino al colegio San Blas y no regresar a su hogar. El caso fue denunciado por su padre ante la comisaría segunda de Pedro Juan Caballero. Se trata de Ruth Saracho Riveros, paraguaya de 17 años, quien salió de su domicilio alrededor de las 7 horas del día miércoles 23 de septiembre de este año 2026, manifestando que se dirigía a su colegio San Blas. Sin embargo, la adolescente no llegó a ingresar a la institución y hasta el momento se desconoce su paradero. En el plano nacional se realiza el operativo Aurelia, allanamientos en busca de traficantes de oro. 8 allanamientos simultáneos se desarrollan esta mañana en la capital del país central en busca de integrantes de una red dedicada a envíos masivos de oro a Turquía. En abril y en noviembre se habían incautado cargas de oro en el aeropuerto. El comisario Luis López informó acerca del operativo Aurelia que se ejecuta esta mañana en 8 puntos del país, entre Asunción y Central, incluyendo el aeropuerto Silvio Pettirossi. El caso se remonta a noviembre del año pasado, ocasión en la que se incautaron 22 kilos de oro en el aeropuerto Silvio Pettirossi. Además, en abril detectaron otros 27 kilos. Ambas cargas tenían como destino final Estambul, Turquía. Y en el plano internacional, en vista a las elecciones próximas del domingo 4 de octubre del lado brasileño, Flavio pide justicia electoral, evitar que Lula utilice a la ONU. Campaña para Bolsonaro: Lula se equivocó al usar el atril de Naciones Unidas como palestra electoral. El senador Flavio Bolsonaro presentó ante la justicia electoral un pedido para evitar que el mandatario brasileño Luis Inácio Lula da Silva, su principal rival en las elecciones presidenciales, utilice su presencia en la Asamblea General de las Naciones Unidas como propaganda electoral. En el pedido presentado a última hora del martes último y divulgado por el equipo de prensa al candidato, se requiere que la fórmula oficialista, que incluye al vicepresidente Geraldo Almín, se abstenga de divulgar por cualquier medio público o privado extractos de la alocución en Nueva York o despliegue institucional del viaje. Reiteramos la temperatura: 17 grados en Pedro Juan Caballero, máxima de 28, probabilidad de precipitaciones apenas 4%, la humedad bajo 86 y el viento que sopla a 11 kilómetros por hora. Hasta aquí nuestro microinformativo de La Pionera.
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0: Son las 7 de la mañana con 54 minutitos, 6 para la hora 8. Nosotros seguimos avanzando aquí en De Frente a la Mañana. Escuchábamos a José Luis Rodríguez, conocido artísticamente como El Puma. Este cantante que nació el 14 de enero de 1943 en Caracas, Venezuela, y es uno de los cantantes, actores y empresarios más icónicos de la música latinoamericana. Inicios y origen del apodo. Infancia. Fue el menor de 11 hermanos. Su padre falleció cuando él tenía 6 años y pasó parte de su niñez en Ecuador debido al exilio político de su madre. Consolidación musical y autoral. Carrera como solista. En 1965 debutó en el Festival La Canción Moderna Venezolana, lanzando discos exitosos que lo catapultaron a la fama internacional con baladas románticas y pop latino. Volvíamos a la pausa con esta hermosa canción que tengo entendido se titula Tengo Derecho a Ser Feliz, ¿verdad?
1: Y hoy jueves de TVT, ¿verdad?
0: Jueves para recordar, jueves para volver en ese tiempo que... Y muchos dicen fue todo maravilloso, ¿verdad?
1: ¿Cómo hacen los oyentes que quieran participar con nosotros, quieren pedir, solicitar una canción para amenizar esta mañana?
0: 0981-138-527.
1: 0981-138-527. Ahí nomás. Bueno, acá dice, ayer justamente se recordaba el Día Mundial del Perro Adoptado. Una oportunidad para cambiar dos vidas, dice. Cada 23 de septiembre se recuerda esta fecha para visibilizar a los perros que esperan un hogar y poner en valor la adopción responsable. En Paraguay, refugios y organizaciones siguen buscando familias para animales que fueron rescatados del abandono y la calle. ¿Por qué dice dos? Porque le das la mano al perro y también el perro que acompaña a muchas familias también. No todos, dice, los perros que esperaban a la familia tuvieron la misma historia. Algunos fueron abandonados, otros sobrevivieron en las calles y muchos llegaron a refugio después de atravesar situaciones de maltrato o descuido. Entonces, ayer recordábamos el Día Mundial del Perro Adoptado, que busca poner el foco justamente en ellos y en la posibilidad de brindarles una segunda oportunidad. Esto también está en Amambay 570.
0: 7:56, vamos hasta exteriores. Está de vuelta el compañero Ronald en una presentación de Farmacia Americana.
2: Gracias, compañero Gustavo González y Julio. Estamos acá en el departamento antinarcóticos, sede 1 Pedro Juan Caballero. Nos acompaña acá a los medios el subcomisario Hernán Ayala para hablar sobre el procedimiento realizado el día de ayer. Subcomisario, acá para los medios, buen día.
3: Muy buenos días. Es así, ayer en horas de la tarde, a las 15 horas aproximadamente, se procedió a un allanamiento en el barrio Defensores del Chaco, acá en la ciudad de Pedro Juan Caballero. Una comitiva fiscal y policial encabezado por la agente fiscal Sarita Bonzi, que nos constituimos hasta el barrio El Mención, donde procedimos a, primeramente en base a informaciones obtenidas, habíamos solicitado el allanamiento de un local que funciona como venta de accesorios para celulares en el citado barrio. Pues así que en horas de la tarde de ayer procedimos al allanamiento, donde fuimos recibidos por el señor Rubén Villalba Recalde, paraguayo de 42 años de edad. Posteriormente, una vez que le explicamos el motivo de la visita, procedimos a la inspección de del salón comercial primeramente, donde pudimos visualizar una caja de cartón embalado, el cual al revisar constatamos de que contenían cinco paquetes de sustancias que, una vez revisados, de color marrón oscuro, cinco paquetes en las cuales contenían a la vez 10 barritas de sustancias que, posterior al análisis primario de campo, dio como positiva a supuesta marihuana.
4: Ahora, comisario, ¿no es común que se agarre, por ejemplo, cera de marihuana con esta cantidad, verdad?
3: Sí, así mismo, es una sustancia que acá en el lado paraguayo tendría un costo aproximado de entre 4.000 a $6.000 por kilo, dependiendo de la concentración de THC que contenga la sustancia, ¿verdad? y obviamente en el lado brasileño ya tiene un costo diferente o muy superior a lo que es el costo de acá del lado paraguayo.
4: Ahora, ¿qué manifestó el aprendido? ¿Él tenía consigo para ya comercializar o él tenía como para qué él tenía ahí consigo?
3: Bueno, él en su defensa se hizo el desentendido desconociendo quién habrá dejado la caja en ese lugar, ¿verdad? Pero esa es una manifestación de él. Obviamente que el producto ya estaba listo para ser transportado. Nosotros presumimos que iba a ser trasladado hasta el Brasil, ¿verdad? Porque como mencionamos, es un poco de uso poco común acá al lado paraguayo por el costo que tiene, ¿verdad? Y también por lo requerido que es en el lado brasileño, ¿verdad?
4: Porque solemos ver que cuando se trata de cera, solemos escuchar que se incauta así la famosa pelotita, ¿verdad? Pero en este caso sería una pasta, sería, comisario.
3: Sí, la presentación de esta marihuana era tipo barritas, esa es una presentación
4: presta ya para
3: la comercialización, claro. La forma que iba a ser transportado desconocemos, seguramente iban a haber forma para transportarlo de manera oculta, ¿verdad? Porque para pasar al lado brasileño.
4: ¿Tiene antecedentes esta persona?
3: No, esta persona no posee antecedentes.
4: ¿Llegó hasta él? ¿Qué investigación previa se hizo?
3: Sí, en base a informaciones que recibimos de que en el lugar presumiblemente estaba oculta sustancias, algún tipo de sustancia, ¿verdad? Y fue así que procedimos a solicitar la orden de allanamiento para entrar a verificar.
4: Siempre vamos a decir la importancia de la comunicación de la ciudadanía con su policía y comisario, porque en estos casos fue gracias a la denuncia que ustedes recibieron aquí en la oficina de guardia, ¿verdad?
3: Sí, fueron a través de denuncias anónimas recibidas acá en la oficina de guardia. Por medio de eso que empezamos el trabajo para finalmente solicitar el allanamiento y el resultado está a la vista, ¿verdad?
4: Gracias por su tiempo, comisario. Comisario Hernán Ayala, del Departamento de Antinarcóticos, compañeros en estudios.
0: Muy bien, gracias a Ronald Ledesma, que estuvo con el móvil de Farmacia Americana. 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Son las 8 de la mañana con 2 minutos. Nosotros seguimos compartiendo más informaciones, noticias de interés, lo que pasa en el país, señores, y lo que se aplica a este mes de septiembre, ¿verdad? Es el golpe al bolsillo, especialmente la gente que tiene su vehículo de cuatro ruedas. Ahora y con mi recuadre poderosa de dos ruedas, di golpecito. Y es, y antes cargadas por, digo nomás yo, ¿verdad? Una motito de mujer, ¿verdad? Que cargadas por 18.000 guaraníes, después ya 20, después ya 22, ya para que se llene ya más o menos, ¿verdad? Por decirlo así. Y Petropar sube los precios del diésel y de la nafta 97. 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
1: Una semana,
0: pero en 5 días si vas a hacer un viaje de aquí a Concepción, Asunción, Yujar, Jotagina, a Monte Malán de Bolsillo, ¿eh? Y vos que estabas pensando ahorrar este año, y vos que te creíste lo que te dijo este muchacho en su campaña de política, de que vamos a estar mucho mejor. Tantas promesas que el viento se las llevó, ¿verdad? Tantas promesas, ¿eh? Tantas promesas y Parece que se sigue todavía con esa práctica de lo mitad prometente. Vos sabés que cuando vos vas a utilizar la palabra promesa, la promesa es algo así también que combina con lo religioso, antes de prometer, antes de corazón de cumplir, allá, ella poti promesa, y va con las leyes también, ¿entendés? Uh-huh. Y no cumplís, qué decepción realmente. Y bueno, vamos a ver qué pasa ahora. Esto ya lo habíamos compartido ya, señores, sobre la suba del combustible. Vamos a ver qué pasa ahora cuando terminen las elecciones del domingo 4. ¿Qué nos espera? Octubre, noviembre, diciembre, embate, copas y navidad, con todo lo que consumimos nosotros en el día a día. Tanto los productos de la canasta, si van a subir, no van a subir, también todo eso. Audio del oyente.
5: Estamos demasiado bien. Su bolsillo está bastante bien, ¿verdad? Imagínate, con bancos y todo. De paseo, veas el pueblo con sus problemas.
1: Upe saite, oye, ya María Otilia. Va, voy a forzar su. Julio, estoy preocupado con el tema de las elecciones. Cualquier cosa se puede esperar de estos colorados, dice el 891.
0: Y los oyentes que nos piden también tiempo para asociar, ¿verdad? Mm. Me preocupa. 0981-138-527. 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
1: Un saludo a don César Espínola, que está, como está don César, ya en sintonía de la programación. Dice, qué ridículo, cómo pico aplicativo y no te vas a dar cuenta. Ese eco es en el PIX. Nomás dice el terminal 082.
0: Don Julio, señor, que también aprende y por la PIX ahí, don Julio. Hay por ahí, don Julio, la PIX, pero hay por otras aplicaciones que corresponde a bancos aquí del Paraguay, ¿verdad? Mm. Pero, o sea, ya puede ver la transferencia, don Julio, a Yoguay y por internet ahí. Pero ti PTI producto vale 250.000 guaniñas, muy eso allá. Mm. Entonces, se haya por la transferencia, don Julio. Y confirmo yo, don Julio, pero yo te digo lo de Paraguay. Sí. A mí, por ejemplo, no me da para revertir. No existe eso. Una vez que confirmás, ojo, pasa en Paraguay. Vos sabes bien que todos los días está pasando, mucha gente se queja. Envió 1.000.000 de guaraní por equivocación. Pero yo no sé lo del PIX, si funciona así.
1: Te pide para confirmar otra vez al final. Pero lo que pasa, te pide para confirmar y aparece ya el comprobante. Te aparece el comprobante. No es que te aparece, como te iba a decir, que ya te enviaste. Te aparece un A primero.
0: Que ya después, pusiste todos los datos.
1: Sí, ya. Y ahí ese. Ojo, mande.
0: Entonces la persona que recibió no sabía.
1: No sabía.
0: No entendía.
1: No, y después al cerrar su caja se dio cuenta.
0: La modalidad. ¿Sabe por qué yo te digo, don Julio? Cuando yo, por ejemplo, recibo plata, rara vez cuando recibo una transferencia y ella, el mío, por ejemplo, está asociado con mi correo. Enseguida mi correo, paz, salta y me indica ya. Transferencia exitosa, acabaste de recibir plata de Julano o Julana de tal gente. Correo, sí. Por don Julio. Y vos sabés que si de repente vos te equivocás también la seña dos o tres veces, ya entras puro donde ya por hablan de aplicación. Fuiste. Enseguida en tu correo salta y te dice, fuiste vos el que intentaste ingresar a tu aplicación. Humía la seguridad, y niña importante ya, pero bueno. En este caso la persona que recibió por la pinta no se cioró, era.
1: No se fijó.
0: No se fijó.
1: O sea, esa la recibo, o esa la comprobante.
0: Orucaso
1: de qué.
0: Sí.
1: Bueno.
0: Pero ya con la idea de estafa, ¿verdad?
1: Y claro,
0: ¿verdad?
1: Claro.
0: Como que se oíste, ¿cómo se dice?
1: Claro, va, sí, va, primer punto hoy. Acá el hecho, ¿cómo se hizo nomás el tema? Para que se pueda tener en cuenta.
0: ¿Cuánto era? 41.000 reales y algo, ¿verdad?
1: A ver.
0: Por decirlo, un ejemplo.
1: Va a ser en la calle, pesado, yo voy a ir, pesado. Sábado, domingo.
0: Sí.
1: Si te pide. Porque también aparece. ¿Cómo te decía? A veces vos todavía no confirmaste. Ah, ojalá no, bebé. Ojalá no, esa la ojo más abuela comprobante. Y ahí ve la persona y ahí decían, ¿cuándo fue? Pues poca cosa era. Pero te siguen ahí hasta el último, te acompaña, ¿verdad? Y estas compras que voy a hacer vía WhatsApp, ahora en esta época de Black Friday, está fumado y está hoy la oye,
0: Oye,
1: joder, o
0: muy acuerdo.
1: sea, está
0: Ya
1: por la
0: fueron estafados.
1: diferencia está en el tema del Black Friday. Muy, bueno, yo estoy acá, vos estás en Río de Janeiro, estás en donde estés. Y yo te digo, no querés esta cosa, si sí quiero, bueno, ponderá, Eru que hace la plata. ¿Entendés? Ahora a los
0: Pepe, la
1: comercios, o sea, a
0: confianza.
1: las empresas, sí, ahí vea mi ajo, porque yo ya, bueno, mediodía voy a cerrar mi caja y justo, bueno, tantos mil. Vamos ahí, va a faltarse, vea. Entonces, directo se, ajá, Pepe.
0: Qué
1: Entonces, ahí
0: cosa.
1: falla también el que, pero lógico, no nos sacamos el pecado del que hizo, ¿verdad? Que lo hizo conscientemente. Dale, lo ya, ya, cuenba,
0: Sí,
1: Dale,
0: no,
1: lo ya,
0: no
1: ve
0: puede.
1: Paraguay, vas a entender, vas a ver de Mondoja, ya, ya, belle, eso es, ahí ya fuiste.
0: Ahí ya fui de, y corazón ponado de bolillita, dependiendo de cuál es la cantidad de plata, ¿verdad?
1: Sí.
0: Pero te digo nomás que todo funciona con el correo. Por ejemplo, yo te digo, yo ahora hago una transferencia y enseguida me indican el correo que llegó bien. O me envían y me avisan por el correo también, ¿verdad? Entonces,
1: No,
0: para no
1: es.
0: tener esa. Y me imagino que el PIE es así también, ¿verdad? Ha de ser así también, ¿verdad? O te indica, ¿verdad? Pero como dijiste vos también, esta fue la idea de una persona
1: Y
0: que
1: claro, yo tenía que.
0: estaba totalmente de acuerdo que quería nomás hacer su golpe. Allá, oye, apoye,
1: Ya puedo, ya puedo ponerlo, ya eso es pues
0: pe.
1: momento, pero ya está aprendido ahí, detenido en estos momentos. ¿Qué nos dice este audio?
6: Buen día, Julio. Buen día. Ahí al amigo Gustavo también. Estoy pasando en esta foto. Viste que este está también queriendo extorsionar a la gente. Está alzando así para vender su motocarga, pero es una estafa. Es una estafa porque ayer casi a mí y a mi primo quería estafarle, pero le he echado a su hija. Esta es una estafa, hija.
1: Bueno, ahí vendo motocarga año 2019, motor 200, único dueño por 3 millones. Para más información, 76403-717. Hey. Bueno, cuá Nelson, y que es una estafa. Entonces, pella asesora por nada, pesado. Terminal 717 es el número del teléfono que está ofreciendo. 717, vendan de ese modo. Si quieren, si se les ofrece, entonces tengan cuidado, dice acá el amigo. Buenos días, señor Julio. Aquí escuchando la programación, dice Elizabeth. ¿Qué tal, Elizabeth? ¿Cómo estamos? ¿Qué hay por tu barrio? Un saludo a la amiga Elizabeth. Entonces, 8:45 también un saludo. Ya voy a mirar enseguida. Delfina, ¿cómo estás? También ahí ya con nosotros. Rosalino Jiménez. Buenos días, señores. Bendecido día jueves para todos. Buen día. Gracias, Rosa. Igualmente para usted también.
0: Pero, ¿qué hace, don Julio, por ejemplo? Vos querés comprar un micrófono, ya me he dicho, de Paraguay, voy a Ciudad del Este, allá, Ande Arucama La Plata. Vamos a asegurarte, don Julio, la Arucata. ¿Cómo confías también en la empresa de Taco y la Viva, Gina?
1: No,
0: ¿Entendés? Vos te vas a quedar en tu mente, Gina, será Arucata, se dedicó a depositar a ese Gina, ¿verdad?
1: así dale,
0: Ahora
1: pero
0: sí que una vez que te envíe y agarren ya clientela contigo, es otra cosa, pero la primera vez, toda una hazaña
1: y en
0: es.
1: estos días hubo un hecho así, Ciudad del Este, todos los días pasados.
0: Constantemente
1: Sí.
0: están pasando.
1: Ciudad del Este, hace la semana pasada fue uno que envió no sé cuántos mil para
0: Sí.
1: cobrar, para comprar estos teléfonos
0: iPhone.
1: iPhone. Y bueno, tenía que ir a retirar. Llegó en el local, todo cerrado.
0: Sí.
1: Bueno, ahí preguntó, no pagó más de Yaribay.
0: No existía más.
1: No existía más local. Pregunté
0: Allá.
1: en una
0: Deja
1: galería.
0: la monquete verás asegurar allá, no existía, imagínate, no existía más local
1: La semana pasada creo que fue en Ciudad del Este,
0: y
1: fue
0: estaban
1: eso.
0: ofreciendo un producto así para
1: No, y
0: estafar,
1: vendió, y que tenía
0: imagínate.
1: toda la foto, todo ahí completo, ¿verdad?
0: Qué
1: La
0: bárbaro.
1: dirección, todo. No te digo, es. Esto es.
0: ¿Cómo se ingenian, verdad?
1: Y cada día va a ser más y más.
0: Hay que
1: Pues yo
0: tener
1: creo que
0: cuidado.
1: en esto, la primera cosa es ver tu cuenta.
0: Sí.
1: ¿Recibiste? Bueno, ahí sí.
0: ¿Tenemos oyente?
1: Porque ni el comprobante es seguro. ¿Te oyendo? ¿No, verdad?
0: Sí.
7: Buen día, esta forma hoy yo y la moto bendecir guagua Yapu y Villa UPBT y Julio ofrece hija peixe menor yo guata su hija y su veja es más gente abeja metan de la plata eso jaje yo vuelvo a veja veí baja ve enviarse 300,000 porque la documento allá para mantener a je jamás pico la enviada a su vez la vuelvo en la moto allá a hoy no está hoy peligroso y
1: no. No hay recomendación por ajá, está oye, o ella dice socio, ¿y qué viene en mente? Hoy, ¿quién en mente ve? Y que hija, de correr en DC. De DC ve Ponja Cuera. Y justamente en esto, hablando de Ponja Cuera, gesteco, digo, en la farma, no anda, hay farmacia, farma. Farma, farma, farma. A este, digo, mi vez, van a mí no hay control ahí. Mira, no hay control ahí.
0: A mí me vio o activantes na, temporalmente y no vendes a no hay que la pe producto y eso necesita te hay nada.
1: Pues mirando de que ni voy a hacer a
0: ni genialito yo.
1: Ni genialito de aquí. A esa en este va a haber Banco Fomento Coda, a esa va a mi TV Casino Lado, a esa va a haber Estudio Santa Escota.
0: Pero ni ni te ves como ese sorprendente que tipo, pues te oye abrirte. Sí. No se mandó, hay oro para algo así, una media oro, algo así, y la gente. Línea y te va a abrir mi abeja esa. Va, yo cojo tiene local de farmacia con. Apeteo ya abrir mi abeja. Por lo visto, la demanda es grande, y ¿sabes qué? Y claro, una rayita nomás para pasar al lado paraguayo. ¿Y cuál es el producto que se vende más en estos momentos? Es el producto adelgazante, ¿verdad? Que con lo cual muchos se están peleando por eso. Contrabando, asalto, hambre. Todo tiene que ver con ese producto para bajar de peso. Porque bien ustedes saben, el contrabando, porque Brasil había prohibido eso. No sé qué decisión después tomó otra vez el país vecino Brasil, ¿verdad? Con el ingreso de estos productos, ¿verdad?
1: Tres libras. Tres, ya sea terza, ya sea lido, ya sea tal cosa. Tres, nada más, ¿verdad? Pero se va. Y te cuento, la tentación es grande. ¿Sabes cuánto lo compras acá? 400 era, creo que era. 400. ¿Y o sea cuánto vendes?
0: ¿Cuánto?
1: 1200 reales.
0: Ay, qué doblado, eh.
1: Ya. Oyente en línea, buen día.
6: Buen día, Julio. Buen día ahí a Gustavo y.
0: ¿Qué tal?
6: A Ale.
1: Va, Nelson.
6: Tranquilo, pa. Escuché a la señora también está manifestando ahí sobre la moto. Y viste que ayer también nosotros estábamos, vine para vender. ¿Qué pasó? Yo le agarré y le llamé al señor. Le llamé y me habló un señor bien entendido, y dijo, sí, estoy queriendo vender porque mi suegro está enfermo, Y la motocarga es de él y era que ganamos en Telebingo, En ese momento, la Telebingo nunca nos sortearía la motocarga. Y después empezamos a mensajear. Y él me envía, me dice que ya va a alzar ya en el camión, si quiere. Me dijo, ¿de dónde yo soy? Yo le dije, yo soy de Perú Juan, porque no soy de Perú Juan. Le dije, no, yo soy de Santa Rosa, dice. Ahí sale y le digo yo, entonces, cuando voy a llegar acá con la motocarga, nosotros te vamos a pagar. ¿Y cuánto es lo que tenga ahora? Dice, y nosotros tenemos 3 millones, dice, ¿cómo está ahí en la propaganda ahí que vos querés vender? Le dije, no, ya te vamos a llevar. Y entonces, ¿qué pasa? Él me envió un video que ya alza en un camioncito la motocarga. Ya alza ya la motocarga en el camioncito y muestra que ya viene en la ruta. Ya lo imaginas, dice, dentro de 2 horas te vamos a hacer llegar. Después me dice que ella puso todos ya los documentos en día y ya estamos en Uy, ya Uge. O sea, ahora se primo, ella, o usted manda una motocarga, ¿verdad? Después eso agarra y me envía una foto que ellos están en Uy, ya Uy, que la agarró la caminera. Ahorita la caminera, a ver, donna, los mumas están en la mercadería, y habla una señora también, orego, abedón, no remboría, juge, y país móvil, a ver, está haciendo, a ver la motocarga, dice. Ah, y Catupio transferió, le metí 300,000 a Niro, me dejan a la caminera, ve. A Pepe Orembo, que es el lento Orembo duda, y yo le dije que no tengo transferencia, no trabajo en eso, le dije, no le cojo, hija, apenas hice celular, le dije. Ahí me dijo, va, ese y Catupio es un majeo, y le digo yo que tengo un amigo que es policía ahí en el Villaú, y que se va a acercar a ellos y que el policía venía acá para nosotros darle otra vez el dinero. A Pepe dice, vale, ella rana es emboazada, y por una de vecino y la transferencia ya pues agua.
8: Ese le digo yo, no, o más estamos la policía andando, y me envió otra la foto que la caminera la agarró, yo con el motocarga y el camioncito. Y por eso le digo a la gente que tiene que atender bien, porque mira, vos, ella envió el mensaje.

0: envió la foto, y hay muchas personas que quieren comprar con bien, ¿verdad? Pero en ese de la foto se caen otra vez algunos. Ahí yo salí y le dije, no, hay un majese de la mercadería, a ver, a Pepe Apatán de la tremilló la motocaria, me dijo, a Pepe, oye, puro, o borra parte la mensaje. Borro todo, y ahí le dije yo a mi primo, vende la seña de esta famosa. Sí. Pues yo le digo a la gente que tiene que tomar cuidado.
1: Sí, ahí está. Excelente, amigo. Gracias por tu participación. Y si, pues ya saben la tema. Bueno, de Jerusalén de productos, hablan de pirapire. Porque enviar dinero así no me voy a enviar. De jodeta, la mitad. Está hoy la macaco bello, como se dice acá en la frontera. Señor, hoy es el día de la Virgen de
2: la Merced.
1: Me remonto ya que es un jueves de TVT y más. De ahí cuello seco, anga, me perdí yo, pero de repente por ahí ustedes me ayudan. Y los oyentes también, ¿verdad? Y más con la semana de dos, tres, pues yo indultada ya. La presidente de la República del Paraguay, ya. Ya fue una especie de sorteo la. Más apoye por taponadea, más o menos la cárcel y después vaya, oye, indulta en el día de la Virgen de la Merced. Y tengo entendido que también pasa con las mujeres también, ¿verdad?
2: Sí, totalmente.
1: Sí. Y.
2: Eso sigue. Y hoy uno de los candidatos a recibir el indulto es Hugo Javier.
1: Papi, cierto la de Julia.
2: Sí.
1: Lo mitad votado por Hugo Javier y yo. Y se va a extinguir todo el problema que tenía. Acuérdate que son 5 mil millones y nada, Julio.
2: No, pero a veces 2 más 2, 4, ¿no? ¿Sabe para qué? Para callar. Pero creo que no le puede corresponder todavía, porque mínimo tiene que tener 90 días. Mínimo tiene que tener 90 días, según me han comentado.

0: América Ferreira, Cambala Mercedes, así se titula esta hermosa canción. Qué espectacular. Y en Amambay 570 se destaca la información. Celebramos este 24 a Nuestra Señora de la Merced, patrona de las cárceles y los cautivos. Dice el artículo que cada 24 de septiembre se celebra a la Virgen María bajo la advocación de la Virgen de la Merced o Virgen de las Mercedes, también se entiende. El nombre de esta advocación mariana evoca la misericordia infinita de Dios que nos ha dejado en la persona de María, una auténtica madre, un seguro canal de gracia y una cabal interceptora. No es casualidad que Merced signifique misericordia, dávida, gracia y simultáneamente perdón. Llamados por María a salvar vidas y preservar la fe, los orígenes de esta advocación se remonta al siglo XIII, cuando la Virgen se le apareció a San Pedro Nolasco, 1180-1256, para animarlo a la tarea de liberar a los cristianos que habían caído prisioneros en manos de los musulmanes. Era muy común en aquel tiempo que los llamados moros saqueen los pueblos costeros del Mediterráneo para llevarse prisioneros en calidad de esclavos. Generalmente las víctimas eran cristianos a los que se les trasladaba al norte de África. Allí eran sometidos a trabajos forzados, prisión y maltratos, sometidos a esta horrenda condición. La mayoría terminaba perdiendo la fe creyendo que Dios los había abandonado. Un comerciante de nombre Pedro Nolasco, nacido en Aquitania, actual Francia, y establecido en Barcelona, España, al ver esta situación en sus viajes, se conmovió y empezó a usar su propio patrimonio para liberar a los cristianos cautivos. Nolasco compraba esclavos o los intercambiaba por mercancías para luego devolverles la libertad. ¡Qué historia espectacular! Y cuando se quedó sin recursos, formó grupos de ayuda y asistencia para pedir dinero y así financiar expediciones destinadas a negociar la redención de prisioneros. Lamentablemente, lo reunido también se hizo insuficiente. La Orden de Nuestra Señora. Entonces el santo, animado por la Virgen de la Merced, organiza con sus amigos el grupo inicial de la que sería la Orden Real y Militar de Nuestra Señora de la Merced y la redención de los cautivos, cuyos miembros se hacen llamar mercedarios. Esto está en amambay570.com.pi.
1: Bueno, y hoy, bueno, muchas aniversarios. Están la licenciada Mercedes Duarte, está de aniversario, su oyente fiel, se allá. Duerme, se despierta justamente con Radio Bambay, entonces muchas felicidades para ella en esta jornada del día de hoy. También, sí, nuestra oyente Natalí Acevedo también nos está de cumpleaños, hoy está cumpliendo un año más de vida, 24 de septiembre, muchas felicidades para ella también. Entonces le entregamos las felicitaciones en este día de parte de sus tíos, de sus abuelas, de todos sus familiares, entonces en esta jornada, y lógicamente nos sumamos también nosotros en estas felicitaciones. Muchas felicidades a Natalie, entonces, en esta jornada del día de hoy, a seguir adelante, que vengan más y más años en este, para ella. Entonces le pones por favor la música de felicidades ahí, señor, felicidades para Natalie, ahí que estamos, que está cumpliendo un año más de vida. Muchas felicidades a Natalia, a todos los que están cumpliendo años el día de la fecha.
0: 8:26, mientras preparamos esta es la canción justamente para saludar a la cumpleañera, reiteramos a la audiencia que se pueden comunicar con nosotros al 0981-138-527. Inclusive ustedes pueden llamar también a través del 0336-272-537. Estamos en vivo en www.amambay570.com.pi y también estamos transmitiendo vía fanpage. En el comentario también nos pueden indicar entonces desde qué parte están conectados con la radio.
1: Bueno, muchas felicidades a todos los que cumplen años y también, como decíamos, a Natalie, que está cumpliendo un año más de vida, de parte de sus tíos, sus abuelas, sus hijos, sus sobrinos, ya hoy en día también, y todos los que hacemos parte de Radio Ambay. Muchas felicidades a Natalie en este día.

0: Saludos a la amiga Natalie y Casati Acevedo. Yo también quiero saludos, dice. ¿Quién más está cumpliendo años hoy? Mucha felicidad a Natalie, mucha felicidad a Natalie, mucha felicidad a la licenciada Mercedes. Gloria Santa Cruz también está cumpliendo años.
1: La abogada, la de nuestra.
0: Ella está también de cumpleaños. Acá me envían un mensaje, no sé.
1: Ya
0: Vamos
1: lo
0: a
1: mejor era, vamos a corroborar.
0: bueno, por más que no cumpla, entonces saludo también para ella. Entonces,
1: Sí, señor.
0: mucha felicidad también. Entonces, si eso no es su cumpleaños, lo mismo le llega la felicitación. Entonces, acá ya que nos hacen llegar también el mensaje.
1: Te iba a decir nomás,
0: Decime.
1: con el tema del indulto que vos estabas comentando también, ¿verdad? Decime un poco, don Julio y los oyentes, nosotros los paraguayos también caemos. Ya de ya, a ver, jugada y ve. O imponado la ñan de fanático, pero ñan de responsable en Tenagonoita. Igual también me sacó pues, el caso de Ujavier, nomás quería comentarte para terminar nomás ahí. Porque si no, pues la gente van a decir, ya, Ujavier, ya de repente, pero es la noticia, ¿verdad? La Oyer Ureico y la Aliana, putada, y na, creo que Aliana se queda y na, ¿verdad? Ahora como presidente, ¿verdad? Mientras el otro muchacho está viajando, ¿verdad? Y le, no, y le dicen a Aliana, Aliana, obrero, vos tatandere, ese amigo, ¿dónde vas? Vos vas a ser el próximo presidente de la República del Paraguay. Mira, mira que los comentarios en las noticias. Pero tenés que indultarle el 24 a Hugo Jaime. Obrero, vos tatandere. Nosotros los paraguayos, la una vez, hay un sector que caemos muy bajo, ¿verdad? Sabiendo que estos tipos, Julio, Dios nos guarde y me libre, y hago el profe Maciel, va y se teñan de vos sufrir, y que la olla de raspa, muy bien. ¿Entendés? Imagínate lo que el pueblo pidió, ¿verdad?
0: Atropellar.
1: Sí, indultarle a Hugo Javier y vas a ser el próximo presidente de la República del Paraguay, ¿sí?
0: Y están
1: Guatamina.
0: atropellando.
1: Atropellando.
0: Infelizmente uno no ve una figura
1: Sí.
0: también en el otro equipo. Uno no ve una figura que pueda hacer frente también. Muy poco es lo que vemos. Esa es la verdad de las cosas.
1: Tenemos audio. Está el abogado Elio Costa, móvil haciendo adelante.
2: Sí, señor, acá con el abogado Germán Casanova sobre los trabajos que se están enfocando ahora después de que calmaron las copiosas lluvias y nuevamente el trajín y todo lo que significa ya con todo el equipo de seguridad y higiene.
3: Sí, muy buenos días, armado la audiencia de la 570, a ti, Elio, los compañeros en el estudio, Julio, Gustavo, ¿verdad? Asimismo, la semana pasada tuvimos una semana muy, muy intensa referente a la limpieza, ¿verdad? Principalmente de la línea internacional, en donde hemos pintado los cordones, o sea, dimos un aspecto bien, bien limpio a la ciudad en relación a la limpieza, ¿verdad? Que corrió a cargo de la Secretaría de Salud y Higiene, en donde hicimos la limpieza y también embellecemos en algunas entradas principales a la ciudad, ¿verdad? También en los hitos demarcatorios se ha pintado y vinieron muchos turistas, ¿verdad? Se notó con la cantidad de basura que hemos retirado unas 3 a 4 veces más de lo habitual y eso refleja, digamos, el buen negocio que se tuvo en la semana que culminó ahora.
2: Después del operativo Black Friday.
3: Así mismo, después del operativo Black Friday, ¿no? Mucho trabajo tuvieron los compañeros, inclusive hasta ayer estuvimos haciendo algunos limpiezas, algunos, digamos, del microcentro, y también ayer, entre el pasado, tuvimos algunas caídas de árboles, tuvimos 7 caídas de árboles, de los cuales ya ayer pudimos concluir, ¿verdad? Los trabajos con los compañeros y dar no, nuevamente la normalidad de nuestra ciudad.
2: El parque automotor está en buen estado.
3: Asimismo, nosotros tenemos el parque automotor cuando el licenciado Ronald Acevedo, creo que un mes antes de salir, digamos, tuvimos un taller mecánico, se había hecho la licitación respectiva y se repararon todos los móviles y ahora estamos en eso, ¿verdad? Tenemos todos los móviles trabajando y estamos en eso, ¿verdad? esperanzado con el nuevo ingreso del nuevo intendente, ¿verdad? Que va a ser de aquí a, creo que de aquí a un mes y medio, ¿verdad? Que va a estar asumiendo el nuevo intendente y ojalá sea el candidato Ronald Enrique Acevedo, porque conoce la ciudad, es una persona que siempre está trabajando en bienestar por toda la ciudad, ¿verdad? Inclusive con el intendente actual. Está trabajando codo a codo, todos los trabajos que se están realizando están siendo gestionados por los dos.
2: Exactamente, y hablando justamente de todos estos trabajos, también se especificarán también el seguimiento en todos los otros sectores.
3: Asimismo, nosotros no descuidamos, nosotros somos de acción, está la Secretaría de Tránsito, Salubridad, Obras, Inspectoría, son los que más están, digamos, por la calle trabajando. A diario, ¿verdad? Nosotros aquí hasta la 1, después a partir de las 2:30 ya estamos nuevamente por las calles verificando de dónde hay algunos inconvenientes y solucionando, ¿verdad? Acorde a las capacidades que tenemos aquí en el municipio.
2: Hablando de soluciones, también se normalizaron los trabajos en el matadero.
3: Asimismo, nos los digamos, ha aumentado lo que es el número. Hay veces semanas que tenemos muy buena cantidad de animales, otras semanas no, ¿verdad? Y así sucesivamente, pero no obstante, los controles los estamos realizando también la Policía Nacional en el departamento de Abigeato, creo que ellos lo denominan, están
2: Ayuda bastante.
3: trabajando, ayuda bastante y estamos aumentando, digamos, la cantidad una vez que se hagan las notificaciones y también las verificaciones.
2: Ahí está, compañero. Le sigue escuchando el abogado Germán Casanova de Salud de Higiene.
1: ¿Qué tal, Germán? ¿Cómo te van va el aporte?
3: Bien, bien, bien. Firme, firme. Muy por nada. Este ya lo. Pero yo me hago municipalidades. Primeramente, ver lo que es la parte municipal, ¿verdad? Y a partir de la tarde, ya. Lo movimos el cuerpito, lo movimos a otra remera. Lo movimos la remera de la lista 2 y trabajando por los candidatos propuestos por la lista 2.
1: Eso es muy importante realmente y escucharte así trabajar justamente, sabemos el trabajo que vos realizás y constantemente también. Ahora, ¿cómo está viendo actualmente hoy mismo la gente de repente la noñe alínea 6 en el sentido de mantener limpia la ciudad? ¿Cómo estamos, por ejemplo? Ya sé ya que hablaste de la línea internacional, ¿verdad? Después del evento este del Black Friday. ¿Y qué tal se están comportando en ese sentido? ¿Mantienen limpias las calles, la zona céntrica, ¿verdad? Que es el espejo, que es la postal prácticamente de nuestros amigos turistas que nos visitan todos los días prácticamente.
3: Mira, nosotros tenemos en el microcentro cinco puntos críticos, ¿verdad? Uno de ellos es donde estaba Ibera, ¿verdad? Este es un punto que se acostumbra a tirar basura, escombros, o sea, de todo tirando en el microcentro. Y tenemos también cuatro patios baldíos que están en el microcentro. Volvemos nuevamente a limpiar. Cada vez que se limpia, le estamos incorporando en su impuesto. Y ojalá, yo no sé si ellos no saben, pero hoy más adecuado a eso, ¿verdad? Que la municipalidad haga la limpieza y que le cobren su impuesto, ¿verdad? Porque son, digamos, personas que no residen en la ciudad, pero siempre están pagando su impuesto. Y ese es, digamos, la parte negativa, ¿verdad? Y también tenemos algunos comerciantes que pareciera ser que cuanto más hay frente, tiene más clientes, ¿verdad? No sé, eso es el pensamiento que tendrá, porque después del fraude pareciera que estará inevitable que los trabajos que hicimos justamente con Radio Amambay era de concienciar a los empresarios que están en la línea internacional. A Jesare y Migo, Black Friday, allá.
1: Allá, sí, esa era mi.
3: Jesare y Migo.
1: Pero
3: Pero no obstante, ojalá que esta semana se den cuenta nuevamente que fallaron en ese sentido y decirle a sus funcionarios, ya va a terminar la basura, ya me voy a ir local adecuado, ¿verdad? Porque o esparcilla la basura y ahí el sábado, entre domingo, los compañeros tuvieron que trabajar a la mañana, al mediodía, tarde, noche y otro equipo a la noche que son los habituales. digamos, de salir de lo que hacen, digamos, el rastrillaje de la línea internacional.
1: Y estaba viendo yo, inclusive en estos días lluviosos, estaba viendo que estaban trabajando a full también.
3: Así mismo, inclusive, con lluvia o sin lluvia, se trabaja en el microcentro y también los recolectores de basura. Monojano y mí, me acuerdo el lunes, estuvimos ahí con los compañeros en el taller municipal esperando que, digamos, que pare la lluvia y que puedan salir. Porque la cantidad de basura es impresionante cuando hubo el Balfara de Nivel.
1: Y a seguir así, te felicito a vos, a todo tu equipo también, porque detrás de vos hay un equipo de gente que están trabajando justamente para mantener en esa situación la ciudad limpia. Pon allá esa lañan de ciudad, pero Juan Caballero y Potín, y que la gente sea responsable y consciente también de juntar las basuras, ¿verdad? No tirar, esparcir por todas partes, porque mío, solamente imagen va ahí. Oye, Yañante, te deseo suerte. Estamos ya prácticamente siguiendo camino a la recta final ya también de esta campaña y bueno, todo listo ya para el próximo domingo 4. ¿Cómo estamos en ese sentido, hablando un poco de política, este abogado?
3: Firme, firme. Cada día el corazoncito, poca puta, pero no obstante. De felicidad porque vamos a estar accediendo a la Junta Municipal. Y estoy creidísimo que la propuesta hecha por el licenciado Ronald Acevedo

0: principalmente yo voy a estar hacia Frontera Verde, voy a estar llevando la urna, mostrándole a la ciudadanía cómo votar. Uh-huh. Y también estamos queriendo en la profesión María Auxiliadora, ¿verdad? Uh-huh. En esa zona vamos a estar trabajando, llevando la urna electrónica, y también la persona de los Germán Casanova, que es la opción 8.
1: Ahí está, excelente. Éxito, doctor, muchas gracias.
0: Gracias a usted, a las órdenes.
1: Gracias, Elio. 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
2: Buen día, Julio, a Mundo Ceniate, y felicitaciones a tus amigos en Gina Jardín, de Mercedes Caballero, más conocido como Tatu Isa, amigo. Capelinito, ya, Mateo. Mateo Batería. Mercedes Caballero, en Jardín de Gina. Para ir al cohete, para que hay más, mando yo para ir que sol, más que espalda y un huete. Allá, ahora tú ya pama. O no, anduina, gorda, yo ese tape 15, ese saludo, me sé, caballero. Felicidades, antes, hermano, me sé, caballero, ese tatuida, ni al chuar. A ver, amigos, sacaría zarato, de saludar, ni al huele. Dubella, ahorita, mira, lo va a ver ahí, negón. Mando, deje, y hacerte mantener, mano. No sé, caballero. Julio, cuando digo, no es malvado, antes de la vieja y Juan, Julio, cuando opala propinidad, opago, mía. Y va a esponjar, cuando ya viene y mando a él, esa es la persona, va a esponjar donde no entiende como mundo. Y malvado, para la gente. Y otro pago con el mundo, la mundo ya la no. Y de otro pago con. Y ande a la duda, esa por donde está viviendo lengua y está buscando donde viven. Lo digo. Este martes, hermano. Gracias, Julio. Gracias. Felicitaciones, martes de enero. Y entre ustedes, ya.
3: Upesaitera. Yo mucha felicidad al amigo Mercedes y a todo lo que llevan el nombre de Mercedes. Mercedes, a ver, don Sabacho, dedicame a mi amigo Boicoa Jardín Aurora, ve ahí. Upesaitera, el comentario llevado a don Sabacho. Upesaitera, hoy. Allá está el mundo de Yajao. Ya está el mundo de Yajao y el don Sabacho, justamente. Bueno, 263 distritos van a elegir intendentes, ¿verdad? En todo el Paraguay.
1: Señor.
3: La política, la propaganda va hasta el jueves 1 de octubre. El 16 de julio empezó todo esto. Antes se había cambiado mucho, decían no, todavía no es la fecha, todavía falta no. Salió una nueva ley que autorizaba justamente el artículo 290, mejor dicho, es lo que se modificó de la ley 7135 en el año 2023. Se modificó eso y esto va a ir hasta el jueves, hasta las 23:59 del jueves 1 de octubre va a ir la campaña. Entonces, en los últimos días, entonces podríamos decir que tenemos aún 5 días de campaña política, de audiciones también a través de los distintos medios de comunicación.
1: Son las 8:44, la audiencia sigue participando. 0981-138-527. Tenemos más audio, sigan enviando los oyentes de audio al 0981-138-527. Detectan ketamina ocultada en cajas de velas ahora. El ingenio, en cajas de velas aromáticas en el aeropuerto Silvio Pettirossi. Y retienen tracto camión con unos 32 kilos de cocaína, ese compañero. La policía del Departamento de Investigaciones detuvo a un hombre al mando de un tracto camión que transportaba 31,9 kilos de cocaína. Ocurrió en Ciudad del Este, pasó esto. Este operativo se ejecutó sobre la ruta 02, kilómetro 7 de Ciudad del Este, y estuvo a cargo del Departamento de Investigaciones de Alto Paraná. Se incautaron 30 paquetes de pasta base de cocaína.

0: con un peso total de 31.900 kilogramos. La carga estaba oculta debajo de la cabina del conductor y sobre la estructura del chasis. ¿Se dieron cuenta ustedes que todos los días en el Paraguay se escuchan informaciones de narcotráfico, ¿verdad? Es impresionante, por todo el Paraguay eso es.
1: En el mundo, ya
0: ¿Eh?
1: eso es, en el mundo ya
0: Pero
1: eso.
0: últimamente en Paraguay demasiada información estamos recibiendo nosotros, allanamiento acá, ahora también se vio, por todos lados se está operando, por decirlo en ese sentido. Te decía yo recién también de que detectan ketamina ocultada en cajas de
1: Pero
0: velas.
1: Gustavo, mis hijos, hay no sé, ahora vio asá. Antes
0: ¿Y
1: corre asá de mañana.
0: los retenes?
1: Que a mí, abrí mi noticia brasilero. No, te iba a grande. Ah, te iba a hacer, hoy es jueves. Te hago un desafío. Mira vos las noticias, los cargamentos que cayeron. Solo esta semana, no te digo, te hablo en Brasil, así hay una página de Brasil. Ya suma más de lo que se incautan en Paraguay. No te digo, pero Juan, en Paraguay. Y por acá pasa todo, por acá se ve.
0: ¿Y el control? ¿Los famosos retenes? Muchas
1: No.
0: gracias, lleva. Pero a mí me sorprende nomás que todo el tiempo estamos escuchando demasiado movimiento de traficantes, de narcotráfico últimamente en el Paraguay. En estos días también leía en Canindeyú, también otro golpecito también que se hizo por allá también, ¿verdad?
1: Sí, en todas partes.
0: En Capitambao la semana pasada, ¿te acuerdas? En la zona de Carapaí también, ¿verdad? Impresionante. 8:46 minutos. Sigue todavía
1: Nuestro camión, sí,
0: nuestro
1: justamente
0: camioncito.
1: ayer me preguntaban, ayer me preguntaban, es el precio y dónde mismo está. Eremi, llena la oyente.
0: 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Y de paso saludamos a los amigos que están ahí con la venta. Están escuchando la radio también.
1: Sí, audiencia total ahí a todos los amigos que se llegaron y que están vendiendo en la línea internacional. Es hora de marcar, sí, y ya volvemos con más de Frente a la Mañana.
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1570 del dial AM, actualizamos la información. Seguidamente, el microinformativo de La Pionera, su fuente confiable de información.

0: 7 minutos, la actual temperatura en Pedro Juan Caballero, 19 grados, ya apareció el astro rey, 28 va a ser la máxima, la probabilidad de precipitación es totalmente descartado por el momento, la humedad bajó a 80, el viento sopla a 13 kilómetros por hora. Vamos hasta la información desde exteriores, compañero Ronald Ledesma.
1: Gustavo González, estamos con el subcomisario Jorge Isuana, acá la sexta, haciendo el seguimiento de la desaparición de esta adolescente de 16 años que finalmente ayer fue ubicada y ya está a cargo de la defensora pública Paloma Villanueva, con quien vamos a hablar un poco más adelante. Subcomisario Jorge Isuana, para Radio Bambay, buen día.
2: Buen día, Mauricio, con la audiencia. Se le ubicó a la joven. Y así mismo, ayer pasadas las 21 horas aproximadamente, se presentó aquí la hermana, quien había denunciado en su momento la desaparición de la menor, recibiendo información de que se ubicaría en la zona de Villa San Pedro, en San Pedro, jurisdicción de la Comisaría Séptima. Inmediatamente el patrullero de esta acudieron acompañado a la señora hasta llegar a una vivienda donde habría estado esta señorita, esta niña de 16 años de edad, y efectivamente llegamos a una vivienda donde se dialogó con la propietaria comunicándole el motivo de la llegada de los patrulleros, y ella accedió y efectivamente se encontraba la niña ahí de 16 años en compañía del hijo de la dueña de casa. Posterior al hecho, a la intervención ahí, nos comunicamos nuevamente con la fiscal del caso, estuvo la fiscal Katia Huemura, quien dispuso que el muchacho se quede en carácter de aprehendido aquí en la comisaría, ya que sería supuestamente pareja de esta niña de 16 años. La niña fue asistida hasta el hospital regional local para su diagnóstico correspondiente.
3: ¿Sería un caso de estupro o todo caso de carácter?
2: Y así mismo por 16 años tiene la niña.
3: Más que ya su... Ya acepte de su propio voluntad, lo digo la ley, no dice eso.
2: Así mismo, ya que es menor edad.
3: Bueno, y el caso está con la defensora pública Paloma Villanueva.
2: Sí, así mismo. Se le convocó a los facultativos del hospital, quienes acudieron y hicieron también el acompañamiento del procedimiento de rigor.
3: Agradecido por tu
2: tiempo, muy amable. Ok, a la
1: frente. Subcomisario Jorge Israel.
0: Este es el caso que vos ayer le estaba haciendo la entrevista a su hermana, ¿verdad?
1: Así es, se le ubicó a la joven, se comunicó con su hermana y según estuve hablando yo con el cuñado, que es la esposa de esa mujer que habló con nosotros ayer, Cleice
0: Santos
1: Fariña. Y su pareja me manifestó ayer a través del mensaje de WhatsApp de que ellos se pusieron en contacto con esta joven, ¿verdad?
0: Sí.
1: Y que la joven le dijo que ella está bien, para que no se preocupen, que no le busquen, que ella está con está en la casa de su novio en Villa San Pedro, ¿verdad? Pero como se trata de una menor de 16 años, entonces la hermana vino acá hasta la comisaría, habló acá con el subcomisario Jorge Isfán y posteriormente se fueron una comitiva policial, esto ya con anuencia de la fiscal Katy Huemura, y se hizo el rescate correspondiente, así como se dice, ¿verdad?
0: Bien por la familia, ¿verdad? Que pudieron ubicar
1: a la
0: joven, y también surge otra vez otra búsqueda también, pero este ya en la jurisdicción de la segunda ya. Estábamos
1: exactamente,
0: leyendo.
1: Ese sí. Es otro caso.
0: Es otro caso también.
1: Bueno, este por lo menos mal, tuvo un final feliz, compañero.
0: Gracias, Ronald. 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Y elecciones municipales. ¿Se puede votar con la cédula de identidad vencida? Reiteramos, el Tribunal Superior de Justicia confirmó que la cédula física vencida es válida para poder votar el próximo 4 de octubre. Aclaró que la versión digital no será aceptada y detalló las reglas para el voto asistido. Es la pregunta que muchos se hacen y es muy importante también entender de que de cara a las elecciones municipales del próximo domingo 4 de octubre. El Tribunal Superior de Justicia Electoral confirmó los requisitos claves para la jornada cívica en la que se elegirán intendentes y concejales en todo el país. En el ámbito internacional, ONU es una organización inútil que alimenta una casta de parásitos. Adivina quién dijo. Lo dijo el presidente argentino Javier Milei. La ONU es un organismo inútil que alimenta una casta de parásitos, dijo ayer miércoles el presidente argentino Javier Milei durante su discurso en la Asamblea General en Nueva York. El mandatario derechista criticó además la inacción del organismo multilateral, en este caso en el diferendo con Reino Unido sobre las Islas Malvinas, su manejo de la pandemia del año 2020 y se opuso al control estatal de la inteligencia artificial. La ONU se convirtió en una organización inútil que solo sirve para alimentar una casta de parásitos. Milei se refirió al reclamo de Argentina sobre las Islas Malvinas en manos de los británicos desde 1833 y a las operaciones de extracción petroleras autorizadas por Londres cerca del archipiélago, que según Buenos Aires desafían una resolución de la ONU y hace medio siglo. Reiteramos la temperatura en Pedro Juan Caballero, a 19 grados en estos momentos, máxima de 28.
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0: Hasta aquí nuestro microinformativo de La Pionera.
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0: Qué hermosa canción, una vez más nuestro invitado José Luis Rodríguez. Hay una canción hermosa, ¿verdad? Que él ha hecho una especie de alabanza agradeciendo a Dios Todopoderoso. Yo no sé si es cierto, ¿qué es cierto que alguna vez se subió en el escenario ya con una botella, ¿no? Un envase así de oxígeno ya para... Llegó a hacer eso para cantar él. Esperó muchísimo para hacerse un trasplante, no sé si es que era riñón o pulmón, algo así del corazón. No me acuerdo muy bien, no me viene en la mente en la máquina de conocimiento. Pero excelentes canciones, ¿Sabes cuál a mí me gusta mucho también su canción? Aparte de todo lo que siempre difundimos acá en la radio. Ese que dice, agárrense de la mano, conoce de temazo, etc. Bueno, José Luis Rodríguez, el Puma. Y esta hermosa canción que estamos compartiendo tiene una vasta trayectoria musical. Y te cuento algo más. Tiene una hermosa hija que es actriz. Actriz de novela también. Y que ha participado en una novela mexicana con varios actores que integraron desde Colombia también. Estamos hablando de La Doña, así se llama la novela. 9:26, 0981-138-527-0336-272-537. Estamos en De Frente a la Mañana.
1: Bueno, seguimos nosotros con los mensajes también. Aquí tenemos nuestra mesa de trabajo. Y a no olvidarse, ¿qué nos dice aquí este mensaje? Buenos días, señores. Bueno, bendecido jueves. Gracias a todos los que nos están enviando. Tenemos una llamada ahí, se cortó. ¿Qué dice este? Buen día, Eva. Sí. ¿Ah? ¿Ya está? ¿A quién tenés?
2: Oye, don Julio.
1: Hola, señora Matecoico, buen día.
2: Hola. Ella posee inquietud para el pueblo y nada y de todo, para todos y nada tú. 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Y eso mi inquietud, y gracias que por atenderme.
1: Gracias, señora, por llamar, gracias por participar con nosotros. Ahí está la señora que llamó y participó con nosotros, Gustavo.
0: 0981-138-527, y con relación a estas elecciones también, uno de cada cuatro votará por primera vez, don Julio. Los nuevos electores para estas municipales. Poco más de 1,18 millones de jóvenes votará por primera vez en las elecciones municipales del próximo 4 de octubre. Octubre, digo, viene representando uno de cada cuatro electores que podrán elegir a los nuevos intendentes y concejales. Según datos divulgados desde el Tribunal Superior de Justicia Electoral, para estos comicios municipales, escuchá esto, don Julio, 1.363.895 electores de entre 18 y 29 años se encuentran habilitados para sufragar. Esto significa que de cada 100 electores, 27 son jóvenes, representando al 27% de la población que forma parte del padrón electoral para las elecciones del domingo 4 de octubre. De esta cifra total, 1.187.379 votarán por primera vez, lo cual representa uno de cuatro electores quienes tendrán la posibilidad de acudir a las urnas para elegir a los nuevos intendentes y concejales para el próximo periodo. 688.235 son hombres, 50,5% equivale a eso. 675.660 mujeres, 49,5%. La distribución se da de la siguiente manera: 71.623 poseen 18 años, 90.140 ya tienen 19 años, 569.324 están entre 20 y 24 años y 632.808 entre 25 y 29 años. Son los datos que compartimos a esta numerosa cantidad de nuevos votantes que obedece al proceso de inscripción automática contemplado en la ley número 4559/12, que estipula que todos los paraguayos sean incorporados al registro cívico permanente RCP al cumplir la mayoría de edad. Si ya cumpliste 18 años o lo vas a cumplir hasta el sábado 3 de octubre, escucha esto, automáticamente formás parte activa del padrón electoral y por consiguiente tenés posibilidad de votar en las elecciones municipales.
1: IPS busca aliviar lista de espera con hospital virtual y maratones quirúrgicas en el interior, dice la información. El presidente de la previsional, doctor Delis León, ratificó mejoras tecnológicas para agilizar los agendamientos. Además, abordó la crisis de medicamentos, la crítica situación del transporte logístico y la descentralización de cirugías en el interior del país. El presidente manifestó en un trabajo conjunto que impulsan en Concopaco para otorgar soluciones rápidas a los asegurados mediante el WhatsApp y el call center. El titular aseguró que la institución implementará todas las herramientas tecnológicas necesarias para mejorar el acceso a los turnos. El hospital virtual atendió a más de 2.000 personas con la posibilidad de cargar sus medicamentos, afirmó el doctor León, y la meta principal de la previsional aumenta a asistir, apunta a más de 15.000 pacientes por mes bajo esta modalidad. Gustavo, ¿tenés a mano ahí para responderle a este oyente? ¿Qué? Buen día, ese. ¿Quiénes son los nuevos beneficiarios de la tercera edad? ¿Hasta qué año quedó?
0: 68.
1: 68 años, sí. Ahí está entonces ya la respuesta para este mensaje. Tenemos otro audio.
2: Buen día. Se vos me o cumplí curí el 26 de agosto, 19 años. Amanecía de Catumo, ahí tío vota. La COVID, se ve amanecía de Catumo, ahí yo vota.
1: Y te revisa,
2: sí,
1: pase. En Boazán, ley número.
0: En privado, en Boazán, señora, ley nombre completo, número de CI. Dice, pues, y te voy a corroborar donde ave.
1: Pero ya se la mandé la. Sí. O votaba ave o no votáis. Pues, y te voy a donde.
0: 9:33 minutos, atención, gente. 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
1: Dice este mensaje, estoy escuchando, Julio, en la ciudad de Bellavista. Por acá da gusto la política, no vas a venir, dice el terminal 151. Ajá, Selena 151. Y Catú, como fin de semana, a mí a Miami, Quiero pedir una música de felicidades por el cumpleaños de mi hermana Gloria Santa Cruz, dice el terminal 630. Isabelino. Dice, bueno, entonces muchas felicidades, ¿no? Ahí se confirma, ya confirmé, ¿no? Es cumpleaños de Gloria Santa Cruz también el día de hoy, entonces las felicitaciones también para ella. Entonces, todos, muchos cumpleañeros tenemos hoy, muchos oyentes cumpleañeros tenemos el día de hoy. Entonces, muchas felicidades, Gloria, también de parte de su hermano, dice. Es para las felicitaciones para la misma. Entonces, acá, terminal 630, que envía las felicitaciones para su hermana con la música Felicidades.

0: siempre.
1: Así saludando más una vez todos los cumpleañeros el día de la fecha, Gustavo.
2: La gente puede seguir comunicándose con nosotros a través del 0981-138-527. Me estaba diciendo recién una persona sobre las encuestas que se hacen justamente. Hay que llevar en cuenta siempre llegar a la fuente, ¿verdad? Porque lo mitango, voy a reiterar otra vez esto, lo mitango ya, ponte, seo cuan aite, cuan allá las 10 potas, te imaginas, o sea, hasta arambosá, ja, uti tres empanaditas, yo puta, yo diga sosita, ja, recola ese teléfono, ja, ni puta, y que la hace Facebook, ja, ya pota de ti encuesta, a movita ve la candidato A, a la candidato B allá, y decime vos por quién vas a votar, quién te parece, ja, sea, ya pota, y quién me da a mí la credibilidad si yo nomás hago eso a través de las redes sociales, quién soy yo. No, y está último tiempo, ya póndeme y dije, güey, cualquiera hace. Y discúlpenme, yo sé que todos tenemos acceso, tenemos esa libertad también, pero tenemos que ser responsables, amigo querido. ¿Entendés? Vamos a ser responsables. No mentirle a la gente. Ya, la empresa, pero ya pon la encuesta, ya. ¿Allá?
1: Sí.
2: Ya pon la encuesta, porque eres agüey, sentado por un niño. ¿De comité ya pon la encuesta? ¿Y quién te asegura, por ejemplo, el que está al otro lado del receptor? ¿Verdad?
1: La PPC que tú. Ya mío, no, Gustavo a Julio. Ya mío, cray, lleve, no irá a bebé, no irá a bebé. Pebotá, Julio. Dende a mi caso, ya vota ahí. Pebotá, Julio.
2: Sí.
1: O si no, se ha recogido a el celular, a ver, con cuatro celulares, a los cuatro ya está. Java con un botón de vale. Allá. Entonces, engaña ese tema de eso. Justamente.
2: Sí. Hay que cuidar esos detalles también, gente. Y siempre seguir las fuentes. Pues fuente es lo importante. Ya andó la radio, ya está la tele, ya está lo oye publicar la medio cuera y serio. ¿Entendés? Porque dicen, no, cualquiera puede hacer. Cualquiera puede hacer eso y te va a engañar. Por eso no tenemos que dejarnos engañar. Ya seguir la fuente oficial de los medios. Si aparece en tal medio que es serio y responsable, es creíble entonces, ¿verdad? Pero si de repente nos va a jugar, no es tal, hace nomás por hacer, nomás casi importa, agua, poterere y nave, jugar donde vamos, ya pues, allá lejos, allá quedarnos en las redes sociales, ¿verdad? Allá. Y nos falta también la gente que de repente cae en eso. Ayer que estábamos hablando, recién que estábamos hablando de la estafa también de mucha gente, cómo hace para joderte también, más o menos por ese lado nomás también.
1: Y sí, de ese lado, totalmente, sí. Totalmente de ese. Bueno, dice también, muy cierto lo que decís, dice yo. Me puede llamar y decir, bueno, votar en tal radio están haciendo. Sí, por exactamente así mismo. Increíble, es como esta gente se aviva, te envían fotocopia de cédula, documento de vehículo completo, te piden 500 mil para combustible, te envían fotos, así mismo como el señor está relatando. Y en el camino sí o sí les agarra la caminera y te pide más para pagar al policía. Esos son los mismos que hacen, dicen que son de la pastora. La misma historia, mi hija fue estafada en 500 mil, dice.
2: Ay, hijo, esa cosa nadie se atuchaba de 500 mil en la época, ¿no?
1: ¿Tenés ahí ya? Vendiendo contigo, Gustavo.
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1: Creo que el sábado empezó.
2: El sábado.
1: Viernes sábado, sí. Ya. 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Tener entonces ahí.
2: Son las 9 de la mañana con 40 minutos. 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

0: adelante.
1: Sí, señor, vamos para adelante. Mighty Rory, buen día a todos. Cuando son exactamente las 10 de la mañana. Pa Araboña, en el estado Paraguay, Peina, Coanga, Guero, Moñe, Ponojina, Copa, Rojeroa, espacio exclusivo de la lista 2. Que postula la candidatura del licenciado Ronald Enrique Acevedo Quevedo a la Intendencia Municipal de la ciudad de Pedro Juan Caballero, periodo 2026-2031, lista 2, la lista de la victoria, la lomita. Joribea Maiteine, Guanacine, Guanatúa, Mitarusú, Cuñata y Mitangüera, Mangmaba, Peina Ape. Hoy mañana en 10, el candidato de la victoria. El señor intendente en situación de espera, licenciado Ronald Acevedo, quien ya saluda. Ronald Maite Irori, buen día.
2: Buenos días, David, buenos días a los que me acompañan en el estudio, a Ale, y también la visita del ingeniero Julio Colmán, ¿verdad?, quien nos va a brindar algunas explicaciones de lo que sería la Secretaría de Agricultura que queremos hacer en el municipio para las colonias, que pertenecen al distrito, para comunidades indígenas. Él nos va a explicar un poco, ¿verdad? Y bueno, estamos en un día más, un día de alegría, de interactuar con los oyentes de la radio, y muy contentos, ¿verdad?, por todo lo que venimos haciendo. Hoy el cuarto día de audición radial, estamos con muchos pedidos musicales, ¿verdad? Se volvió realmente una nueva forma, ¿verdad? Muchos ya me dicen que haga un programa exclusivo de música por las lindas músicas que estamos tocando, pero como les digo, son pedidos del oyente, ¿verdad? Lastimosamente no podemos atender todos los pedidos de las músicas. Ñambo, ya también te aleré la. No puedo pusir la.
1: Da encanto
2: ya. Da encanto ya. Pues, y verá, o sea, la piola ya.
1: Una nueva dinámica, licenciado Ronald.
2: Y bueno, eso es lo que queremos, ¿verdad? La problema de todo el día, Villa de Coyan de Roa, de trabajo, ¿ve? Y la gente quiere escuchar buena música. La música anima el alma. Y bueno, y realmente la gente se tomó ese cariño y. En la hora del programa, dando también las últimas instrucciones para el día de la votación. La gente quiere escuchar una linda música y bueno, ayer quedaron en el tintero muchos pedidos, ¿verdad? Y acá también la señora Leonora, ¿verdad? Quiere que se recuerde de la vieja guardia, dice, ¿verdad? Que no nos olvidemos, y pide el grupo Láser de Argentina para recordarlos, y vamos a escuchar un poco de esas músicas y después continuamos con el programa. Tenemos mucho para hoy, vamos a tener sorteo, pero vamos a escuchar y después vamos a habilitar los teléfonos.
1: Excelente. Es hora de presentar entonces a nuestro invitado, al dilecto amigo correligionario.
2: Vamos a complacer a la señora Leonora, que ayer envió a última hora ya su mensaje. Y
1: sí.
2: La vieja guardia, que no nos olvidamos, ¿verdad? Vieja guardia le dicen a los mayores de 60, ¿verdad? Pero como pidieron esta canción del grupo Láser, vamos a escuchar unas canciones y después seguimos con nuestro programa. Le tenemos la visita de Julio Colmán, el ingeniero, que nos estaría explicando lo que sería la Secretaría de Agricultura en el gobierno municipal, Dios mediante.

0: Bueno, lindas músicas y del grupo Láser, realmente son 30 minutos de enganchados, pero bueno, por la premura del tiempo, digamos un poco de a cada oyente vamos a estar complaciendo las canciones que nos envían para escuchar y de esta forma hacer más el programa más dinámico. Y bueno, estamos habilitamos las 5 primeras llamadas para 5 remeras y luego ya estamos con el ingeniero Julio Colmán a las 5 primeras llamadas para retirar su remera en el transcurso del programa, si pueden venir para sacar una foto para el recuerdo, o después con el Cornelio DJ pueden pasar a retirar también las 5 primeras llamadas.
1: Muy bien, muy bien, ahí con Alex cuando caiga la llamada, ya estaremos interactuando con los oyentes. Además, recordar que hay unos 12 candidatos a concejales municipales. 12 candidatos a concejales municipales que proponen la lista 2, la lista ganadora para el 4 de octubre. Oyente en línea, buen día.
2: Buenos días.
1: ¿Con quién tenemos el gusto?
2: Leticia Jiménez.
1: Leticia Jiménez.
2: Sí.
1: Tres últimos números de cédula, por favor.
2: 075.
1: ¿Te puedo formular
2: por eso una? Por eso continúa, Ronald Acevedo.
1: Ah, ¿por qué lista va Ronald Acevedo?
2: 2.
0: Gracias, doña Leticia, te agradecemos y sí, te esperamos siempre. Te esperamos acá en la radio, si puedes venir antes de las 11 o después. Si venía antes de las 11, nos sacamos una foto para el recuerdo.
2: Sí, enseguida.
0: Gracias, te espero.
1: Muchas gracias, doña Leticia Jiménez. Siguiente oyente, buen día.
3: Hola.
1: Buen día, señor.
3: Señor, está en el cielo y nosotros estamos en el cielo y Jorge Alves.
1: Jorge Alves, ¿de qué barrio, Jorge?
3: Desde Católico.
1: Tres últimos números.
3: Lista
1: 2. Tres últimos números de cédula.
3: ¿Cómo?
1: Tres últimos números de cédula.
3: 378.
1: 378. Ya iré para y te mandé. Ronald Acevedo, intendente, lista 2. Lleva a don Jorge.
3: A ver.
1: Le ganamos de remera. Muchas gracias.
0: Gracias, don Jorge.
4: Por el presente.
1: Muy bien. Así estamos interactuando con los oyentes. Siguiente. Buen día.
5: Buen día.
1: ¿Con quién tenemos el gusto?
5: Listador, Andrés, intendente.
1: De Pamaina, Craí.
5: Andrés Espinosa, Francisco San Luis.
1: Andrés Espinosa. Eres para el tema de 20. Último tres números me emisen de celular, Eguá.
5: 587.
1: Muchas gracias, don Jorge Ganate y Rimera. Don Andrés.
0: Amén. Don Andrés, gracias. Te esperamos. Saludos a la gente de San Luis.
1: Muy bien, la tercera remera, Joma. La cuarta, buen día, buen día.
6: Hola, buenos días.
1: ¿Con quién tenemos el gusto?
6: Nilda.
1: ¿Su apellido?
6: Pereira,
1: ¿de qué barrio, Nilda?
6: 177, el número de la cédula, María Victoria.
1: 177. ¿Por qué?
6: Yo voto por el candidato número 2, Ronald Acevedo.
1: ¿Para qué cargo él va?
6: Intendente.
1: Muy bien,
0: gracias a una Nilda, un fuerte abrazo a los que
6: ¿Dando la camiseta o no?
0: Sí, sí, claro, sí, sí, vení, sí. No me lleva la cuarta camiseta, es tuya.
6: Solo que yo no puedo irme
0: y enviarle a alguien, señora.
6: Y con él yo no puede traerme a la tarde.
0: Y si le pedía, él te va a llevar. Vamos,
6: muchas gracias.
0: Dale, un abrazo.
1: Muchas gracias, doña Nilda. La cuarta remera, Joma. Siguiente y la última remera. Buen día.
7: Buen día, Mate Fobio.
1: ¿Con qué tenemos el gusto?
7: Con Juan Carlos Osuna.
1: Juan Carlos Osuna, Mate Coba.
7: Asa, mío, y ponaite, yo la ñando, y la ñando intendente Ronald Acevedo, que esa ñando en 10, también ñando hemos con la Sororí, ñando estaba Pedro Juan Caballero, ñando ya, no te imaginas para intendente otra vez, ¿verdad?
1: Oita. Tres últimos números de tu cédula, don Juan Carlos Osuna.
7: 142.
1: Eres para este mande. Ega, nada más te remera, ande de saludar más a ver, don Ronald.
0: Juan Carlos, bate, ¿cómo está?
7: Y por ahí, intendente, ya entran de Movín de Guana.
0: Él trabajaba conmigo y.
1: Nadie identifica. El tema.
0: Entonces, te esperamos, Juan Carlos, si podés venir antes de las 12 o después, igual nomás te vamos a dejar en la radio tu remera. Este ya es el quinto, ¿verdad?
1: Ya el quinto. El
0: ya último. Con esto completamos 5 sí. llamadas y bueno. Vamos con el ingeniero, ¿verdad? Le invité hoy yo para que venga, ¿verdad? Porque también me enviaron mensaje los de la colonia Cerro Coraí, de la colonia Mafusi, me estuvieron preguntando si cómo sería, ¿verdad? Si el trabajo que vamos a hacer con la Secretaría de Agricultura sería lo mismo que se hizo con el gobierno departamental, ¿verdad? Y va a ser realmente similar, ¿verdad? Como yo le dije a Julio cuando era gobernador, cuando no había nada en las colonias, en las comunidades indígenas, le hicimos un plan de renta, ¿verdad? Que importaba la cantidad, ¿verdad?, de producción para que la gente pueda tener renta y eso lo logramos muy rápido y después sí se comenzó a trabajar en cada rubro, en cada... llegamos al plan de renta de sésamo, llegamos al plan de renta de chía, llegamos al plan de renta de maíz, llegamos también a la agricultura familiar. O sea que, lastimosamente, a los 4 años tuve que salir, ¿verdad? Y tuvimos que dejar todo ese trabajo. Pero quedaron las huellas en el campo que hoy día la gente está reclamando mucho, ¿verdad? Y hacíamos trabajo de arado de tierra.
1: Mecanización.
0: Mecanización. Así que Julio le va, el ingeniero Julio Colmán, quien me había asesorado y era mi jefe del departamento de agricultura, les puedo decir que él le va a explicar mejor, ¿verdad? Siempre mi intención, como le dije a él, buscar la renta, ¿verdad? La renta para que la gente tenga esa plata, para que el día de mañana, ¿verdad?, con toda esa ayuda que le damos al agricultor, a las comunidades indígenas, que el día de mañana cuando ellos tengan una buena producción, ellos mismos puedan solventar todos esos gastos que se tienen. Porque acá hay que entender, ¿verdad? La asadas, a las palas, a la machete, pues ya pasado de moda más y ya no es, ¿verdad? Teniendo a un gigante de Brasil a nuestro lado, con una agricultura de primer mundo, y nosotros acá todavía sin, entonces ya tenemos que pensar de esa forma en la mecanización, en la, y Julio Colmán, nuestro amigo ingeniero,
1: nos va a explicar. ¿Y quién mejor que él, intendente?
0: Y nos va a explicar mejor, ¿verdad? Yo a grandes rasgos, como yo le digo, sé rentabilidad quiero para la gente, porque yo sé bien que si hay renta el día de mañana, ellos de por sí mismo van a poder. Y recuerdo eso cuando le dije, cuando nos fuimos a una comunidad indígena y no había nada no había. Ahí le dije, vamos a empezar por rama, vamos a empezar por maíz. Y así lo hicimos. Y los indígenas no creyeron tanto. Solo algunos aceptaron así, ¿verdad? Porque ellos realmente estaban acostumbrados así que se les lleve las cosas, ¿verdad? Ahí yo le dije, no, acá nosotros le vamos a acompañar, no le vamos a abandonar, vamos a plantar rama, maíz. Y fue así, ¿verdad? A los 8 o 9 meses tuvimos la primera zafra de rama, maíz, y que a los 3 o 4 meses ya tuvimos. Y bueno, y fue así que las primeras tantas de mandioca trajimos a la gobernación, creo que 2000, y por la radio Mambay habíamos ofrecido que en menos de una hora hemos vendido todo, ¿verdad? Y después, los propios macateros, como decimos, ya se iban en las comunidades indígenas detrás de la mandioca. Y otros rubros, ¿verdad? El maíz, por ejemplo, que es caro, ¿verdad? Y la gente, los macateros se ingeniaron y llevaban los cargadores celulares, llevaban los celulares, las radios, ropa, y hacían el trueque, ¿verdad? El famoso trueque. Esa es una anécdota que Julio Colmán nos va a contar mejor de qué hicimos. Adelante, Julio.
8: Buen día, aquí licenciado Alex, acá David y la audiencia. Amigos, hemos pinido este tipo de audición cuando escuchamos todo, alegría, hablando de realidades, y por qué no acordarnos de los buenos proyectos, ¿verdad?, de la administración Ronald Acevedo. Seamos esa casente más para la licenciado Ronald Acevedo, desde la experiencia de la gobernación de la Mambay en el corto tiempo que tuvimos, porque quedaron proyectos de seguimiento en la carpeta por los acontecimientos de la época, ¿verdad? Entonces no pudimos concluir, y hoy estuvimos conversando, él también siempre sintiendo la necesidad de apoyar al sector productivo. Algo la ideal de Ronald Acevedo es que cada finca quiero que sea una empresa familiar exitosa. Va a ser la inversión de tu mano de obra familiar pueda redituar en ingresos económicos. No vamos a depender de recursos externos para que el productor que está dentro de la agricultura familiar pueda sostenerse en el tiempo. A pesar principalmente la primera se mandó a la colonia indígena de Huipitepe, Tataguazú, Rire.
1: Se mandó a.
8: Y se no y se Ñambuasila y Coa, pero esta es una oportunidad. Coa ya la tata, llamo potima y andé, yarun de mara, máquinas, llamo para potenciar la producción. Y así lo hicimos en Ibataí, en Yacairá, Yurucá, y todas esas colonias que hoy ya tienen una tierra preparada, mecanizada, porque pegamos así a la de Muñe Purumanga. Hago que tener máquina en Barete, que tener grandes inversiones de talento humano, de máquina, de plata. ¿Verdad?
1: Asistencia permanente.
8: Así mismo. Entonces, esa fue la base del desarrollo, y eso es lo que él estaba pensando replicar desde la municipalidad de Pedro Juan Caballero. Ahí potenciar la producción desde la base, de tal forma que podamos ayudarle con la mecanización. Vengo ya Teresa Cano, o un ministro se mandó a ya por la visita, reunión ahí, no le hemos pinido de la asada Lima, otras cosas más, y entonces
0: ahí contarle un poco, ingeniero, los convenios que hacíamos sobre el sésamo, chía y todos los productos que conseguíamos mercado, ¿verdad?
8: Así mismo, hoy para iniciar nomás, hoy hay cuatro empresas peleando por ese sistema de producción, por ese proyecto que nosotros hemos idealizado y hemos concretado, ¿verdad? La empresa Sirosawa, Quemacén, Cava, están peleando por el producto, porque la producción de Amambay es la mejor en términos de grano.
1: Cava trabajaba con nosotros.
8: Cava es la que sí. el gobernador tuvo la osadía, digo yo, porque en Dereco tiene compromiso económico. Hacemos a la mínimo, ya para también vender lo que hay, 5.000 guaraníes. ¿Qué pasa si el mercado, porque es como dijiste, se maneja, ¿verdad? Si hay una super oferta, lógico que va a haber disminución del precio de comercialización, ¿verdad? Pero empezamos con un piso de 5.000, pero siempre cerramos por encima de los 6.500, 8.500 llegamos en la zafra, ¿verdad? Entonces eso significaba mucho, ¿verdad? Muchos jóvenes que estaban trabajando en Iave, Cagüiro o Ullevila y Lote, cuando recogí 8 hectáreas, pero porque después la máquina abría, no sé cuál, hay coco de nada. Entonces eso es lo que hicimos, es una gran inversión que hicimos, Ya le costó 7 máquinas distribuidas en el departamento. No fue fácil llegar hasta Carapaní, hasta San Isidro Labrador, extremo a extremo, con máquina, con propósito, con propuesta y con apoyo técnico, ¿verdad? Ella pone seguimiento. Sabemos que el gobernador Ronald Acevedo y yo intenté justificar acá el litro de combustible. Me mandó a bandeja y galletita por galletita controlada ahí. Esa es la forma de control que tiene.
1: Administrador
8: de confianza, sino él quiere saber dónde se van las inversiones que está haciendo la gobernación de la
1: su Mamba. Sistema de trabajo.
8: Y cada proyecto tiene que presentarle lo que vas a invertir y cuál es el retorno esperado, ¿verdad? Entonces por eso nosotros nos esforzamos doblemente, y hacha finado José Carlos allá, 24 horas por día, 7 días a la semana y 30 días mensuales allá. Nosotros siempre decíamos que no trabajamos como un funcionario cumpliendo 8 horas por un salario, trabajamos 24 horas por un sueño, ese sueño de ver a aquel campesino desarrollándose, aquel campesino que mañana llega te puede decir, gracias PM, gracias Ronald Acevedo, ese amigo, allí pues llega a creer que hoy a la forma ya ganado la plata, la cocuera. Mucha gente vendieron sus fincas ya. A lo mejor no llegamos a todas las fincas que necesitan el apoyo de una mecanización, pero en la mayoría de las organizaciones que estaban ya esperando eso, como María Auxiliadora, con Pedro Rivero, allá en San Isidro, Labrador, con Eladio Benítez, en Carapaí, con Celedonio Ugarte, acá en Cerro Coraí, con el señor Pablo González. O sea, son líderes. Un viaje ya hay trabajo y no organizado de ayudar. Esa la tembia po, o se pone a beta, ya porque no fue fácil también cumplir con todo, ¿verdad? Dejó ya hoy 20 hectáreas ya por nada, pide yupima 40 porque esperando el día y curí. Ahora ya la tractor, como ya seco ahí, pues está seco, no hay que ir la auta, ahí debe mirar los tiempos. Entonces por ahí está, ¿verdad? Pero tuvimos una participación exitosa, quedaron esos proyectos. La mayoría de ingeniero ya poco anga, pero gracias a Dios continuamos con eso y seguimos teniendo ese contacto con la empresa, le sigue asistiendo porque vuela técnicamente y la mecanización ya lo hicimos todo.
1: O sea que el plan sigue entonces.
8: El plan sigue, hay mucho ingreso económico. Imagínate, un año entregamos 400 mil kilos de sésamo. Sí. A 5.000 guaraní la base, son 2.000 millones.
1: El último año llegamos 9.000, ¿verdad?
8: Sí.
1: 9.000 guaraní, veo. No, ingeniero, una consulta al intendente.
9: ¿Cuánto mil kilos, 9 millones llegamos a pagar por hectárea, ¿verdad?
8: Así mismo.
9: En 3 meses.
8: Y no es solo eso ahí, tuvimos proyectos de producción de ave doble propósito. Va el proyecto, era hacer pollito de raza de buena genética.
1: ¿Y qué viene, ingeniero?
8: Era jazu pecuera, era jacuña cara y cuera de maná, ¿verdad? Era jazu pecuera balanceado, era jazu pecuera forrajera, que no, hoy tú ya miedo, pero balanceado, inicialmente ya alimentas a más pide, ya ahora coma forrajera y cuándo más prepararse. A mí yo guate, o producirla y finca, o preparar la forrajera. A pillar el código incubadora.
1: Se mandó.
8: Y la incubadora, no solo la incubadora, porque hoja la corriente hay captures hundir los huevos para reproducción. Entonces era Handy EBTN generador de energía. O sea que, y hoy sigue vigente allá. También esos son los proyectos que lo hemos instalado en todos los distritos.
1: Similar a ese trabajo se piensa implementar, o sea que prácticamente ya es una realidad cuando Ronald asuma la municipalidad. Vos estabas hablando cuando Ronald era gobernador en su momento y vos secretario de desarrollo rural, me consta. Ahora, para Pedro Juan Caballero, sería para los barrios, para los asentamientos, porque la colonia que usa Illa de Coina es jurisdiccionalmente hablando, ingeniero.
8: Tenemos varias comunidades indígenas y también las colonias, ¿verdad? Igual. Más irnos un poco hacia los hortigranjeros.
1: A un mío pide implementada.
8: Manejo, ya se está pensando en la adquisición de implementos específicos para la labor que ellos necesitan. Por ejemplo, una en tablón ahora, ya construían a tablón, el tractorcito, una rastra liviana como para ir preparando, porque ellos ya no, y una un implemento que se puede utilizar también para cambiar un poco el estilo de siembra de la rama mandioca, ya ve, para la producción de algodón, que es un rubro interesante hoy, hablando como rubro de renta, ya de Yecuada, que la venta de mandioca también genera buen ingreso, el precio no varía tanto hacia abajo, entonces pega ahí uno de los rubros que queremos potenciar y atender la parte productiva ya, hacer que el productor también, si podemos y si tenemos la posibilidad de llegar a beneficiar, o sea que el productor paraguayo pues, en general es buen productor, pero mal comerciante, mal vendedor. Entonces Pepe ya pone a mí, ya copia a mí, mitad de la Brasil, me ya pone mi embalaje, mi presentación diferenciado, que le va a dar mayor realce y también de hecho un mejor precio, ¿verdad? Esa es la intervención que queremos tener. ¿Por qué digo esto? Porque también estamos pensando en la conexión de la municipalidad en convenio con la Facultad de Ciencias Agrarias, que tiene profesores especialistas, que tiene estudiantes, que necesita hacer extensión universitaria, y ellos pueden trabajar en un proyecto específico en una comunidad específica que va a ayudar bastante a
1: ingeniero, así. Oingo está a Bellagüereco localmente comedores familiares, comedores, ¿verdad?
10: En barrio. En los terrenos que tenemos en la ciudad, ¿verdad?
1: Ja, un día pengorápico en el que tú ya producí huerta para que brujanguasa y que diariamente la consumo, ¿no?
10: Eso es de queremos jugar dos propósitos, ¿verdad? Esos terrenos baldíos que tenemos dentro de los barrios, dentro de los de las fracciones, ¿verdad? Porque hay gente que compran terrenos para inversión, ¿verdad? Y no utiliza, entonces queremos a corto plazo utilizar esos terrenos, hablar con los propietarios, y es una forma que esté limpio,
1: se mantenga
10: limpio, ¿verdad? Y entonces la responsable va a ser la municipalidad de limpiar, y a través de eso hablar con los vecinos, con las personas, para que se pueda tener una huerta familiar, y de eso se pueda ayudar, digamos, a las escuelas, se puede hablar con la gente de Hambre Cero, para que se pueda vender, porque increíble la experiencia que tuvimos en la gobernación con la renta, como digo, de una hectárea, nosotros quitábamos 9 millones de guaraníes, y eso el hermano indígena, el agricultor, recibía en su propia finca, ¿verdad? Cocuacame, como se dice, ¿verdad? Entonces, sí. Eso es lo que queremos hacer en las colonias, comunidad indígena, y en la ciudad, esos terrenos que estamos, porque la gente, esa es una queja generalizada, ¿verdad? Que los terrenos se vuelven baldíos, con yuyales, trae alimañas, y la municipalidad hace su trabajo, digamos, muchas veces limpia esos lugares, pero enseguida se agarra todo, ¿verdad? Entonces queremos una cooperación entre cada barrio, entre cada comunidad, y que esos espacios se utilicen, que nosotros le vamos a estar dando esa asistencia técnica, vamos a estar dándole las máquinas para poder preparar la tierra, y lógicamente la parte operativa va a estar a cargo del barrio, de la comunidad, de la fracción. Ese es el proyecto que tenemos, ¿verdad, ingeniero?
8: Así mismo. Ahí es muy importante también la participación de estudiantes, que puede servir como práctica, ¿verdad? Esos trabajos, ¿verdad? Porque ellos necesitan, y también va a servir como mano de obra para instalarse esas nuevas unidades productivas, que después ya puede ser manejado por la misma gente.
1: Ahora va a aprender estas
8: ideas. Pocante Marojota, cuando hay necesidad, y ahora la comunicación es rápida y fácil, ¿verdad? Entonces esa es la idea también que se tiene. Y después esas réplicas es una forma de terapia ocupacional también para muchas personas que ya están de tercera edad, va a venir ahí a mirar, a trabajar, a aprovechar, ¿por qué no, verdad?
1: En su barrio, en su comunidad.
8: En su barrio, en su comunidad. Eso es lo que queremos, ¿verdad? Hacer un trabajo social también a la par de buscar un poco de tener una rentabilidad y una participación en lo que es la de forma comunitaria, ¿verdad? Que pueda tener la gente también un lazo, ¿verdad?
10: Yo recuerdo, ingeniero, cuando nos íbamos así a esos lugares, se sentía un desánimo en la gente, ¿verdad?
8: Así mismo.
10: ¿Verdad? Y a veces nos íbamos con la propuesta, con el proyecto y...
8: Pero o mañana
10: te digo, ¿eh? Pero eso no nos hacía a nosotros desanimar, ¿verdad? Sino que le decíamos que esto va a dar cierto, que no le vamos a abandonar. Y fue así, ¿verdad? Por gracia de Dios, esos 4 años que estuve como gobernador, pudimos lograr. Me recuerdo una vez cuando hubo ese incendio tan grande en una comunidad indígena, nos fuimos y cuando eso fue con el ingeniero Pelayo, y era que no, prácticamente se quemó todo. Y ahí era que te dije, vamos a... meterle acá mecanización y amo, estoy cola y cola, te dije. Y le metimos maíz. Lo que sí que después de un tiempo fue una gran producción y ahí empezamos. Creo fue en el 2000, un poquito antes de fallecer, 2019. Pelayo falleció
1: en agosto.
10: Agosto. Y un poquito antes fue que, creo que en los últimos, ahí empezamos.
8: Así fue. Hubo una estrategia también de asistirle a esa gente con algunas viviendas improvisadas, con alimentos, ¿verdad? Y Catamarca y mantener hasta que tenga de vuelta la producción. Así se hizo desde la Secretaría de Acción de Desarrollo Social, ¿verdad? Que tuvo también participación en el entonces. Entonces, todo se hace en Dayllapú, así con la improvisado. Y yo te puedo decir que fue calibrado Ronald Acevedo como gobernador Oula Tataguazú, Oula U, Jaula U, tú ahí.
1: Sí.
8: Las tres pruebas pasó el periodo de la gobernación de Ronald Acevedo.
10: Y una parte de Cobiorra.
1: Ingeniero, o sea que el plan entonces desde el cero hasta el consumo y comercialización.
10: En un paquete completo,
8: ¿no? En eso pensamos, porque ahí lo que está la plata. Ya tienen experiencia, cuánto tiempo, y una de las ferias, para no decir la única, que se ha mantenido en ese en el país, ¿verdad? De la forma que están.
10: Acá Julio Colmán, vamos a cortar un poco porque se llama, vamos a ver los oyentes, vamos a oír la música ahí. Acá de barrio Marambaya, la señora Salma está escuchando
1: atentamente
10: el programa en su bar, dice. Entonces quiere escuchar la música brasilera. Ella es paraguaya, pero vive en Brasil, en Ponta Poná. Quiere escuchar... la música de Seca Pagodinho, canta, canta mi gente, dice. Vamos a escuchar y complacerle a la señora Salma, que es paraguaya, pero que vota aquí en Pedro Juan Caballero también.

0: así la música para que pidió la señora Salma, también nuestra votante desde Punta Poná, complaciendo ese pedido musical. Y claro que sí, la vida tiene que mejorar, la vida se vive solo una vez, y bueno, cada día que despertamos con esa esperanza que todo tiene que mejorar. Y excelente el pedido de la señora Salma, y bueno, que le esperamos para que vote por la lista 2 y por los candidatos de la concejalía. Son 12 candidatos que queda a su disposición. Seguimos, Getal ha pedido ahí la música, así que ya le cojo 20 minutos, tengo 5 minutos para terminar la parte de agricultura y después ir complaciendo
1: más solicitudes.
0: Las solicitudes. Y Amariciada Villa hasta 2 horas hasta las 12.
1: Y vamos a atender.
2: Interesante es la programación, muy muy alegre.
1: Con una dinámica diferente.
2: Sí, con una dinámica diferente, ¿verdad? Pegar las añadas, ¿no? Eso es lo que caracteriza siempre al equipo, ¿verdad? No trabajar sobre acusaciones, no hablar de otro, hablar del candidato, de su perfil, de su expectativa, de sus proyectos. Eso es interesante. La Pueblo Yandecua Maoría ya le conoce a Ronald Acevedo, le conoce a su forma de trabajar. Yo le puedo decir que estamos totalmente confiados en que este periodo va a ser mucho mejor, por la experiencia que ha adquirido. Cada institución tiene sus requerimientos de conocimiento para ir perfeccionando en la gestión, en la administración de la misma.
1: ¿Ale? Excelente. A propósito de... ¿Qué me decía, Ale? ¿Qué pasó?
2: Buen día, Yaño Anduma.
3: Buen día. Date coyo, don Julio, por más ingeniero, y que sea Ronald, David, al equipo,
1: Javier
3: Mambay. Anduvo la vende tema, la vende proyecto, ojalá te ya fue, ojalá te ya fue, ojalá te ya fue, ojalá te ya fue, ojalá te ya fue,
2: y por ahí te digo, va a ser de Sandejina, en base a la experiencia que tuvimos de la gobernación, lo que está proyectando Ronald Acevedo para este periodo de administración municipal.
3: Es algo que la bomba posee alegremente, oye, piaja y guapua, juntarse de trabajo. Está con proyectos excelentes, porque

0: mamenete perjuicio en vez de ya huevo ya está usted igual que la una vez se mandó a poner casilla desde yo que gobernador Ronald José Carlos Niven en mi equipo ñaño Mongueta que hasta donde invitó la autoridad en Mongueta pues este de no ser la idea para la quizá para la ñamba pues ambas hay para la inquietud tal vez el producto de el espacio de Foyces allá sabe que allá entonces totalmente sin organización sin acción va a ese allá entonces en después de la batalla la el trabajo de ella estaba en el licotería, en la hipotamba, en la faltada. Quien ver como un ejemplo huevo casero en la feria, siempre te da una oportunidad, pero por quien da historia ya. Oye, este es mi casero, mi amiga, pero la casero y te da mi historia ya. A mí hay gente pona, pepe, precio pona. Yo, por ejemplo, no tiene duré, ver con 10 semanales, de estas 10, de estas 15, porque es diferente la. De, otro fuera de allá. A pesar la ayuda, la ñandela, ña vapor, era mía. A pedir tu chaurero mejorar, que no quiero conseguir, que la. Aquel tiempo gobernadora, que Ronaja. Ah, te ayuda, va, coge y allá. Algo, un cuarto, quizá. O sentirla, va, esa va la. Oye, sacrificar los años. Porque la feria, cuando hay. Es el gobierno nacional. Tengo que estar en plan ingeniero fuera de instituciones, pero nunca no aparece y Pepe no aparece. Entonces todo es de oficina. Ya. La unidad de obrero penal y más vamos a la orejería. Entonces, un misa obrero, claro, los papos siempre dejan la hora de ayudamiento, es la unidad de monguetá, es la gente de trabajo de tus chavales, porque. O pillaje esa cuenta, pero yo estoy diciendo, estoy en un boca por ella ya. Entonces, vea la situación real, con un poquito de yacuana y en coanga, de seguida vagina, porque si era un asiento, de seguida, yo supongo, porque de que usted para nada, de que estaban animales, pues yacuana, y por ejemplo, de coana, el mecanizado, de coana, la tecnología, allá. Ajetamba ella de cuana, ella hace mi yapuna, ya de cuana tiempo, ajetamba es uva ya, uva mamba, o tiempo ahí, amba es cojina la coque, peo montada, peo perjudicada, pero la campesina, el productor, la peo, no es año, y
1: don Pablo,
0: y por queja, por escope valentía, o lucha, o batallane, o de madrugada, y peo, y peo, a estar no recorre por eso acá que un mamón y tú no me ha llegado una nomba pero anda ahí ojo a oye mi calle en la vecina que me ando tú ya y no y trabajo honesto tranquilo sacrificado pero o vale la pena ya entonces agradecido la gente proyecto deja siempre ya me acompaña pero por ahí a la jurisdicción y zona muy productiva y ponerla y ponerla y tengo a ver la cosa ya. Entonces, de ese sea, pues ya, ja, a ese APN, ya, claro, o hasta ahí, eso le enseña, de ahí, más, pues está más ágil, ya, ya, pues ya, ni organizada más, ya te enseña a mejorar, ja.
2: Gracias, don Pablo. Asimismo será, Dios mediante, después de esta victoria que vamos a concretar el próximo 4 de octubre, acá con el ingeniero Colmán, ya nos sentamos y. Tenemos un proyecto a corto, a mediano y largo plazo para lo que queremos hacer ja, en la época de la gobernación Romba Poponaiteí y logramos, ¿verdad? Logramos en el sentido que prácticamente estábamos de foja cero y dijimos, vamos a apostar a la rentabilidad. Toicola y Coa dijimos así de una forma de decir, pero realmente ese tuvo su fruto y hoy día mucha gente aprovecharon ese momento, hoy día la gente ya hasta tienen animales bovinos porque plantaron caña de azúcar, plantaron otros rubros, ¿verdad? Y ya tiene para el alimento su animal, mismo que su...

0: Cocuy sea de 2 hectáreas, 3 hectáreas, pero él plantó una media hectárea y ya tiene su lechera, ya tiene, y eso es lo que queremos, eso es lo que queremos, porque la gente dice, el Paraguay se habla de una macroeconomía. El presidente, por ejemplo, ayer, ¿verdad? Estuvo en la ONU hablando del país, de una macroeconomía del país de la maravilla, ¿verdad?
1: Título.
0: Pero en la realidad, nuestra microeconomía está mal, ¿verdad? Una microeconomía, ¿por qué está mal? La gente se va a otros países, la gente sale de su país, el costo de vida está carísimo, digamos, y entonces la microeconomía está súper mal. No se llega al productor que necesita ese productor. Como dijo don Pablo, ¿verdad? Tenemos muchos funcionarios del Estado, de oficina, ¿verdad? Y cosas que es tan fácil. Nosotros en la gobernación, con Julio más 2 personas, hicimos muchas cosas, ¿verdad? Y abarcamos todo. Nos fuimos a Carapaí, nos fuimos a San Isidro, Bellavista. Llegamos a varios lugares. Entonces, sí es viable. Y gracias por llamar, don Pablo, y vamos a seguir con don Julio aquí al ingeniero con este proyecto, Dios mediante.
1: Muy bien. Juan, enséñame también a Ale Chaparro, Pájaro y
0: Y
1: Don
0: David,
1: Pablo,
0: da las
1: ¿cómo quedaron?
0: informaciones de qué tenemos, dónde vamos a votar,
1: Sí.
0: cómo vamos a votar los candidatos
1: Concejales.
0: a concejales. Y después vamos porque está la pedida musical a Shambo Yapaité, a ver la Ale la culpable, es
1: No.
0: la 11 o Juana.
1: Ale ve ya sacrificado, Ale. Ya crucificado el gatucho ahí en la malicia, porque te la pedí hoy.
0: A ver, vaya, a tema, Ale la culpable, a la contestaba este la.
1: El equipo de la victoria de la lista, dos candidatos a miembro a la Junta Municipal. 12 candidatos de Yacureco, ingeniero, 12 candidatos de Yacureco, queridos oyentes, de 1 al 12. Son ellos. Lista 2, opción 1, Carolina Yunis. Lista 2, opción 2, César Lesme. Lista 2, opción 3, Lourdes Amarilla. Lista 2, opción 4, Zulma Ikazati. Lista 2, opción 5, Robert Benítez. Lista 2, opción 6, Martín Pochó. Lista 2, opción 7, Ignacio Cantero. Lista 2, opción 8, Germán Casanova. Lista 2, opción 9, Rita Pérez. Lista 2, opción 10, Angélica Valdés. Lista 2, opción 11, Manuel Ovelar. Y lista 2, opción 12, Rosalino Velázquez Corochire. Pesaite o inhaite FM, porque pesaite o seta las heracueras y una máquina de votación, pero mitad ja o putama pende criterio. Pues elegí a uno de estos 12 personas honorables que componen la lista de candidatos a concejales para la lista 2. Va a poner Ronald.
0: Sí, David, asimismo, los locales de votación, ¿cuántos estamos habilitados?
1: Local de votación APGI, tengo a mano elecciones municipales 2026, 4 de octubre. Pedro Juan Caballero, departamento de Amambay. Colegio Nacional Defensores del Chaco, 26 mesas para 9.177 electores habilitados. Liceo Coronel José María Argaña, 44 mesas, 15.161 electores. Centro Regional de Educación, 60 mesas para 20.902 electores habilitados. Colegio Nacional Cerro Corá, 48 mesas para 16.700 electores habilitados. Facultad de Ciencia Agraria, Agronomía, 34 mesas para 11.779 electores. Escuela Eduviges Díaz, 10 mesas para 3.549 electores. Escuela Básica número 4.776, Rebeca Fortunata Alem, 2 mesas para 675 electores. Escuela Básica número 4.777, Amistad 2, Barrio Jardín Aurora, 2 mesas para 771 electores, y la Escuela Básica número 1301, Mariscal José Félix Estigarribia, calle Juan Génova, Butajina Vea, una mesa para 374 electores habilitados. Total de mesas habilitadas en Pedro Juan Caballero, en nuestro distrito, 227, para un total de 79.100 electores habilitados.
0: Asimismo, David, ese es el lo que tenemos para el día 4 de octubre. Hoy le agradecemos al ingeniero Colmán por acompañarnos, explicarnos con el correr de los días. Vamos a ir hablando más sobre este tema de agricultura, que, como le digo, es para renta, ¿verdad?, de la gente, para que pueda mejorar su producción, y eso va a ayudar para que él mismo, de por sí, después pueda solventar. Y bueno, estamos a 10 minutos de terminar nuestro programa. Acá nos envía el mensaje la señora Lucía. ¿Cómo no olvidar a nuestro gran intendente José Carlos Acevedo? Podemos escuchar las dos músicas que a él le gustaba, Puerto Montt y Tarde de Abril. Y vamos a pedirle a Ale Depende Paitese si podemos escuchar Puerto Montt y Tarde de Abril en homenaje a nuestro querido intendente José Carlos. Y vamos a escuchar un poco y recordar también esas dos canciones que gustaba José Carlos Acevedo.

0: escuchando Tarde de Abril, solicitud musical, ¿verdad, Ronald? De la persona quien nos está escuchando. Y
1: la señora Lucía, que sí, recuerda a su inolvidable intendente José Carlos Acevedo, dice.
0: Oye, bueno, también hemos escuchado Puerto Montt con Los Iracundos.
1: Asimismo, David, estamos llegando al final de esta audición radial de la lista 2, Ronald Acevedo y los concejales que están en pugna, los 12 candidatos de la lista 2 del Partido Liberal Radical Auténtico. Y bueno, mi mensaje hoy a todos los amigos correligionarios, Partido Independiente, a los amigos del Partido Colorado que a cada día se suman más a este proyecto de Ronald Acevedo, mi respeto, que juntos vamos a ser mejor Pedro Juan Caballero. Todos estamos en esa idea, con esa esperanza de ver a Pedro Juan Caballero en el sitial que se merece, en una ciudad en crecimiento que necesita mucho de nosotros, y por eso digo siempre que juntos vamos a hacer, junto con la ciudadanía pedrojuanina, vamos a construir eso que queremos. Por eso les digo a todos, vamos para adelante sin mirar atrás, porque el progreso debe continuar en nuestra ciudad. Y así como escuchan el programa, ven a mi persona, es la forma que soy, la forma que me presento ante ustedes, ante toda la ciudadanía, una persona de bien, una persona humilde, con el corazón abierto para todos, para que juntos hagamos lo que queremos para Pedro Juan Caballero. Así que a todos mis seguidores, a todos los que gustan de este proyecto, que ya estamos a puertas de las elecciones, apenas 10 días para ese gran día, para ese gran día de la victoria, a mantener la calma, como decimos, 12-8.
0: La cordura.
1: La cordura. A todos mis seguidores, que no respondan a ningún agravio, a ninguna agresión de mi parte, no parte nada, sino que estoy con la conciencia tranquila de lo que hice. Hice mucho por Pedro Juan, pero también digo que nos falta muchísimo hacer por nuestra querida Pedro Juan Caballero. Así que a todos mis seguidores, les digo mucha cordura, esa paz que tengan, y a no provocar ni agredir a nadie, mismo que los otros estén agrediendo, estén diciendo palabras, inventando historias. Les puedo decir que, de mi parte, les puedo decir tranquilidad, paz, que juntos vamos a llegar el 4 de octubre con una gran victoria, y vamos a demostrar a toda la ciudad de Pedro Juan Caballero de que vamos a trabajar estos 5 años por nuestra querida Pedro Juan Caballero. Así que, David, sí, y acá para ir despidiendo, nos pide esta oyente una selección de polka del grupo Oasis. Así que nos vamos despidiendo con esta selección de polka, y nos vemos mañana, Dios mediante, si Dios permite.
0: Hasta mañana, muchas gracias.

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0: 11 de la mañana, 9 minutos. Nosotros seguimos aquí en De Frente a la Mañana. Sindicatos rodean la Municipalidad de Asunción. Buscan contrato colectivo a días de las elecciones. Queriendo asegurar sus puestos los funcionarios de la Municipalidad en Asunción. Ronald Ledesma, Móvil Francia Americana.
1: Gracias, compañero Julio Valenzuela. Bueno, tratamos de hablar hoy con la doctora Paloma Villanueva, no le he ubicado, estaba por el Palacio. También quisimos hablar con la abogada Sarita Bons, y también estaba en audiencia en el Palacio, y finalmente le encontramos al fiscal Andrés Cantalupi, quien tiene un tema, pero que está por resolverse entre esta tarde y mañana, ¿verdad? Pero hemos hablado con él sobre el turno que se avecina, y él estará como fiscal de turno en el día de las elecciones, y el fiscal electoral será el fiscal Santiago Martínez. Le hemos consultado de cómo va a ser el trabajo en el día de las elecciones, y ahí tenemos el material.
2: Sí, la unidad 7, el martes 29, a partir de las 7 de la mañana, estamos de turno para seguir atendiendo todas las denuncias, ¿verdad?, que sean de intervención inmediata, y teniendo la acción, ¿verdad?, penal correspondiente.
3: ¿Se realizan las denuncias en la unidad que va a estar a turno, o en la unidad de la Procuraduría Santiago Martínez? Tengo entendido que es fiscal de...
2: Correctamente. Asimismo, el mismo está designado por la Fiscalía General del Estado como fiscal electoral. El mismo va a estar recepcionando todas las denuncias electorales que se cometen en el día de las elecciones.
3: Eso de dejarlo, las boletitas, los papelitos cerca de los colegios, existe un perímetro que es prohibido, ¿verdad?
2: Totalmente, y ellos van a estar controlando esas infracciones que se cometen electoralmente.
3: ¿Qué es lo que no se puede hacer, doctor? ¿Qué es lo que está permitido? ¿Qué es lo que no está permitido, si puedes?
2: Y eso existe, ¿verdad? Existen las reglas electorales que se publican. Y creo que toda la ciudadanía ya está en conocimiento de qué se puede y qué no se puede.
3: Exacto. O sea que estos son delitos que momentáneamente un ciudadano puede ir a parar a prisión, ¿verdad?
2: Claro, se va a investigar, y conforme a su grado de participación se le va a aplicar dentro de lo que dispone el Código Penal, ¿verdad?, que son los delitos electorales que están tipificados.
3: Tengo entendido que la ingesta de bebida alcohólica en el local y en inmediaciones también existe una cierta prohibición, ¿verdad?
2: Totalmente de acuerdo. No se puede consumir bebida alcohólica alrededor de los lugares habilitados para la votación.
3: Los comerciantes seguramente saben de esto, que no puede vender hasta que se cierre el colegio, ¿verdad? Hasta las 4 o las 5 de la tarde, ¿verdad?
2: Justamente lo que yo te digo, las personas conocen sus derechos y obligaciones, y entonces están obligadas a cumplir.
3: Bueno, entonces deseamos un buen trabajo también, doctor, y que ojalá que no suceda nada, ¿verdad?
2: Así estamos, Ronald. Muchas gracias.
0: Bueno, ahí está lo manifestado entonces por el fiscal Andrés Cantalupi. Elvio Acosta, móvil al señor. Remera, señor. Ahí enfrente nomás ya. Ahí enfrente, puede entrar nomás ahí enfrente con la remera. Bueno, vamos hasta Eduardo Vera. Sí, ¿qué tal, Eduardo? Bienvenido.
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0: Bueno, ahí estuvimos con Eduardo Vera, entonces, trayendo las super ofertas. 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
5: Sí, señor, en este momento la reunión de comisiones, Julio, a puertas cerradas, solicitó a que salgamos afuera porque van a tratar temas recurrentes a puertas cerradas en estos momentos por algunos minutos y después al culminar va a brindar detalles el abogado César Leme. No obstante, hay informaciones con relación a la tercera edad y una pequeña confusión porque los que van a cobrar con 68 años, así como están las cosas, recién el martes, por la fecha. Una equivocación sería, Gerardo.
6: Muy buenos días, Julio, a ti también acá, Elio Acosta y a la distinguida audiencia de Radio Mambay. Asimismo, el ministerio había fijado para el 26, para que cobren los nuevos beneficiarios con 68 años cumplidos. Pero como el 26 cae justamente un sábado, y el lunes es feriado, entonces le decimos, le estamos diciéndole a la gente para que venga para el martes, ¿verdad? Entonces, para que no vayan de balde al banco y va a encontrar cerrado allá, por el tema del feriado.
5: ¿Que se fijó para el 26?
6: Sí, está fijado para el 26, exactamente, y es sábado, y lunes es feriado. Entonces, para facilitar, para el martes 29, ¿verdad? Sí, el martes 29, entonces que vengan y ahí vamos a ver, por ejemplo, acá en el sistema y si ya está aprobado, entonces pasa al Banco de Fomento.
5: Porque de una u otra manera van a percibir 68 años.
6: Sí, 68 años cumplidos, los que nacieron hasta 10 de septiembre del 58.
5: Ahí está, Julio, sigue escuchando, Gerardo.
0: No, ¿qué tal, Gerardo? ¿Cómo estamos? Si podés reiterar, Gerardo, justamente ese aviso, entonces, ya que es el sábado 26.
6: Sí, para que pasen acá en la Junta Municipal el martes 29, ¿verdad? Yo hablo de los nuevos beneficiarios de 68 años cumplidos, para facilitar, ¿verdad? Para que no vengan el sábado, ¿verdad? Que van a encontrar cerrado acá y el banco, y el lunes como es feriado también. Entonces, para facilitar y por practicidad, entonces para el martes les esperamos.
0: Ya, entonces ahí está, entonces ya bien aclarado. Sí, es solamente buscarlo ahí nomás.
6: Sí, exactamente. Acá estamos todos para atenderles. Están las chicas, están los concejales, ¿verdad? Entonces, para dar también ese servicio a los adultos mayores.
0: Correcto, gracias, Gerardo.
6: A las órdenes siempre.
0: Elio, ¿y qué pasa en la reunión de comisiones? ¿Quiénes están?
5: Está César Lesme, también Carmen Castellano, está Carolina Yunis y parece ser que está también Ivo Lescano y Ronaldo Amarilla.
0: ¿Y qué manifestaban? ¿Qué
5: Sí,
0: están? ¿Qué?
5: podemos salir porque van a tratar reuniones, van a tratar temas en privado. Y tuvimos que salir. Simplemente así.
0: Vamos a ver a quién
5: Hace
0: dice.
5: un tiempito ya así que están, hasta el señor Delis Torres tuvo que salir.
0: Bueno, vamos
5: A guardar acá, ¿verdad? Al culminar para consultar qué se trató. Y así como están las cosas, la sesión de la Junta Municipal del próximo día lunes seguramente va a pasar para el día martes.
0: sí, eso ya
5: Sí.
0: prácticamente hecho. Y con relación a eso, acá me están diciendo, bueno, 68 años, 68 años es lo que ya pueden estar cobrando justamente de la próxima semana. Ya pueden estar cobrando. Bueno, ya vuelvo contigo ahí, don.

No, un pequeño corte y ya volvemos para la parte final. Espera un ratito. Ese es Martiño Dávila, no seca, dice el amigo chico, chino, no sé cuál es. Buen día para estar inscrito en el padrón y poder votar, ¿cómo puedo hacer? Soy liberal, dice. Y tenés que inscribirte para la próxima, ya para solamente para las generales ya, o sea que no ya para las municipales, ya no vas a poder votar ahora. Tenemos audio de Graciela, ¿qué dice Graciela ahí?

0: Oh, eso era también el tema de la política. Vamos a ver qué dice acá. Wilson Gómez, buenos días, licenciado Ronald y David Ocampo. Excelente, está la programación, éxito, dice Wilson Gómez. Mauro Gómez, buenos días para todos, amigos. Estoy escuchando en el barrio Bernardino Caballero. Mucha fuerza el intendente Ronald Acevedo. Sigue adelante, soy Mauro, dice. Bueno, son los mensajes que llegaron acá. Es a nuestra mesa de trabajo. Entonces, también a esta hora de la mañana. Vamos, vamos al corte.
1: Buen día, señorita.
0: Ese fue en la política para ganar entrada de camiseta votante.
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Bueno, y así nosotros vamos cerrando, 11 de la mañana, 42 minutos, a esta hora aquí en Pedro Juan Caballero. Y vamos a saludar a todas las Mercedes, a todos los Merced que tienen ese nombre, ¿verdad? Es el día de hoy, entonces en el Santo Ara. Y vamos a escuchar, vamos a hablar con qué, algo diferente hoy, vamos a recordar un poco, vamos a tocar, vamos a hablar con la música Mercedita el día de hoy, entonces en nuestra programación. El día de hoy, ya se viene Marandú. Ya se llega a Marandú con muchos premios. Ahí también ya, hermanos de Coronilla, pueden enviar su mensaje 0981 138 500.

0: Jueves de recuerdo, Marandúa. Va a ser ya se la bebé. Será la oyente coye ureta la jueves de recuerdo. Cobejando. ¿Dónde es, güey? Carinal, va a andar una curi.
1: Pura Heima Guareva.
0: Andú. Oye, oí la. Dale, oye, di mensaje, ojo, di audio y sube. Tengo a sana mi maguare, a espero maguare vos, ¿verdad? Ahí la cojan, así que hay otra forma en vaya. Por ejemplo, vaya tú eres de canción, con hay otra forma, por ejemplo.
1: Oye, ¿y vamos a ti?
0: A ver, vamos a la versión actual.
1: La y tuya, vea, va. Valga saliva la y tuya, vea.
0: Bueno, justamente peaje y la oyente, a tu carinal, vea. Tengo a sana la misma guaya, algo diferente para más allá. Bueno, Jatiana, ya ando, será pues la guaya, será la oyente cuerda y potata y la misma guareza, la misma guare, jueves de recuerdo. Me mandó la ver, buscar la ver en el mensaje, a ver Cornelio, yo con más premio para todo lo que participa con él. Jueves de recuerdo, Marandú. Va a ser ya está, jueves de recuerdo, Marandú.
1: Ahora pongo más guare.
0: Ahora pongo más guare, entonces. Bueno. Allá de Yaja, Yaja, Yaja, saludando a todas las Mercedes. Hoy, Virgen de las Mercedes.

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0: Maite y Mimba, Shapa, Marandosa, etapa 15, Doña Puruma, 11:53. Ñander está Paraguay, Peco, Arapes y Narapó. Mocoypairundi, ahora ya se por un 24 de septiembre, día de Nuestra Señora de la Merced o de las Mercedes. Celebramos este 24 a Nuestra Señora de la Merced, patrona de las cárceles y los cautivos. Cada 24 de septiembre se celebra a la Virgen María bajo la vocación de la Virgen de la Merced o Virgen de las Mercedes. El nombre de esta vocación mariana evoca la misericordia infinita de Dios, que nos ha dejado en la persona de María una auténtica madre, un seguro canal de gracia, un cabal intercesora. No es casualidad que merced signifique misericordia, dádiva, gracia y simultáneamente perdón. Llamados por María a salvar vida y preservar la fe. Las orígenes de esta vocación se remontan al siglo XIII, cuando la Virgen se le apareció a San Pedro Nolasco en el año 1150-1256 para animarlo a la tarea de liberar a los cristianos que había caído prisionero en manos de los musulmanes. Era muy poco común aquel tiempo que los llamados moros saquen los pueblos costeros del Mediterráneo para llevarse prisioneros en calidad de esclavos. Generalmente las víctimas eran cristianos, a lo que se les trasladaba al norte de África. Allí eran sometidos a trabajos forzados, prisión y maltratos. Sometido a tan horrenda condición, la mayoría terminaba perdiendo la fe, creyendo que Dios les había abandonado. Un comerciante de nombre Pedro Nolasco, un comerciante nacido en Aquitania, actual Francia, establecido en Barcelona, España, al ver que esta situación en su viaje se conmovió y empezó a usar su propio patrimonio para liberar a los cristianos cautivos. Nolasco compraba esclavos, entre comillas, y lo intercambiaba por mercaderías para luego devolverle la libertad. Cuando se quedó sin recursos, formó un grupo de ayuda y asistencia para pedir dinero y así financiar expediciones destinadas a negociar la redención de prisioneros. Lamentablemente, lo reunido también se hizo insuficiente y ya... Pedro Nolasco, impotente para lograr su cometido, pide a Dios intensamente que le provea la ayuda necesaria. Y fue ahí, en el año 1218, en un hecho extraordinario, la Virgen se le aparece y le pide que funde una congregación que se dedique exclusivamente a redimir a los cautivos. Y ahí ya viene ya la historia de Nuestra Señora de la Merced. La Orden de Nuestra Señora, Santo Intercambiario en la Evangelización de América y los patronazgos. Nuestra Señora de las Mercedes, patrona de diversas ciudades, muchas de ellas de España, como Barcelona, también de las cárceles, instituciones penitenciarias, así como los cautivos y a los que cumple prisión. Es patrona de la República Dominicana, de las Fuerzas Armadas y Policiales de Perú, así como la patrona de Ecuador y la patrona de Santiago de los Caballeros de León de Nicaragua. Virgen de las Mercedes, ruega por nosotros, Juara Vejina. Jeraba, Merced, cuida pa' de mano. Por el santo, su santo ara, como se casa su santa ara, la Virgen de las Mercedes. Apurajín, Ander de América Ferreira, Juaco Purajín y Punjama, y Ander en Viapó. Cambala Merced, ya en dúo Gina con. La pecha con Arapejina, Eva, jueves 24 de septiembre, Marandú, ZP15, Ojo, Seguiture, Amambay 570 M, Ciudad 102.1 FM, Rupide. 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Aplicativo a la página www.amambay570.com.py. Yarecoñan de WhatsApp de la radio 0981-138-527. Línea baja, Yarecomo Coidea 0336-27-0770. Javi 0336-27-2537. Cornelio Pavón, ahorita pendiente hasta las 13:55. Ya anduvo pura hey, añambo asado y marandú. 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Hey, mañana de Gina Marandú, página de la radio, ya a Plaza, pe. Reunirá a niños de nivel inicial de 16 instituciones educativas en la Plaza Capitán Pedro Juan Caballero. Este viernes se llevará a cabo la actividad Yahuigá Plaza, una propuesta del Ministerio de Educación y Ciencias, que reunirá a niños a nivel inicial de 16 instituciones educativas entre públicas y privadas en la Plaza Capitán Pedro Juan Caballero. La licenciada Carmen Allen, técnica pedagógica de nivel inicial de la 1304, explicó que la jornada corresponde a la ejecución de una propuesta del ministerio cuyo objetivo es brindar a los niños un espacio de integración y participación junto a estudiantes de otras instituciones. La actividad busca promover la interacción entre los niños de diferentes comunidades, además de destacar la importancia de los derechos de la niñez y de contar con espacio para realizar actividades al aire libre. Durante la jornada se estará desarrollando juegos tradicionales, juegos lúdicos, competencias y Zumba Kids, entre otra propuesta recreativa preparada para los pequeños. Las 16 instituciones participantes compartirán una jornada en la Plaza Capitán Pedro Juan Caballero en un ambiente pensando para que los niños puedan aprender, jugar, divertirse y fortalecer la convivencia a través de las actividades recreativas y educativas. Viernes en la Plaza Capitán Pedro Juan Caballero. 12:01.
1: Alégrate llena de gracia. 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Seguidamente, Radio La Voz de la Mampay presenta el rezo del Ángelus, síntesis de la plegaria perfecta.
2: El ángel del Señor anunció a María
3: y concibió por obra del Espíritu Santo.
2: Dios te salve María, llena eres de gracia. El Señor es contigo. Bendita tú entre las mujeres y bendito el fruto de tu vientre, Jesús.
3: Santa María, Madre de Dios, ruega por nosotros los pecadores, ahora y en la hora de nuestra muerte. Amén.
2: He aquí la esclava del Señor.
3: Hágase en mí según tu palabra.
2: Dios te salve María, llena eres de gracia. El Señor es contigo. Bendita tú entre las mujeres y bendito el fruto de tu vientre, Jesús.
3: Santa María, Madre de Dios, ruega por nosotros los pecadores, ahora y en la hora de nuestra muerte. Amén.
2: Y el Verbo se hizo carne
3: y habitó entre nosotros.
2: Dios te salve María, llena eres de gracia. El Señor es contigo. Bendita tú entre las mujeres y bendito el fruto de tu vientre, Jesús.
3: Santa María, Madre de Dios, ruega por nosotros los pecadores, ahora y en la hora de nuestra muerte. Amén.
2: Ruega por nosotros, Santa Madre de Dios,
3: para que seamos dignos de alcanzar las promesas de nuestro Señor Jesucristo. Amén.
2: Infunde, Señor, tu gracia a nuestras almas, a fin de que, habiendo conocido por la voz del ángel el misterio de la encarnación de tu divino Hijo, podamos, por los méritos de tu pasión y de su cruz, alcanzar la gloria de la resurrección. Por Cristo nuestro Señor. Amén. Gloria al Padre, y al Hijo, y al Espíritu Santo, como era en un principio, ahora y siempre, por los siglos de los siglos. Amén.
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0: Yendo a los Menzies, grabación del año 1976, Mercedita, Cuadra Vagina, Nuestra Señora de las Mercedes, 24 de septiembre. 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Y la página de la radio Amambay 570. Y Manando y Naña Moñeta. Hola.
1: Buenas tardes, conmigo.
0: Buenas.
1: Buenas tardes. Sí, la página, Ando la niña, Jaime.
0: Y por ahí, ¿no? ¿En San Blades?
1: Aquí lo pago, por nada, las tiempos bajas. Te la llamo, no se llegara. Y esto, a ver, de cuadrina, te la llamo a José, que más piña de él.
0: ¿Y cuál es el Jaime, nada?
1: Cuál es el Jaime, sí, y por ahora, tiempo de nada. A no ser la pura de mi pinto de mito original, te da o de prender la paciencia, allá por ahí conmigo, para nada,
0: ¿verdad? Sí, ñajandota.
1: Mi tema, gracias, mi abuelo, espacio, suerte, bendiciones, chao.
0: Chao. Y ande, no, y ande, anginu, Catalino. O depende la paciencia, ande. 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La polca en Maguare con los Menzies o pura Giñandeco y Mercedita de Inchamame Coa, oye, grabada en el año 1976, 50 años de Coca con grabación. Coa, en todo a ver, ahí no la juez de TVT. Hola,
2: hola,
0: hola, sí,
2: okay.
0: Abelino, Abelino, frente yo,
2: exactamente,
0: sí,
2: no, ando, Bella Vista Norte a Paloma Saite.
0: Bella Vista Norte y
2: Paloma Saite.
0: Paloma Saite. Ñajanduta Abelino Fretes.
2: Oí más. Gracias. Suerte.
0: Debe ahí. Pese a Ñandere no hay nada. Oye, pues acá Ñandere. Oye, cuando se la pura gina. Va a Ñandere Marandú en la página de la radio. Ponta Pona, joven es objetivo de una operación tras sospecha de grabar a mujeres desnudas sin consentimiento. ¿A qué vea? Petimi Tarusú, de 21 años, investigado bajo sospecha de grabar y difundir imágenes íntimas sin el consentimiento de mujeres. Vea, dice Ina, sin su permiso. Fue objetivo de órdenes de registro e incautación en Ponta Pona. A ver, ya sea la computadora, tablet, celular. La acción tuvo lugar el pasado 21 durante la operación Mujer Segura, coordinada por el Ministerio de Justicia y Seguridad Pública, la Policía Civil, a través de la Investigación General y de la Comisaría Especializada en Atención a la Mujer de Campo Grande, emitió una orden de registro e incautación contra investigadores. La investigación comenzó después que una mujer de 21 años acudiera a la policía en noviembre del año pasado. Dijo que mantuvo una relación con el sospechoso durante unos 6 meses. Y tras la ruptura, descubrió que él almacenaba videos y fotos íntimas en que ella aparecía. Según el informe, algunos registros de relaciones se habría hecho sin su consentimiento ni autorización. Y bueno, ya. Allá anda, YouTube. Durante la investigación, un testigo afirmó había visto en agosto de 2025 varios videos de relaciones mostrados por el investigado en su teléfono móvil. Entre las imágenes habría reconocido a su entonces compañero, y en octubre de ese mismo año el testigo dijo que volvió a ver videos y fotos de otras mujeres en el dispositivo. Otra mujer que tenía 18 años en ese momento mantenía una relación con el sospechoso. También informó a la policía que había visto en octubre de ese año fotos y videos de mujeres almacenados en su teléfono celular. afirmó que había identificado sus propias imágenes y afirmó que la habría fotografiado en poses íntimas sin saber que la estaba grabando. Bueno, Marandúa Beicoa, brasileño, es aprendido por supuesta estafa mediante falso PIS en Pedro Juan Caballero. Un ciudadano brasileño de 27 años fue aprendido ayer miércoles en una transportadora del barrio San Antonio de nuestra ciudad, tras ser reconocido como el supuesto responsable de una operación comercial cuyo pago realizado mediante PIS había sido posteriormente revertido. Y ya hablamos con Tapichagua. Identificado como Elienson Nardi Clameric, brasileño de 27 años, el procedimiento se llevó a cabo a las 9:20 hora aproximadamente de ayer en la transportadora Aros Arena, ubicada en la calle Hernandaria entre Carlos Antonio López y Mariscal Francisco Solano López, en el barrio San Antonio de Padua. Agentes de la comisaría segunda, encabezado por el subcomisario David Pereira, acudieron al establecimiento para recibir el aviso de su responsable, Omar Carlos Adolfo Adosarena Guagardo, de nacionalidad chilena. Según la denuncia, el pasado 1 de septiembre, el ahora aprendido había retirado medicamentos de una farmacia por valor de 41.800 reales, utilizando aparentemente una transferencia mediante el sistema brasileño PIS como forma de pago. Sin embargo, posteriormente la operación había sido revertida, por lo que el monto no habría quedado acreditado de manera definitiva, generando un supuesto perjuicio económico por el valor del producto entregado. El caso tomó un giro este miércoles, cuando el hombre se presentó nuevamente en la transportadora con la intención de retirar otra mercadería. En ese momento, los responsables del establecimiento lo había reconocido como la persona presuntamente vinculada al hecho denunciado anteriormente y dieron aviso a la policía. Ojo, yo dije, retiraron la mercadería, oye, pilla, güey. Los agentes llegaron al lugar y procedieron a la aprehensión del sospechoso, quien quedó a disposición del Ministerio Público. Noticias ya recogen en la página www.amambay570.com.py. Hola.
3: Buenas tardes, Chira. Y todo, va a ir con ellos.
0: Tranquilo, va.
3: Pabón. Tranquilo, pa. Estaba chuto, ¿qué? Se oye muy tune. Ay, me está. Mi agendú, pues es la radio Amambay. Ahí me llevo más de vuelta. Cuando ya en tu tal, a montón de las mensajes de mío todos los días, nunca. 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Abrazo para José, ya. Tranquilo, para ahí, yo no soy amigo coronel. Me lloraba, ya estaba llorando ya. Ajá, opa, está tranquilo. Se saludó entero los paraguayos, de Japón, no los demás, digo. Te apunté con 21, vete vayas a Samara. Bueno, chao. Abrazo para usted, mi amigo.
0: Gracias, Laito. Tengo brasiguayo. Ya puse acá, ya andé en Inglaterra, Floriano, hijo. Sí, hijo. Caro, recoja y fisioterapia. 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Hola.
4: Buen día, señor, con ellos, un bate y un bala corte. Va a ir a la 24 de septiembre, te hago ese apoyo, ese, perdón, Cherico y Mayor. Un bote un año más allá de Coveari. Mercedes Geraldo Franco. En Bopumina se metí felicidades. Entero los Mercedes a Mercedes de Benguana. Se prima allá a España, que ahí se primo allá. España de Rubio Mercedes Alino de Guanate, infelicidad y Castigo Anduma, infelicidad está con ellos. Añez Andumila va porque con ellos te llegó miércoles para este, a pesar de que era España, de no marcar la malla con ellos. Andú, allá pues acá vendré a Inate ya. 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La planta es ambas, pues allá anda, ayuya, la pueden duerme. Bendiciones de Guaná, ñen de oyente, cuídate con ellos.
0: Sí, señor. Voy a poner, después en jueves. Todas esas ponentes, ahora vecina, el amigo Merced.

0: felicidad.
1: Sí, pecha, y te dije, voy a poner mandé mamá y te voy a cobrar vejiga la embotiva. Hola Cornelio, ñajendú, pues la música, amón beuta, pedeme la pe y cua se te va. 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De Piragú. 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Saludos. ¿Han en un chino?
2: 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A ver, Cornelio, ¿dónde es Cornelio? Floriano Roga, amigo, por cuadro, butapea, vení ahí.
1: Pete ahí, una cuadra. Calle Luis Ferraro y Cordilleras del Baracayú.
3: 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Se disculpa que sea todo el mundo llegue la audio. Bueno, va. Chao, será ya.
1: Chao, al amigo Laito. Ah, entonces, Sheroga Capimi del dúo Pérez Peral, ¿niñas en duda ahí? Claro que sí. Saludos. Va por pues, apaño Yuremi y en un Clemente. Clemente de Fortuna Guaso. 12:17. No la puras ahí.

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12:33. 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Ya a plaza ve reunirá niños del primer nivel inicial. De 16 instituciones educativas en la Plaza Capitán Pedro Juan Caballero. A Pepe coge este item de boicota. Boicota juegos tradicionales, juegos lúdicos, competencias, zumba kiss, entre otras propuestas recreativas preparadas para los pequeños. Sí, las instituciones educativas participantes compartirán una jornada en la Plaza Capitán Pedro Juan Caballero en un ambiente pensando para que los niños puedan aprender a jugar, divertirse y fortalecer la convivencia. A las 13:30 a Pejina Coca Arupa en la Plaza Capitán Pedro Juan Caballero. 16 Boejao. Papotein Boejao, onita upe pemita cuera. 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A la licenciada Carmen Allen. A Pejina la técnica pedagógica de nivel inicial. Gracias a la profesora Claudia. Ya vamos a mañana de verla. Ni mismo que está.

0: Ya se dañemos que está dañando en día la profesora Rocío, la licenciada Rocío Mendoza. Estamos esa uña tendeña de la jeja. Dañemos que también va a imaginar ya le cobeta, pues vaya. Sí, imagina. Envías pues y no puedes dejar ahí, ya te sube ti mensaje. Bueno, hoy cobran sus haberes los jubilados, herederos y pensionados de la Caja Fiscal. Atención, jubilados, pensionados de la Caja Fiscal y herederos. El Ministerio de Economía y Finanzas, a través de la Dirección General de Tesoro Público, dependiente de la Gerencia de Gestión Financiera del Estado, del Viceministerio de Administración Financiera, pagan hoy los haberes jubilados y pensionados, devoluciones de aporte y haberes atrasados correspondientes al mes de septiembre. Ya saquen a. Ya agarra la pira pireina. PAP Mar Antonio en la página de la radio Amambay 570. Hoy ves una manandú, pues veña muñetas y una geguiña de antinarcótico allá en la boca de fumo en nuestra ciudad. El departamento especializado contra narcotráfico y delitos conexos, regional número 13 CD1 de Pedro Juan Caballero, realizaron en la víspera un allanamiento en el barrio Defensores del Chaco. El allanamiento fue a la tarde en la vivienda ubicada en el barrio Defensores del Chaco, siendo a las 15 horas aproximadamente. En el lugar se logró la detención de una persona, incautación de evidencias, supuesta marihuana tipo cera y otros. El detenido es Rubén Villalba Ricalde, paraguayo soltero de 42 años de edad, nacido en la fecha 17 de junio del 84, domiciliado en el lugar del procedimiento. La evidencia incautada, 5.242 kilogramos de supuesta marihuana tipo cera distribuida en 5 paquetes, envasador al vacío de color blanco con negro, dos tubos de papel sobre plástico tipo metálico con cierre hermético, cinta adhesiva con embalaje transparente y de cinto color marrón. El procedimiento estuvo acompañado de la agente fiscal, la abogada Sarita Bonsi, de la unidad especializada en lucha contra el narcotráfico. Sí. Estaba mi bañan de. Estaba Pedro Juan Caballero, vende, ¿eh? 12 con 36 minutos. Oyente.
1: Hola.
0: Sí, hola.
1: A ese va medio.
0: Ahí ponante.
1: Ah, que se. Ay, por antes, ay, gracias a Dios y la Virgencita. Tranquilo, Paco, algo.
0: Tranquilo, pa.
1: Ay, no sé, pura el.
0: Sí, oí.
1: Pues casó años, mija, la cautiva y casó.
0: Pues que hace años mío lo hizo de la mamá y vio.
1: Sí.
0: Y la cautiva de Américo Luzardi.
1: Ah, tema. Tengo que adivinar hoy, Cornelio.
0: Bueno.
1: Suerte, bendiciones, gracias, chao, chao.
0: Chau, chau. Saludo a la gente de Luz Bella. Después acá en DLG. 0981-138-527. Ahí está el número de la radio. A ver, a ver, a ver, a ver. Y la olla sea. Gracias a la querida audiencia. Sí. Pichón, hey. Ñatere, ¿qué tal? No sé, ¿le han de audio, no? ¿Qué? Llamo Jupi, a ver. Sí, van a ir a tomar. Adelante.
2: Melio, ¿qué tal? Mi luz es la reina Icatuna.
0: Catú, Icatú.
3: Buen día, Cornelio. Bastante. Para la calle, mi. Catuña, de mi tipo, la pesa. Agradecer tu pasión. Capturamos con Cornelio. Gracias, mucho éxito. Me puedo amar.
0: Gracias. Hola.
1: Hola, vaya, señor Cornelio.
0: Y pona, andé, va a ser ahí comí.
1: Ay, ahora no hay que estar para su comunidad. Yo voy a ser líder, Avelino Vieira.
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0: En Beumín de Eran de Rayo Apuja, muy página en duas y con Amambay 570 rubí.
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0: 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Sí. 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Y ande, reina. 0981-138. 527 en vez de Catumina, vamos a hacer. Hola.
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4: 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Pues siempre continúa la obra, ya continúa el progreso y el progreso continúa. 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

0: Debe ir a ir un concejal
1: Sí,
0: Antonio
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0: Cabañas.
1: gracias, Ronaldo. Ahí está, ¿verdad?
0: Dale, gracias a Oñimón que está en el día, el concejal municipal Antonio Cabañas, Marandú, ZP15 Rupi. 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
3: Buenas tardes, don Cornelio,
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0: 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Saludos a la familia Cabrera Ramírez. 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

0: El arpista paraguayo Enrique Samaniego el Guaireño, en Ducayan de Tetemu, Pecha Marandú, ZP15, Rupi, Coarape, Guajina. Y de pura gina ya en Duanajina. Y ya era Machembora y Ju, a Bella Flor, Pedro Juanina. Como se me llama ya de diario de Cuatiara y tu gentileza del amigo Don Emilio Jiménez. Va a de la Nación. Comisarías de oro, cámara frena el blanqueo de Filisola. Asamblea de ONU, Santi Peña reclama respuesta real a los conflictos. Abogó por establecer la democracia en Venezuela. Datos del Banco Central del Paraguay. Cartera de crédito para la vivienda se duplicó en 4 años. Cooperación Paraguay-Taiwán se proyectan en la infraestructura. Y foros en los Estados Unidos presenta proyectos paraguayos en el mercado financiero. Grave hecho. Atentan contra candidato de la ANR en la ciudad de Pané. Odesur. Paraguay vence a Chile y va por la medalla de oro en fútbol. La Nación. Hola, Machapá.
1: Hola.
0: Sí.
1: Abelino.
0: Abelino Frete, sí, Abelino.
1: Sí. Marco Paredes o Ramírez, tiene un güey de escuela, a muerte escuela no sentido, Marco Paredes y Ramírez.
0: Ah, sí.
1: Tiene un güey de escuela.
0: Ahora es el nombre de la esposa y nada.
1: Tiene un güey de escuela, ¿verdad?
0: Ahora imagina, ¿ahora qué año?
1: Año de
0: 170
1: escuelas.
0: Ah, ya, ahora te dimos, mira.
1: Hablemos.
0: Sí. A pijama.
1: Oye, el inaugurado.
0: Marco Paredes Ramírez. AP 95-96, ¿veñe por un cuelado? ¿Es para mamá? ¿Veñe por un cuelado también?
1: No,
0: en
1: Bofilo yo la vi esta noche.
0: AP, ¿te dimos falta yo?
1: Falta
0: de tiempo. Ah, ya, entonces.
1: Ay,
0: no.
1: Listo. Sí.
0: Gracias. A ver, oyente la mandada, ya en duda. Ya viste al norte, caño, bien de vida. Don Bernardo.
2: Hola.
0: Sí. Bateco.
2: Ay, no tengo música maldita.
0: ¿Va entonces, Karenchi?
2: Karenchi,
0: ¿Pucará yo?
2: ¿Pucará, Pucará?
0: Sí, claro que sí. Dale.
2: Muchas gracias.
0: Saludos. Ñanele, no, ya vi Ñanélida. Ñanélida Pereira, a Onduceti, por ahí recuerdos de ayer. Dale, Ñanélida, saludos. Y en el Facebook, Benito Alvarenga, Ñanjandú, por ahí. Seguridad, la che profesión. Teófilo Ayala, saludo a la gente del Facebook. Oye, pues acá hay andereje. Esta itereíla, hoja ahí, andebe. Hola, buenas tardes. Quiero escuchar la música. Che suerte mío, vinte coche. A veros en Dújina, Barrio Obrero. Che era Blandina Abogado, saludos del Barrio Obrero. Saludos a la familia Abogado. Oye, pues acá hay en Dújina, por ahí. Che suerte mía, vinte coche. Vas a llenar en un porfidio. Hola.
3: Hola.
0: Sí.
3: Juan Paulino Caroso.
0: Bate coyo.
3: También mi. Yo sé que ande programas a yo, señor, sin música.
0: Sí, señor.
3: Cacique era yo, era.
0: Cacique era yo.
3: A saludar a verificaciones de un
0: condén. Sí, señor. Saluda. Saludo a la familia Cardoso. Vamos a enseñar de ver nuestros hermanos cómo sufren en Piquicua. A la pucha. O tirás y cuida a ti. Canoa. O pasamos y cuidamos otro lado. Piquicua. Bebe, Gina.
4: Sí, pues, sí. Cualquier momento que estés en el puente, Gina. A nivel yo preocupo a ti. Cualquier momento, o sea. Sí.
0: Are, ma, pecho, hija, güey, güey, Porfirio. Sí, are, Tereima. Hola.
5: Buenas tardes, don Cornelio.
0: Sí.
5: A ver, donde la nepura más figuto, o sea, la música en voz asaña, algo a ver, un bajo Jairo en Duino, de. 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
0: claro que sí,
5: se me mandó este, no va, te i, se. Quiere igual es cual hija, cuando se para los más blancos, pues puña, niña, tú, don Cornelio.
0: Sí,
5: gracias.
0: Saludos. Hola Cornelio, hoy está de santo. Ahora una amiga de tu programa, quiero felicitar la música. Felicidades, ella es Mercedes, soy Clotilde Duarte, del distrito de Cerro Corá. Muchas felicidades a la amiga. Tojasa por ahí, mucha felicidad, ve ya. Vamos a hacerla por ahí. Era Mercedes, Mercedes. Voy a apagar.

0: Muchas felicidades, Toja Saponaité.
1: Buena siesta, Cornelio. La gente siempre te dice pura hey, tú vas a del campo. Hago un chile, bendiciones. Chao, chao.
0: Sí, Mirna Medina de France.
2: Buenas tardes, Cornelio. Ya terminaba por llegar, mucho, hija.
0: Oye, bueno, ya. Hola.
3: Hola, va Cornelio.
0: Y tranquilo, ande.
3: Va, te cuyo.
0: Ay, ponete ahí.
3: Ya, no tengo música en.
0: Sí, ¿y andú?
3: Pintado en el
0: calidad, ande.
3: Va, lo que es la camiseta, Cornelio.
0: Pues haré, ve la camiseta ahí con el licenciado Ronald Acevedo.
3: Ya, cuando ya, la próxima.
0: Sí, señor. Va, es la pura hielo, o sea. Hola.
2: A Caramelito.
0: Caramelitos a.
2: Hija.
0: Pues hola, Cornelia. Hoy está de cumpleaños la doctora Gloria Santa Cruz. Muchas felicidades de parte de ña Teresa Jiménez. Pues, apa, me mandé a la señora Gloria Santa Cruz. Muchas felicidades. Toja Saponaité.

Muchas felicidades a la abogada Gloria Santa Cruz de parte de doña Teresa Jiménez. Y bueno, con el mensaje vamos a enseñar de ambos que pa' y te llaman la llanta de la boja pura jeje te y tereyareco.

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0: 13:39 minutos para este cojo la ñandera, vos añas en dos puras. 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
1: Yo, mal aporte será, ya pues acá. Y yo dije nada de. En el programa, o sea, hacen vos pegar orillas, gente, no sea, mi música poner en vos, o sea, ¿eh? Mal aporte y nada, gente, usted mío, ya tiene Marcelina Rosali, pero. Castuno ya en vos, mi sea. Sé Claudio, y nada de. Fracción. Parque Suiro, no hay nada, mi amigo.
0: Gracias, Claudio. Saludo a la gente de Parque del Sur. Quiero pedir una música de felicidades por el cumpleaños de mi hermana Gloria Santa Cruz, de Iñan de Isabelino. Sí, voy a poner, mande. Mi Gloria Santa Cruz, la doctora. Mi hermano.

0: A la ubicación de la niña de Ina, ¿ya? ¿A cuál?
1: Entonces, está hablando la niña de Cali, Ina.
0: Maitea, vaina.
1: Cornelio, ¿será?
0: Maitea, ahí.
1: Mamila, un pajambalo, y está a veces en...
0: ¿Dónde?
1: Esto bajo, ¿eh? Ya se en una Santa Ana, ¿eh? Con un pajambalo, y están, ¿sabes? A ver, en pleno centro de la ciudad, ¿sabes? La llevan a Ñatinde. Ya le corté intendente.
0: Es por el pibe.
1: 4 años ahí la.
0: ¿Ve cómo va a parar
1: de poder dejar más de ya voy? La mina, o sea, con a dónde y años de ejecutivo. En pleno. Ciudad de Pedro Juan Calle, o sea.
0: Va a ser la fracción para. Terminal
2: 199. Ah, no paseaba. Buenas tardes, Cornelia DJ. La cabeza hace bastante años, no, no, ni con nada. Gracias a Dios. Encontramos ahí. Encontramos ahí, cure, papá, y yo creí que no, dice que ahí. Ya están trayendo a Caru. Se ya la vamos, acaba mañana, y no día a Caru. Oye, esa es la puta de papá de mi madre. Yo se cuide si sano. El otro se cuide si sano. El vecino de Yucada cuide si acá de abuelo. Vuelve a cuide si sano. En mi padre, niña de ya, gracias. Gracias a Dios. Catrina, entre cuando yo mamo y te, bandera y me, y algo cuide si Catrina, te mando con mi oferta, hermano, gracias, chau.
0: Gracias, Anginú. Zacarías. Bajillande, hola amigo, tranquilo, papá. Podría tocar la música Cambala ya. Soy Francisco Martínez. Hola.
3: Hola.
0: Sí.
3: Está
0: pillando
3: música
0: para
3: música con
0: de ay, bueno, señor, putan de cuán estiña, ya, maitan de. Baila por ahí. 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
0: no. ¿Qué pasó de mi música, hija? Ya gente, ¿tú estás más que opata más la gente ahora, dónde? Sí. Hombre, yo iríamos coño peteín de mañana, ¿tú estás? Anda, ya iríamos coño, ¿no?

0: Bueno, para mañana a vos 13:54. A Guilleman de Magmaite bajo en Noya Coruca y mensaje, audio. 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No, no que. 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Sí.
1: Entonces no la liberas, ya.
2: A Plankton debe caer ahí.
0: Y bueno, gracias, ña Ramonita, veí. Bueno, pensamos en de mensajes, Gina. O pues estás, está pura gente. En el Facebook, a tu ña Eusebia, ña Jandu, pues iba por tu Eusebia Sosa. Saludos, mandé. A Rutilo Mirena, Rosamoa, Gómez, Lenino, Pedro, Aníbal, Benito. Bueno, era un año antes, ya está de 11:45 a 13:55. Marandú ZM15. Una buenas tardes, Amambay. Y juego de bicho, gato, preto.

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0: Son las 14:05 en la República del Paraguay, audiencia de ZP15 570 amplitud modulada y la 102.1 Radio Ciudad FM. Qué gusto saludarlos de vuelta, decirles a ustedes buenas tardes a Mambay. Y con esta hermosa canción de Cecé Di Camargo y Luciano, Eu Amor, estamos arrancando estos primeros minutos, hoy día jueves, un día especial para recordar también estas canciones, el tiempo que se va asociando, se va acoplando para nuestro gusto de esta estación primaveral. De mañana hace frío y así nos está teniendo el clima en Paraguay. He escuchado a algunos comunicadores, colegas de la capital del país diciendo Iñacajata, imagina la Aipó el Niño. Aipó fenómeno el Niño y Ayapó, imagina la y travesura. Ojalá que hasta ahí nomás, ¿verdad? Que de ahí nos pase a mayores también. Bueno, listo por acá nosotros, atentos los apostadores, enseguida contacto con la gente de Tómbola Gato Preto, juego de bicho, vamos a ver si son ellos. Ya le tenemos ya a la gente de Gato Preto, así que vamos rapidito, sin perder mucho tiempo, a la presentación y deseándoles a todos ustedes mucha suerte en este sorteo del día de la fecha.
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2: Muy pero muy buenas tardes a toda la audiencia. Estamos en la transmisión del sorteo de bichos Gato Preto, edición diurna de hoy, jueves 24 de septiembre del 2026. Ya se viene el número para la unidad de este primer premio, es el 3. 3 es la unidad de este primer premio. Sería el número para la decena, con mi mayor grupo es el 443. 43 es la decena que corresponde a caballo grupo 11 en este primer premio. Se vendría el número para la centena, es el 2243. 243 la centena que corresponde a caballo grupo 11 en este primer premio. Se viene ya el millar y es el 7243. 7.243 es el millar que corresponde a caballo grupo 11 en este primer premio. A continuación, número para la unidad de este segundo premio es el 7. 7 es la unidad de este segundo premio. Se ve ya el número para la decena y confirmar el grupo es el 7. 77, 77 es la decena que corresponde a pago grupo 20 en este segundo premio. Seguidamente ya se une el número para la centena, es el 0077. 077 es la centena que corresponde a pago grupo 20 en este segundo premio. Seguidamente ya se viene el millar, es el 1077. 1077 es el millar que corresponde a pago grupo 20 en este segundo premio. A continuación el número para la unidad de este tercer premio. Es el 3. 3 es la unidad de este tercer premio. Ya el número para la decena y así confirmar el grupo es el 333. 33 es la decena que corresponde a Víbora grupo 9 en este tercer premio. Seguidamente ya se une el número para la centena, es el 5533. 533 es la centena que corresponde a Víbora grupo 9 en este tercer premio. Se viene ya el millar y es el 7, 7533. 7533 es el millar que corresponde a Víbora grupo 9 en este tercer premio. A continuación el número para la unidad de este cuarto premio es el 8. 8 es la unidad de este cuarto premio. Se viene ya el número para la decena y así confirmar el grupo. Es el 668, 68 es la decena que corresponde a monogrupo 17 en este cuarto premio. Seguidamente ya tiene el número para la centena, es el 7, 768, 768 es la centena que corresponde a monogrupo 17 en este cuarto premio. Se viene ya el millar, es el 7, 7768, 7768. Es el millar que corresponde a monogrupo 17 en este cuarto premio. A continuación, el número para la unidad de este quinto y último premio es el 3. 3 es la unidad de este quinto y último premio. Se ven ya el número para la decena y así confirmar el grupo hacia el 5-53. 53 es la decena que corresponde a cada grupo 14 en este quinto premio. Ya se viene el número para la centena hacia el 0-0-53. 0-53 es la centena que corresponde a cada grupo 14 en este quinto premio. Se viene ya el millar, ya la última bolilla, atención. Es el 3-3-1053. 3-1053 es el millar que corresponde a Gato Grupo 14 en este quinto y último premio. Reiteramos el sorteo de esta tarde, sorteo diurno del jueves 24 de septiembre del 2026. Primer premio, caballo Grupo 11, millar 7.243. Segundo premio, Power Grupo 20, millar 1.077. Tercer premio, Vibra Grupo 9, millar 7.533. Cuarto premio, Mono Grupo 17, millar 7.768. Y quinto y último premio, Gato Grupo 14, millar 3.053. Por su atención, muchas gracias. Nos volvemos a escuchar esta noche a las 20 horas en otro sorteo de Gato Preto.
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3: ¿Qué hacemos, Andrés, con esta gente?

0: Son las 14 con 14 minutos en la República del Paraguay. No se puede vivir del amor, decía en esta hermosa canción del señor Andrés Calamaro. Bueno, aquí estamos listos, señores, para ir desmenuzando, para ir compartiendo esta tarde. Y bueno, yo quiero recordarles a ustedes que ustedes se pueden poner en contacto con la radio siempre a través del 0336-272-537, que es nuestra clásica línea baja de la radio, y nuestro sistema de mensajería vía WhatsApp, el 0981-138-527. 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La actual temperatura, medio que se nubló todito hace rato, ¿verdad? Parecía que va a llover, pero no sé. 28 grados, la máxima estimada, hemos alcanzado ya. Y agradable la tarde, ¿verdad? Podríamos decirlo también de esa manera. Esperamos la comunicación con ustedes. 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Saluda al amigo Luisito Velar, que está allá por la zona de IBP, me estaba diciendo, y está escuchando la radio en Vapo. Y nada, de la esperanza y nada, Luisito. De la esperanza y Nachanguino. Policía lanza plan de seguridad para contrarrestar incesante delincuencia en Ciudad del Este. Ciudad del Este, qué pena realmente. La ola de delincuencia, ¿verdad? Que arrasa allá. Todo el santo día se escucha muchas informaciones del ámbito policial. Y la policía se alista, no hay caso. Lanzó un nuevo plan de seguridad para Ciudad del Este con el propósito de reforzar las tareas de combate a la delincuencia, porque si no, gente, irá a Yuresa, ahí va a ir el aporte de Sidagil este otro lado, ahí va a ir la ñandene, estaba completo, y te digo, paru pirei, la monda, la bandido, is. Ya te oí, la ya te digo, Pedro Juan Caballero, la lleva. Directo, llegamos a montar la motocuera, mira. ¿Dónde lo que es el cementerio de las motocicletas? ¿Eh? ¿Existe, pico, el cementerio de las motocicletas? ¿Será? ¿Dónde lo que se lleva tan rápido, Pues Eddie Sanguino a yo topaje en 10 a eso es la... Va, es muy inquieta la moto que llevo. Sí, es. Ahí, pues seguridad es. Fui con la rastreo ahí, Gustavito, hey. Tengo saban, ahí se atucha ahí, hey. Entonces, no, ahí casamos inquieta de esa peitente, ¿qué tal la secura? Pues, hey, dice. La patente que está la ceroga para nos acá ti documento, pues ya no se llega más ahí, pero a moñeta la moto la secura, pues, porque no sé, ya tengo miedo, ¿eh? Y así estamos, ¿verdad? Lastimosamente estamos así, estamos con el Jesús en la boca todos los días, ¿verdad? Lo que tenemos es nuestra herramienta de trabajo, peñan de moto, peñan de auto, allá, peñan de vehículo, milla estacionaria, ¿no? Allá y cuella ser y ella topada, ¿verdad? Porque cada vez más se ingenian como verá para hurtar, para robar. Impresionante. Y lo de Ciudad del Este, qué bárbaro. Pasó el límite de Ciudad del Este en ese sentido, de la inseguridad. El ministro del Interior, Enrique Riera, y el comandante de la Policía Nacional, comisario general César Silguero, encabezado en este caso la ceremonia junto a diversas autoridades nacionales, municipales y departamentales. Este nuevo plan tiene como eje central el combate a la inseguridad y a través del uso de la tecnología, completándose con una coordinación más eficiente y un refuerzo en la dotación de efectivos. Esto en Ciudad del Este, señores. Vamos a ver. A ver qué dice el oyente.
1: Jaupi, Utao, sale tranquilo, payo. Al cielo le saludo ahí. Tranquilo, payo. Ya puse acá de noticias. Lo digo del año, a bote de reina, van a.
0: Y te pude ver. Será, se botaba. Y si hay un peo y se han llamado, pues en autavito, dice. Ya Anduina, la radio argentina y Luisito Velar. Esa es, dice, será, ¿eh? Será Ofarrea, será para acá, ¿verdad?
1: Sacarle noticias. Lo digo a la mi hijo, a Pote de Reina, van a.
0: ¿Qué punto, ¿verdad? Ah, en la esperanza y nada de ti, ya hay nada, ¿eh? 0981-138-527 con relación a las elecciones municipales. Un en tema, menos de 10 días, ¿verdad? Ya un en tema y nada, listan más de 14.700 maletines electorales para las mesas de voto. La coordinación logística para la elección avanza este jueves con la preparación de maletines electorales que contienen los elementos utilizados en las mesas de voto. Coordinadores departamentales, dependiente de la Dirección de Recursos Electorales y Logística Electoral, iniciaron la carga de los maletines electorales destinados a la mesa de votación. Hey, Luisito Rucaco, ¿dónde tienes mensaje ya de mí? Mensaje del oyente.
2: A mí ella por allá cada día una solución, no la he traído hoy ya. ¿Sí, yo qué?
0: Hoy está Luisito, o sea.
2: Ya, hoy es el debate y no se olviden las bajas, mané.
0: Fuerza, Luisito. Ya, va, gracias, hermano. Excelente, Luisito. El amigo chino, ¿cómo estás, chino?
3: Ah, voy, Gustavo, no, Gustavo, no, por la espereta, no andes cura ni de cuareña, pues tiramos la espereta, no, por los míos te dejan de ir, que la espereta.
0: Hacenamos, ahí la jera, pero tiene de socio y tengo, ahí metemos y en la moto la, y el hombre mayor a Javier. No, pero es jocoso, ¿verdad? Es chistoso, ¿ves? Ahí casi hay porta allá, pero mañana de cura realmente, o sea. Yo dije en una oportunidad, dije... Y vulnerable Terei, va, se va, ya arruinado y Terei con la moto, pero pa, la bandido con la montaja con ingeniero, y cuego recoeti, santo aparte, mena, llevante, porque también es vehículo de alta gama, mi recuerda, 2, 3, 4, control inhibidor de embo, igual llegante, cuego ingeniero, ahora mi vehículo de alta gama con montaje, que mi supuestamente llega, no, cuay seguro, en la sí, nada, satelitalmente controlado, nada, hombre. Igual, ¿eh? O sea, vehículo de alta gama, de última generation, ya que dice socio, última generación. Ah, pongo ahí que ya estudia, imagínate, que ya especializada, así es, ¿verdad? Dígame que no es así, es chistoso. Pero se está por lanzar 2027-2028. Este es mi vehículo de alta gama, la promocionada tal marca importante de Hey, no tiene mucha seguridad, antirrobo, qué sé yo ya. Pero vamos a la bandido, que vaya a estudiar. Y, wey, que ya preparaba y nada más, eso desbloquean, wey. Qué barro, Nañan de cura, y será. Y lo de la motocicleta, sí que iñatrinado la o fabricada, que legalmente o fabricado, y oye, montajan, wey, se apiada, wey, ya. Y cuesta. Cargo cuesta una moto, no, es barato una moto. Hay veces que yo veo que hay promoción de mínimo 270 mil guaniles y cuota o 240 pb, y promoción de nasa, pero 300, 320, 350, 400, sabana, esa tu vaina, mensualmente pagar ahí, no sé, en largas cuotas, extensas cuotas. Y esto, y no, es fácil, señores. Y más también, ¿verdad? De repente por ahí la casa Yerureoín debe 2, 3, 4, básico Yerina, referencia, cuero Yerurende. Allá. No, es fácil, señores. Y lo que yo decía, nomás con relación a las motocicletas, son muy vulnerables. Esa pico de usted, que yo ya, Ropu y Bella, Yurareja, ya, o de bloqueame, que vamos a arrancar más, tú. Ojo, pa, más, y que sea. Antes, en Yepura, vamos a pagar dos cuotitas, ¿verdad? Y tu Uber. ¿Qué dice el oyente?
2: Más bicicleta, tú no estás mundo. Sí, ya trajo, hazme una más, yo vas a meterlo, ya si yo que a ti manda acá, pues, meteré. Ahí te tu pavo sangrarlo, pues. Que ya la ese nunca hice ni pavo de corona, se hace, que entró tu pavo, sí. Sí, la bicicleta, dos años mundo, sí, sí. La mundo, jalmo, este, o sea, cualquier que ahora va.
0: No.
2: Está, bueno, en casa Guriche, manos a veces la bicicleta.
0: Sí, así mismo es. ¿Eh? 0981-138-527. Bueno, esto comentábamos justamente de lo que pasa la ola de delincuencia en Ciudad del Este también. Y hablando de delincuencia, roban 150 millones de guaraníes a comerciante y candidata a concejal tras salir del banco. Ñande Yara. Delincuentes robaron la suma de 150 millones a un comerciante y su esposa, una candidata a concejal en Ciudad del Este. Las víctimas acababan de retirar el dinero de una entidad bancaria. Jamba, eso igual era la hora de coger la PAP Plata Serapio. Alguien sabía, manejaba info. Este martes, dice, el día martes se registró un hecho de robo cerca de la avenida Monseñor Rodríguez. ¿Sabes dónde pasó? Ciudad del Este. E inmediaciones de la sucursal de un conocido negocio, que una empresa que se dedica a la elaboración de esa famosa rica hamburguesa americana. Hasta ahí te puedo decir, negativo, ya puedo propaganda gratis, pero ya. No. Resultaron víctimas el comerciante Gustavo Sadoc y su esposa Elsie Rolón Sadoc, quienes fueron despojados de la suma de 150 millones de guaraníes. 150 millones de guaraníes. Mucha plata, señores, para que te roben en un día. Las víctimas acababan de retirar esta suma de dinero de la sucursal bancaria en la zona de Ciudad del Este cuando el empresario decidió hacer una parada en el local gastronómico para ir al baño. En ese interín de Yagur Ronald apareció una mujer que golpeó la ventanilla de la camioneta y manifestó a Rolón, quien era candidata a la Junta Municipal de Hernandarias, que supuestamente le habían caído algunos billetes a su marido al bajarse. Maena, ¿cómo va? Le mintieron, ¿verdad? Creyendo esta versión, Rolón descendió del vehículo y empezó a juntar algunos billetes de 2.000 y 5.000 guaraníes que estaban dispersos en el suelo. Situación aprovechada por la desconocida para apoderarse del bolsón que contenía el importante monto y darse a la fuga. Parece chistoso, ¿verdad? Parece inventado esto que vos escuchás, ¿verdad? ¿Eh? Voy a reiterar otra. Parece que así se inventó nomás. Mentalmente ahí nomás se armó. Se acerca la mujer y le dice que se cayó algunos billetes y se baja la señora para juntar billetes de 2.000 y 5.000 guaraníes que estaban dispersos en el suelo. Y ahí la otra aprovechó para apoderarse del bolsón que contenía el importante dinero y se dio a la fuga. Cuando la víctima se percató de lo ocurrido, ya era tarde, puesto que la mujer desapareció junto con el dinero. Posteriormente, ella y su pareja formalizaron la denuncia ante la comisaría primera de Ciudad del Este. Hasta el momento, nada, señor. Solamente eso. Qué pena realmente, Qué pena. Bueno, en el plano local aquí en la ciudad de Pedro Juan Caballero hay una actividad que se denomina Yavi Apa. Perdón. La nañeco ya la habrá niña, no sé, se me van a meter. Yavi Apa. Plaza B. Que reúne a niños del nivel inicial de 16 instituciones educativas en la Plaza Capitán Pedro Juan Caballero. ¿Cuándo se va a realizar esta actividad? Mañana, señores. Mañana viernes se llevará a cabo la actividad Yavi Apa Plaza B, una propuesta del Ministerio de Educación y Ciencias MEC que reunirá a niños del nivel inicial de 16 instituciones educativas entre públicas y privadas en la Plaza Capitán Pedro Juan Caballero. Vamos a ir compartiendo también en amambay570.com.pi. También leemos Ponta Poná. Joven es objetivo de una operación tras sospecha de grabar a mujeres desnudas sin consentimiento. Un joven de 21 años, investigado bajo sospecha de grabar y difundir imágenes íntimas sin el consentimiento de mujeres, fue objetivo de órdenes de registro e incautación en Ponta Porá. Y el cantante brasileño, el ex cantante, ¿verdad? Ya es ex cantante de Sopra Contrariar. Objetivo policial, pide investigación supuestamente por lavado de dinero, ¿verdad? Leíamos también ayer, Alexander Pires, objetivo de una operación policial en Brasil. Esto ya ayer, señores, se generó la noticia. El famosísimo cantante y compositor Alexander Pires fue objetivo de una intervención de la Policía Federal en el marco de una operación que investiga las actividades de una organización criminal sospechosa de lavado de dinero y falsedad ideológica, según medios de Brasil. Impresionante. Este es el que canta ¿cómo se llama la música? Você Virou Saudade. Usted se me llevó la vida, es una canción en español, inclusive él regrabó también, era una música de José Augusto, creo. Aguanta corazón, ¿verdad? Sí, sí, sí. Bueno, sigue diciendo, conforme a una publicación del medio Globo G1, la Policía Federal Brasileña sospecha que la organización vendía casiterita extraída ilegalmente del territorio indígena Yanomami, en Roraima. También fueron objetivos de la investigación los empresarios Diego Possebon y Mateus Possebon, este último representante del cantante. Por el caso, las autoridades del vecino país están ejecutando órdenes de registro e incautación en domicilios vinculados a ellos. Conforme al artículo de G1, la defensa de Alexander Pires declaró que el cantante nunca estuvo involucrado en actividades de minería ilegal ni la extracción de minerales, y mucho menos en territorios indígenas. Son las 14:30. 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Nosotros hacemos la primera pausa. Les recordamos a ustedes que pueden seguir enviando audio al 0981-138-527.

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0: Son las 14:48, ya cerca de las 3 de la tarde, que estamos retornando después de la pausa con Buenas Tardes a Mambay. Y ahora le damos participación al compañero, al abogado Elio Acosta. ¿Cómo le va? Buenas tardes.
1: Buenas tardes, mi estimado Gustavo, a la gran audiencia de Buenas Tardes a Mambay. Bien, señor, excelente. Disfrutando acá en la plaza con los chicos de las distintas instituciones educativas que en la fecha están abocados acá en San Roque González de Santa Cruz, en este preciso momento, justamente donde están deleitando con todo y con este acontecimiento emanado por el MEC Central y con el acompañamiento justamente de las supervisiones. Y estoy acá con la licenciada Miriam Arias para brindarnos detalles al respecto, ya que está monitoreando institución por institución esto que se inició ya hace 15 días atrás y por la inclemencia del tiempo se venía suspendiendo, licenciada. Buenas tardes.
2: Sí, es una actividad para que los niños puedan salir un poco de su rutina. Y acá la técnica te va a explicar mejor. Y hasta mañana estaba estipulado, son varias semanas, pero acá quien te va a explicar mejor nuestra técnica de educación inicial, la profe Liz.
1: Exactamente, son varias semanas, pero esto se venía suspendiendo por
2: inclemencia del tiempo. Sí, por cuestiones climáticas. Se pasaba por unos cuantos días, pues son pequeñitos, para pasarle y pasarle, pero aquí el centro de todo te va a explicar la verdad.
1: ¿Qué tal, licenciada? ¿Cómo está?
3: Buenas tardes.
1: Por caso.
3: Bueno, porque así. Dice lo hermoso que está nuestra plaza con varios niños, padres. Esa es la idea de este proyecto, como le había dicho, ¿verdad? La idea es que ellos puedan disfrutar al aire libre, que se relacionen también los padres, ¿verdad? Y que tengan diferentes actividades y también, como ves, hay muchísimas instituciones este día acá en esta plaza.
1: Exactamente, y hablando de esta plaza, vienen los alumnos de las instituciones aledañas a la plaza.
3: Así mismo, del área 1301 están hoy acá. Gracias a Dios que el tiempo está ayudando, se está nublando, pero estamos acá disfrutando con los niños.
1: Y esto es que, bueno, la iglesia de la bonanza decían, ¿verdad? Pero en este sentido, descompaginaban por el trabajo de ustedes.
3: Sí, por suerte, bueno, hubo algunas escuelas que suspendieron, que cambiaron de día, ¿verdad? Pero estamos resolviendo eso.
1: Es un logro muy importante al observar todo esto. ¿Cuántas instituciones están acá?
3: Sí, están muchas instituciones. Vos podés ver que hay diferentes rincones de agua, burbujas, pinturas, parte de publicidad gruesa, de cuentos, o sea, hay varios rincones donde los niños pueden ir en cada rincón a disfrutar.
1: ¿Cómo solicitabas semanas atrás que le acompañen sus padres? Y estamos observando que sí.
3: Viste, así mismo es una actividad que nosotros necesitamos de los padres, que puedan también ellos verles a sus niños, que pueden disfrutar de un día al aire libre en la plaza.
1: Qué linda idea, ¿verdad?
3: Es hermosa, muy buena, porque como dicen, niños que disfrutan, adultos que

0: son buenas personas.
1: Hablando de educación inicial, uniendo lo didáctico a lo recreativo.
0: Así mismo, porque como ves, todo lo que de repente hacemos en cuatro paredes, estamos haciendo ahora al aire libre.
1: Exactamente, los jueguitos y aparte eso, los trabajos con los materiales propicios para la educación inicial.
0: Así mismo, todo es juego a nivel inicial. Es muchas veces los padres dicen, se van a jugar nomás, pero todo tiene un sentido, un porqué o algo pedagógico en nuestros juegos.
1: ¿Cada grado en su respectivo turno?
0: Hay, creo que están también turno mañana y turno tarde.
1: Se unieron. Mañana de la misma manera.
0: Así también tenemos en otras plazas con otras instituciones.
1: Aledañas a su
0: casa. Aledañas para que no se puedan trasladar así muy lejos. Dale, un gusto. Y
1: la licenciada Liz Mendoza, ella es la encargada técnica del área de educación inicial de la Dirección Departamental de Educación. Y estaba también por acá la licenciada Miriam Arias Torres, la supervisora pedagógica, acompañado de todo su equipo observando este trabajo. Un despliegue muy importante de varias instituciones, Gustavo, y audiencia de Buenas Tardes, Amanda.
2: Bueno,
1: decime... los que son aledaños, los que están cerca acá a esta plaza. Mañana, por ejemplo, estarán Pedro Juan Caballero.
2: Sí, ya vi a Pa Plaza, que se llama la actividad, ¿verdad?
1: Sí, ya vi a Pa Plaza.
2: Ya vi a Pa Plaza, sí. Y para mañana se tiene previsto para en la Plaza Capitán Pedro Juan Caballero.
1: Así sí, seguramente ahí estará la gente de 710,
2: sí.
1: La escuela parroquial y todas las instituciones aledañas a esa plaza.
2: Sí, sí, qué bien, ¿verdad? De esta manera juntar a los chicos, sacarle un poco al aire libre y promover esa interacción también que los más chicos buscan, ¿verdad?
1: Sí, ya es la, si no me equivoco, la quinta edición. De lo que va.
2: Sí, sí, así mismo es. Y acá se abocan justamente más de 16 instituciones. Estaba leyendo una parte de la información que fue publicada ya justamente en amambay570.com.pi también, ¿eh? Bien, entonces por los docentes también, ¿verdad? Y bien por los chicos, ¿verdad?
1: 16 instituciones ya de forma conjunta en todas
2: conjunta
1: las plazas,
2: ya, sí, sí, así sí. Mismo es. 16 instituciones.
1: Porque sería 3 a 4 instituciones a reventar 5 por plaza, las que están más aledañas a su plaza.
2: Así mismo es. Y bueno, excelente, excelente, abogado Elio Acosta. Vamos a volver otra vez contigo en cualquier momento, así que canal abierto por acá para lo que pueda surgir en cuanto a información se refiere. ¿Te parece?
1: Hasta un próximo contacto, señor.
2: Gracias. Elio Acosta con el móvil ACNOR. Y bueno, esto que se estuvo realizando también hoy a la mañana, Operativo Aurelia. Esto es lo que se incautó de la vivienda en el barrio Manorá. Las autoridades del Ministerio Público y del Departamento contra el Crimen Organizado de la Policía Nacional realizaron un extenso allanamiento de casi 6 horas en una vivienda del barrio Manorá en el marco del Operativo Aurelia. El fiscal Juan Ramón Sandoval, quien en cabeza este procedimiento, dio detalles de lo encontrado en el lugar. Durante la intervención en el domicilio, las fuerzas de seguridad incautaron documentaciones, vehículos, precursores químicos que presuntamente se han utilizado para derretir metales. Para derretir metales, y según lo explicó el agente del Ministerio Público. Sandoval confirmó que hasta el momento hay 4 detenidos ya y 7 órdenes de captura en el marco de este procedimiento. El principal objetivo de las búsquedas: un ciudadano iraquí identificado como Laid al-Sayek, quien presuntamente provee la logística de la estructura, y aún no fue localizado, por lo que los investigadores continúan con las actuaciones. Esta es una información justamente que fue publicada ya al mediodía con 16 minutos. Nosotros vamos a ir corroborando más también, ¿verdad? Que hay más a raíz de esta investigación y tras la incautación también, justamente lo que menciona en el aeropuerto, ¿verdad? Esta amplia operación se deriva directamente de la incautación de oro realizada meses atrás en el aeropuerto internacional Silvio Pettirossi, cuyo cargamento permanece depositado en un lugar reservado. La fiscalía sostiene que la hipótesis principal es que Paraguay funciona como país de tránsito dentro de un esquema internacional. En ese sentido, Sandoval destacó el elevado nivel de pureza del material detectado. Y tenemos una nota justamente para ir compartiendo sobre este operativo por esquema de oro. 7 órdenes de detención y los detalles con el fiscal Juan Ramón Sandoval.
3: Algunas documentaciones, vehículos que, de acuerdo a la investigación, pueden estar también involucrados dentro de esta logística, y el análisis lo vamos a ir realizando una vez que se finalicen también todos los demás allanamientos para poder ampliar esta información.
4: ¿Qué encontraron aquí, doctor?
3: Documentaciones, algunos precursores que inicialmente se pueden establecer que son utilizados justamente para derretir o refinar inclusive el material.
5: ¿El objetivo ya se encontró, ya vive todavía acá, ya no vive más acá? ¿Cuál es el dato?
3: Tenemos el reporte que este es su domicilio familiar. Entonces eso es lo que nos trae hasta este lugar. No lo encontramos, pero seguimos en esa fama.
6: ¿El hombre sería expareja de la señora que vive en la vivienda? ¿Ellos tienen, las mujeres aquí, la señora tiene algo que ver?
3: Es lo que ella mencionó. Si ella tiene o no tiene algo que ver, va a surgir de la investigación.
6: ¿Es una casa propia, alquilada?
3: Es una casa inicialmente propia.
4: ¿Encontraron elementos que servían para fundir el oro acá, doctor?
3: Eventualmente, eso va a ser sometido a una pericia química a través de los profesionales también que van a dar ese dato.
6: ¿No hay aprendidos en esta casa?
3: En este lugar no.
5: ¿Cómo se llega a la vivienda, doctor?
3: A través de tarea de inteligencia realizada con el Departamento de Crimen Organizado de la Policía Nacional.
6: ¿Encontraron oro aquí o algún material o metal precioso, como se describe?
3: Oro en sí mismo no puedo determinar, pero sí algunos metales que van a ser sometidos también a... joyas que en principio no tendrían que ver con la investigación, pero una vez analizados vamos a...
6: ¿Las dueñas se dedicarían a la joyería?
3: Eso es algo que vamos a confirmar o descartar con la investigación y con los documentos que estamos llevando también.
6: ¿El nombre del hombre buscado se puede saber, fiscal,
3: no,
6: o al menos su nacionalidad?
3: No puedo en este momento.
4: ¿Una persona está investigada ya en su momento por cuestiones relacionadas al oro?
3: Quizás sean algunos antecedentes que se pueden mencionar.
4: Ahora, ¿cómo funcionaba el esquema para el Ministerio Público? ¿Cómo es que funcionaba este esquema que incluso era a nivel internacional, doctor?
3: Bueno, la hipótesis, justamente como mencioné al principio, es que nuestro país es un país de tránsito también, ¿verdad? El nivel de pureza que inicialmente arrojó alguna pericia es muy elevada respecto a lo que se produce en nuestro país. Entonces, esa es la hipótesis que tenemos como Ministerio Público en este momento.
4: ¿Venía desde Brasil el oro aquí?
3: No puedo confirmar eso.
6: ¿Cuántos detenidos finalmente se han identificado?
3: El reporte que tengo hasta ahora es de 4.
4: ¿Y una de las principales cabezas habría sido detenida también? ¿O
3: No puedo confirmar ahora mismo eso.
6: ¿Aproximadamente cuántas órdenes de captura han librado dentro de la investigación?
3: Tengo 7 órdenes de detención.
4: Sí. ¿Esta investigación se deriva de la incautación de oro meses atrás en el aeropuerto, doctor?
3: Es así mismo. De ahí surge. Inicialmente no, pero sí en causas anteriores ustedes saben también que fueron investigados.
5: ¿Hay empresas de la joyería que está instalada en el aeropuerto?
3: Era uno de los objetivos. Veremos los resultados que voy a recibir también posteriormente.
5: ¿Era un centro de acopio del oro?
3: No puedo confirmar en este momento.
7: La persona buscada en esta vivienda, fiscal, ¿cuál era su función dentro de esta estructura específicamente?
3: Y básicamente... proveer la logística como para que esto funcione.
5: ¿Había una empresa despachada también que trabajaba dentro de este esquema?
3: Ahora mismo no tengo identificado, pero vamos a levantar las informaciones que tenemos también y que estamos llevando ahora para eso establecer eventualmente.
6: ¿El oro que se incautó en aquella ocasión, dónde está ahora?
3: Eso está depositado en un lugar reservado.
6: ¿Estas mujeres ahora, o mejor dicho, la dueña de la casa queda sujeta a la investigación? ¿Formaría parte de colaborando en ella?
3: Sería apresurado referirte a eso en este momento, es muy prematuro.
2: Bueno, lo que decía en su momento justamente para la prensa capitalina sobre este operativo de esquema de oro, el agente fiscal Juan Ramón Sandoval. Puntualmente, hora 15 en la República del Paraguay. 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En amambay570.com leemos también, buscan que el Ñandutí sea patrimonio inmaterial de la UNESCO. La Cámara de Diputados aprobó un proyecto de declaración que insta al Poder Ejecutivo a otorgar alta prioridad en la postulación del encaje Ñandutí ante la Organización de las Naciones Unidas para la Educación, la Ciencia y la Cultura, UNESCO. Menciona también la información. La Cámara de Diputados aprobó un proyecto de declaración que insta al Poder Ejecutivo a otorgar alta prioridad. Sigue diciendo, la iniciativa busca inscribir a los conocimientos, técnicas y métodos de elaboración tradicional del encaje Ñandutí del Paraguay en la lista representativa del patrimonio cultural y material de la humanidad. El documento fue impulsado por el presidente de la institución, Raúl Latorre, y el diputado Saúl González, quienes destacaron que esta artesanía constituye una de las expresiones más representativas de la identidad nacional y una fuente vital de sustento para las familias artesanales. Antecedentes legales del Ñandutí como patrimonio nacional. La solicitud elevada al Ejecutivo se sustenta en normativas previas que ya resguardan esta tradición textil a nivel local. Bueno, y un oyente acá me estaba preguntando justamente, hoy a la mañana estuvo con el compañero Elio Acosta, bueno, para salir un poco de algunas pequeñas dudas, ¿verdad?, que siempre se tiene con relación también al cobro de la platita, ¿verdad?, para la tercera edad. Ayer cobraron lo de la tercera edad y Tecoponá y adultos mayores cobraron ya ayer ya en los cajeros automáticos del país, ¿verdad?, del Banco Nacional de Fomento. Pero están aquellos nuevos también que fueron incorporados, ¿verdad? Y bien, nosotros también le comentábamos que leíamos la información que llegaba justamente hasta nuestra mesa de trabajo desde la capital del país, que les tocaba a los que cumplieron 68 años hasta el 12 de septiembre, ¿verdad? Y eso ya es una cuestión también siempre de averiguar, ¿verdad?, en el correo, si ya vino ya la tarjeta, ya mandará únicamente la correo, pues ya por ando mío, o si no con la gente que siempre están colaborando muy de cerca, y agilizar de esa manera también, ¿verdad?, para los adultos mayores. Y nuestro amigo Gerardo Valdés habló con el compañero Elio Acosta con relación, vamos a escuchar un poquitito lo que mencionaba con relación a algunos que no pudieron cobrar, ¿verdad?, en vista de que el lunes es feriado, ¿verdad?, el traslado de la recordación de la batalla de Boquerón, que tenía que ser el martes, pero el lunes es el feriado.
8: Asimismo, el ministerio había fijado para el 26 para que cobren los nuevos beneficiarios con 68 años cumplidos, pero como el 26 cae justamente un sábado y el lunes es feriado, entonces le estamos diciéndole a la gente para que venga para el martes, ¿verdad? Entonces, para que no vayan de balde al banco y va a encontrar cerrado allá por el tema del feriado.
1: ¿Que se fijó para el 26?
8: Sí, está fijado para el 26. Exactamente, y es sábado y lunes es feriado. Entonces, para facilitar para el martes 29, ¿verdad?
1: Sí.
8: Sí, el martes 29, entonces que vengan y ahí vamos a ver, por ejemplo, acá en el sistema, y si ya está aprobado, entonces pasar al Banco de Fomento.
1: Porque de una u otra manera van a percibir 68 años.
8: Sí, 68 años cumplidos, los que nacieron hasta 10 de septiembre del 58.
1: Ahí está Julio, sigue escuchando Gerardo.
9: No, ¿qué tal, Gerardo? ¿Cómo estamos? Si podés reiterar, Gerardo, justamente ese aviso, entonces, ya que es el sábado 26.
8: Sí, para que pasen acá en la Junta Municipal el martes 29, ¿verdad? Yo hablo de los nuevos beneficiarios de 78 años cumplidos, para facilitar, ¿verdad? Para que no vengan el sábado, ¿verdad?, que van a encontrar cerrado acá y el banco, y el lunes como es feriado también. Entonces, para facilitar y por practicidad, entonces para el martes les esperamos.
9: Ya, entonces ahí está, entonces ya bien aclarado. Sí, es solamente buscarlo ahí nomás.
8: Sí, exactamente. Acá estamos todos para atenderle. Están las chicas, están los concejales, ¿verdad? Entonces, para dar también ese servicio a los adultos mayores.
2: Bueno, lo que decía Gerardo Valdés con relación entonces, porque se viene el feriado, el lunes no hay caso, no hay actividad en los bancos y difícilmente, ¿verdad? O sea que no hay caso, los feriados va a pedir, no va a poner ahí con la gente y nada. Entonces, Ñeñepo sacó y de repente ya le cobran una consulta, martes 29 de septiembre, queridos amigos adultos mayores. Bueno, el caso de Hernán Rivas. Ahora todo el mundo sale al paso a decir, yo fui víctima, me engañó esta persona, wow. Ofarrea paite hoy, se cura Hernán Rivas en Maracaibo. Ojo de paite hoy lo mitad. Yo le creí a Hernán Rivas, dice la senadora Lizarela Valiente, y dice que todos fueron víctimas del ex senador y el ex titular del GEM. Nosotros le decíamos, ¿sos o no sos abogado? Y él respondía, sí soy abogado, por eso me siento estafada, agrego. Lizarela Valiente. Vamos a tratar de reproducir un poco lo que dijo esta señora para los medios capitalinos también en el día de la fecha. Vamos a tratar de escuchar un pedacito.
10: No soy responsable. Considero que en este sentido todos hemos sido víctimas. Porque categóricamente yo le creí a esta persona y existen las instituciones a fin de realmente decir si su título es falso o no es falso, si su título es verdadero o no es verdadero. Él eventualmente ya venía de haber cumplido esa función desde la Cámara de Diputados. Es así que se vuelve a trasladar esta petición a la Cámara de Senadores.
11: Pese a las advertencias de los opositores, ¿ustedes nunca dudaron de que era abogado?
10: Es que nosotros, hablando en el ámbito privado, ¿verdad? Le decíamos a él, ¿sos o no sos? Claro que sí soy, ¿verdad? Entonces el ladrón también juzga por sí. Yo soy una persona que siempre actúo de buena fe. Y realmente tengo que decir, yo también me siento estafada en ese sentido, porque yo siempre le creí que él eventualmente tenía un título verdadero. ¿Qué pasó conmigo? Eventualmente, cuando también entró en tela de juicio.
2: Bueno, lo que decía la senadora Lizarelli Valiente, ¿verdad? Condenas y procesos que golpean al entorno de HC, una lista que vuelve a quedar bajo la lupa con caso Rivas. Dice esta información, desde el año 2021 varias figuras políticas vinculadas al Partido Colorado y en distintos momentos al movimiento Honor Colorado fueron condenadas por hechos de corrupción, lavado de dinero, usura, estafa o vínculos con estructuras criminales. A estas nóminas se suman casos que todavía no tienen sentencia firme y que vuelven a poner el foco sobre el cartismo. Este jueves, el ex senador Hernán Rivas se enfrenta a la posibilidad de una condena por el caso de supuesto título falso de abogado. El caso de Hernán Rivas, ex senador de la ANR y dirigente ligado a Honor Colorado, llega a una jornada decisiva y el Tribunal de Sentencia tiene previsto definir si la condena por la supuesta producción mediata y uso de documentos públicos de contenido falso relacionados con el título de abogado que utilizó para obtener su matrícula profesional. Sin embargo, una eventual condena no sería un hecho aislado dentro del historial reciente de dirigentes colorados vinculados al cartismo. Durante los últimos 5 años se sucedieron sentencias contra figuras de alto perfil, algunas de ellas con condenas firmes y otras todavía en distintas etapas de recurso. Por ejemplo, se habla acá de Óscar González Daer, 7 años por enriquecimiento ilícito. Uno de los antecedentes más emblemáticos es del fallecido ex senador Óscar González Daer, uno de los dirigentes colorados más poderosos de Luque y una figura estrechamente asociada al cartismo. En agosto del año 2021, un tribunal de sentencia especializada de delitos económicos lo condenó a 7 años de prisión por enriquecimiento ilícito y declaración falsa. Sigue diciendo, por otra parte también, habla acá de de Cintia Tarragó, condenada en Estados Unidos por lavado de dinero. La exdiputada Cintia Tarragó constituye un antecedente diferente porque su condena se produjo en Estados Unidos. Tarragó llegó al Congreso por la ANR y posteriormente buscó proyectarse políticamente en Honor Colorado y fue detenida por el FBI en noviembre del año 2019. Óscar Ñoño Núñez, 11 años por el desvío de 42.500 millones. Otro caso directamente relacionado a Honor Colorado, del exgobernador de Presidente Hayes y exdiputado Óscar Venancio Ñoño Núñez, hermano del actual titular del Congreso, Basilio Núñez. Bachi Núñez, hermanos y nada. Por otra parte, también se habla de Erico Galeano, 13 años por lavado de activos y asociación criminal. ¿Quién más? Hugo Javier González, 10 años por el caso de las obras fantasmas. El exgobernador de Central, Hugo Javier González, también vinculado al movimiento de Honor Colorado. Hilario Adorno, condenado por utilizar dinero municipal para una camioneta. Este fue exintendente de Puerto Casado. También se habla de Carlos Franco, 5 años por estafa y dinero destinado en una campaña política. Carlos Alberto Franco Benítez, exconcejal de Yute. Y ahora, por último, Hernán Rivas. El caso Rivas introduce un nuevo elemento en esta cronología. El ex senador llegó a ocupar un lugar institucional de enorme relevancia al representar a la Cámara de Diputados ante el GEN y llegó a presidir organismos encargados constitucionalmente de juzgar a magistrados. La acusación fiscal sostiene que para acceder a la matrícula de abogado utilizó documentación falsa. Señores, tenemos que hacer la siguiente pausa. Leo por acá un mensaje, dice: tema título falso. Tema título falso. Oye, coteata gina. Pedro Juan Pet. Es tarde o temprano. Mensaje del oyente. Mensaje del oyente. Un poco de música, señores, en este jueves de TVT. A la pausa. Y ya regresamos.

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0: Bueno, ya son las 15 con 26 minutos en la República del Paraguay. Volvíamos a la pausa con algo de rock and roll. Esto porque es jueves, música para recordar. Y cada jueves siempre recordamos algo. Y la mayoría de la gente que son habitué de las redes sociales, tanto en Facebook, tanto en Instagram, TikTok, ¿qué otras redes sociales? Facebook, Instagram, TikTok. Antes era Orkut. Opa, y tela Orkut allá. Pero a lo mejor si era así, no iba a servir mucho tampoco el Orkut, ¿verdad? Esa red social también, ¿verdad? No tenía mucha... A ver... Tanto, no, pero era el primero prácticamente, ¿verdad? Donde la gente alzaba su foto y demás compañía también, Bueno, y años 80, años 70, 80 y 90. La vestimenta de los años 80 se caracterizó por el exceso, los colores brillantes, el volumen y la actitud llamativa. ¿Ustedes se acuerdan de ese jeans o el pantalón pata ancha que le llamaban? ¿Qué año se usaba eso? Porque yo me acuerdo que allá por el año 2005, para esos 4, era que volvió otra vez. Una tendencia de los famosos... Brasil parece que otra vez hizo, ¿verdad? Pantalón pata ancha. Así se llama ese. Vamos a buscar un poco por acá. Pantalón pata ancha. En las películas viejas de Jackie Chan suelo ver, ¿verdad? Pata ancha. Tanto las mujeres y los varones. Pantalones pata ancha. Se llamaba principalmente Whitlet, que significa pierna ancha en inglés. También se lo conoce de forma genérica como pantalones de pierna ancha o de bota ancha, dependiendo del diseño específico y de cómo se ajustan en la cadera o la rodilla. Existen otros nombres similares. Palazo, pantalones muy amplios, fluidos y de tela ligera desde la cintura. ¿Y cuáles eran las prendas y el estilo clave que se utilizaba en los años 80? Y las marcas de prendas también, por ejemplo, acá en Paraguay había, no sé si existe todavía, Lee Cooper, ¿verdad? ¿Se acuerdan ustedes de Lee Cooper? Se la se mandó ahí mal la mamá, o yo voy a hacer la remera, nada. Eran los 90. Mal Dowell. Maverick. Ahí puye pea, güey. Mira mi marca, Maverick, Mal Dowell. Recordando un poquitito de cómo eran las vestimentas en los años 70, 80 y 90 también en este jueves de TVT. Bueno, vamos a volver otra vez al plano local. ¿Qué tal? Estamos gente por nuestro barrio, por nuestra cuadra. Matecola ya de manzana. Hablando de manzana, Hablando de manzana, los invito para que aprovechen, vayan a aprovechar inclusive para revender también, De repente por ahí hablan con el amigo... que está con su camión bien cargado de manzanas desde 10 reales y 20 reales. 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Sobre la calle Marechal Floriano. De Punta Pona. A pasito nada más de Maxi Hipermercado. Y decía yo recién, A ver qué dice el amigo chino. Vamos a ver qué dice acá el amigo chino. Esa paide tampoco es mía, ¿verdad? Ahora sí.
1: Gustavo, pantalón Fiorucci.
0: Fiorucci, Fiorucci. Debe decir donde hemos marcado y que hay chino, Wrangler. A ver, ese es Dipira. Hay marcante Wrangler ahí. Madre, será, ¿verdad? Bueno, estaba diciendo yo, volviendo otra vez al plano local con relación a la información también. ¿Qué tal estamos, señores, en nuestra cuadra, en nuestra manzana Peñan de Barrio? Ya colabora Paitevio, y los vecinos, fuera, Los habitantes de los distintos barrios de Pedro Juan Caballero de mantener limpia la ciudad. La municipalidad de Pedro Juan Caballero, desde Salubridad e Higiene, están trabajando a full, ¿verdad? Siempre con... el tema de la recolección de basura. Pero, Ñañeja, ¿a qué ñañandea ella como buenos ciudadanos limpios? Juntar, poner todo, ¿verdad? En una bolsa, sacarlo a tiempo también, no sacar después de que pase ya acá. ¿Quién sabe qué, cuáles son los días que pasa el recolector de basura? Y en esta nota nos decía el candidato a concejal municipal, el abogado Germán Casanova, y jefe de Salud y Higiene, ya desde la semana pasada a full también con los trabajos de limpieza, inclusive también después de lo que fue la masiva presencia de mucha gente que vinieron de varias partes del Paraguay y masiva gente que vinieron justamente del Brasil, ¿verdad? Lo que fue el evento desde el viernes, el sábado, continuó el domingo, justamente para la recolección de basura y mantener limpia nuestra línea internacional.
2: Asimismo, la semana pasada tuvimos una semana muy, muy intensa referente a la limpieza, ¿verdad? Principalmente de la línea internacional, en donde hemos pintado los cordones, o sea, dimos un aspecto bien, bien limpio a la ciudad en relación a la limpieza, ¿verdad? Que corrió a cargo de la Secretaría de Salud y Higiene, en donde hicimos la limpieza y también embellecemos en algunos entradas principales de la ciudad, ¿verdad? También en los hitos demarcatorios se ha pintado y vinieron muchos turistas, ¿verdad? Se notó con la cantidad de basura que hemos retirado unas 3 a 4 veces más de lo habitual y eso refleja, digamos, el buen negocio que se tuvo en la semana que culminó, ¿verdad?
3: Después del operativo Black Friday.
2: Así mismo, después del operativo Black Friday, ¿verdad? Mucho trabajo tuvieron los compañeros, inclusive hasta ayer estuvimos haciendo algunos limpiezas, algunos, digamos, del microcentro. Y también ayer, entre el pasado, tuvimos algunas caídas de árboles, tuvimos 7 caídas de árboles, de los cuales ya ayer pudimos concluir, ¿verdad?, los trabajos con los compañeros y dar nuevamente la normalidad a nuestra ciudad.
3: ¿El parque automotor está en buen estado?
2: Así mismo, nosotros tenemos el parque automotor cuando el licenciado Ronald Acevedo, creo que un mes antes de salir, tuvimos un taller mecánico, se había hecho la licitación respectiva y se repararon todos los móviles y ahora estamos en eso, ¿verdad? Tenemos todos los móviles trabajando y estamos en eso, ¿verdad? Esperanzados con el nuevo ingreso del nuevo intendente, ¿verdad? Que va a ser de aquí a un mes y medio, ¿verdad? Que va a estar asumiendo el nuevo intendente y ojalá sea el candidato Ronald Enrique Acevedo, porque conoce la ciudad, es una persona que siempre está trabajando en bienestar por toda la ciudad, ¿verdad? Inclusive con el intendente actual, está trabajando codo a codo, todos los trabajos que se están realizando están siendo gestionados por los dos.
3: Exactamente, y hablando justamente de todos estos trabajos, también se especificarán también el seguimiento en todos los otros sectores.
2: Así mismo, nosotros no descuidamos, nosotros somos de acción, está la Secretaría de Tránsito, Salubridad, Obras, Inspectoría, son los que más están, digamos, por la calle trabajando a diario, ¿verdad? Nosotros aquí hasta la 1, después a partir de las 2:30 ya estamos nuevamente por la calle verificando de dónde hay algunos inconvenientes y ir solucionando, ¿verdad? Acorde a las capacidades que tenemos aquí en el municipio.
3: Hablando de soluciones, también se normalizaron los trabajos en el matadero.
2: Así mismo, ha aumentado lo que es el número. Hay veces semanas que tenemos muy buena cantidad de animales, otras semanas no, ¿verdad? Y así sucesivamente, pero no obstante, los controles los estamos realizando también la Policía Nacional en el departamento de Abigeato, creo que ellos lo denominan, están trabajando, ayuda bastante y estamos aumentando, digamos, la cantidad una vez que se hagan las notificaciones y también las verificaciones.

0: Abogado Germán Casanova, 15:36 y antinarcóticos realizaron un allanamiento en una, a ver cómo le llaman, boca de fumo en nuestra ciudad. Pero antes voy a este audio, que nos dice la señora María Otilia. Doña María Otilia, buenas tardes, ¿cómo le va?
1: Buenas tardes, Gustavo. Pues sabes que mejoró tanto en estos tiempos la recolección de basura. Nunca pregunta si pagamos o no pagamos el impuesto. Recoge normalmente, creo que es algo muy loable, muy bien. Por lo menos en mi sector no puedo quejarme. En una oportunidad sí, nos llevaron 5 bolsas que estaban con hojas, nos llevaron. Yo reclamé, pero enseguida el señor, como el que ya partió, le mando llevar. Regularmente pasa, no hay problema. Y lo que más me gusta ahora, que ya no usamos más esos tambores, que junta agua, queda hediondo, es pesado. Yo me considero tan práctico con esas bolsas de basura. Un paquete y ya está solucionado. Uno deja bien ordenado y es una solución. Me gusta más. Me gustó esa solución.
0: Gracias, doña María Otilia. Gracias.
1: Gracias.
0: Gracias a ustedes y que por poder ponerse en contacto siempre con la radio. Para nosotros es muy importante la participación de la audiencia. Slash era también camisas multicolores y pantalón con pinza, flequillo y en parte ancho, dice el abogado Aurelio Aquino. Sí, señor. Upeyseiteo, ese cosa es mitad y tiene que actuar así. Y la opina y tereía y la. Y mamba, esa palomita lo ñemonte allá. Más o menos allá. Ese cosa es piajuí, mitaru su piajuí, tiene que actuar y la y que tereí la juez de TVT, ve ahí, pues. Mitaru su piajuí de allá. Pero añe informa. Leí tú ya sé, te digo, tipo, allá. 0981-138-527. El amigo chino, por ejemplo, calcula y dice, va, eres para oye, eso es la rangle, no pilla y dice nada. Va, eres para oye, eso es la rangle. Bueno, estábamos hablando de que la gente antinarcóticos realizaron un allanamiento ayer, en horas de la tarde, en nuestra ciudad de Pedro Juan Caballero, el departamento especializado contra el narcotráfico y delitos conexos regional número 13, sede 1, Pedro Juan Caballero, en el barrio Defensores del Chaco. Va, el oye topado. La vivienda del barrio Defensor del Chaco, a las 3 de la tarde aproximadamente, se logró la detención de una persona y incautación de evidencia, supuesta marihuana tipo cera y otros. El detenido fue identificado como Rubén Villalba Recalde, paraguayo soltero de 42 años, domiciliado en el lugar del procedimiento. Las evidencias cautadas, 5,242 kilogramos de supuesta marihuana tipo cera distribuida en 5 paquetes. Envasadora al vacío de color blanco con negro, 2 tubos de papel film, sobres de plástico tipo metálico con cierre hermético, cinta adhesiva para embalaje transparente y de color negro. El procedimiento estuvo acompañado por la agente de fiscal, la abogada Sarita Bonsi García, y de la unidad especializada de la unidad de la lucha contra el narcotráfico de Amambay. Que por cierto, tuvimos la oportunidad hoy a través de la persona del compañero Ronald Ledesma, que estuvo dialogando con el subcomisario Hernán Ayala de Antinarcóticos, y él mismo mencionó lo siguiente.
2: En horas de la tarde, a las 15 horas aproximadamente, se procedió a un allanamiento en el barrio Defensores del Chaco, acá en la ciudad de Pedro Juan Caballero. Una comitiva fiscal y policial encabezado por la agente fiscal Sarita Bonsi, y nos constituimos hasta el barrio El Mención, donde procedimos a, primeramente en base a informaciones obtenidas, habíamos solicitado el allanamiento de un local que funciona como venta de accesorios para celulares en el citado barrio. Así que en horas de la tarde de ayer procedimos al allanamiento, donde Fuimos recibidos por el señor Rubén Villalba Recalde, paraguayo de 42 años de edad. Posteriormente, una vez que le explicamos el motivo de la visita, procedimos a la inspección de del salón comercial primeramente, donde pudimos visualizar una caja de cartón embalado, el cual al revisar constatamos de que contenían cinco paquetes de sustancias que, una vez revisados, de color marrón oscuro, cinco paquetes, las cuales contenían a la vez 10 barritas de sustancias que, posterior al análisis primario de campo, dio como positiva a supuesta marihuana.
3: Ahora, ¿no es común que se agarre, por ejemplo, cera de marihuana con esta cantidad, verdad?
2: Sí, así mismo, es una sustancia que acá en lado paraguayo tendría un costo aproximado de entre 4.000 a $6.000, por kilo, dependiendo de la concentración de THC que contenga la sustancia, ¿verdad? Y obviamente en el lado brasileño ya tiene un costo diferente o muy superior a lo que es el costo de acá del lado paraguayo.
3: Ahora, ¿qué manifestó el aprendido? ¿Él tenía consigo para ya comercializar o él tenía como para qué él tenía ahí consigo?
2: Bueno, él, en su defensa, se hizo del desentendido, desconociendo quién habrá dejado la caja en ese lugar, ¿verdad? Pero esa es una manifestación de él. Obviamente que el producto ya estaba listo para ser transportado. Nosotros presumimos que iba a ser trasladado hasta el Brasil, ¿verdad? Porque, como mencionamos, es un poco de uso poco común acá al lado paraguayo, por el costo que tiene, ¿verdad? Y también por lo requerido que es en el lado brasileño, ¿verdad?
3: Porque solemos ver que cuando se trata de cera, solemos escuchar que se incauta así la famosa pelotita, ¿verdad? Pero en este caso sería una pasta, sería, comisario.
2: Sí, la presentación de esta marihuana era tipo barritas, esa es una presentación
3: presta ya para
2: la comercialización, claro. La forma que iba a ser transportado desconocemos, seguramente iban a haber forma para transportarlo de manera oculta, ¿verdad? Porque para pasar al lado brasileño.
3: ¿Tiene antecedentes esta persona?
2: No, esta persona no posee antecedentes.
3: ¿Llegó hasta él? ¿Qué investigación previa se hizo?
2: Sí, en base a informaciones que recibimos de que en el lugar presumiblemente estaba oculta sustancias, algún tipo de sustancia, ¿verdad? Y fue así que procedimos a solicitar la orden de allanamiento para entrar a verificar.
3: Siempre vamos a decir la importancia de la comunicación de la ciudadanía con su policía y comisario, porque en estos casos fue gracias a la denuncia que ustedes recibieron aquí en la oficina de guardia, ¿verdad?
2: Sí, fueron a través de denuncias anónimas recibidas acá en la oficina de guardia. Por medio de eso que empezamos el trabajo para finalmente solicitar el allanamiento y el resultado está a la vista.
0: Son las 15:45. Vamos a ir actualizando datos del tiempo. Juan Caballero, tenemos una tarde muy agradable en este jueves 24 de septiembre del año 2026. Se mantiene en 28 grados la temperatura. Probabilidad de precipitaciones se descarta 0%. Humedad 51. El viento que sopla a 6 kilómetros por hora. Más informaciones con la relación al tema oro. Contrabando de oro. Metal provendría del Amazonas. Y no descartan nexo de PCC. La Policía Nacional brindó detalles del operativo Aurelia, impulsado en el marco de la investigación por el contrabando de oro desde Paraguay. No se descarta una posible vinculación del grupo criminal brasileño PCC. En conferencia de prensa, autoridades del Departamento contra el Crimen Organizado confirmaron la realización de 9 allanamientos. 7 se hablaba en su momento hoy a la mañana, cosa que ya estábamos compartiendo hace rato con el agente fiscal de apellido Sandoval, ¿verdad? Fernando Sandoval. En Asunción y Departamento

0: Yo este, ah, vaquero y vaina.
1: Gracias, amigo. 0981-138-527. Pedro Aliana niega confrontación con Cartes durante su visita sorpresa con un llamativo maletín en Coronel Oviedo. El presidente de la República en ejercicio, Pedro Aliana, negó que exista una confrontación con Horacio Cartes. Sus declaraciones se dieron durante una visita sorpresa en esta ciudad, donde se lo vio con un maletín que llamó la atención. Ya que pea, ¿eh? La presencia de Pedro Aliana en Coronel Oviedo generó expectativa entre dirigentes y referentes locales. Durante la actividad también llamó la atención con un enorme y misterioso maletín que fue bajado y posteriormente ingresado al local del Movimiento de Integración Colorado, MIC, sector liderado por el exdiputado Mario Soto Estigarribia y su hijo y el actual gobernador de Caguazú, Marcelo Soto Pavón, también dice la información. Y escuchen el caso de esta persona que pagó su terreno durante años. Descubrió que la Cenavico lo subastaba y lo compró de nuevo. En Guatamina, solo en Paraguay, señores. Posiblemente sucede estas cosas también, ¿eh? Tras abonar la última cuota de un lote adquirido en el año 2015, ella se llama Ninfa González, se enteró por redes sociales de que su propiedad sería rematada por el Estado al estar ligada al patrimonio de Ramón González Daer. Ante la falta de respuesta registral y el riesgo inminente de perderlo, la mujer debió presentarse este jueves a la subasta oficial y pagar por segunda vez el inmueble. Eva, eso. ¡Qué situación! El sueño de la casa propia se convirtió en una pesadilla de doble pago para Ninfa González. En 2015, la mujer firmó un contrato con la inmobiliaria de nombre Confort para la compra a cuotas de un terreno y tras 11 años, en agosto de este año 2026, la Moiteinara, el mes pasado, abonó la última parte con el cual se canceló la deuda. Uy, ajá, ella opama, a ver, ya, Coriñe, pregunta más, llegó a la cemento, ladrillo, los materiales a Yogapota, más. La tranquilidad, sin embargo, duró pocos días. A través de una publicación en Instagram, Ninfa descubrió que el lote que acababa de terminar de pagar figuraba en la lista de inmuebles a ser subastados por la Secretaría Nacional de Administración de Bienes Incautados y Comisados, Cenavico, señores. El terreno figura vinculado al esquema patrimonial del condenado Ramón González Daer, lo que mantiene bloqueada la titularidad de la propiedad en el litigio judicial. Al pedir explicación a la inmobiliaria, le indicaron que no podía otorgarle la escritura pública tanto exista una orden judicial limitándose a asegurarle que su contrato firmado lo respaldaba como compradora de buena fe. ¡Qué bárbaro! Bueno, y una noticia muy buena para familiares de la señora Cleice Santos, específicamente su hermana, ¿verdad?, que estaba siendo buscada. Están ocurriendo muchos casos de jóvenes que salen de la casa, no sabemos cuál es el motivo, desaparecen, ¿verdad? Y entonces no hay otra cosa que llegar hasta la comisaría jurisdiccional más cercana y realizar la denuncia y se empieza la búsqueda de localización, ¿verdad? En este caso, por ejemplo, una historia feliz, ¿verdad? Porque ayer estábamos hablando a la mañana con esta señora, ¿verdad? Que es su hermana la que salió, ¿verdad? De 16 años y no se sabía ninguna información de la misma, hasta que se le pudo ubicar. Los detalles con el subcomisario Jorge Infran de la comisaría sexta.
2: Se presentó aquí la hermana, quien había denunciado en su momento la desaparición de la menor, recibiendo información de que se ubicaría en la zona de Villa San Pedro, en San Pedro, jurisdicción de la comisaría séptima. Inmediatamente el patrullero de esta acudieron acompañado a la señora hasta llegar a una vivienda donde habría estado esta señorita, esta niña de 16 años de edad. Y efectivamente llegamos a una vivienda donde se dialogó con la propietaria, comunicándole el motivo de la llegada de los patrulleros, y ella accedió y efectivamente se encontraba la niña ahí de 16 años en compañía del hijo de la dueña de casa. Posterior al hecho, a la intervención ahí, nos comunicamos nuevamente con la fiscal.

0: del caso, estuvo la fiscal Katia Buenmura, quien dispuso que el muchacho se quede en carácter aprehendido aquí en la comisaría, ya que sería supuestamente pareja de esta niña de 16 años. La niña fue asistida hasta el hospital regional local para su diagnóstico correspondiente.
1: ¿Sería un caso de estupro o todo caso de militar a su lado?
0: Y así mismo, por 16 años tiene la niña.
1: Además que sea su... ya accedente de su propio voluntario, digo la ley, no dice eso.
0: Así mismo, ya que es menor edad.
1: Bueno, y el caso está con la defensora pública Paloma Villanueva.
0: Sí, así mismo, se le convocó a los facultativos del hospital, quienes acudieron y hicieron también el acompañamiento del procedimiento de rigor.
1: Agradecido por tu tiempo, muy amable.
0: Ok, a las órdenes.
2: Son las 15:53, ya parte final del programa Buenas Tardes a Mambay. Los invitamos para que sigan conectados a la radio. Enseguida viene a las 16 horas el compañero Ronald Ledesma para presentar Frontera Seca. Con buena música, más informaciones también para que ustedes sigan disfrutando lo mejor de ZP15 Radio, la voz de la Mambay, conjuntamente con la 102.1. Y después llega Peisha Purajeiser, está con el compañero David Ocampos, con el Mr. Cornelio Pavón, más conocido como Piropo. Los calzados deportivos, Gustavo, eran tenis All Star. Había un calzado de la marca Pony. Está llamando además ese yo hago, es el calzado deportivo Pony. Y otro Air o Air. ¿Verdad? ¿Te acuerdas de ese champion famoso? Yo escribí a él y costaba Air, pero se lee Air, ¿verdad? Ese era. No, olvídate, Adidas, mía, Nike, mía. No, mía, solo mi plata. Pony se la hace mandó a Pony y él hace calzado deportivo aquí. Jueves de TVT, señores, recordando también de la, cómo eran las prendas, cómo se vestían las señoritas, las señoras, los señores, los jóvenes de esa época dorada de los años 70, 80 y 90. ¿Y qué es lo que bailaban también? Hablando de bailar, cerramos con el recordado y extinto rey del pop, Michael Jackson.

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18: Las 16 horas, 5 minutos.
19: Temperatura, 27 grados. Humedad, 57%.
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Cuando conoces al hombre del norte con Juan Pardo en esta primera parte de programación aquí a través de Abambay 570 y la 102.1 FM Radio Ciudad. ¿Qué tal amigos, amigas? ¿Cómo están? Buenas tardes, empezando Frontera Seca. Jueves 24 de septiembre del año 2026. Hasta las 17:30 horas te estaremos acompañando con músicas, noticias, entretenimientos. Sin saber que la unía. Juan Ignacio Pardo Suárez, conocido como Juan Pardo, destacado cantautor y productor español, nacido en Palma de Mallorca y criado en Galicia. El hombre del norte es una canción del cantautor español Juan Pardo, publicada en 1986, incluida en su álbum de estudio titulado ¿Qué tienes en la cama? Conociendo así una de las canciones más emblemáticas de Juan Pardo, en este inicio del programa Frontera Seca, Mambay 570 y también desde la 102.1 FM Radio Ciudad. 16:11 en todo el Paraguay. Tenemos una temperatura de 27 grados a estas horas de la tarde en la capital de la Mambay, de una mínima de 14 y la máxima es esta de 27 grados. Para mañana, viernes, y tu cuerpito lo sabe, y hoy es viernes menos cuarto, así como decía Kiko Servillán. ¿Sabe qué día? Hoy me preguntaba siempre cuando yo era su operador, después cuando era su móvil. Ronald, ¿sabes qué? Hoy es loco, me decía. Y siempre me tomaba de sorpresa. No sé, le decía. Hoy es viernes menos cuarto. Qué bárbaro. Y hoy es viernes menos cuarto y tu cuerpito lo sabe. Hoy es jueves de TVT o TBT. La temperatura para mañana viernes, 18 la mínima, 31 la máxima. El sábado 26, con una mínima de 19 y la máxima de 33. El domingo 27, una mínima de 21, la máxima de 35 grados. ¡Qué calor va a ser el domingo! El lunes 28, una mínima de 23, la máxima de 26 grados. Perdón, 36 grados. Repito como diría Sixto Celso Marín. Lunes 28, una mínima de 23, la máxima de 35 grados. Para el martes 29 volverían las lluvias. Marca 90%, 8 milímetros. 20 la mínima y 34 la máxima. Y si ustedes piensan que el frío ya se fue, negativo. Miércoles 30 de septiembre, 90% de probabilidad de lluvias, 15 la mínima, 29 la máxima. Ahí tenemos de vuelta un descenso. Jueves 1 de octubre, caray octubre, con un fresquete, 14 la mínima, 23 la máxima. Viernes 2 de octubre, 12 la mínima, 25 la máxima. El viernes 2 de octubre va a hacer frío otra vez. Sábado 13 de octubre, volverían las lluvias, 15 milímetros, 90%, 18 la mínima, 28 la máxima. Domingo 4 de octubre, más lluvias, 15 milímetros, 19 la mínima, 24 la máxima. Lunes 5 de octubre, 90% de probabilidad de lluvias, 5 milímetros, 17 la mínima, 25 la máxima. Martes 6 de octubre, 70% de probabilidad de lluvias, 1,9 milímetros, 15 la mínima, 26 la máxima. Y el miércoles 7 de octubre, acá ya no marca lluvias, 13 la mínima, 28 la máxima. El frío aún no se va, al menos para la próxima semana. El fresquete va a continuar a primeras horas y posteriormente ya con un ascenso de temperatura. Qué gusto escuchar estos temas, ¿eh? Es un mega mix.

0: Más o menos así, ¿eh? El karaoke. Operativo Aurelia, operativo Tocaya, dice acá el terminal. A ver, ¿cuánto era? 117. Esto seguro para Gustavo, ¿verdad? En materia de información, nada bueno para nuestro bolsillo. Petropar sube los precios del diésel y la nafta. Ahí va, y la... ¿Cómo era? Y a Ingo Cuaj y la... Bueno, no me acuerdo más. A partir de hoy rigen los nuevos precios de los dos tipos de diésel y la nafta. Mayor octanaje en Petropar. Petropar es la... Es el sello de la... El gobierno, tengo entendido, ¿verdad? Acá tenemos unas cuantas estaciones con ese emblema, el emblema. El reajuste de 495 guaraníes por cada litro y 150 guaraníes respectivamente. Esta mañana se anunció el aumento de precios en tres de los combustibles de Petropar en el orden del 5,2% en diésel y el 2% de la gasolina. Los nuevos precios de Petropar rigen desde hoy y son los siguientes. Diésel por A, 8.785 guaraníes, 495 guaraníes a más. Diésel Maleté, 10.795, 495 a más. Nafta Aratirí, 97 octanos, 8.990, 150 guaraníes a más. Los demás se mantienen invariables. Nafta KP 88, 6.990 y Nafta Oikoité 93 octanos, 7.490. Hasta finales de octubre creemos que podemos aguantar sin ningún inconveniente, explicó William Wilka, presidente de Petropar, en una entrevista con los medios capitalinos. Con estos nuevos precios, la diferencia con los emblemas privados sigue siendo de 100 a 150 guaraníes menos en algunos casos y en otros 200 hasta 300 guaraníes, según explicó Wilka. El 17 de agosto se habría aplicado el último reajuste de precios, fue de 300 guaraníes para todos los combustibles, todos los productos de Petropar. En esa ocasión anunciaron que los números se mantendrían hasta al menos la quincena de septiembre, fecha que ya se cumplió. Entonces tenemos nuevos precios en combustibles y sabemos que cuando sube el combustible, sube el gas y sube todo. Y cuanto más suben los precios, el poder adquisitivo del paraguayo disminuye, o sea que nuestro... salario se debilita, el sueldo mínimo. Es una lástima, pero esa es la cruda realidad. Recupera motocicleta robada a un joven estudiante gracias al rastreo satelital. Y eso siempre fue así, ¿verdad? Desde que se inventó esto y desde que se implementa, desde que la gente utiliza, yo siempre le insto a la gente a utilizar el rastreo satelital, no hay gusto ya para eso, sabemos, ¿verdad? Pero es una garantía que uno tiene siempre y cuando no se descubra. La vez pasada, cuando hablábamos con el comisario Juan Ortiz, creo que fue el que nos manifestó, que se hurtó una moto ahí en su jurisdicción, pero que después se fueron y encontraron el rastreador, nada más, ¿verdad? Y la moto, chau chesco, pero... Resulta ser que la persona al cual se le había hurtado su motocicleta casi que un día después hizo la denuncia y le dieron tiempo suficiente para que los avivados se rebusquen hasta que encontraron el rastreador y tiraron, ¿verdad? Ahí le dieron tiempo demasiado, ahí es jugar en tu contra, ¿verdad? Como dijo una fiscala una vez, a ver si Chino se recuerda quién fue la fiscala que dijo, oye, regala. Apenas la oye regalágina, ya están de moto ya de la. Yo ya cuántas veces he visto en la vía pública, plata, y se lo corre, pues sea él iba a costa. Y cuántas veces he visto frente al palacio, frente a las comisarías, frente a la gobernación, en la Feria Libre, en el Hospital Regional, en el IPS, en tantos lugares, en la Fiscalía. Que la gente se van, deja su motocicleta con la moto, la llave puesta. A Peago dice, ella es regala. A ver quién está en línea con nosotros.
1: Así mismo como señalaste de mi estimado Rolando.
0: Anín de responder, Inaevio, porque ese vale un premio sorpresa. ¿Quién sí, fue? Señor. ¿Quién fue? Ya les diré una pista, es una mujer. Sí. Y ella dijo lo exacto y lo correcto, dijo. Lo mitad de guiñaña. Pero y esa cuave, güey. Oye, regalado. Ya tenemos todo, la llave puesta por la llave de contacto. Ya espero si de regalarla de prenda o qué voy a decir, Elio.
1: Yo era ja.
0: Y bueno, si era ja,
1: a disposición.
0: Qué bárbaro. Estamos contigo, Elio.
1: Sí, estoy acá con la querida amiga, la licenciada Ramona Jara, la directora de la Escuela Graduada 290 Defensores del Chaco, y escuchando justamente el bullicio de los chicos acá en esta prestigiosa institución educativa. Es de educación inicial, justamente hasta el último grado. Bueno, un año lectivo que satisfactoriamente va culminando con Tridentes María, pero estamos ahí.
2: Sí, muy buenas tardes a ustedes y a la amable audiencia. Así mismo, este año continuamos, como ya saben, la licenciada Arminda, ¿verdad?, que pasa como supervisora, entonces las actividades tienen que culminar y estamos en eso.
1: Un merecido cargo y a la altura justamente de sus gestiones desde un inicio y prácticamente toda una carrera acá en esta institución.
2: Y sí, y toda una carrera, todo un inicio prácticamente, porque prácticamente esta es una institución donde yo empecé mi primer grado prácticamente, ¿verdad? El colegio y trabajando aquí también, y así vamos.
1: Exactamente, y bueno, está en buenas manos, y por eso decía, y ahora se aproximan las actividades ya prácticamente de fin de temporada.
2: Sí, así mismo. Mañana, por ejemplo, nosotros tenemos el Yajapá Plaza, están las actividades de los proyectos de ingeniería y todas esas cosas también, y aprovechando le invito a los padres que se acerquen, que algunos todavía no vinieron a retirar su portafolio que estamos esperando, que los padres se acerquen.
1: ¿Hay oportunidades todavía?
2: Claro que sí.
1: Y bueno, y también mañana para que la acompañen a los chicos de educación inicial.
2: Sí, mañana vamos a estar presentes en la plaza, donde también los padres están invitados para poder participar. Ya voy a pasar una plaza.
1: Exactamente. Decime, licenciada, en este programa, en este proyecto, Ñeru, ¿se vino destacando esta institución educativa?
2: Sí, siempre, como siempre, nosotros participamos de todos los proyectos y, claro, Ñeru también está enfrente, ¿verdad?
1: Va culminando el año lectivo acá.
2: Y nosotros, gracias a Dios, tenemos bien... como decirte, dividido el plantel docente, ¿verdad? En la parte administrativa también siempre trabajamos bien. La licenciada Arminda siempre nos mantuvo al tanto, como decirte, nos preparó, ¿verdad? Porque ella siempre tuvo esa meta de irse, ¿verdad? Y que la institución debe continuar, y siempre tuvo esa mentalidad, y nosotras siempre la apoyamos en ese sentido, ¿verdad?
1: Y ese destaque que los alumnos tienen en cada actividad, como por ejemplo, reitero, Ñeré y otras actividades, ¿esto se debe al plan pedagógico que brinda la institución educativa?
2: Claro que sí. Todo obedece a eso, y el trabajo de equipo, que siempre nosotros nos apoyamos entre todos los padres, siempre están presentes también, ellos participan mucho, ellos siempre se destacan también en su apoyo hacia la institución en eso, y no dejamos de darle a los niños de lado, ¿verdad? Siempre en lo que hay que participar, nosotros le alentamos a ellos, les llevamos, insistimos, ¿verdad? Y apoyamos para que participen.
1: Siempre con la unidad que les...
2: Siempre, eso siempre luego.
1: Gracias, licenciada.
2: Muchas gracias a ustedes por la visita.
1: Ahí está la licenciada Ramona Jara. Ella es la directora de la Escuela Defensores del Chaco. Mañana con un proyecto denominado Lleve a Plaza B, donde van a estar en la Plaza Pedro Juan Caballero a partir de las 8 en adelante.
0: Ella es la que se quedó en el lugar de Arminda Otazú.
1: Sí, señor. Así es.
0: Como era que decía el profesor Rosalino de León, encargada de despacho.
1: Desde el primer grado ya está en esta institución educativa. Hasta ahora
0: tiene que ir a la dirección. Doy y oye, es la director o directora.
1: Más de 20 años. De
2: 30 años por ahí ya, claro.
0: 30 años.
2: Yo me inicié acá mi primer grado.
1: ¿Contando todo eso?
2: Sí, yo tuve buenísimos profesores, buenísimos directores, y ahora soy parte del equipo, con mucho orgullo. Gracias, muchas gracias.
1: Ahí está Ronald.
0: No, te decía nomás que el profesor Rosalino de León, cuando le separaron del cargo de director, ¿verdad? Solíamos entrevistarle posteriormente, ¿verdad? Y él no permitía que se le diga director o directora a los que le reemplazaron.
1: Sí.
0: Y estaba en lo cierto, ¿verdad? Porque al final no son directores ni directoras, son encargados de despacho. Porque para ser director o directora tenés que ganar un concurso, estoy equivocado, Acosta.
1: Sí, señor.
0: Así es, ¿verdad? Por más que sean docentes, que estén preparadísimos, nadie discute la capacidad de todos ellos, pero para que sea legalmente director o directora, tiene que ganar un concurso, ¿no? Esa es la regla de juego y no se puede salir de eso a costa.
1: Así es, y se aproxima hablando de eso de los concursos nuevamente este fin de año y también el año que viene.
0: Y siempre se jubilan otros que infelizmente, en un número muy pequeño, ¿verdad? Pero algunos infelizmente también se van ya al más allá, ¿verdad? O a Pune, como se dice, y se generan las vacancias, el ciclo normal y natural.
1: Y por lo menos ahora con esta nueva temática del MEC, de que los que concursan justamente para cargos vacantes quedan en el banco de datos, es decir, cuando se necesita automáticamente le estiran nomás ya el sistema y completan.
0: Sí,
1: pero para cargos directivos sí, ya es otra cuestión.
0: Hay que concursar. Pero bueno, excelente.
1: También en las supervisiones.
0: Excelente. Reiterá que hora va a ser el desfile este.
1: Mañana el encuentro en la Plaza Pedro Juan Caballero a partir de las 8. Todos los que están aledaños en la Plaza Pedro Juan Caballero, acá por ejemplo 290, seguramente 710, la escuela parroquial y los que están más o menos en sus adyacencias.
0: Correcto, excelente, Elio.
1: Vale, señor.
0: Ahí está el compañero Elio Acosta desde la Escuela y Colegio Defensores del Chaco. 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Acá dice el terminal 573, Katia Uemura fue la que dijo, dice acá, 573. Y hablábamos de la motocicleta hurtada. El procedimiento se inició luego de que alrededor de las 22:30 agentes policiales se comunicaron con una empresa de rastreo satelital para solicitar la ubicación de una motocicleta Kenton Blitz color blanco que había sido denunciada como robada. Con la información proporcionada mediante el sistema de rastreo satelital, los agentes policiales realizaron un operativo de búsqueda y lograron localizar el biciclo abandonado en un yuyal ubicado en inmediaciones de la penitenciaría regional. El asalto ocurrió sobre las calles Blas Garay y Coronel Martínez del barrio Virgen de Caacupé. La víctima fue identificada como Dayana Antonella Ledesma Conceta, o a Peter Ledesma pariente, de 23 años. Según manifestó la joven y los agentes, dos sujetos de sexo masculino, de estatura mediana y con textura delgada, se acercaron y le exigieron la entrega de su biciclo. para luego darse a la fuga. Los sospechosos se movilizaban en otra motocicleta tipo GL de color oscuro. La rápida comunicación entre la empresa de seguro y la Policía Nacional permitió orientar la búsqueda y recuperar el biciclo. Los presuntos autores aún no fueron identificados. El caso fue comunicado al Ministerio Público. Y de esto estuvimos hablando esta mañana también en parte con el... ¿cómo se llama? Nuestro amigo... el comisario... David Pereira. Tenía yo acá en una parte, vamos a ver si logro ubicar la entrevista para recordar lo que nos decía David Pereira en esa entrevista. Primeramente habló sobre el tema de la estafa y posteriormente habló sobre la recuperación de este bicicleta. Vamos a escuchar la música mientras, esto que le identifica mucho a Lisa Karen, que es nuestra auspiciante también, ¿verdad? Juan Gabriel, querida, estamos en Frontera Seca, Amambay.

0: Recordando así 1985 con Juan Gabriel, querida, en esta parte de programación aquí a través de Amambay 570 y la 102.1 FM Radio Ciudad. A ver qué nos dice acá nuestra querida oyente Mirna Graciela.
1: Buenas tardes, Ronald, muy lindo está el programa, las músicas, esas músicas es de Juan Gabriel, es muy linda música, también El Hombre del Norte. Y si da para tocar Callambeque, Roberto Carlos. Bendiciones.
0: Callambeque, Roberto Carlos. Viendo y la carretera con Julio Iglesias. Detienen a brasileño por presunta estafa con Pix, el famoso Pix revertido. Un ciudadano brasileño fue aprehendido este miércoles 23, ayer, alrededor de las 9:20, por un presunto hecho de estafa en una transportadora ubicada en el barrio San Antonio. Según el reporte de la Comisaría Segunda del barrio General Díaz, el afectado Omar Carlo Adolfo Arotzarema, qué locura su... El tipo tiene tres nombres y tres apellidos. Bueno, Omar Carlo Adolfo Guardajo, de 49 años, manifestó que el 1 de septiembre el sospechoso ya habría retirado medicamentos por un valor de 41.800 reales y realizó el pago mediante el sistema PIX. Sin embargo, la transferencia posteriormente fue devuelta, ¿verdad? Revertida. El hombre, identificado como Elielson Nardi Klamerik, de 27 años, se presentó nuevamente en la transportadora situada sobre la calle Hernandarias entre Carlos Antonio López y Mariscal López, con la intención de retirar más mercaderías. En ese momento los trabajadores lo reconocieron y dieron aviso a la policía. Agentes de la patrulla móvil 21 acudieron al lugar y procedieron a su aprehensión. El caso fue comunicado a la fiscala de turno Sandra Cecilia Díaz mientras el procedimiento continuaba.

Es la carretera de Julio Iglesias que estamos disfrutando en esta parte de programación. 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La ocasión también servirá para reconocer el trabajo de sus directivos y funcionarios. Entonces, nuestras felicitaciones al señor Ricardo Pires y a la señora Fanny Ayala, esta pareja que hace 30 años, yo me recuerdo cuando empezaron como RP Comercial, allá sobre la calle Campeona del 65, aquella calle horrible que era, ¿verdad? Y eso hay que reconocer, ¿verdad? El trabajo de Robert, de José Carlos, de los hermanos Acevedo, ¿verdad? Porque si no fuera por Robert, eso iba a continuar así como estaba, ¿verdad? Cuando estuvo como senador, fue en el gobierno de Lugo, ¿verdad? Que a través de los contactos, de las peticiones que se hizo en aquel entonces, ahí se logró asfaltar la calle Colectora, las Campeones del 65. La otra colectora, no me acuerdo cómo se llama, varias veces ya me dijeron, a ver si alguien se recuerda cómo se llama la otra calle colectora que está al otro lado, hacia el barrio Jardín Aurora. Uno se recuerda más acá de Campeones del 65, pero la otra colectora también tiene su nombre, el que está en Jardín Aurora. Nunca me recuerdo cómo se llama. Pensando en imaginar. Y en aquel entonces, hablando de, yo me recuerdo muy bien cómo era 1996, a 30 años atrás. Era realmente intransitable en épocas de lluvias. Y cuando no llovía, del polvo, ¿verdad? Pero de igual manera, me acuerdo que había muchas casas con quinchas todavía. Se utilizaba todavía la quincha en aquel entonces. Algunas viviendas que estaban sobre lo que hoy conocemos como Campeones del 65, y creo que en aquel entonces ni siquiera tenía nombre esa calle, si mal me falla la memoria. Era todo parte de la ruta, ¿verdad? La ruta sí, ya tenía el asfalto correspondiente, pero ahí las dos calles estaban, era camino de tierra todavía. Hola Ronald, la otra calle se llama Guirá Campana. Gracias, terminal 862. Guirá Campana entonces es el nombre de la otra calle colectora. Que se habló que iba a llegar hasta donde es el batallón de fronteras, bla bla bla, blu blu blu, ble ble ble, bella apaya. Se dijo varias veces, yo he escuchado de que se iba a asfaltar tanto Campeones del 65, iba a continuar el asfalto, iba a pasar por la, ahí por Toyo Norte, iba a pasar ahí por los surtidores que se tiene, iba a pasar por el balneario La Negra hasta, ¿cómo es? Isla Madama, iba a llegar hasta el batallón de frontera a Getá, en Dube Promesa, ¿verdad? Pero hasta ahora ni mu. A ver cuándo eso va a pasar, ¿verdad? Y realmente hace mucha falta, ¿verdad? Porque uno cuando va, si va del este,
Concibal, bueno, pero me van a decir, no, pero tengo, se debe comparar a Pedro Juan Concibal, es una odiosa comparación. Pero ¿por qué no, verdad? ¿O acaso Itaipú está solo para Cibal, para Hernandarias y para presidente Franco? ¿Y cuál intervino la Paraguay? ¿Por qué no puede llegar la ayuda económica también para nosotros? Porque uno yendo de Pedro Juan hasta Ciudad del Este por, ¿cómo se llama esta ciudad de Nicanor Duarte Frutos? Coronel Oviedo. Ahí está el famoso entroncamiento de Ciudad Brasilero. Esa rotonda que hay varias rutas, uno que se va a Asunción, el otro que se va a Villarrica, el otro que se va hasta Ciudad del Este, ¿verdad? Y uno cuando llega, ¿cómo se llama?

No, no llega la plata acá por parte del gobierno central, porque eso ya no le toca ya a la, eso no le toca a, la, a las municipalidades, eso le toca al gobierno central, porque estamos hablando de ruta, ¿verdad? De ruta internacional. Y la, las calles alternativas en Negatuña, de Yaracomi, allá se hizo un pedacito, pero se quedó ahí. Y de eso, ¿cuánto tiempo ha pasado? ¿Cuánto tiempo? Cuando el expresidente del Partido Liberal, más ese era alguien de expresidente, el que se candidató varias veces, pero no, no tuvo la suerte. Él era el ministro de obra en la época de Fernando Lugo, y en esa época se hizo, ¿verdad? Con la amistad que se tenía con Robert, ¿verdad? Con la petición que hizo el senador en aquel entonces, y así se consiguió. A la Endo Ganairi de la... la senaduría, pero que sí que eso iba a ser camino de tierra todavía. Demasiado mucho tiempo ya pasó. Eso se hizo allá por el 2010, 2011, si mal me falla la memoria.

Efraín Alegre era el ministro de Obras y saca el terminal 611. Sí. Ocupó el cargo desde el inicio del mandato presidencial del 15 de agosto del 2008 hasta el 11 de junio del 2011. Y en esa época se hizo el asfaltado sobre Campeona del 65 y Huila Campana, ¿verdad? Pero Gustavo, ¿verdad? Y del 2011 hasta el 2026, ya estamos casi en 2027, han pasado más de 15 años y de ahí no se movió más. Bueno, 16:48 en todo el Paraguay, complacemos la sugerencia musical jueves de TVT, Roberto Carlos Ocallambeque, 1966.

Tene Roberto Carlos se mosquita será, ¿eh? No, es original de esta música de así, ¿verdad? Ah, hay que tener testículo de adamantium, será. Y siempre preguntamos eso, ¿verdad? Alina ya copiado, yo he huido mi tan. Ay, ay, ay, ay, ay, será. Y la reina ya salva y la copia, ¿eh? A ver, sí, así copió. Es un copión. 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

Buenas tardes, Ronald. ¿Qué tal si escuchamos un tema de Luis Miguel, Cuando Era Pendejito? Dos apasionados, ya es un jueves de TVT. Usted sabe bien quién hizo la letra, a él varios cantantes, dice. Este es el original y Roberto Carlos, y ha sido copiola esa. Road Dog, así se llama. Es una canción de comedia country lanzada en 1962 por el cantante y compositor estadounidense John D. Loudermilk. En 1962, sello RCA, alcanzó el puesto número 5 en la lista Billboard Hot 100 de los Estados Unidos, producida por el legendario guitarrista Chake Atkins. La música narra la forma irónica y humorística de la historia de un conductor imprudente, un roadhog, que va serpenteando por medio de la carretera y acelera cuando intentan pasarlo. Hacia el final se revela que el narrador es en realidad el sheriff del condado, conduciendo un coche patrulla sin distintivos, listo para arrestar al infractor. La melodía y concepto inspiraron adaptaciones famosas en Latinoamérica y Brasil, siendo conocida en portugués como O Calhambeque, producida por Roberto Carlos y Erasmo Carlos, en francés como Bip Bip de Joe Dassin. 16:56 en todo el Paraguay. Nosotros seguimos acompañándote con músicas, noticias, entretenimientos, recordando los 60. Este es de 1961.

Poli y su conjunto Moendo Café. Este también es un cover, ¿verdad? Moendo Café, que sería Moliendo Café. Es una popular versión instrumental del año 1961, grabada por el guitarrista y compositor brasileño Ángelo Apolonio, más conocido como Poli, junto a su conjunto en 1961. Es una adaptación instrumental del famoso tema original venezolano. Da nombre al disco Moendo Café, lanzado por Warner Music en 1961. ...16:58 en todo el Paraguay. Estamos recordando estas melodías del ayer, pero que quedan vigentes hasta los días de hoy. Este no sé si es cover, pero que también marcó toda una época, toda una generación. Era uno de los temas preferidos de Mario Coronel Alberto Morelos.

O Millonario, dice música de Os Incríveis. Es uno de los mayores éxitos instrumentales de Os Incríveis, una icónica banda de rock pop formada en los años 60. La versión brasileña de Millonario también es un cover, compuesta originalmente por Mike Maxfield, miembro de la banda británica de Dakotas. El lanzamiento oficial en la década de los 60. La canción marcó la era de la joven guarda, con su marcante arreglo de guitarras metálicas, convirtiéndose en presencia obligatoria en las discografías de Os Incríveis. 1960, que mucho tiempo hace. Hola Ronald, ¿sabes quién es la letra de él? Es parecido a Juan Gabriel y el tema se llama Se Me Olvidó Otra Vez. De Juan Gabriel también canta Roberto Carlos, y Juan Gabriel grabó otra vez en su material dueto con Marco Antonio Solís. Vamos a buscar un poco. Nos pidieron también los temas más antiguos de Luis Miguel. Este es uno de los más antiguos, ¿verdad? 1981, cuando él tenía apenas 14 años. Luis Miguel, directo al corazón.

Directo al Corazón, Luis Miguel, es el segundo álbum de estudio del cantante mexicano Luis Miguel, lanzado al mercado por EMI Capitol México. En 1982 el álbum fue nuevamente producido por su padre Luisito Rey, por decisión de su compañía discográfica. Algunas ediciones y relanzamientos de este álbum, principalmente en formato CD, incluyen canciones de su álbum anterior, así como un cambio en el nombre del álbum, denominado Un Sol Directo al Corazón, así como en la portada, cambiando el infante de poca edad de la portada original por un muchacho más juvenil y sin camisa. En la edición publicada en los Estados Unidos por el sello Odeón, el disco es publicado con el título Un Sol, aun cuando los tracklists respetan las canciones y el orden de la versión mexicana. Debido al éxito obtenido por el lanzamiento de su primer álbum con el objetivo de tener más repertorio tanto en México como en Sudamérica, la compañía EMI, junto con su padre Luisito Rey, comienzan a trabajar en la producción de su siguiente material, preselección diferentes más temas musicales escritos por Rubén Amado y por Javier Santos, realizando arreglos y adecuaciones para la voz de Luis Miguel junto al director musical Chucho Ferrer, cuando este tenía apenas 14 años de edad. Jueves de TVT, Frontera Seca, Amambá.

17:11 en todo el Paraguay, 1 más 1, 2 enamorados, pero en verdad la música se llama Un Sol, también conocido en algunos países como 1 más 1, 2 enamorados. Es el primer álbum de estudio debut del cantante mexicano Luis Miguel, lanzado por el mercado en My Music de México el 21 de enero de 1982, pero las grabaciones se hicieron en 1981, es lo que dice acá. Una vez que la familia Gallego Basteri se acomodó en la Ciudad de México, y tiempos después de ver a Luisito Rey, el potencial de la voz de Luis Miguel a sus 11 años de edad, yo decía 14, me da 11 años, empezó a prepararlo para acompañar a cantar en algunas de sus presentaciones. El actor mexicano Luis García, vecino de la familia Gallego, y al cual Luis Miguel llamaba tío, invitó a Luisito Rey a presentarse junto a su hijo en medio de un espectáculo que este iba a realizar en un cabaret de la ciudad de Juárez, y en donde Luis Miguel debutaría frente al público de 600 personas aproximadamente, cantando La Malagueña. Y existe esa grabación de lo que menciona acá, entre otros temas, acompañado por su padre en la guitarra. En este mismo viaje, Luisito Rey y Luis Miguel se presentaban en televisión en un programa doméstico del canal 44 con el presentador Arnoldo Cavada de la O. La calidad de la grabación no es buena, pero la interpretación de Luis Miguel cantando La Malagueña es realmente un espectáculo. Está en YouTube, a la gente que quiera ver.

¡Qué va! ¡Qué aliento! ¡Qué pulmón que tiene el tipo! Y por algo es Luis Miguel, ¿verdad? Uno cuando ve el video de esta canción, porque está grabado en un video, está en YouTube, está. Uno pone La Malagueña 1981, Luis Miguel. Y era un niño de 11 años cantando. El pulmón que tiene el tipo es algo impresionante. Hola Ronald, ¿sabes de quién es la letra? Es parecido a Juan Gabriel y el tema se me olvidó otra vez. De Juan Gabriel también, Roberto Carlos y Juan Gabriel. Ese Dos Enamorados es letra de Juan Gabriel, solo en el Brasil grabó como Dos Apasionados. Buenas tardes, Ronald. Si puedes nomás escuchar la música Te Amaré, Vida Mía, por Cuco Sánchez. Gracias, saludos y bendiciones. Cuco Sánchez, este sería un bolero, ¿verdad? ¿Cómo cambió la voz, verdad? De 11 a después de los 20. ¿Verdad?

Vamos a escuchar acá el tema. Vamos a buscar un poco. Vamos a tocar la música acá de doña María Otilia, que siempre nos pide. Y también la señora Mirna Graciela siempre piden la música Vereda Tropical. Esta es la versión de Cuco Sánchez. Vamos a escuchar.

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La versión de Cuco Sánchez, Vereda Tropical. Esta es la sugerencia que nos han solicitado. Te amaré, vida mía. Es una canción romántica escrita por el célebre cantautor mexicano Cuco Sánchez. El primer registro grabada por primera vez en 1953 por Jorge Fernández con el conjunto de Raúl Díaz el Mago y Antonio Briviesca. Versiones destacadas han sido interpretadas por el propio Cuco Sánchez y otros grandes exponentes de la música regional mexicana como Antonio Aguilar y Chavela Vargas. Escuchamos Te amaré, vida mía, en la versión de Cuco Sánchez.

17:24 en todo el Paraguay. Nosotros estamos llegando a la parte final del programa Frontera Seca, Mambay 570 y la 102.1 FM Radio Ciudad. ¿Sabías quién cantó Veredas? Sí, Ney Mato Grosso. La vez pasada tocamos esa música. Hace como 15, 22 días atrás. En la versión de Ney Mato Grosso. Anillo de compromiso. Llegamos a la parte final del programa. En instante se viene Peixa Opurajei Seretá con el compañero David Ocampos y también con Cornelio Pavón. Me voy, chao.

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0: 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Juan Aitera recoge Guamarandú, Geñan de datos actualizados del tiempo 27 grados, actual temperatura. Juan Aitera Arapetú, Upe Vagina, Yepande. Sensación térmica, Jaetebasa, Ñañandú, Vagina, 26 grados. Cielo mayormente nublado, Yagüereco, Araiza, Guazú, Guazú. Humedad del 57%. Presión atmosférica, 1013 milibares. Javi, visibilidad, Geilla, Geyajaina, Guatajare, 16 kilómetros PV. Ubitú, Iñandese, Inuya, Recojajina del sector noreste a 15 kilómetros por hora. Javi, Icatujo, Quiterapanajaniri. Iñandesina, 25% de probabilidades de precipitaciones. 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A medida que vaya transcurriendo el tiempo y los expertos de la Dirección Nacional de Meteorología vayan anunciando nuevas noticias respecto al pronóstico del tiempo para la ciudad de Pedro Juan Caballero, me comprometo a pasarle para todos ustedes al aire a modo de información. 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

0: Alégrate llena de gracia. El Señor está contigo. Seguidamente, Radio La Voz de la Mampay presenta el rezo del Ángelus, síntesis de la plegaria perfecta.
1: El ángel del Señor anunció a María
2: y concibió por obra del Espíritu Santo.
1: Dios te salve María, llena eres de gracia. El Señor es contigo. Bendita tú entre las mujeres y bendito el fruto de tu vientre, Jesús.
2: Santa María, Madre de Dios, ruega por nosotros los pecadores, ahora y en la hora de nuestra muerte. Amén.
1: He aquí la esclava del Señor.
2: Hágase en mí según tu palabra.
1: Dios te salve María, llena eres de gracia. El Señor es contigo. Bendita tú entre las mujeres y bendito el fruto de tu vientre, Jesús.
2: Santa María, Madre de Dios, ruega por nosotros los pecadores, ahora y en la hora de nuestra muerte. Amén.
1: Y el Verbo se hizo carne
2: y habitó entre nosotros.
1: Dios te salve María, llena eres de gracia. El Señor es contigo. Bendita tú entre las mujeres y bendito el fruto de tu vientre, Jesús.
2: Santa María, Madre de Dios, ruega por nosotros los pecadores, ahora y en la hora de nuestra muerte. Amén.
1: Ruega por nosotros, Santa Madre de Dios,
2: para que seamos dignos de alcanzar las promesas de nuestro Señor Jesucristo. Amén.
1: Infunde, Señor, tu gracia a nuestras almas, a fin de que, habiendo conocido por la voz del ángel el misterio de la encarnación de tu divino Hijo, podamos, por los méritos de tu pasión y de su cruz, alcanzar la gloria de la resurrección. Por Cristo nuestro Señor. Amén. Gloria al Padre, y al Hijo, y al Espíritu Santo, como era en un principio, ahora y siempre, por los siglos de los siglos. Amén.
0: Esto fue el rezo del Ángelus.
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1: 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Mercedita con los Mensis. Cambala Merced con América Ferreira. Hachepu Kazumi con Roberto Barbosa, el Roy Señor de la Mambay. Jaupeña ando musiqueada Jasmine Wipe. Alberto de Luque. Homo Inushu, el dúo Quintana Escalante.
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0: 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Ahora recorre Guamarandú, Seinuco, Ángel, Iñandejina, Yacuere, Cojata, Pedro Juan Caballero, Ari, Mónico José, Huiz, a ver, 27 grados, actual temperatura, la Petuco, Ángel, sensación térmica, te va a ser ñeñandú, 29 grados, acumio, oinde. Habéis cielo parcialmente soleado y ya cura coco tericuaje, humedad catojina del 57%, presión atmosférica 1013 milibares, ja de visibilidad, jina, guatajarje, ya es 16 kilómetros pb, y tu jeñan de ese inú, hoy peyujaina del sector, oigo y me. Tu jeñan de hoy peyujaco, anga del sector noreste, noreste, pero bebo y misa y hoy bello. A veje iñandejina ya huere coja visibilidad 16 kilómetros pb. Hay catujao cutera panajanire. Probabilidad de precipitaciones iñandeco en este guamarandu vejina 25%. Dirección General de Meteorología. Llévane 0981 138 527 rupiés. 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
2: 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Soy Fidel.
1: Sí, Fidel.
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1: Mirna Medina de France.
3: Buenas tardes, esta noche David Ocampo y Cornelio. Acéntate ahí por Aje, Roche, Rosa Morofimi. 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
0: Va, Wima Picón de Catum, ahí Maite Irorende, doña Miriam Tevez, Aguille Orel Endurge, a Cointe.
1: A Juan Ayer con Marandú Mangapure, Guaña, ambos a Satas.
0: ¿Y Cuami?
1: Sí, Copa de Primera, Torneo Clausura. Ya, Oñembo sacó, Ima la fecha 12, Cuajina, primera de la última rueda. Con Enamojina a las 16:30, Yarecota Jina. Esportivo Luqueño Guaraní en el Luis Salinas de Itagua.
0: Luqueño Guaraní.
1: Upega tu Japuicuario Uma Nacional Ameliano en el Arsenio Erico del Barrio Obrero.
0: Con éramos
1: sábado a las 16:30. Rubio Ñu 2 de mayo. En la arboleda del barrio Santísima Trinidad. Upega tu Abeyo U. Esportivo Trinidense. Cerro Porteño en el Luis Salinas de Itagua. Ana tiene domingo en Dayagüere como hay partido. Lunes a Yarecotana Coin a las 16:30 San Lorenzo Recoleta en el Estadio Universitario y a las 19 en la Huerta. Pealle eso vaina el clásico blanco y negro.
0: Libertad cansa.
1: Amoite en la Huerta, digo yo.
0: Libertad cansa.
1: Libertad Olimpia.
0: Libertad local.
1: Va a ser con la tabla de posiciones.
0: Ya en Dominguez Cuami.
1: Libertad 23, Olimpia 22. Acuamos con irnos a Tajina Aracoy lunes. Upeca tu Nacional 2 de mayo 21. Catu 2 de mayo Yupille Dina. Petit empate por Andy Andel, el clásico blanco y negro. Añande Yanseate, ¿dónde? Upeca tu Trinidense Guaraní, Ameliano y Cerro Porteño, Huerecoy 17.
0: 17.
1: Luqueño 13. Esportivo Luqueño 13, Rubio Ñu 8, Recoleta 7, Jamaite, Esportivo San Lorenzo o Huereco, un puntito.
0: ¿Se me cuenta en dos patas para hoy? Nacional para Huereco.
1: A Nacional a 2 de mayo, ¿un día?
0: ¿Un día? 21.
1: 21. Solo quedó Nacional, ¿no? ¿De área ya?
0: Saldo goles está ahora.
1: Está interior, 6.
0: Pues ya.
1: A tabla de promedio, San Lorenzo 0,484 y Rubio Ñu 0,939. Andamos en Burri Luqueño y 1,165 en Yandeña y TV. 1,314 en Yandeco acumulativo de la Yayupiana. Copa Sudamericana. Es una copa de primera. Copa de segunda. Intermedia, segunda división.
0: Intermedia, ajá.
1: Ya, oñe, pues no está más cojero, güey.
0: Cojero, güey.
1: A las 4, a las 16, Independiente Carapeguá.
0: O sea, ¿y más otra dinámica?
1: Ya. Irundín de Maputa, Ñembo Saray, 4. Irundín
0: de Ñembo Saray, 4. 4 fechas.
1: 4 fechas, o pica tú, a las 18:30, el puntero, General Caballero, 50 puntos, hasta con 3 de noviembre.
0: Para que vea.
1: 3 de noviembre, la mitad jugó a Beguina.
0: Estamos allá por 50 puntos, o sea.
1: Está la mitad, imagina. Módico con hasta en el Juan León Mallorquín, Estadio de Carendú. Imagina con Enamo. Jaupica tu con Enamo, Enamo, Tacuaru, Benjamín Aceval. Benjamín Aceval llamó un brumal, ya hacemos un. En la cancha universitaria, Jaupica tu Sol de América, Encarnación, en el Luis Alfonso Yani. Santaní, OJ Maite Resistencia, vamos a estar en la Arboleda. Imagina el día sábado a las 10 de la mañana.
0: Para mí, Santaní, OJ Resistencia, ¿ves?
1: Sí.
0: Arboleda, ¿ves?
1: A Maite Arboleda.
0: No. Arboleda, Buta Trinidad, pues sí, hay Resistencia.
1: Sí, a Resistencia no mata.
0: En Resistencia, ni.
1: Sí. Ah, ahí, pues. Resistencia Santaní, Santaní, Ricatuña, Pusanga, veo Juana. Javi Peixa, 12 de junio, J y de visita. Capiata, veo Jota. Vamos a estar ahí, Capiata.
0: Japón, veo Capiata, para te colar y cansar.
1: Ah, o más japona.
0: Más japona,
1: invadida. Ah, Moco, y veas, y nada, mi, ya supe de escolta. Santa Anía, 12 de junio, hasta Ocape, AVI, Benjamín Aceval, General Caballero, la que es puntero, hasta Joga, en Juan León, Mallorquín.
0: Carendú.
1: Veas una copa intermedia, fecha número 26. Y la copa de todo, gente. Ya andé por ahí, mi bebé, la de gallo. Coca Arupe, Atlético Tembetario, Esportivo Luqueño, Esportivo Iteño, Agurí. O gana Atlético Tembetarú 2-0 a un equipo de la segunda contra un equipo de la tercera. Jaco Anga, Anga y tengo de más. Recoleta Guaireña en el estadio de San Lorenzo. Ya oñe punuta, imagina. Página octavo de final de la Copa Paraguay, la Copa de todos.
0: Más, o pues estamos imagina con este bebé.
1: Ojasa Atlético Tembetaru, Ojasa Cuico Carube. Ojasa Beijina Sol de América.
0: Pues es 2 de mayo.
1: Sí.
0: Pues, 2 de mayo contra.
1: Libertad. Oye, yo fui baby. Penal, ojo. 1 a 1, Fernando de la Mora. Andija, ojo, penal de Libertad. 3, Fernando de la Mora. 2.
0: Ojasa Libertad.
1: Ojasa. Jale Guamabo, Ojasa. San Lorenzo. 2 a 1 a 4 de mayo, Capibaribe de San Pedro.
0: Apenas intento yo, vas a ir.
1: Apenas intento. Ah, pega tu cuejan, pues, Sol de América. 4 de mayo, 0.
0: Opa. Vendido de mayo, ni elimina.
1: Ni elimina.
0: No hay problema.
1: Ya. Apenas ir a Yare con la manga.
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1: 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El Silvio.
0: Bye bye, Silvio. ¿Dónde?
2: Me tocó amigo David Ocampo.
0: Hola, Silvio.
2: Amigo Cornelio DJ.
0: Sí.
2: Tranquilo, Payo. Con tú y Rodríguez. Soy.
0: Gracias,
2: será. En tu concesión, Yerereja.
0: Por nada.
4: Se la sierra antes de Juta.
0: Moco y añan duda, si no, Silvio Rodríguez, Aguillea.
1: A Pepe.
0: También se acuerdan más, Ojaí Añandebe, Abey, Ogurucajina, Iñe, Audio 0981-138-527 Rupide. Si no, Ñan de Neta, Paraguay, Pecuan, Aitepa, Papu, Garabó, Boja, Pepamo, Coy, Arabo, y 18, 32 minutos, ya veramos, Daillo, Jaibarañay, Pa, Unduñe, Mongueta. 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

0: 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Ahora pues tú eres con el de Jimba, pues no es en tu cacuriña de pura genia de embateo. Va a echar a Jerá
1: pura hey, Rosa Monotipo, estoy con el dúo Godoy Garcete. Acá será ahí con Defenders. Apega tú, estás en ñoñe y ñan de embate, Lisa Abogado. A Gracielita con el dúo Quiroga Ferreira y Concepción Yerere con los Tamis de Pedro Juan Caballero. A Piñas en Duda Vehículo y Poncho Jou con Oscar Pérez y su alegre Fórmula Nueva.
0: 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Va a ver cómo es en un Perú.
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0: Deportivo Mambaito. Básquetbol.
1: Básquetbol. A este, imagina, Liga Nacional de Básquetbol, Primera División. Ya, ojalá, hasta manga y tengo, ahora imagina a las 20:30. Félix Pérez Cardoso y Deportivo Amambay en el estadio Efigenio González del barrio de Recoleta. Upe boicota final a Niembo Saray en básquetbol, Liga Nacional Profesional de Básquetbol. Félix Pérez Cardoso, pea oputacorí pendiente. Jacuanja está con Deportivo Amambay. Angaite Juanande Abey. Suerte Amande a la selección de Amambay. Deportivo Amambay. De básquetbol. A línea de selección paraguaya, claro. La sub-20 en los juegos Odesur. Poénamo a las 17. Paraguay en busca del oro. Y Andego Jaime Maikuri como campeón en el 2022. Acoaga defender el título. A ver, ¿dónde está Paraguay? Sí. Acoaga. Oja, Adamo y Tete está. Ambue Argentina, ve. Jamás hayan de rival Argentina.
0: Argentina.
1: Sí. O Gallara.
0: Ya ganamos yo con una soña, ganan yo.
1: En la fase de grupo ya ganamos yo de cuerda con Jacoanga. Ya se puso y ya vaina. Allá, a mandar a la selección paraguaya sub-20. Oja, hasta ahí naco, éramos Kaaru. Cato, vamos a esa vaina, ya mañana, esa pa. Oye, en Bozara y Ponaco. Ah.
0: No, masa muy mitaroso, masa hoy.
1: Va, ese ñame es medallas. Paraguay 5 de oro, 9 de plata y 16 de bronce. 30, imagina.
0: ¿A Paula, dónde es la meta, Curi?
1: 38.
0: ¿38?
1: Sí.
0: ¿A 8 vueltas
1: que tienes ahí? Ah, ya se putita, que eran buenas, pues vengo la sábado para ver la competencia.
0: Ojalá, ya queda aquí.
1: A falta y tengo gina en remo, boxeo. ABIP Humble. A peña de Catupuri te dijeron de
0: verdad. A fútbol ahí allá.
1: A fútbol el campo ahí con éramos caro. El Catuya se putió las 35-36 medallas gina el día sábado. Ahora poco. Pea gina juego o de sur. Hoy coge gina moite. Te está Argentina. Boja puta. Santa Fe, Rafaela. Y en Rosario.
0: En
1: la cancha de Newell's. Newell's Boy. Veamos en la cancha de Marcelo Bielsa. Rosario, Argentina. Liga Nacional. A ver, ya de Liga Deportiva de Amambay.
0: Fútbol.
1: Ya, o imagina la fecha, hora y. Vamos bajo antes, digo, ya.
0: Finalista.
1: La finalista de la Liga Nacional de Fútbol de Campo.
0: Liga Deportiva de Amambay.
1: Liga Deportiva de Amambay. Ojalá está en el estadio Victorino Bernal.
0: Victoriano.
1: Victoriano Bernal. Victoriano Bernal, la cancha del club.
0: Aquí
1: va. Aquí va. Apete.
0: Apete,
1: apete con esquina.
0: Sí, señor.
1: Más página, ojo, ata Independiente y Mariscal Estigarribia, ojo, ata en Mayores.
0: Mayores.
1: A las 15:30.
0: Domingo.
1: Anate y domingo. Jaupean Bobé a las 13:30 en Juveniles. Ojo, ata en el equipo de Atlético Pedro Juan Caballero. Upeajina hasta antes del equipo Oguajina elimina cuya el equipo de Deportivo Obrero a Juan Ajo de Cata Bejina la título
0: juvenil ve más guata
1: juvenil ve
0: por el título más
1: Ina Atlético Pedro Juan Caballero ja hasta antes del equipo de Aeropuerto sería
0: Aeropuerto
1: sí a peán ya se está
0: de primera ambos huevos pues son juveniles guata.
1: Primer ambos, a las 13:30, a pedir a las 15:30 horas. Imagina en el cancha Victoriano Bernal del club Aquidabán. Imagina Copa de la Liga Deportiva de la Mambay.
0: Sí. Partido único, imagina.
1: Partido único.
0: O sea que sí. Cuadra tenido domingo para mañana.
1: O para mañana. Exactamente. Ojalá y por primera vez, vecinos. Mariscal Estigarribia a Independiente Copetín Cañan de la.
0: Yo creo que te digo.
1: Clásico de vecino.
0: Clásico de vecinos.
1: Ah, pega tú en juveniles ya hemos ya a las 13:30 horas. Atlético Pedro Juan Caballero. Ojo, atajina. Aquí la bandera. Sí. Cuave ya corregimos ya la página de la radio. Amambay 570.
0: Bueno, entonces aquí la van.
1: Atlético Pedro Juan Caballero. Apey Apey Query Independiente Mariscal Estigarribia.
0: Muy bueno. 0981 138 527.
1: Sí, positivo.
2: Buenas tardes, buenas tardes. 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
0: Cepriano Pérez.
2: ¿Ya ando bien? 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
1: Sí, positivo.
0: Ahí, bueno,
1: Ramón Fernández.
3: Va, va ahí. Buenas tardes, buenas tardes, yo campo. Buenas
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3: Buenas.
1: Ramón Fernández.
0: 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Coca Rupe Sean Irupesa y Hernán Rivas es condenado, ¿en duque? Hernán Rivas es condenado a 8 años de cárcel por tener título falso, un alumno fantasma. ¿Cuál farreas? Es la lomitana, ¿cuál caía? El tribunal de sentencia dictó su sentencia en contra del ex senador Hernán Rivas. 8 años de cárcel por poseer un certificado y un título falso como abogado. No hay una sola foto ni documento que demuestre qué clases recibió, qué compañero tuvo, ante qué profesores rindió o qué materias. Estamos en definitiva ante lo que podríamos denominar un alumno fantasma, alegaron. Sus documentos se expidieron sin verificar si cursó la carrera y se registró ante el Ministerio de Educación y Cultura en solo 6 minutos. Y otra pisa, contra mano, pues te, ente o ya pues, jacuanga, 8 años de cárcel de tu me, eso fue la vida, cuago, bebé, y tu yuago y cárcel, gojarre a palo y tan de que tuyo pesa. Bueno, condenas y proceso que golpearon al entorno de Horacio Cartes, una lista que vuelve a quedar bajo la lupa con caso Hernán Rivas, he ido a venir de Avejina última hora Marandú, y en Bojovay, o invite un Pepe Lomita. Ambue Marandú, Aliana llama a pelear en las trincheras mientras Bachi posa con Cartes, hey. Bueno, Aliana llama a pelear en las trincheras mientras Bachi posa con Cartes, pese a que de última hora. Ambue Marandú, trasplantados en riesgo por falta de fármacos en IPS, hey. Trasplantados en riesgo por falta de fármacos en IPS Iñande Guacomanando. 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Hernán Rivas condenado a 8 años de cárcel. Catástrofe judicial sin precedentes GI. El tribunal de sentencia condenó a 8 años de cárcel al ex legislador y ex titular del jurado de enjuiciamiento de magistrado Hernán Rivas, ANRHC, y oigo a ver, por hechos derivados de su título falso de abogado en instituciones públicas. La fiscalía había solicitado una pena de 12 años y calificado la conducta de este como especialmente grave. Ma, ena, mi hija, tu, uya. Jaco se ha jurado de enjuiciamiento de magistrado, pero joten dotáramos a. Pero el lápiz y abogado. Cualquier cosa era ahí, pero menos abogado. Jajo mío, pues besa. ¿Nena? Y esto, solo ya necesitamos y coco hace. Jajo su lea llegué a tu secuencia, o su lea hasta el último, o chicanea. Jajo 8 años tomé de mi secuencia. Cuando tú llegas a cárcel de gurí. 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Leite se desmarca de Hernán Rivas. Nos mintió y caímos casi todos ahí. Imagínate, es ministro de Industria y Comercio, Gustavo Leite. Hernán Rivas guardó silencio durante todo el proceso, incluso tras su condena. Va, hoy pico la ita, va, es ita. Aquí, hoy coño, condena, aquí, bueno. Suba de precios de combustibles, cambia las cuentas de conductores de plataformas. Y Aveinaco, Ave Marantuña en Bojovay, o invite ABC Color, página digital Grupide. Aveigi, Aliana pide a correligionarios cambiar pantallas por trincheras ante crisis en HC. Bueno, honor colorado, y nada, llevan. Diario La Nación, Ave Ogoruña de Marandu, me acaba con Arapes y Peseiteseino. IPS aumenta su disponibilidad financiera tras modificar fideicomiso con Atlas. Pesaje Iñandeina, Diario La Nación. Paraguay se consolida como centro regional de eventos, según titular de diputados, GIAB. Ambue Marandú. Diputados pide informes a Salud e IPS sobre cumplimiento de la ley de diabetes, GI. Universidad de Pedro Juan Caballero habría sido usada como fachada para estadía de miembro del PCCGI. ¿A qué vea? 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Ma, universidad, imagina cuando llego a mí, mandigo, a ver, ma, universidad, bañan de esta vaina. A ver, ñan debe. La universidad del candidato a diputado federal aparecido Carlos Bernardo, investigado por supuesto vínculos con el primer comando capital PCC, habría sido usada como fachada por los miembros de este grupo criminal para disimular su estadía en la frontera y de esa manera realizar sus operaciones. La Universidad Central del Paraguay, UCP, ubicada en la ciudad de Pedro Juan Caballero, capital del departamento de Amambay, seguirá perteneciendo al político brasileño. Bueno, y migo a veñan de salpica, y no mi ñegua, llevan. Diario Hoy a veo, güeruñan de a veces no mandó un acá, título de información, vamos y pecha. Condenan a 8 años de cárcel al ex senador Hernán Rivas por su título falso de abogado. Hey. Bueno, Peña anuncia inversión de 200 billones de dólares para impulsar la industrialización. Hey. Pago la. Hoy corramos y ponemos ahí, sí, 200 millones de dólares o inyectamos la, en la economía paraguaya con llave de pata. Pero me hago 1 millón. Y más de lo invertido ahí. Paridad entre hombres y mujeres para votar, pero menos candidatas para elegir y aveñan de Ina Diario. Hoy me mandó un acá título de información. Amo. Alistan más de 14.700 maletines electorales para las mesas de votos. Ya 4 de octubre en Ágina. Ahí www.amambay570.com.py, es una página digital oficial de la radio europea. Y a mí me mandó para Guaruñan de ese y nos va a ir pecha. Celebramos a San Carlos de Cese. Hey. ¿Veis cuál es la caína de San Carlos de Cese en Uganda?
1: Bueno.
0: Bueno, ahora ve. Ya voy a para Plaza P. Reunirá a niños del nivel inicial de 16 instituciones educativas en la Plaza Capitán Pedro Juan Caballero. Hey. Bueno, ahora voy a seguir, ¿no? Y por ahí está actividad de andes. Ambue mandó, ponta poná, joven es objetivo de una operación tras sospecha de grabar a mujeres desnudas sin consentimiento. Y ahí vaya, llévate. Brasileño es aprehendido por presunta estafa mediante falsos pics en Pedro Juan Caballero. Y a ver. Pese a que el gobierno mandó un acá título de información a Moguerueñan de principales páginas digitales de nuestro país. 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Cornelio, contigo.
1: Sí, gol.
0: Vamos, ¿qué soy?
1: Guaireña.
0: Va. Epa,
1: 42 minutos del primer tiempo, Alberto Arce, Guaireña 1, Recoleta 0, Copa Paraguay, octavos de final. Y montenondemos el equipo de
0: Guaira. Y Catuos Asainas hoy y Intermedia.
1: Ah, Intermedia.
0: San Lorenzo Catuos y Colero hoy en de Copa de Primera, Ojasabe y... Otra ronda de Copa Paraguay, ¿me parece?
1: Ah, ¿vas a Moco ya?
0: ¿Cuándo te va a ir a Basaina?
1: No, vas a. 2 de mayo de la.
0: De mayo. Ay. 4 de Oliga, ya.
1: Sí. No sé, este aviso me va a ver.
0: A la pintura de Guamarandú, actual temperatura, señal de Yacuré, cojina 25 grados, y no a la. Con este guaja, sensación térmica, este aviso, señal, cojina 27 grados. Cielo despejado, señal de Yacuré, cojina Aray. Humedad del 69%, presión atmosférica, Yacuré, cojina 1013 milibares. Hay visibilidad, Catujina, Guatajares, ya es a 16 kilómetros PV. Y tú, señal de Seinú, en calmo, viento en calma, con este. 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
0: Vamos ahí.
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1: 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Otro.
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1: El amigo Ñandú.
0: Vamos a ir Belisario.
5: Buenas tardes, noche, Radio Mambay. 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
1: Maite, dice, ¿no?
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3: Muy, pero muy buenas noches a toda la audiencia. Estamos en la transmisión del sorteo de bichos Gato Preto, edición nocturna de hoy, jueves 24 de septiembre. Estamos ya en este primer premio que es Avestruz Grupo 1 Millar 9601. Primer premio, Avestruz Grupo 1 Millar 9601. Ya el número para la decena, para la unidad de este segundo premio es el 0. 0 es la unidad de este segundo premio. Ya el número para la decena y confirmar el grupo es el 5. 50. 50 es la decena que corresponde a Gallo Grupo 3 en este segundo premio. Se viene ya la centena, ya es el 3. 350. 350 es la centena que corresponde a Gallo Grupo 13 en este segundo premio. Ya se viene el millar y es el 3. 3.350. 3.350 es el millar que corresponde a Gallo Grupo 3 en este segundo premio. A continuación, el número para la unidad de este tercer premio es el 6. 6 es la unidad de este tercer premio. Se ve ya el número para la decena y así confirmar el grupo es el 226. 26 es la decena que corresponde a Carnero Grupo 7 en este tercer premio. El número para la centena es el 8826, 826 es la centena que corresponde a Carnero Grupo 7 en este tercer premio. Se viene ya el millar, es el 3826, 3826 es el millar que corresponde a Carnero Grupo 7 en este tercer premio. A continuación el número para la unidad de este cuarto premio es el 6, 6 es la unidad de este cuarto premio. Se viene ya el número para la decena y así confirmar el grupo. Es el 3, 36, 36 es la decena que corresponde a Vígora Grupo 9 en este cuarto premio. Ya sale el número para la centena, es el 3, 336. 336 es la centena que corresponde a Vígora Grupo 9 en este cuarto premio. Ya se viene el millar, atención, es el 7, 7.336. 7.336 es el millar que corresponde a Vígora Grupo 9 en este cuarto premio. A continuación, el número para la unidad de este quinto y último premio es el 4. 4 es la unidad de este quinto y último premio. Ya el número para la decena y así confirmar el grupo es el 884, 84 es la decena que corresponde a Toro Grupo 21 en este quinto premio. Ya el número para la centena es el 1, 184, 184 es la centena que corresponde a Toro Grupo 21 en este quinto premio. Se viene ya el millar, ya la última bolilla, atención. Es el 5.184, 5.184 es el millar que corresponde a Toro Grupo 21 en este quinto y último premio. Reiteramos el sorteo de esta noche, sorteo nocturno de hoy jueves 24 de septiembre. Primer premio, Avestruz Grupo 1, millar 9.601. Segundo premio, Gallo Grupo 13, millar 3.350. Tercer premio, Carnero Grupo 7, millar 3.826. Cuarto premio, Vígora Grupo 9, millar 7.336. Y quinto y último premio, Toro Grupo 21, millar 5.184. Por su atención, muchas gracias. Nos volvemos a escuchar mañana a las 14 horas en otro sorteo de Gato Preto.

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2: $2.50 y $2.52 al $2.50. ¿Cuánto es la pena? Sí. ¿Cuánto es la pena? ¿Es hasta 5 años?
3: Hasta cinco.
2: Hasta cinco. ¿Cómo se construye entonces para aplicar ese 8 que ustedes construyeron para entender? Primero, luego, entonces, para que se ponga ese inciso 3 del 250, si no me equivoco, ¿verdad? Entonces, uno tiene que tener la cualidad o calidad de funcionario público.
3: Y no, la mayoría del tribunal determinó que no.
2: No, ya sé, pero desde tu punto de vista, sí. ¿Verdad? ¿Perdón? Desde tu punto de vista, sí.
3: No, la cualidad no. La cualidad del funcionario no, porque yo lo que digo es que el uso, el 252, remite al castigo simple del funcionario. ¿Por qué? Que es 5 años, o sea, se puede ir hasta 5 años, y 5 más 5 del 252 son 7 años y medio, el máximo, ¿verdad? Pero la mayoría del tribunal determinó que puede también tenerse en cuenta el marco penal del agravado, por más de que en el 252 en el uso no prevea una circunstancia agravada. Entonces, ¿cómo construyeron? Construyeron el concurso con el máximo penal del agravado, o sea, por remisión del 52 al 250, inciso tercero, es 10 años. Entonces, 10 más 5 15. Es 15.
2: O sea, de 6 meses 15. A 15 años, entonces, es la pena dentro del marco penal, ese es lo que se buscó, de 6 meses. El mínimo nunca varió, que es de 6 meses.
3: Y la verdad que no es de 6 meses, para mí es 10 multa, ¿verdad? Pero sí se dice 6 meses porque... Porque dice multa o, ¿verdad? Entonces, multa o 15 años, ¿verdad? Pero eso sí, ese es el marco penal.
2: Bueno, y ahí aplicaron, pero interrumpirme nomás, Juancito, hay muchos puntos muy fuertes dentro de la sentencia que se dictó hoy, doctora. Por ejemplo, o sea, evidentemente no hay ni un rastro de absolutamente nada, ni administrativo, ni académico, ni tributario, dijeron en parte de la sentencia, de que él haya cursado esa carrera de derecho para después decir que se recibió de abogado.
3: Sí, justamente lo que tratamos de que se entienda bien, ¿verdad? Es que pues la defensa argumentó en su alegato final, de verdad que no, como que no se puede dar una inversión de la carga de la prueba. No porque no se encontró documentos, quiere decir que no haya cursado, porque la duda debería de beneficiarle a él. Eso es lo que más o menos dijo, y que él no tenía por qué probar nada, ¿verdad? Y habló del trabajo de la fiscalía, ¿verdad? Que no fue un trabajo exhaustivo, que no hizo todo lo que tenía que hacer, vamos a decir, para poder determinar por qué se daban esas inconsistencias. Pero realmente lo que nosotros valoramos es un conjunto de pruebas indiciarias. No es que se le pida él que pruebe, pero de lo que trajo la fiscalía en forma conjunta se puede determinar con certeza de que él no cursó la carrera. Y la defensa tampoco trajo una hipótesis alternativa, ¿verdad? Porque por más que no sea obligada la defensa a probar su inocencia, como se dice comúnmente, si uno tiene elementos, trae su hipótesis alternativa y dice, no, tribunal, esto no pasó como dice la fiscalía, porque yo te traigo esta prueba y pasó de esta forma. Y él no acercó nunca nada, ni un papelito, nada, ¿verdad? Entonces, obviamente, con las pruebas conjuntas de la fiscalía, se probó el hecho, no hay ninguna violación de la presunción de inocencia.
2: Y vamos a, te pregunto así, de la nada, vamos a suponer que en el transcurso del juicio él haya pedido declarar y le pida a ustedes, tómenme un examen, una prueba, dentro del juicio que él pida declarar, y que se le tome una prueba de todas las materias y efectivamente él pueda responder y sea un... eso puede considerarse, por ejemplo, como un elemento importante e incluso determinante. Si uno demuestra un conocimiento jurídico extraordinario y de repente se acordaba todo de sus profesores, etcétera, etcétera.
3: Bueno, si se acordaba todo de sus profesores, No aportó la prueba, ¿verdad? Que él día simplemente no es prueba, tiene que ser corroborable con otros medios de prueba. Y con respecto a si sabía o no sabía tema jurídico, nosotros estamos juzgando lo que él hizo en el momento del hecho, que creo que es 2020, ¿verdad? No, ahora puede ser que él ya sepa, pero en ese 2020 se corroboró que él no había cursado ninguna de las materias que señala su certificado de estudio.
2: Además, otro punto muy importante que se enfatizó cuando leyó la presidenta es el tema de que eso se veía en las sesiones del jurado, del jurado de enjuiciamiento que él integraba cuando hacía sus intervenciones, era de público conocimiento. Eso era para agregar nomás, para fortalecer más, digamos, el fallo, porque sí, todos teníamos esa sensación, y aparte, dentro de lo que el desarrollo del juicio, de lo que seguimos de cerca, ¿verdad? Por eso es importante la transmisión y que la gente vea, y la propia gente sacaba sus conclusiones, porque yo saco mis conclusiones que ni los testigos que le dieron nunca, ni los testigos que le dieron, no son abogados. Para mí, todos compraron su título. Porque no puede ser, por ejemplo, que uno no se acuerde que trabaje con su tutor de tesis 8 meses y no se acuerde cómo se llama.
4: Es lo raro.
3: Sí, son circunstancias muy raras. La verdad que nosotros no podemos nomás extendernos a los otros casos, ¿verdad? Por una cuestión de que no podemos opinar por si en el futuro, qué sé yo, vuelva a venir alguna causa de este tipo con nosotros, ¿verdad? Pero realmente una circunstancia, eso yo le dije también a María Fernanda, ¿verdad? No recuerdo si pusimos finalmente para leer en la sentencia oral, pero viola, porque nosotros pues tenemos que tener en cuenta la sana crítica. Y la sana crítica son reglas de experiencia, reglas comprobadas de las ciencias, ¿verdad? Y la lógica, ¿verdad? Y entonces la experiencia y la lógica y la ciencia misma te están diciendo que eso no puede ser. Pero la experiencia común te dice que eso es imposible, que no le conozca a ningún profesor, que no le conozca al tutor de tesis, que no te acuerde lo ni tu tema de tesis, ni tu conclusión, lo ni para qué hiciste la tesis, porque para qué se hace la tesis, para ahondar sobre un tema problemático. O sea, tenés que tener un planteamiento de problema, tenés que tener una conclusión, algo tuviste que concluir con tu investigación y de la tesis, ¿verdad? Y que no se acuerde de eso, o sea, son miles de cosas. Entonces las reglas, la experiencia te dicen, de la lógica, por ejemplo, el tema del traslado que él tenía, ¿verdad? Eso son reglas de lógica.
2: Me gustó todo lo que él refutó otra vez, el argumento, el tribunal refutó el argumento de la defensa. O sea, no, es una cuestión imposible, pero todos los días trasladarse 300 kilómetros, ida y vuelta, es casi imposible. O sea, y cuántas veces llueve, porque está la ciudad del este o donde sea, y te instalas ahí, no yendo y viniendo, porque qué hora vas a llegar. Bueno, doctora,
3: y después que nadie te vea, otra vez, que vos tengas un cargo político en tu zona y nadie luego te vea llegar, nadie te vea salir, nadie te conozca, y aparte de eso, que en tu certificado de estudio estén horas incongruentes con las horas que los profesores vinieron a decir que daban clases. Porque vos sabés que un dato nomás que yo te cuento no tiene nada que ver con sí tiene que ver con el juicio, pero te cuento. En la nacional, en el certificado de 6 años de carrera, dice 2.880 horas. Yo te cuento porque yo soy de la nacional, ¿verdad? Y te especifica todito por materias, cuántas horas, cuándo rendiste, y él en 5 años, 3 veces a la semana, tiene una carga horaria de 4.300 horas. O sea, eso también viola las reglas de la matemática, por ejemplo. No puede ser. Es imposible, ¿verdad? No se puede dar.
4: Sí. Justamente hablando de lo que comentaba usted, en un momento dado también, cuando se hacía la lectura, se dejaba constancia, por ejemplo, cuando tuvo la oportunidad de aclarar a través de un medio de comunicación y tampoco ejerció eso, o sea, tampoco pudo ni explicar qué materia ni qué significaba, por ejemplo, un artículo de la Constitución, se le hacía consulta, ni ejerció en ese momento, se dejó constancia también eso.
3: Sí, también, justamente, eso, viste que son todas pruebas iniciarias, ¿verdad? No hay una prueba directa, ¿verdad? Pero la construcción de todas son unívoca, inequívoca, y todas son convergentes. O sea, él, como yo te digo, tampoco la oportunidad de hacerlo, de plantear una hipótesis alternativa de defensa, tampoco lo hizo. Ya, no, es que eso es utilizado en su contra, pero sí, las pruebas que presentó la fiscalía son suficientes.
4: Sí, y esto atendiendo a que justamente los hechos ocurrieron entre el 2020 y hasta el momento en que él estaba al frente, justamente, o estaba en representación de la Cámara de Diputados en el jurado de enjuiciamiento, él tuvo la oportunidad de decir algo y no lo hizo, y eso es lo que también dejaron constancia.
3: No, imagínate que si somos cualquiera de nosotros, yo hasta mi facturita de no sé dónde voy a buscar, ¿verdad? Para presentar algo, alguna foto, algún libro que compré, la tarjeta de crédito, el extracto, no sé, algo que ya que compré, el libro de derecho, algo, ¿verdad? Y tuvo la oportunidad, pero no lo hizo.
4: Un término que creo que quedó para todos los que estuvieron siguiendo cuando se estaba haciendo el relato, es el de alumno fantasma, doctora. Quedó eso, y creo que ustedes, a través de su sentencia, también describen lo que consideran el alumno fantasma, ¿verdad?
3: Sí, realmente, un alumno que no sabemos si algún viejo alumno, y si lo fue, fue fantasma.
2: Sí, así mismo es. Doctora, muchísimas gracias por este contacto, gracias por atendernos, porque el trabajo de ustedes fue arduo, ¿verdad? No sé si incluso ya cenaste o no cenaste, ¿verdad? Pero
3: no, vos sabés que ni almorcé, pero no almorzaste. Mi estómago no está en condiciones.
2: Exacto.
3: Mañana.
2: Dale, doctora, muchas gracias, muy amable.
3: Gracias, Carlos, muy amable. Gracias.
2: Abrazo, a vos, gracias. Doctor. La jueza Yolanda Portillo, una de las integrantes del Tribunal de Sentencia, hablando así con nosotros.
4: Qué fuerte lo último, Carlos.
2: Sí.
4: Mi estómago no da eso.
2: Sí, exacto.
4: Porque yo considero que ya segura...
2: Pero eso se puede relacionar, o sea, eso se puede interpretar de varias formas.
4: Voy a pensar
2: tema. Exactamente, ella pensó porque el por el la
4: caso,
2: sentencia.
4: Por el caso, ¿no? Yo por y eso.
2: Puede
4: por
2: ser
4: caso.
2: Porque también acá, no sé, habrá habido alguna presión. Eso yo no le pregunté porque nunca luego nos van a decir.
4: Sí.
2: Me presionaron o no me presionaron, pero bueno, así se presenta la cuestión, esta conversación con la integrante del Tribunal de Sentencia, y bueno, ahí ella dijo que los hechos presentados por la Fiscalía fueron probados totalmente. ¿Y cuáles fueron los hechos? Voy a reiterar. El primer hecho es la designación de Hernán Rivas como representante de la Cámara de Diputados ante el Jurado de Enjuiciamiento de Magistrados. El segundo hecho es el juramento y la obtención de la matrícula ante la Corte Suprema de Justicia, que fue en julio del 2021. No me acuerdo si qué fecha era, ya se me fue eso, pero fue en julio. Sí. Pero no me acuerdo si era el 21 de julio del 20, no, el 2021, si era el 19 o qué fecha, pero fue en el 2021 él obtuvo. Y el tercer hecho es, señores, la resolución de la Cámara de Senadores, por la cual la Cámara Alta le designa a él como representante del Senado ante el Jurado de Enjuiciamiento de Magistrados. Estos tres hechos presentados por el Ministerio Público fueron probados plenamente, según nos acaba de explicar la integrante de ese Tribunal de Sentencia, la doctora Yolanda Portillo. Y otra cuestión muy importante es que cómo ellos llegaron a la certeza, Juancito, para aplicarle esa condena de 8 años, o la condena, o condenarle a Hernán Rivas, es gracias a los elementos indiciarios. No hay ni una sola prueba directa, pero hay un cúmulo de elementos indiciarios que son, se denominan también pruebas indirectas, pero te pueden llevar a la certeza de que efectivamente una persona es o no responsable de la comisión de un hecho.
4: Te voy a dar algunas fechas.
2: Sí.
4: Del 2010 al 2015 es donde Hernán Rivas intentó o trató de instalar que supuestamente estudió la carrera de Derecho.
2: Sí.
4: Del 2010 y 2015. El 1 de julio del 2018, él asume como diputado. Asume por primera vez su banca en la Cámara de Diputados en representación del departamento de Itapúa.
2: En el 2020 fue designado.
4: En el 2020 él es designado. Y antes de esa designación se producen algunas cuestiones. El 6 de marzo del 2020, la Universidad Sudamericana expide el título de abogado a Hernán Rivas. Mm. Luego tenemos el 3 de junio del 2020, donde Hernán Rivas es elegido representante de los diputados ante el jurado de enjuiciamiento de magistrados. Luego tenemos el 8 de junio del 2020, donde la Universidad Sudamericana presenta ante el Ministerio de Educación y Ciencias el pedido exclusivo de registro de título de Hernán Rivas. El 9, ya el Ministerio nuevamente se expide y ya reconoce el título. El 2 de septiembre del 2020 salta la primera publicación con respecto a este tema. El 7 de julio del 2021 es cuando él jura ante la Corte Suprema de Justicia.
2: Doctor. Ah, específicamente ante la ministra, entonces ya fallecida hoy, Gladys Areido de Módica. Un hecho muy importante que falta mencionar, porque la gente se va a preguntar, ¿por qué recién él en el 2020 fue designado ante el jurado de enjuiciamiento? Porque la mayoría cartista le destituyó al primer representante, que fue Ramón Romero Roa, diputado. Entonces, como no respondía Romero Roa a los intereses del movimiento, y ese movimiento tenía mayoría absoluta, o tiene hasta ahora incluso, entonces ellos le sacan a Ramón Romero Roa y le designan a Hernán Rivas. Cuando Hernán Rivas fue designado, no tenía todavía ni un papel higiénico.
4: Solamente tenía ese diploma, que fue despedido, o sea, el 6 de marzo, según la Universidad Sudamericana. Pero después de que le designan, es donde la universidad presenta ante el Ministerio de Educación y Ciencias.
2: Y después jura él, un año después.
4: Un año después.
2: Mucho más de un año después, porque jura en el 2021. Por eso es que hay que atender bien los hechos cuando se produjeron. ¿Y por qué por esos tres hechos la Fiscalía acusó? Porque estos hechos no prescribieron, porque tres años hay que contar. Y la Fiscalía imputó en enero del 2021, meses antes de prescribir. Prescribía en julio. ¿Cuándo fue el juramento?
4: En el 7 de julio del 2021.
2: Prescribía. Entonces la Fiscalía estaba tan segura, por eso es que se le atacó tanto a los camaristas, que prescribieron los hechos. Porque la Fiscalía dice, no señores, nosotros imputamos en enero del 2021.
4: ¿2024? 2024, perdón.
2: Imputamos en enero del 2024 y se prescribía en julio del 2024. Así es la cuestión.
4: Ahí está.
2: Tenemos que irnos a la pausa, tenemos que vender, ahí está. Maluje nos indica, hace rato ya nos está indicando, 20 con 30 minutos. Ojalá que nos atienda el doctor Zárate, el otro integrante del tribunal, porque su voto y lo que dijo el doctor Juan Carlos Zárate, yo tengo una interpretación que a la vuelta de la pausa vamos a tocar. Pausa y volvemos.
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2: 23 grados en Asunción, cielo parcialmente nublado, sensación térmica también de 23 grados, humedad 75% y soplan vientos del noreste a 9 kilómetros por hora. El pronóstico extendido para Asunción y área metropolitana para el fin de semana, para mañana viernes 25, cálido a caluroso, cielo parcialmente nublado, vientos del noreste, mínima de 19 y máxima de 35 grados. Para el sábado 26, muy caluroso, cielo parcialmente nublado, vientos del noreste, mínima de 24 y máxima de 37 grados. Y para el domingo 27 de septiembre, muy caluroso, cielo parcialmente nublado a nublado, vientos moderados del norte, mínima de 25 y máxima de 38 grados.
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9: 20 horas con 37 minutos.
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7: El Ministerio de Economía y Finanzas adjudicó 230.527 millones de guaraníes en una subasta de bonos del Tesoro Público en la Bolsa de Valores de Asunción. La operación se enmarca en el plan de financiamiento del ejercicio fiscal 2026, según indicaron desde la cartera fiscal.
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0: 20:44, volvemos acá a la mesa de trabajo del Observador en ABC, a través de ABC Cardinal 730 AM. Hay mucha gente que está enviando sus mensajes, Juancito. Vamos a
1: leer lectura un poco rápida.
0: Exactamente, una lectura rápida. Buenas noches, ABC, dice el Observador, acá está escribiendo, siempre prendido a las noticias de primera mano del Observador. Muchas gracias por la diferencia, dice el director, doctor Carlos Benítez, por los saludos de cumpleaños de Héctor. Bueno, sí señor, así mismo. Saludo a Héctor, nuestro amigo y compañero ahí en el Observador, pero no nos invitó, desde Leida y Laporte, para el festejo del cumpleaños. Saludos, Héctor, que tengas, que pases bien con tu familia. Bueno, después acá, ¿qué tenemos más? Acá escribió esto. Investigan cuándo llega dinero para este 4 de octubre, dice. Para la gobernación. Este es para el tema de las elecciones municipales.
1: Ahí ya varios están enviando eso.
0: Ese es el tema, el 4 de octubre ya. Bueno, hay otros mensajes más, pero el tema de Hernán Rivas. Tengo todavía unos minutos de tiempo. ¿Tenés el Mercedes? Sí, tenés el de Juan Carlos Zárate, el juez que votó porque se aplique una condena de 14 años a Hernán Rivas. Pejendú Poraque, Japeñatende Poraque, lo que decía. No muy largo, brevemente explicó por qué él votaba por 14 años. La fiscalía pidió 12 y él votó por 14 años de pena privativa de libertad. Si tenés ya, Mercedes, entonces podemos escuchar y ver lo que decía el miembro de este tribunal, el magistrado Juan Carlos Zárate, que votó entonces por una pena mucho más elevada. Ya en duda, ya esa.
2: En cuanto a la designación e integración de representantes de ambas cámaras ante el jurado de enjuiciamiento de magistrados, las consecuencias que podrían acarrear, no sabemos. El artículo 137 de la Constitución Nacional es claro cuando dice: carece de validez todas las disposiciones o actos de autoridad opuestos a lo establecido en esta Constitución. Es un hecho grave. Ha manifestado la presidenta de consecuencias institucionales, no sabemos si vamos a tener consecuencias económicas y tal vez políticas. Por lo tanto, en virtud al artículo 400, que me faculta y faculta al tribunal a aplicar sanciones más graves o distintas a las solicitadas, la pena justa para este magistrado es de 14 años de pena privativa de libertad. Esa es mi sanción.
3: Muy bien, muchas gracias.
2: Que tengan
3: todo
2: un buen rato.
1: Y acá tenemos un mensaje también del YouTube, doctor, bueno, para cumplir con ello y después irnos a la pausa. Sí, pues. Buenas noches, dice Carlos Mendieta Gaona, que también escribe a través del YouTube. Rubén Corrales, buenas noches, doctor Carlos y Juancito, dice. Ahí para Rubén Corrales. J dice, 8 años, Pío, no es poco, doctor, dice. ¿Y qué va a pasar de los cómplices? Acá pregunta también J. Arroba JD1G. Escuché que la defensa dijo que hay cosas que no se probó.
0: No. Bueno, eso dice la defensa, pero nosotros ya tenemos la decisión final. Los jueces, ustedes acaban de escuchar lo que nos decía la doctora Yolanda Portillo, que es miembro del tribunal. Se probaron todos los hechos presentados por la fiscalía. Ya le dije cuáles son los 3 hechos. 1, designación por la Cámara de Diputados. 2, juramento ante la Corte y obtención de matrícula. Y 3, la resolución de la Cámara de Senadores, por la cual también se le designa a

0: se cambió el ordenamiento jurídico nacional con la designación. Y después, punto seguido, ¿qué es lo que dijo el magistrado en su voto? Y a ver si ustedes hacen la misma interpretación que yo hago. El artículo 137 de la Constitución Nacional, dijo el juez, establece claramente que los actos que comete o hace una persona que se inviste de algo que no es él, no tiene validez. ¿Qué significa? ¿Qué interpretación se le puede dar a Juancito eso? Por eso yo resalto ese voto del juez. Para mí, yo interpreto directamente que todo lo que él firmó en el jurado de enjuiciamiento no tiene validez, porque va en contra de la Constitución, porque él no estaba investido de la calidad de abogado que exige la Constitución para que la persona le represente, ya sea a la Cámara de Diputados o a la Cámara de Senadores en este caso. Por eso yo resalto el voto del doctor, porque él recordó lo que establece y dijo, además, establece claramente, Anique Venderes Araiti, el artículo, si por ahí encontrás el artículo, Juan, ayúdame vos, sos rápido, artículo 137 de la Constitución Nacional, y después ya nos vamos a traer la pausa, Maluje, porque acá nos apura Maluje y la gente quiere que hablemos más, que expliquemos más. ¿Qué es lo que vamos a hacer? Bueno, entonces, ¿qué es lo que dice el 3037? Establece que no tiene validez. ¿Cómo va?
1: Establece el principio de la supremacía de la Constitución y el orden de prelación de las normas jurídicas en el país. Es lo que dice el artículo 137 de la supremacía de la Constitución. Habla el artículo 137. Y para repetir nada más una oración que él dijo también y que ya la doctora María Fernanda García de Zúñiga dijo: un daño incalculable. Él repitió esa oración también, doctor, en un momento dado, cuando terminaba ya lo que era justamente su explicación con relación a por qué él solicitaba o por qué él estaba a favor de 14 años de pena.
0: Sí, señor. Concretamente dijo: ha atentado contra el ordenamiento jurídico y cambió el orden del procedimiento previsto en la Constitución Nacional en cuanto a la designación e integración de ambas cámaras ante el jurado de enjuiciamiento de magistrados. Las consecuencias que podría acarrear no sabemos. El artículo 137 de la Constitución es claro al decir que carecen de validez todas las disposiciones o actos de autoridad que opuestos a lo establecido en la Constitución, expresó Zárate al sustentar su disidencia, pero con relación a la pena. Él votó, reitero, por 14 años de pena privativa de libertad, y las dos compañeras o colegas de Zárate votaron por la pena privativa de 8 años de libertad. He visto que mucha gente no está de acuerdo, pero la mayoría está de acuerdo porque es una condena ya bastante elevada, 8 años de cárcel. Y Virginia, evitaron 8 años de pena privativa de libertad, Juan.
1: Así es. ¿Hacemos la pausa, doctor?
0: Sí, nos vamos a la pausa. 20:52, volvemos enseguida.

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0: 22 grados la temperatura en Asunción, cielo parcialmente nublado. El pronóstico extendido para la semana próxima, para el lunes 28, muy caluroso, cielo parcialmente nublado a nublado, vientos moderados del norte, mínima de 26 y máxima de 39 grados. Y para el martes 29 de septiembre, vamos a ya despedir este noveno mes del año. Cálido a caluroso, cielo mayormente nublado, vientos del norte y luego variables. Lluvias dispersas con ocasionales tormentas eléctricas. La temperatura mínima esperada son 23 grados y para la máxima 34 grados.
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0: 20 con 58 minutos. Acá volvemos a la mesa de trabajo de El Observador. Perdón, dice. Y los testigos falsos. ¿Qué pasa de los testigos falsos? Gracias por recordarnos acá, Modesto. Voy a leer justamente los testigos falsos. El Tribunal de Sentencia resolvió, pejendú ponaque, remitir al Ministerio Público los antecedentes de quienes, de Mario Antunes, supuesto ex profesor de Hernán Rivas, Ever Ortiz, supuesto coordinador la
1: ex
0: universidad.
1: Compañero, Ever Ortiz
0: es Ever Ortiz es el compañero, el que declaró casi último.
1: Sí, el que se coló por la oreja.
0: Aurelio Marecos, el ex coordinador, supuestamente. Hmm. Pero ando y cuál es la profesor Cuera, ando y cuál es el alumno Cuera, solo y cuál es Hernán Rivas.
1: Justito, Hernán Rivas, justito.
0: Y Victorina Eliseche, esta señora que nunca habló con Hernán Rivas. Nunca le vio luego, solo que ella se acuerda de Hernán Rivas porque los profesores llamaban lista. Jera de la Imandúa. Y en el caso de Ever Ortiz, que dijo que fue compañero de Hernán Rivas en la filial de Ciudad del Este, es que, por ejemplo, dijo que él se encontró con Hernán Rivas después de terminar ya la facultad en un acto político en un tinglado ubicado detrás de la cooperativa Medalla Milagrosa en Fernando de la Mora. Y ahí le vio a Hernán Rivas y le dijo, ¿Sero y cuál? Le dijo, me tenés una cara conocida, le dijo. Y bueno, calcular, y ahí nos acordamos que fuimos compañeros en la Facultad de Derecho Filial Ciudad del Este. Y entonces le insistió el tribunal, jamba, ella la retené, ¿cómo te acordaste que él, de su cara, de qué? Y bueno, lo que más me llamaba la atención de él siempre fue la oreja, Inambi Guazú. Así, eso quedó, eso dijo Ever Ortiz. Pero hoy el tribunal de sentencia, ¿qué es lo que dijo? Que ni siquiera luego se probó la existencia de la facultad de Ciudad del Este, la filial de Ciudad del Este. Sí. ¿Por qué? Porque no está en los registros de la universidad ni en los anuncios publicitarios que se habían dado antes de las filiales que iba a tener la carrera de Derecho de la Universidad Sudamericana. Con relación a Herman Weissense, no sé cómo se pronuncia, pero Herman Weissense, que fue asesor jurídico, vicedecano, etcétera, etcétera, y su esposa, la exsecretaria general Barúa, Nancy Barúa, el tribunal dijo que no hay elementos que puedan, no les convenció los elementos aportados por el Ministerio Público para que puedan ser considerados como testigos falsos. Y tampoco remitió los antecedentes de Nilda Rojas, ex auditora, que blanqueó el registro de título de Rivas y que no se acordaba de nada en su declaración ante el tribunal. Bueno, las 21 y un minuto.
1: Sí, rapidito, doctor. Algo que a mí se me quedó cuando estaban dando lectura. Tanto el coordinador, el supuesto coordinador, como el profesor contaron el mismo episodio, dice el tribunal. Pero tuvieron diferencias en algunas cuestiones cuando se le hacía la consulta. Claro. Y eso dejaron constancia. O sea, acuerda supuestamente ya popea, pero peteína y manduá, hija peteína, justito y manduá, acontecimiento.
0: Exacto. Opina y mandó, a ver, le dijo que a otros alumnos le gestionaste, ¿de quién más te acuerdas? No, el Rivas de la Imandúa.
1: Sí,
0: bueno, así mismo. Sí, te pagan bien. Bueno, 21 con 2 minutos, nos vamos, nos reencontramos el
1: martes.
0: El martes. Que tengan un excelente resto de jornada, un muy buen fin de semana, Haya Yotopata, otra semana. Hasta el
1: martes.
0: Martes.
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